0: Lo llenan nuestra alma.
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0: Muchas gracias a todos y a cada uno de ustedes, los que escucharon solamente, los que no mandaron mensajito, a los que sí mandaron, gracias, a los que se tomaron un minutito para decirme cosas lindas, eso es muchísimas gracias, me alimenta el alma. Muchas gracias a Claudio Robledo en la operación técnica. Gracias a todos los que pidieron los temitas, tratamos de cumplir con todos, hicimos todo lo que podemos, ¿eh? 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

Así es, Argentina campeón, vamos. Luego de recuerdos comienza la previa del Mundial, acá mismo en Show, y luego a las 23 en la transmisión del partido Argentina versus Jordania. Gracias por haberme acompañado este sábado, muchísimas gracias, y recuerden que se repite el miércoles de 18 a 21. Nos encontramos el próximo sábado, si Dios quiere. Gracias Claudio, llegó Cristian, gracias Cristian. Nos vemos el próximo sábado. Saluditos para todos.

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1: De la patria grande, bienvenidas, bienvenidos a Dallas, bienvenidas, bienvenidos a Golampo, bienvenidas y bienvenidos a la Copa del Mundo, Uruguay, Estados Unidos y Canadá, bienvenidas y bienvenidos a la última noche de la fase regular para la selección argentina de fútbol, para la escaloneta que hoy con muchísimos suplentes va a enfrentar al equipo de Jordania, el equipo más flojo, indudablemente, del grupo, pero de cualquier modo no habrá que subestimar a nadie. Argentina colmada de suplentes, con algunos titulares, sin Messi entre los principales jugadores, entre los titulares, lo adelantó el técnico Lionel Scaloni. Messi va a jugar unos minutos en el segundo tiempo. Tiene un campeonato aparte Messi, sabemos que es el campeonato por mantener esa cifra de goles, el goleador máximo de todos los mundiales, seguido de cerca de Mbappé, que no pudo convertir en el último partido de Francia por la fase regular de la Copa del Mundo, y eso lo mantiene a Messi todavía con dos goles por encima. Sabemos que Messi no es mezquino, que Messi no es un jugador que le importe lo individual, que le va a importar el récord siempre y cuando esté dentro de lo colectivo, y por eso indudablemente que hoy ha participado de la decisión de Scaloni. Todos sabemos que Messi juega si quiere y sale si quiere, que Scaloni, para sacarlo del equipo titular, le ha consultado a Messi y Messi ha aceptado descansar por lo menos el primer tiempo de este partido contra Jordania, que va a arrancar dentro de cerca de dos horas por la cadena Golampo. Un partido que para el país, más allá de que estemos clasificados, de que ya sepamos que somos primeros, de que ya sepamos que por la sorpresa de Cabo Verde, que dejó en el camino a Uruguay quedando segunda en su grupo, va a ser el rival de la Argentina, y que esto no lo va a cambiar cualquier derrota o cualquier empate argentino. Esto, más allá de todo, el tema del resultado, es que siempre queremos ver a Messi y siempre queremos ver la selección, y por eso la selección para el draft decide tantas cosas, como por ejemplo la renuncia de un ministro corrupto justo antes de que juegue Argentina, para que quizás no haga tanto murmullo, no haga tanta bulla, no haga tanto ruido en la política argentina o en la política mundial. Acaba de renunciar hace un par de horas el ministro, el jefe de gabinete del ministro Manuel Adorni, se ha ido obviamente enredado en causas de corrupción que no puede evadir, con la justicia arriba. Se viene esperando esto hace un par de meses, pero no se daba, y han elegido este momento justo en la previa de Argentina para que no hablemos del tema, pero es insoslayable. De cualquier modo, ya está, ya lo dijimos, renunció Adorni. Santilli, no mucho más presentable que Adorni, va a ser el nuevo jefe de gabinete de ministros. Pero hoy juega Argentina, y por eso a mí, cuando juega Argentina, me encanta compartirlo con amigos, me encanta compartirlo con grandes periodistas y con grandes personas. El mejor comentario, Mariano Brizuela, qué placer, bienvenido a la selección en Dallas frente a Jordania. Muy buenas tardes.
2: Arturo, querido, el placer de saludarte. Siempre que juegue la selección argentina convoca propios y extraños, independientemente del contexto, pero cuando se trata de un mundial, créannos que el espíritu, que el ambiente, el aire, se respira distinto. En la ciudad en la que usted esté, marchan los grupos de amigos con bolsas de carne, carbón y tiras de pan. Hoy el plato principal de los argentinos probablemente sea el asado. Para otros una picada, pero el horario de este partido en Dallas ante Jordania hace que en la República Argentina se viva como una previa, y al postre lo haga la escaloneta. Hoy contra Jordania, que ya no tiene posibilidades de clasificar ni como mejor tercero en este mundial, Argentina ya con el pasaporte de primero en mano, confirmado el cruce de 16avos, aunque todavía no terminó su grupo, será contra Cabo Verde el próximo viernes. Va tomando forma el mundial y de alguna manera va decantando de muchas selecciones en modo viaje de estudio que llegaron a Estados Unidos, a México y a Canadá, con Cabo Verde, entiendo, como la sorpresa absoluta de la competencia. Y los más peso pesado, como es el caso de la selección de Leo Messi, sacando chapa para tratar de estirar en la línea del tiempo y ser aquellos que se queden hasta los últimos días en Estados Unidos para disputar la final del mundo. Lo dijo usted bien en la apertura, con muchísimos cambios, el 11 de la selección argentina. Será el momento de poder ver y observar en competencia oficial a muchos jugadores que probablemente tengan la responsabilidad de la transición generacional, cuando esta selección ya no acompañen más los Otamendi, no acompañen más los Messi y probablemente muchos más. Hoy tendremos la posibilidad de verlo a Simeone, lo veremos a Nico Paz, en definitiva con algunos minutos otros que durante las primeras dos presentaciones de la selección argentina, seguramente esperando, como el caso de Leo Paredes o de Ezequiel Palacios, para poder sumar algunos minutos. Hoy va a ser la oportunidad, no es un partido más, estamos en Mundial y es la tercera presentación del último campeón del fútbol mundial.
1: Qué bueno que es compartirlo con Mariano Brizuela, el mejor comentario, mientras vos te vas presentando, vas llegando a través de las 100 emisoras que siguen a Golan Pop en toda la República Argentina y el mundo. Qué bueno tenerte ahí, saber que estás, que ya has puesto tu like o que lo vas a poner a partir de este momento. Poné tu me gusta, poné tu pulgar arriba. Ese pulgar arriba nos ayuda a crecer en los algoritmos de una Dallas que ha sido invadido otra vez por Argentina, que ha tenido otra vez banderazo, como habitualmente lo hace la selección, juegue donde juegue. Poné tu me gusta, poné tu like, pulgar arriba. Vamos a arrancar también a momentos de solicitud de suscripciones. Suscribite gratis a Golan Pop, nos ayuda un montón. Arrancamos con 32.200 y pico de suscriptores. Veremos si podemos llegar a los 32.300 suscriptores en la tarde noche de hoy para la República Argentina. Argentina-Jordania es el partido. Vos nos acompañás opinando, también comentándonos desde qué provincia argentina nos estás viendo y escuchando. Estarás en Córdoba, en Santa Fe, en Buenos Aires, en Santiago del Estero, en Tucumán. ¿En qué lugar de Latinoamérica te encontrás? Chile, Uruguay, Paraguay, Brasil. Bueno, contanos. Contanos desde qué sitio del mundo estás sintonizando Golan Pop a través de nuestro canal de YouTube. Toda la información al momento de este partido y de todos los demás nos va a llegar en la voz de David Pazuki. Qué bueno tenerte, David. Abrazo enorme. Bienvenido a este Argentina en Dallas frente a Jordania.
3: Arturo, qué gusto. Qué gusto estar con este equipazo de Golan Pop. El saludo a toda la audiencia que nos escucha a esta hora para este histórico duelo, porque es la primera vez, es un duelo inédito, tanto a nivel general como en una Copa del Mundo, en el estadio de Dallas, Jordania-Argentina. Argentina ostenta una estadística muy favorable frente a combinados que juegan su primer mundial. De 15 partidos disputados, cosechó 13 victorias, un empate y apenas una derrota contra Suecia en 1934. Hoy,
0: luz y fuerza, luz para iluminar a la selección nacional y fuerza para seguir siendo los líderes del mundial. Que el triunfo premia a los protagonistas. ¡Vamos, Argentina! 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
3: También hubo una prueba con Ezequiel Palacios. Vamos a ver cómo se para esta selección en cancha con estos nombres que figuran, que han sumado pocos minutos, y con esta prerrogativa. Dijo en conferencia de prensa Scaloni en su momento, antes del partido que jugó la selección contra Austria: la clave del mundial es tener un plantel equilibrado, por eso no juegan, a mí me encantaría, dijo Scaloni, ponerlos a Lautaro y a Julián juntos, pero no juegan porque si no, ¿quién marca en la selección con Lautaro y Julián juntos? Bueno, hoy juegan Lautaro Martínez y Julián Álvarez. Julián Álvarez y Lautaro Martínez, los dos nueves de la selección.
1: Sé que se está regodeando Mariano Brizuela, todavía no se lo voy a preguntar. Él lo pidió hace tiempo atrás ya, lo solicitó y Scaloni le ha hecho caso, más allá de que muchos de nosotros le decíamos que no podía ser. Bueno, Mariano acertó, pero ya le vamos a dar el momento para que nos pase la pincelada por la cara, nos pinte la cara el amigo Mariano Brizuela. Pero quiero que la gente siga sumándose a nuestro canal de YouTube, que siga viniéndose a nuestro canal de YouTube, que ponga su like, que ponga su me gusta. Antes de empezar a discutir muchas cosas, yo creo a esta altura de los acontecimientos que es una buena noticia que Argentina no tenga que jugar contra la República Oriental del Uruguay. Creo que es una gran noticia, más allá de la pobre presentación de Uruguay en sus tres partidos, tanto contra Arabia como contra Cabo Verde, como contra España. Tengo la percepción de que Uruguay se hubiera jugado la vida contra la Argentina, y me parece, más allá de la sorpresa de Cabo Verde, y que no habrá que faltarle el respeto a Cabo Verde, habrá que jugarle de igual a igual y habrá que salir a ganarle, pero indudablemente que es mucho mejor jugar contra una selección como Cabo Verde que jugar contra una selección como la selección uruguaya, con tanta historia y con tantos jugadores importantes en la Copa del Mundo. Ya lo voy a preguntar, seguramente también se lo vamos a consultar a nuestra querida audiencia, pero antes, para que ustedes sigan poniendo su like, su me gusta, 15, 16, 17 likes, 17, 18 pulgares arriba, poné tu pulgar arriba, estamos llegando a los 100 simultáneos, abrazo grande para todos los que se van sumando a la transmisión de Golan Pop en nuestro canal de YouTube, para darle el abrazo al mundo a través de nuestro canal de YouTube, la presencia de Matías Díaz, nuestro todocampista. Mati, querido, bienvenido, muy pero muy buenas tardes.
3: Arturo Jaime, Luqueta, Mariano Brizuela, David Pazuki, audiencia de Golan Pop, 100 medios y nuestro canal de YouTube, el gusto de saludarlo. Mientras tanto, esperamos por Argentina, Jordania, Argelia, Austria para cerrar esta jornada de fútbol. Muchos partidos en el día de hoy. Comenzó a la medianoche, en el primer minuto de este sábado, Egipto en un partidazo empató 1-1 con Irán. Después Bélgica pasó por encima a Nueva Zelanda, la goleó 5-1. Ya en la tarde de hoy, Croacia 2, gana 1. Mientras tanto, apareció Inglaterra, la Inglaterra que estábamos esperando. Le ganó 2-0 a Panamá. Ya tenemos 45 minutos en dos partidos. Colombia y Portugal no se sacan ventajas. Mientras tanto, Uzbekistán a los 10 minutos se puso el primer grito frente a Congo. También llegando a tiempo de descuento los partidos del día de hoy. Estamos en nuestro canal de YouTube para que vayamos hablando con la gente. Por ejemplo, María José Álvarez, que nos saluda, al igual que Violeta, que dice viva la patria. El saludo para Cadena de Folclore, que siempre está junto a nosotros. Federico, vamos Golan Pop y vamos la selección. Tenemos una encuesta, Arturo, Mariano, David, ¿cómo sale el partido? Es la primera de las encuestas, vamos a ir con varios interrogantes, preguntas, consultas a los que están del otro lado. Gana Argentina 95%, gana Jordania 5%, con más de 50 personas conectadas en vivo e indirecto. Actualmente tenemos nada más y nada menos que 19 likes. Vamos con los pulgares arriba y también con las suscripciones, que esperamos que ustedes se vayan integrando a la gran familia de Golan Pop. Tenemos 22.233 suscriptores. Es el punto de partida de esta transmisión, a falta de menos de 2 horas para el arranque del partido.
1: Repetime, Mati, quiero tener los números, quiero tener las métricas, no quiero que se nos escape nada hoy, porque estoy seguro que la gente nos va a ayudar muchísimo, como lo hizo en la jornada de ayer. También creo que va a estar en nuestro canal de YouTube y la gente de YouTube nos va a recomendar a todo el mundo para que siga la transmisión de Golan Pop. Así que repetime, Mati, ¿cuántos suscriptores tiene la cadena Golan Pop a esta hora de la noche? ¿Cuántos suscriptores tenemos para ver si podemos llegar, crecer y pasar, como les contábamos bien tempranito, a los 32.300 suscriptores quizás?
3: Bueno, teníamos 32.233 suscriptores, pero ahora tenemos 32.234. Alguien en este momento, en esta charla que tenemos con Arturo Jaime Luqueta, aprovechó, dijo, no estoy suscripto, y apretó la campanita. Muchas gracias, 32.234 suscriptores.
1: Bueno, entonces a sumarse, a poner la campanita, a poner su pulgar arriba, a poner like, el me gusta, el pulgar arriba, nos saluda un montón. 20, 21, 22 likes, 22 me gusta tenemos a esta hora. Quiero que lleguemos rápidamente a los 50 para darle la formación titular.
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1: Suplentes, muchos de los suplentes, aunque tal vez hoy la delantera argentina tenga dos titulares, de acuerdo a cómo los vea. Mariano Brizuela, me imagino que habrá festejado cuando escuchó, cuando vio, cuando se informó que hoy el director técnico Lionel Scaloni, quien conduce la escaloneta, pone en cancha al cordobés de Calchín, Julián Álvarez, a la par del bonaerense de Bahía Blanca, Lautaro, más conocido como Lautoro Martínez.
2: Pero fundamentalmente, Arturo, audiencia, compañeros, porque la selección argentina, más allá de todas las credenciales, los méritos y los lauros que pueda poner sobre la mesa o colgar de la pared, necesita este tipo de examen. Hoy la selección argentina, la actual campeona del mundo, juega sin Messi. Yo no sé si hace falta explayarse en contar quién es Messi y en describir qué está haciendo Messi en este mundial con la selección argentina. Pero si tuviésemos que buscar un título, Messi...

0: dueño de los 5 gritos que Argentina ha conquistado en las primeras 2 presentaciones. Los 3 en el debut contra Argelia y los 2 en la segunda presentación contra Austria y un penal errado. El resto de los delanteros de la selección argentina no figuran en la foto de los goleadores. Ni Julián Álvarez, ni Lautaro Martínez, ni Nico González, ni Nico Paz, ni Giuliano Simeone. Puedo seguir con la lista. Entonces, creo que es un debate que la selección argentina merece dar, más allá de los estereotipos, de las formas, que es difícil criticarle al técnico por el momento, por la historia, por todo lo conseguido, de algunas decisiones que se toman. Yo ya no creo, y esta quizás sea una cuestión personal, que estemos en la era en la que dos jugadores en una misma posición no pueden convivir juntos dentro del campo de juego. Si esa es la premisa, este es el examen de la Argentina ya clasificada para pensar en lo que viene más que en el partido con Jordania. Y creo que por ahí viene la mano, Luqueta. Que este 11 de la selección argentina, con muchos jugadores que acumulan pocos o ningún minuto en este Mundial hasta aquí desarrollado, hoy rinden examen ante el técnico y ante Messi. Porque Messi necesita socios. Porque la selección argentina no puede depender solamente de las definiciones del capitán de todos los argentinos. Por lo menos así lo veo yo, decía un viejo periodista de policiales.
1: Coincido, Mariano, en que hay que buscar goles de otros protagonistas, ¿no? Los 5 goles que metió Argentina los metió Messi en esta Copa del Mundo. Así ha sido hasta acá, por lo menos, y uno entiende que para ganar un Mundial no puede meter goles un solo tipo, ¿no? Esto está clarísimo. Hay que encontrar otros goleadores, otros interlocutores, otros futbolistas que puedan también llegar a la red, llegar a cristalizar lo que Argentina genera en la cancha. No es casual, de cualquier modo, que a los goles los meta Messi. Esto tiene que ver con circunstancias del juego, ¿no? De hecho, Messi lo deja solo en un par de ocasiones a Lautaro Martínez en el partido contra Argelia. Messi lo deja solo a Julián Álvarez en el partido contra Austria y termina fallando. El arquero da rebote y de ese rebote termina Paredes habilitando a Messi para que Messi convierta el gol, el segundo gol de su cuenta personal, Arturo, el segundo gol de la Argentina.
0: Porque quiero aprovechar este recorrido que estás haciendo. Ojo, no es para responsabilizar o entender que aquí hay culpables, de ninguna manera. Me parece que es un análisis muy minucioso que estamos haciendo en una competencia de extrema élite de la mejor selección del mundo. Pero hay un gesto que me parece que sintetiza este tipo de momentos y esta discusión que estamos dando en este momento, y que también va a ser importante que Matías pueda después leer los comentarios al respecto de lo que aquí se habla. Pero esa pelota que roba Paredes para Messi, que Messi conduce, estamos hablando del segundo gol contra Austria, conduce, asiste, yo recuerdo, creo que es a Julián intenta definir, continúa la carrera y hay una cámara detrás del arco que toma el gesto de Julián abandonando la jugada porque a esa pelota se la había tapado el arquero de Austria. El tipo que había empezado ese contragolpe, el 10, el capitán de todos los argentinos, el que lo asistió para que define, que le achica muy bien el ángulo el arquero, siguió la jugada para que sea otra vez Paredes el que lo busque a Messi, que intenta en 2 oportunidades para convertir el segundo gol. Eso hace, está bien, no es un tipo normal, yo insisto, pertenece a otra galaxia, un tipo de los 39 años. Creo que Álvarez tuvo que haber hecho algo más que haberse lamentado de esa primera instancia que no pudo contra el arquero austríaco. No sé si me explico.
1: Coincido, Mariano. La jugada, lo más maravilloso de la jugada es que tanto Paredes como Messi la inician y la terminan. Paredes recuperando en el fondo y corriendo la jugada. Incluso Paredes, no sé si ustedes alcanzaron a ver el gesto técnico, Pazu, Mati, cuando Messi...
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1: Julián, que está solo, mano a mano. Y después, bueno, cuando Julián Marra falla, es Paredes el que habilita a Messi. No es una habilitación del todo buena, tampoco hay que decirlo. Es un tiro bastante fuerte, donde también hay una tremenda, un tremendo control de Messi de la pelota y define en dos oportunidades. Pero quiero decir que Argentina pudo haber llegado al gol con Lautaro, con Julián, con Enzo Fernández, con McAllister, que pateó de media distancia en lo que fue uno de los goles contra Argelia. No fue solamente que Lionel Messi es el único que pueda meter goles. De hecho, en la jugada tan bonita que termina en el gol de Messi de afuera del área contra Argelia, con el pase de Medina para atrás, pudo haberle pegado al arco Thiago Almada y prefirió, porque sabía que venía Messi de atrás, dejar pasar la pelota. Es decir, yo creo que hay muchas chances de que Argentina pueda convertir con varios jugadores. Creo que Argentina puede convertir con varios jugadores. Se da la situación de que convierte casi siempre con Messi, por lo menos en esta Copa del Mundo, exclusivamente con Messi, Pasu.
3: Exactamente, pero tiene esta combinación que es muy, muy efectiva y que tiene que ver mucho con lo que pregona Scaloni. Llegan muchos jugadores con chances de convertir al área rival. Ese es un punto a favor del técnico, a favor de lo que plantea. Y también tiene que ver con una cuestión táctica de jugadores que, a pesar de que llegan con la chance de definir, también llegan con la chance de llevarse una marca y abrir un espacio para que Messi pueda definir. Eso es un aspecto muy, muy positivo de esta selección, que tiene este componente que me voy a cansar de destacarlo, que no es solamente futbolístico, que es afectivo. Los jugadores se conocen de memoria, dentro y fuera de la cancha, y eso hace que en estas situaciones también pueden aportarle lo suyo. Thiago Almada, en el gol bellísimo de Messi, el que te referís desde afuera del área, esa habilitación que da Facundo Medina, el centro para atrás, después lo recuerda, Messi recuerda jugadas similares con Jordi Alba. Thiago Almada da una asistencia sin pelota, podría haberlo definido a Almada, la deja pasar porque sabe que por atrás siempre va Messi. Son cuestiones que parecen naturales, pero que lógicamente hablan de la calidad de jugadores que tiene nuestra selección nacional, pero también de lo que se ensaya. Y eso me parece que es fundamental.
1: Estimado Mati Díaz, hay una nueva encuesta al aire. Me parece muy pertinente esta encuesta que acaba de poner en el aire Matías Díaz, para toda la gente que se va sumando a nuestra transmisión. Mati.
4: El saludo para Claudio, que sean muchos gritos de corazón. Agus Escano, éxitos en la transmisión. Tanto Agustín como Claudio y todos los que están prendidos a nuestro canal de YouTube. Le preguntamos, ¿te gusta que la delantera sea Álvarez Martínez? Sí, hay que probar algo distinto. No, hay que buscar otra variante. El 71% está a favor de la dupla delantera de centrodelanteros para enfrentar a partir de la hora 23 a Jordania.
1: Venite a nuestro canal de YouTube, estés donde estés, imágenes exclusivas. Ha llegado el plantel de la selección argentina de fútbol con Julián Álvarez, con Lionel Messi. Llegó primero Scaloni y se bajó del colectivo. Algunos con su mate, otros escuchando música, muy atentos. Ahí Paja Tagliafico, que va a ser titular en la jornada de hoy. Te pedimos que vengas a nuestro canal de YouTube. 28, 29, 30. 30 pulgares arriba, 30 likes, 30 me gusta. Vamos, seguí poniendo tu pulgar arriba. Somos mucho más los simultáneos que los me gusta que tenemos. Baja el Cuti Romero, que hoy no juega. De cualquier modo, Pasuki no juega el Cuti, pero está recuperado, ¿no? De esa lesión, de ese golpe que tuvo en el partido contra Austria.
3: Efectivamente, dijo el Cuti que le iba a llevar 3-4 días recuperarse. Hay alguna polémica por si le hicieron o no le hicieron una resonancia. Evidentemente, en la selección, como la cosa con el Tottenham, no está tan bien entre el Cuti y el Tottenham. No querían muy bien que en el club inglés sepan si estaba lesionado o no. Por eso ha surgido la polémica esta en las últimas horas, si se le hizo o no se le hizo una resonancia. Lo cierto es que el Cuti va a estar para 16avos de final, está recuperado, entrenó con normalidad y tiene esta situación que la viene acarriendo hace rato en la rodilla, pero que evidentemente no es una lesión, fue solamente una molestia.
1: 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Está jugando Colombia, Matías, a propósito, damos un gran abrazo a la gente de Colombia, a la gente de Venezuela que está ahí sufriendo un momento tan duro con este sismo que ha dejado cerca de 1000 muertos en Venezuela. Le mandamos un fuerte abrazo, sabemos que tenemos mucha audiencia en Venezuela, si podemos ser parte al menos del entretenimiento de los que han podido superar este momento tan duro, le mandamos un fuerte abrazo. Pero está jugando Colombia a esta hora, partidazo contra Portugal, ¿cómo va la cosa ahí?
4: Estamos en el entretiempo de Colombia 0, Portugal 0, también entretiempo de Uzbekistán 1, Congo 0, se va conociendo la definición del grupo de Colombia, que en la jornada de hoy es el grupo K, Colombia 7 puntos, 5 para Portugal, 3 para Uzbekistán, 1 para Congo. Este es el grupo K, veremos si se mueve en la jornada de hoy. Hugo dice:
2: cuando vemos a la selección salir a la cancha, vemos jugadores preparados para dar lo mejor. Pero antes de cada pase preciso, de cada estrategia, de cada sueño cumplido, hubo alguien que enseñó. 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
1: El pulgar que está debajo de las imágenes, píntalo de negro, para vos es un segundo, para nosotros es seguir creciendo en las transmisiones. Abrazo grande para Cristian, enfermero del Padre La Mónaca, lo propio para Carlitos Milera, kinesiólogo en el Padre La Mónaca. Abrazo grande para todos los que se van sumando, mis compañeros de la Facultad Éter, abrazo para todos los que se van sumando al canal de YouTube de la cadena Golan Pop. 34, 35 likes, pulgares arriba, poné tu pulgar arriba, apretá la campanita, suscribite, que nos ayuda a seguir creciendo en los algoritmos del estadio de Dallas y de todo el mundo. Ha llegado Argentina a Dallas, Mariano, ha llegado la selección al estadio una vez más en el Dallas Stadium. Argentina va a llenar el estadio, va a ser seguramente local como en todos los encuentros hasta
0: claro, acá. Porque tiene la particularidad que en este mismo escenario Argentina se enfrentó contra Austria. Entonces muchos de los argentinos que llegaron a Estados Unidos para salir a la escaloneta han pernotado en Dallas del partido de Austria a este partido, y quienes puedan trasladarse a Miami para 16avos, aunque muchos van directamente al partido de 16avos. Entendemos que es un terruño por excelencia de latinos americanos y que hay una comunidad argentina muy importante en Miami y que muchos argentinos han elegido a esa ciudad, algunos para estar y viajar a otros lugares mientras dure el Mundial, y otros directamente para esperar a la selección argentina en el Hard Rock Stadium, aunque, como ya sabemos, no se pronuncian los escenarios por los sponsors o por las marcas que son las propietarias de los recintos, sino por ciudades, excepto que paguen. Esa es la reglamentación de FIFA. En un rato quiero que hablemos, como para que no sea solamente una cuestión, si Lautaro con Julián y sin Messi, y la discusión esté acabada. Porque muchas veces, a la hora de poder facturar a los delanteros, si convierten o no convierten, casi siempre dependen no solamente en la virtud de la definición, en la precisión de esa última instancia, sino quién sea el socio o cuál sea el jugador cerebral para tratar de generar esa instancia, de dónde parte el pase o quién sea el propietario de la asistencia para poder dar en ese sentido. Y acá también se abre otra discusión que me parece tan válida como la de los delanteros, para saber con esta selección alternativa a dónde tiene que poner la lupa, sobre todo en los relevos, a medida que vaya pasando el campeonato y que se vayan agotando las piernas, a dónde tiene que poner la lupa Scaloni para saber con quiénes, cuando tenga la posibilidad o tenga que meter mano al banco para tratar de cerrar un partido que se le pueda llegar a complicar a Argentina en un poco más adelante. Repito, la discusión no es solamente si Lautaro y Julián, Álvarez y Martínez o Martínez. La discusión también tiene que darse en otros sectores del campo de juego para saber quiénes son los que van a asistir. Le anticipo solamente un dato: el jugador con más asistencias y goles esperados tampoco va a ser titular, porque es el dueño de los cinco gritos de la selección argentina, el capitán de todos los argentinos, Lionel Andrés Messi, tampoco va a estar. Entonces el hombre que más los asiste. Y aquí se vuelve a abrir el debate que decíamos hace un rato sobre a dónde tiene que poner la lupa. Bueno, será también la posibilidad para Palacios, para Lo Celso, para Nico Paz. Paredes tiene algo ya, recién repasamos el segundo contra Austria construido. Es de los que juegan hoy los que más minutos.

0: goles de Messi, alguno de los goles de la selección argentina contra Argelia o contra Austria, para ir calentando la previa de Argentina frente a Jordania. Con 35, 36, 37 likes, poné tu like, poné tu me gusta, pulgarcito arriba, dale con tu pulgar arriba, apretá la campanita, suscribite gratis a Golan Pop, que nos ayuda un montón. Contanos desde qué lugar del mundo nos estás escuchando y viendo: España, Francia, Italia, Rusia, Israel, Estados Unidos, Irak, Irán, ¿dónde estás? ¿Estás en Australia? ¿Estás en Nueva Zelanda? ¿Estás por algún lado de Latinoamérica? ¿En México? ¿En Brasil? ¿En Perú? ¿En Chile? Bueno, contanos, por favor, ¿desde qué sitio estás? Si estás en Argentina, ¿en qué provincia? ¿En Tierra del Fuego? ¿En Chubut? ¿En Río Negro? ¿Qué estás comiendo? ¿Una picadita? ¿Un asado? ¿Qué estás tomando? ¿Una gaseosa? ¿Un perné? ¿Un vinito? ¿Una cerveza? Bueno, nos encanta hacer la previa junto a todos ustedes. Abrazo grande al fútbol de la patria. Estamos disfrutando de la previa de Argentina y Jordania. Mucha gente que se va sumando y dejando sus mensajes, Mati.
1: Exactamente, gracias a todos los que están del otro lado, dando like, suscribiéndose y también escribiendo. Emiliano Pastura, aguante Golan Pop, el relator más emotivo del mundo. Arturo, arroba Dragón Rojo, las saludos Argentina, saludos desde Córdoba, Río Cuarto. El saludo, el 80% cree que está bien la dupla de delanteros para la jornada de hoy. Vamos subiendo en suscriptores, actualmente tenemos 32.237 suscriptores con 32 likes. Vamos con los pulgares arriba y con las suscripciones.
2: El senador provincial Juan Manuel Ricosini acompaña en este espacio la alegría de todos los argentinos. ¡Vamos Argentina! ¡Dale campeón!
0: Están caminando la cancha los jugadores de Argentina. Está bueno el campo de juego, Pasu, ¿eh? Creo que ese siempre es un tema en Estados Unidos, donde el césped se puso a propósito para los partidos y eso a veces no está del todo bueno. Creo que el estadio de Dallas es uno de los mejores campos.
3: Sí, señor, y se estaba trabajando incesantemente, Artur, recién, para terminar de unir los panes, para que no haya en los panes de césped divisiones. Hay una mezcla de césped con plástico. Bueno, estaban trabajando con secadores muy grandes y maquinaria especial, rodillos, para terminar de unir las champas, para decirlo en criollo, para que entiendan, los panes de césped, y que no haya divisiones entre esas uniones. Bueno, este estadio va a tener que soportar varios partidos más, pero hoy está impecable cuando lo veo a De Paul y Paredes ya realizando la tradicional visita al centro del campo de juego, comiendo los caramelos que le hacen acordar a De Paul a su abuelo, que le daba unas monedas para que él, cuando jugaba al fútbol, se pueda comprar unos caramelitos para después, y el abuelo se volvía a pie con esas monedas que le daba a De Paul. Eran las monedas para el colectivo. Bueno, ese es el recuerdo, por eso lo de los caramelos, porque lo trae emocionalmente a De Paul a recordar esos momentos del fútbol infantil, de sus inicios. Bueno, Paredes y De Paul en el campo de juego, en la mitad de cancha, y un césped que realmente luce espectacular, Arturo.
0: No sé a ustedes, pero a mí me encanta ese buzo, esa camperita vintage, ese azul, esas tres tiras, perdón por la marca alemana, ¿no? Estuve ahí en 2006, allí entrenó Argentina, en la fábrica alemana de Adidas. Y ese buzo, esa camperita vintage, sí. ¿Quién no tuvo una, Mariano? La original o la trucha, pero ¿quién no tuvo una camperita de esa?
4: No, y el pantalón. Sucede que ha evolucionado mucho la marca, ¿no? Y ese logo que vemos nosotros es el que, digamos, para la marca alemana es de denominación original, ¿no?
3: El trifoglio.
4: Ahí va. Entonces, son como distintos estándares dentro de la marca, y este mundial creo que ha mostrado esa particularidad. Casi siempre predomina esta y la marca de la pipa, en tener dos indumentarias, digamos, una más moderna y otra un tanto más vintage, como esta campera que está usando la selección argentina. Yo coincido, si tuviese $1,000,000, lo gastaría todo en camperas de las selecciones del mundial. Una más linda que otra, inclusive algunas hasta un tanto exótica, me atrevería a decir, pero la ropa deportiva de las selecciones que participan del mundial, para quien les habla, es ropa de gala,
0: Espectacular la presencia de los muchachos de Argentina en el Dallas Stadium en este momento, saludando a la gente con un clima de mucha tranquilidad, de mucha alegría, algunos hablando con el celular, seguramente aprovechando las ventajas

sus smartphones, hablando con la familia, el pueblo argentino que se une alrededor de la mesa y alrededor del televisor, en el living, y escuchando la radio para aprenderse y tratar de saber cómo va a jugar el equipo argentino. Poné tu like, 35, 36, 37 pulgares arriba. Vamos, 40, tenemos que llegar a los 50 likes, 50 pulgares arriba para que tenemos la formación titular de Argentina. ¿Te parece, Mati? Calentamos garganta, calentemos con un gol argentino, uno de los 5 goles de Messi en esta Copa del Mundo, de Uruguay, de México, de Estados Unidos y de Canadá. Limpió Messi con Thiago al medio, el remate de Messi, viene por el costado derecho, aparece Enzo Fernández por el medio, Medina, viene centro al medio, Messi.

0: de Lionel Andrés. No, señor. Gol del mayor goleador histórico de la Copa del Mundo de todos los tiempos. Messi ha superado a Klose. Lionel Messi, el máximo goleador de la historia de los mundiales. El 10, el capitán del campeón del mundo. Inició la jugada por riel derecho. Miró cómo venían todos sus compañeros libres y jugó para que triangulen. Fue Thiago Almada solito, cambió el ritmo. Fue por la izquierda, vino el centro y Messi la tomó con la parte interna del zapato zurdo a contrapierna del arquero Schlager, que será muy largo para desorientar en los penales, pero que no puede con la magia inconfundible, interminable, inoxidable, invencible de Messi. Tremendo campeón del mundo, tremendo jugador, el mejor de la historia. Lionel Messi dice, rubrica, firma, pone huella digital, bien Argentina, invento argentino como Messi. El fútbol moderno parece invento argentino como Messi, como Maradona. Los más grandes son de acá, los más grandes son de la patria, los más grandes son albicelestes.
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4: Compartíamos el gol de la selección argentina de fútbol, el gol de Lionel Messi, con el cual quebraba el récord de Klose, el polaco alemán que era el máximo goleador de los mundiales hasta ese momento, en el que Lionel superaba, después metía un gol más y le sacaba dos goles a Klose y también dos goles a Mbappé, que convirtió y que lo imitó, lo igualó a Klose. Así que ahí están peleando Messi y Mbappé para ver cuál es el máximo goleador de la historia de los mundiales. Mariano.
5: Sí, absolutamente, qué lindo lo que contás, Arturo, ese récord que logró batir Messi, que lo sigue superando y sigue superándose récord a récord.
4: Lo está diciendo por Golampó, por la cadena Golampó, por el fútbol de la patria, hoy más que nunca, de la patria grande. En el Dallas Stadium juega Argentina frente al equipo de Jordania, con David Pazuki, con Matías Díaz. La gente va poniendo su me gusta, poniendo su like, su pulgar arriba. Vamos, que hay muchos más conectados que likes colocados. A poner tu me gusta, tu pulgarcito arriba, para que nos ayude a crecer en los algoritmos, para que sea bonito hoy YouTube y nos recomiende a la audiencia del mundo. Poné tu like, poné tu pulgar arriba, suscríbete en la campanita a la gran cadena Golampó. Matías Díaz.
6: Exactamente, gracias a todos. Ya superamos las 1000 personas en nuestro canal de YouTube. Tenemos 36 pulgares arriba. Vamos con los likes debajo del título. Tenemos la posibilidad de que ustedes pongan su me gusta y se suscriban gratis a nuestro canal de YouTube. Actualmente tenemos 32.238 suscriptores. Muchas gracias. Uno más, 32.239 suscriptores en nuestro canal de YouTube.
4: Muchas gracias a todos por apretar la campanita. Sepan que gracias a apretar la campanita ustedes se enteran de todo lo que vamos a transmitir. Somos una cadena radial y un canal de YouTube que se emite desde Córdoba, Argentina, que está transmitiendo su tercer Copa del Mundo en su octavo año de vida, con 4 Copas América, con 2 ganadas por Argentina, con un Mundial ganado por Argentina. Hemos transmitido Copas Libertadores de América, Copas Sudamericanas, torneos locales, torneos de ascenso en la República Argentina. Hemos transmitido el Mundial de Clubes y seguiremos adelante gracias a ustedes, que nos hacen crecer, que nos permiten seguir creciendo con ese pulgar arriba, que parece algo tan insignificante, algo tan simple, un segundito de tu tiempo que te tomás para poner ese pulgar arriba, a nosotros nos hace crecer un montón. Lo propio que la suscripción, que esa campanita que vos apretás para suscribirte a la gran cadena Golan Pop. Argentina hoy con algunos suplentes, no con tantos, no con todos, porque si uno se pone a pensar, el Divo Martínez va del arranque, en la posición del 4 vuelve a jugar nuevamente el autor del último penal contra Francia en Qatar. Hablamos de Gonzalo Montiel, que arrancó esta Copa Mundial como titular, porque va a jugar Otamendi, que hasta hace muy poco era titular en la selección argentina, porque va a jugar Tagliafico, que si no fuera por su lesión previa a la Copa del Mundo hubiese sido titular, porque va a jugar Paredes, que no sé si es titular para el técnico argentino, pero que para muchos debería ser titular, el 5 de Boca Juniors, y que obviamente llegó a esta Copa del Mundo también con una lesión muscular que le impidió arrancar desde la primera fecha, pero quizás hubiera peleado puesto tal vez con De Paul, tal vez con McAllister, quizás con Enzo Fernández, para alistarse ahí en la mitad de la cancha. Argentina lo va a tener a Lautaro Martínez, que fue titular en los dos partidos, y lo va a tener a Julián Álvarez, que siempre también es el que pelea el puesto con Lautaro Martínez. Así que creo que hay muchos titulares, no sé si hacer la cuenta, Mariano, estimado Pasu, si hacer la cuenta, es decir, ¿cuántos titulares hoy pone Argentina? Estamos hablando de por lo menos el 50, el 60% de jugadores que son o han sido titulares en más de una vez en el esquema de Lionel Scaloni. Bueno,
7: esa última frase echa por tierra todo lo que le iba a decir, que alguna vez fueron titulares. Entiendo que Gonzalo Montiel no va a ser de la partida. Ahí habría que ver lo que hace un rato David explicaba sobre cuál va a ser el movimiento táctico del Scaloneta para este partido. Sin un 4 natural, si es que se confirma la ausencia de Gonzalo Montiel, que en la previa se manejó con la posibilidad de que fuera y que lo preservaran a Nahuel Molina, que ha sido titular en las primeras dos presentaciones, es si Ezequiel Palacios se va a desprender de la función de doble volante central, el socio de Paredes en la mitad de la cancha, para ocupar ese espacio cuando Argentina no tenga la pelota o retroceda, o va a ser el propio Giuliano Simeone el que va a hacer toda esa banda de la selección argentina, arrancando en el retroceso, ocupando el espacio del 4 para soltarse como volante o como extremo por derecha. En ese sentido uno también debería preguntarse cuál va a ser la función de Nico Paz, habitualmente ubicado sobre el costado derecho, los minutos que ha tenido para jugar con la selección argentina, en esta doble función de
1: Julián. 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
7: Este 11 hipotético de Nico Paz.
4: Ya le damos la formación de la selección argentina, ya le damos la formación, esta selección alternativa, pero bueno, hay 3 o 4 titulares, entonces Mariano, para decirlo de algún modo, pienso el Dibu, Tagliafico, Julián y Lautaro.
7: No lo voy a acompañar con Tagliafico, para mí en este Mundial, y esto es lo bueno que tiene la competencia, ¿no? Lo pone a Facu Medina ante la urgencia de tener que esperarlo a Nicolás Tagliafico. Los pronósticos hablaban de que iba a estar por lo menos para el tercer partido en adelante. Estuvo antes disponible para la acción con la Scaloneta, pero el muy buen rendimiento del ex jugador de River, de Talleres y en el actual Olympique de Marsella ha hecho que sea titular en los dos partidos. Para mí hoy Tagliafico es el suplente de Medina. Desde esa tesitura, de los primeros 5, el único titular para mí es Dibu Martínez, y le agregaría a Lautaro Martínez. El resto son todos alternativos,
4: Bien, sí, yo entiendo esa postura, Mariano, la entiendo. Estoy hablando de los que cuando fuimos al Mundial, de los que cuando fuimos a ese partido estábamos pensando que Tagliafico era titular. Sí,
7: claro.
4: ¿No? Hoy por hoy, claro, lo que pasó en los partidos previos cambia el esquema, indudablemente. Cambia la tesitura de todo, pero indudablemente hoy, por lo que mostró Medina,
8: es titular en la selección de Scaloni, más aún después de que Messi lo nombre y le diga el negro Medina, el negro, no le dijo el nombre de pila, le dijo el negro, la tiró como yo se la pedí. Imagínate lo que significa para un jugador ese respaldo.
7: El bautismo del capitán de todos los argentinos, nada más ni nada menos. Y que Tagliafico sea titular, o probable titular hasta que no sea oficial la alineación de Argentina, bueno, en definitiva creo que hace a esta tesitura que veníamos desarrollando hasta acá, que es un equipo con más alternativos que titulares. Me parece que el caso del arquero casi siempre es la excepción en este tipo, porque juegan poco los arqueros y no ha tenido mayores exigencias Dibu Martínez, a pesar de que llegó con la fractura en su meñique, pero que no ha tenido. Entonces, poder sumar minutos me parece interesante. Y al respecto, usted lo dijo, en el partido, creo que fue de el último partido de la selección argentina, cuando habló sobre la cantidad de días que estaría sin acción Messi y que no hay mejor entrenamiento que jugar y competir para tipos como Messi. Por eso creo que tendrá algunos minutos, sobre todo en el segundo tiempo, amén de que para el capitán el resto es todo estadística, a nadie pasa por desapercibido los récords que ha batido el 10 de la selección argentina.
8: Bien, señores, se va sumando la gente, se va sumando el pueblo a través de la gran cadena Golan Pop. Tenemos ya 40, 41, 42 likes. Bien ahí por ustedes, gracias por darnos una mano con el pulgarcito arriba. Es llamativo a veces lo que pasa, ¿no? Vamos subiendo, duplicamos los simultáneos y automáticamente se viene a pique, como si hubiera alguien apretando un botón, Mati. Pero bueno, seguimos remando nosotros en dulce de leche como nos gusta. No nos vamos a milanar. Poné tu like, poné tu me gusta. Suscribite gratis a Golan Pop, que nos ayuda un montón a esta altura con más de 40 me gusta, con más de 40 likes. Y las suscripciones también van creciendo, Mati, ¿verdad? La gente va apretando la campanita a 1:05 del arranque del juego.
6: Pero sí, señor, 32.241 suscriptores a esta hora, 32.241 suscriptores. Es momento de que vos aprietes la campanita, te suscribas y nos permitas seguir llegando a más gente que te interesa, a esta gran familia de Golan Pop con los partidos más importantes del Mundial. 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
8: Vamos a preparar otro golcito para calentar la garganta en cualquier momento, Tenemos más votos en la encuesta. La encuesta pregunta: ¿te gusta que la delantera sea Álvarez y Martínez? Es decir, Julián y Lautaro. Sí, sí, hay que probar algo distinto, 88%. No, no, no, hay que buscar otras variantes, 12%. Lo que a mí me parece, Mariano, en este cambio puntual, que bien vale la pena seguir profundizando, es que Lautaro y Julián juegan en función de que no esté Messi. Si está Messi, creo que va a ser difícil que los ponga los dos, salvo que algún resultado negativo así lo obligue.
7: A mí me parece que ahí hay una hermosa discusión a quienes nos gusta discutir de fútbol y sobre fútbol. ¿Cuál es el rol entonces que cumple Messi? Porque más que creador termina siendo el hombre, y creo que el Mundial así lo demuestra, que es el finalizador de la jugada, que ocupa el mismo espacio que pueda llegar a necesitar Lautaro Martínez o Julián Álvarez. Viendo algunas estadísticas, en los 61 minutos que tiene hasta acá disputado Julián Álvarez, no solamente que tiene un promedio de gol esperado bastante generoso, sino que es, por la cantidad de minutos, el hombre que más kilómetros tiene recorrido. Y esto tiene que ver porque generalmente cuando sale Argentina aplicando el juego directo o con una pelota larga para que se dispute en el terreno del campo del rival, el primero que sale disparado, porque su físico, la velocidad y sus capacidades así lo demuestran, es Julián Álvarez. En ese sentido creo que Álvarez, y porque probablemente estén en una instancia etaria distinta, le saca una cabeza de ventaja a Lautaro Martínez.
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7: Con una selección que es muy cabulera. Es muy cabulera. Entonces, hay situaciones y decisiones, creo que también, y esto probablemente sea polémico, se deciden a partir de esa instancia, que muchas veces no se toca o no se modifica demasiado porque hasta acá no fue bien con eso. Entonces, Me parece que este tipo de partidos son laboratorio, son prueba, es examen para lo que viene y sobre todo para tener algunas certezas cuando en algún partido se le pueda llegar a complicar a Argentina. Yo creo que vamos a ir hacia esa instancia de que a medida que avance el Mundial te encontrarás con rivales de mayor exigencia. Hasta acá ha sido muy pobre lo que se pudo ver de Argelia. Algunos las indicaban como que era la prueba más exigente en este grupo de fases. Creo que terminó siendo Austria y quizás uno por ahí sea bastante antipático cuando no incluya a Jordania en ese sentido, por algo ya tiene las valijas hechas para volver a casa. Pero me parece que hay que empezar a desarrollar cuál es la rueda de auxilio, cuál es el plan B, cuáles son los que mejor están preparados para ese tipo de instancias cuando haya que recurrir a otras situaciones cuando los partidos se compliquen.
8: 41, 42, 43, me gusta, vamos, con tu pulgar arriba, 43, 44 likes, 45 pulgares arriba, vamos con esos likes, ya damos la formación argentina, ya la confirmamos, con tus likes, con tus me gusta, con tus pulgares arriba, apretando la campanita de la gran cadena Golan Pop, que crece y crece y crece en los algoritmos y también explotando los caños de la cantidad de televidentes y oyentes simultáneos. Contanos, ¿desde qué provincia argentina estás viendo la transmisión? Salta, Jujuy, Catamarca, Formosa, Misiones, Corrientes, Chaco, dale, contame desde qué provincia, desde qué ciudad estás disfrutando esta transmisión de la previa a una hora del arranque del partido de Argentina frente a Jordania. ¿Desde qué país? ¿Desde México, desde Ecuador, desde Canadá, desde Estados Unidos, desde Perú, desde Venezuela, quizás desde Cuba? Bueno, contanos, ¿desde qué país, hermano latinoamericano, estás siguiendo la transmisión de Golan Pop? A propósito de hermanos latinoamericanos, marcador y tiempo en el juego entre Colombia y Portugal.
6: Ya se desarrollan los primeros minutos, 23 para ser exactos, del segundo tiempo. Colombia 0, Portugal 0. También llegando a los 23 minutos, sigue ganando Uzbekistán 1-0 sobre Congo.
8: Bien, muchísima gente que se va sumando. Mirá, ahí un saludo desde el Polo Norte. ¿Desde qué lugar del Polo Norte estará el amigo José Gil, que pone saludos desde el Polo Norte? Hay también una amiga por ahí, Matías, que nos saluda desde Texas, en los Estados Unidos, donde ha estado jugando Argentina y obviamente muy cerca del estadio donde hoy va a jugar la selección frente a Jordania.
6: Miriam Espatola, saludas, vamos, vamos. Sí, desde Texas nos dice... Gracias a todos los que se van sumando, no se olviden del like, 44 pulgares arriba tenemos a esta hora. En cuanto a los suscriptores, 32.241 suscriptores a una hora del arranque del partido.
8: Nos estamos quedando con los suscriptores, vamos, vamos, suscribite gratis a Golan Pop. Nos saluda un montón, apretá la campanita, le damos la formación, apretá tu like, tu pulgar arriba. Tenemos que seguir creciendo, falta una hora para el arranque del partido. Sigamos disfrutando emociones, gritando goles argentinos en el fútbol de la patria grande por Golan Pop. Seguimos disfrutando de los goles de Messi en la Copa del Mundo de Estados Unidos, Canadá y México.
9: El fondo, el rebote, le va a caer a Messi, va Messi, la contra Argentina, González solo por el medio. Messi la pisa y está González para el gol. Viene para Julián. Julián lo canta Julián. El arquero González. Messi. Y rebotó el hombre en la línea. Messi, gol. ¡Gol! ¡Oh!

0: Messi, pegó el danzo y el rebote lo fue a buscar otra vez Messi. Messi hace golcitos, Messi hace golazos, Messi hace golones. No hay gol que se resista a Messi. De penal, de tiro libre, de cabeza, de taco, de puntín.
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0: A los 5 minutos de cuento, Lionel Andrés Messi, el máximo goleador de los mundiales. 5 goles tiene Argentina en la Copa del Mundo. 5 goles tiene Messi, el hat-trick contra Argelia. Este doblete contra Austria. Un golcito podrás decir por el rebote, tal vez no con el brillo de los tiros libres envenenados de Messi, tal vez no con la jerarquía de los disparos de media distancia, tal vez no con las gambetas impresionantes de Lionel. ¡Qué importa! Messi mete goles que valen uno, de cualquier forma, de gran factura o de media factura, en el pie zurdo de Messi, Argentina lo gana, 2-0.
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4: ¡Qué bárbaro Messi, ¿no, Mariano? Cualquier cosa, cualquier tipo de gol te hace Messi. Todos valen uno. Los golazos, los golones y los golcitos.
5: Me parece un tanto injusto, ¿no? Esa percepción de que todos los goles valen uno. Bien hace el capitán argentino en decir, son estadísticas y las estadísticas quedan ahí. Ahora, si ese gol, golazo, golcito, hace que pases a ser el máximo goleador en la historia de los mundiales, a mí ya no me parece solamente un gol, un golcito, un golazo. Es cierto, dependerá desde dónde se lo analice, y nosotros, con todo el derecho adquirido en la subjetividad necesaria, cada gol de Messi será un evangelio de inicio a fin. Pero me parece que tiene que ver con esto. Messi hace bien en naturalizar, y quizás por ahí el problema nuestro sea de aquí en adelante, en ver cómo hacemos para convivir o para existir con todo aquello que un tipo lo hizo tan fácil o tan natural cuando ya no esté más defendiendo los colores de la selección.
4: La verdad, todos valen uno, uno dice en la matemática, en la aritmética, pero si todos valieran uno, no recordaríamos aquel de Diego a los ingleses, ¿no? Ese gol vale la historia misma del fútbol. Valen uno en cuanto a ganar un partido, pasar de fase, llegar a octavos, llegar a cuartos, llegar a semi, ser campeón del mundo. Pero lo que destacaba la narración, lo que yo intentaba destacar, es que Messi hace goles de cualquier forma. De penal, de tiro libre, de cabeza, de taco, de rebote. No hay manera de que uno pueda decir, a ver, ¿de qué manera va a ser un gol Messi? Te va a sorprender siempre. Cuando vos creas que le va a pegar de zurda, te va a amagar y te la va a hacer de derecha. Cuando vos creas que te va a tirar un caño, por ahí te tira un sombrerito. Cuando pensás que va a ser una vaselina,
5: bueno,
4: define con la parte externa del pie. Es ahí. Indescifrable.
5: Ahí está. Ahí está. No solamente que es difícil descifrar para sus rivales, sino que para quienes estamos de este lado, con todo a favor de Messi, para nosotros también es indescifrable lo que pueda llegar a ser el 10. El último gol contra Austria es una obra maestra. Quizás por ahí no sea el gol más bonito de Messi, no sea la ejecución más perfecta de Lionel Andrés, pero tiene un significado en su carrera, con todo lo que ha ganado, de que todavía pueda a sus 39 años iniciar una jugada o recibir para iniciar una jugada e ir a buscar la definición en dos oportunidades hasta conseguir el gol. Entonces, hay obras maestras que pueden estar hechas con pincel o con cincel de artesano, talladas a mano, y hay otras que también requieren el overol. Entonces Messi termina siendo ambos artistas. El que se pone el overol, el que se mancha, el que se ensucia, el que chiva, y el otro, el que trabaja puño alzado, el que sabe cuál es el trazo, el que entiende de cultura, de literatura, en definitiva, todo eso en una sola persona. Alguna vez Cherkis Vialo lo hizo sobre Maradona, no faltarán muchos años para que también, evitando la comparación entre Messi y Leo, también lo empecemos a descubrir en todas sus facetas, probablemente cuando ya no esté dentro de un campo de juego.
4: Sí señor, lo dice Mariano Brizuela por la gran cadena Golan Pop. Abrazo grande, dicen aquí Arturo, buenas noches, estamos conectados en FM Adelia María 100.5. Buena transmisión y la anécdota para todos ustedes, estamos cumpliendo 40 años de radio. Gracias y saludos, Cristian Cento, que es de Radio Adelia María, ahí junto a Víctor Hugo.
5: ¿Dónde está Adelia?
4: Junto a Carlos San Miguel, queridos amigos.
5: Arturito, Mariano, ¿dónde está Adelia? Ayúdeme a ubicarme en el mapa.
4: Adelia María, a ver, vos salís de Río, sí, Cuarto, salís para el lado sur cuando vas, pasás Holberg, u Holberg, como decimos
5: Holberg,
4: nosotros.
5: Para nosotros los cordobeses es Holberg.
4: Sí, para los riocuartenses, Holberg, con H, así nomás, así. Pasás Santa Catalina, Holberg, te metés a la izquierda y ahí vas a entrar a varios pueblitos, pasás por San Basilio,
5: San Pacho,
4: hasta que llegás a Adelia María, cerca de Monte de los Gauchos, un poco antes de llegar a la Boulaye.
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4: Muchísimas peleas de boxeo ahí vivió Sergio Liendo, ex campeón argentino, sudamericano, internacional de boxeo. Bueno, ha habido una muy buena escuela de boxeo de la mano de Carlos San Miguel ahí en Adelia María. Así que le mandamos un gran abrazo a toda la comunidad de la querida Adelia María, que además es la tierra del flaco Cometo, ¿eh? Mi amigo Héctor Cometo es de Adelia María.
5: Lo escuché al flaco hoy con Daniel Campos. Destacados especial, el programa que hacen sábados y domingos, y el flaco le toca no solamente hacer una columna deportiva en Destacados especial, sino que también tiene un capítulo gourmet muy especial. Creo que a esta altura de su vida ya se dedica a los quehaceres de la cocina y saca chapa de ser muy buen cocinero. Habría que desafiarlo al flaco Cometo para saber si es tan bueno en el quincho Osvaldo Hueve.
4: Bueno, lo llamamos el flaco que cocine en mi casa, como Dios manda. Descripción perfecta, me dice Cristian Cento, que así es, que ahí está Adelia María. El flaco comentó que nunca me invitó a comer a su casa, el flaco, ¿no? Pero sí, hemos compartido mucho, ha sido comentarista nuestro en el LB2 durante mucho tiempo y hemos compartido mucho también con el Turco Hueve. Desde que yo era un niño prácticamente en Radio Sudamericana de Río Cuarto, yo tenía 16 años, el flaco era un periodista importante, el Turco también, ¿no? Es de la generación periodística del Turco Hueve, el flaco Cometo, a quien le mandamos un gran abrazo, dicho sea de paso, si es que está escuchando. Poné tu like, poné tu me gusta, tu pulgar arriba. A esta hora, si no me equivoco, Matías Díaz, creemos que hemos llegado a los 50 likes, a los 50 pulgarcitos arriba. Por lo tanto, podemos confirmarle a la gente la formación titular con muchos alternativos de la escaloneta para enfrentar a Jordania.
6: No solamente 50, sino 51 likes. Gracias a todos. Además, 32.242 suscriptores a esta hora.
4: Bien, entonces podemos ir con ética y estética Golan Pop para que David Pazuki le cuente al país y al mundo los 11 titulares de Argentina, los 11 de Jordania y las autoridades del tercer partido del Grupo J de la Copa del Mundo, Estados Unidos, Canadá, México, 2026.
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8: La selección campeona del mundo, dirigida por Lionel Scaloni, hoy con camiseta alternativa del fileteado porteño, forma con el 23, Emiliano Dibu Martínez en el arco, línea del fondo, con la 11, Juliano Simeone, 19, Nicolás Otamendi, la 2 para Marco Senesi, la 3 para Nicolás Tagliafico. Mitad de cancha, la misma que puso Scaloni en su debut como DT de la selección contra Guatemala en 2018. 14 Ezequiel Palacios, 5 Leandro Paredes, que se tiene que cuidar de las amarillas, la 11 para Gio Lo Celso. Acompaña el creativo, el 18, el jugador del Como que vuelve al Real Madrid, Nicolás Paz, arriba con la 9, el hombre de Calchín, Julián Álvarez, la 22 para el Bahiense, Lautaro Martínez.
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8: Bordaña, el equipo debutante en este mundial, su primer mundial para el equipo de Medio Oriente, que jugará con casaca blanca. En el arco el 1, Yazid Abulaila. Línea de 3 en el fondo, la 3 para Abdallah Nasib, la 5 para Yassan Al-Arab, la 4 para Hussein Abu Haddad. En la mitad de la cancha su capitán con la 23, Hassan Haddad, 21 para Nizar Al-Rashdan, la 8 para la figura Nor Al-Rawed, la 20 para Mohamed Abu Taha, arriba con la 9 Ali Olwan, con la 11 Ode Fokhouri, la 24 es para Ali Asayed. Así forma el equipo de Jamal Selami, Jordania.
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8: El arbitraje estará a cargo de un árbitro rumano que fue suspendido por UEFA. A pesar de ello, es uno de los más clasificados de Europa. Hablamos de István Kovács. El asistente 1, Mihai Marica. Asistente 2, Ferenc Tunjogi, y todos rumanos. El cuarto es Dajane Beida, el quinto Sheldon Santos. En el VAR, un alemán, Brand van Driesch. El VAR es para un sueco, Fedaj Isan. Lo asiste Marco Di Velo, el italiano.

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1: Mi querido amigo Gonzalo Valdivieso, Adrián Rivas en Tierra del Fuego, Raúl Trivelini en Villa Concepción del Tío, la gente de Radio Alcira Quiquena ahí, mi amigo Néstor Diego Sensi y toda la banda de Radio Alcira Quiquena, muy cerquita de Río Cuarto, más de 100 radios en toda la República Argentina, Walter Tichea Jucani en Entre Ríos también, tomando la transmisión. Y el abrazo a toda la patria, a los que nos siguen en Santa Fe, en Entre Ríos, en Misiones, en Corrientes, en Tucumán, en Santiago del Estero, en Catamarca, en La Rioja, en Neuquén. Abrazo, abrazo enorme, abrazo al querido Francisco Bono ya en los Estados Unidos, nuestro periodista de Golan Pop, disfrutando de la Copa del Mundo en el lugar de los acontecimientos como corresponde. Francisco Bono ya está en territorio norteamericano, se viene en minutos Argentina frente a Jordania. Ya conocimos las formaciones, Mariano, que esperamos ver por parte de la escaloneta.
2: Bueno, lo que venimos desarrollando hasta acá, un laboratorio, un experimento deportivo, con la posibilidad deportiva de ya haber asegurado la clasificación a 16avos, me parece que Cabo Verde sea el rival de la selección argentina, y en esto vamos a coincidir todos, al menos en lo políticamente correcto, de que no hay que subestimar a rivales y que todos deben jugarse con el mismo respeto y con el mismo compromiso, pero no es lo mismo. Todos sabemos que hubiese sido España o hubiese sido Uruguay. Esto no pone en ventaja a la selección argentina por un partido que todavía no jugó, ni siquiera pensando en lo que viene cuando todavía no ha disputado este. Pero sí poner en andamiaje esa especie de rueda de auxilio, ese laboratorio que esperamos que arroje resultados positivos y no positivos para el técnico, para saber con quiénes o quiénes le sacan una luz de ventaja a su próximo competidor, teniendo en cuenta con algunas alternativas tácticas y físicas que pueda llegar a necesitar el técnico de la selección argentina a la hora de tener que guardar piernas para pensar en lo que se viene, o para aprovechar también y darle más rodaje a algunos jugadores que hasta acá casi no han tenido minutos.
1: Reingresa Argentina al territorio de juego con otra hermosa indumentaria de entrenamiento, una casaca azul, que azul Francia, ese azul eléctrico con mangas más oscuras. Está Messi entre todos los que entrenan, porque están todos los del plantel PASU adentro del Dallas Stadium.
3: Primeros movimientos precompetitivos de la selección, camiseta azul, mangas negras, muy elegante la casaca pre-match de la selección argentina. Pantalón negro hoy, casaca alternativa para este partido. Ya está la selección en el campo de juego.
1: Cerramos la encuesta, Matías Díaz. La gente ampliamente a favor de que estén en la cancha juntos Julián Álvarez y Lautaro Martínez.
4: Exactamente, con el 88% de los votos, una paliza. Sí, hay que probar algo distinto con respecto a la dupla Álvarez-Martínez. No, hay que buscar otra variante. El 12%, ahora abrimos una nueva encuesta para que vayamos participando, para que vayan participando en nuestro canal de YouTube. 32.244 suscriptores, gracias a todos los que se van sumando. Quiero leer algunos mensajitos que tenemos por acá. Vixen Álvarez, saludos desde Cuba. Eli González, vamos Argentina, dice Eli González. Sergio, hola Golan Pop, hola relator y comentarista. Ahí va mi like, dice Sergio Rossi.
1: Gracias Sergio, abrazo grande, siempre prendido Sergio a las transmisiones de la gran cadena Golan Pop en todo el país y el mundo. Nos vamos aproximando a los 100 simultáneos con 55, 56, 57 pulgares arriba. Dale, poné tu like, poné tu pulgar arriba, suscribite gratis a Golan Pop. Apretá la campanita, ayúdanos a seguir creciendo, sé buenito, que sea buenito también el servicio de YouTube, que nos ponga, que nos recomiende al mundo entero. Hay una nueva encuesta al aire, nueva encuesta que pone Mati Díaz, la anterior, como les dije, plenamente favorable a que esté la dupla Julián y Lautaro Martínez adentro de la cancha. como también lo opina Mariano Brizuela. La nueva encuesta la repetimos, Mati, para que toda la gente pueda votar.
4: Exactamente, preguntamos si tiene que ingresar Messi en el segundo tiempo. Dos opciones, simple, bastante dinámica. Sí, hay que darle rodaje, no hay que cuidarlo. Por ahora todos creen de que tiene que jugar Messi en el segundo tiempo, que tiene que ingresar el goleador de la selección argentina.
1: ¿Cómo fue el proceso de determinación de que Messi juegue o no juegue? ¿Fue del técnico? ¿Fue consensuado? Porque muchos piensan que Messi tiene que jugar por el récord personal, que tiene que ganar Mbappé. A mí me parece que Messi no tiene ni la más mínima imposición, ni la más mínima idea de pelear por un premio individual, que ya es demasiado grande, que Mbappé tiene que nacer dos veces para llegar a ser Messi, que le importa poco el tema de los goles y que sabe que le tiene que rendir al equipo, Pasu. Pero me imagino que esto ha sido un diálogo entre el técnico y el número 10.
3: Efectivamente, todos se consensúan en la selección, pero le dijeron a Messi que se tome un descanso, que trate... Messi quiere jugar siempre, es más, Dibu y Messi fueron y le dijeron a Scaloni, nosotros queremos estar, nosotros queremos ser titulares. Bueno, la charla de Lionel Andrés Messi con Scaloni fue para decirle al astro argentino que se tome unos minutos.
0: El senador provincial Juan Manuel Ricosini acompaña en este espacio la alegría de todos los argentinos.
3: Como 16avos de final, ¿no? Empieza el Mundial para la selección argentina el próximo 3 de julio. Para mí empieza el Mundial en estas fases de 16avos de final, a pesar de que la fase de grupos le permitió clasificar primero. Y ahí es cuando necesitas a todos bien, sobre todo a Messi.
1: ¿A qué altura del segundo tiempo lo pondrá a Messi el técnico Scaloni? ¿A qué altura del segundo tiempo habría que ponerlo? ¿En el arranque mismo, a los 15 minutos, a los 20 minutos? Si el partido está definido, ¿podés no ponerlo? ¿Qué le parece, Brizuela, la posibilidad de colocarlo a Lionel en la segunda mitad y en qué momento?
2: Yo creo que habría que sumar 20, 25, 30 minutos en este partido, porque es importante también el hecho de poder estar en sincronización, ¿no?, con el resto de los compañeros y con las piernas. A veces el exceso del descanso también puede ser contraproducente en este esquema de competencias. Entonces creo que con un partido, imagino, a esa altura de un trámite probablemente ya resuelto, no me atrevería a decir por qué diferencia, pero creo en la previa que hay no menos de 3-4 goles de diferencia entre la selección argentina y la selección de Jordania. Habrá que ver hasta dónde aprietan el acelerador, pero la mala noticia para Jordania es que van a jugar contra los suplentes de la selección argentina y que todos quieren ser titulares. Entonces Álvarez va a querer hacer dos goles, Martínez va a querer hacer dos goles, Nico Pau va a querer hacer dos goles, y el que entre va a querer hacer dos goles. Entonces no lo va a tener fácil. Bueno, creo que eso va a alivianar la posibilidad para que Messi pueda entrar a tener algo de ritmo en algún momento del partido. Me atrevería a decir 20, 25 minutos. Y a lo que dijo el Dibu Martínez sobre si Argentina logra revalidar el título que consiguió en Qatar 2022. Sería su último mundial con la selección argentina si obtiene la revalidación del título mundial.
1: Me quedo pensando, porque siempre vamos a hacer, o que podemos hacer, o que queremos hacer, de quienes lo pueden hacer, si Messi lo tiene que hacer para seguir siendo el máximo goleador de los mundiales, como alguna vez lo fue Gerd Müller, como alguna vez lo fue Klose. Pero también hay que impedir los goles. Y no es un detalle menor para la Argentina que tenga la selección todavía la valla invicta y que el Dibu Martínez no haya recibido goles contra los dos rivales más importantes de la fase de grupos. Uno entiende que si no le pudo convertir Austria, que si no le pudo convertir Argelia, más allá de que le convirtió uno en offside, que lo anuló el VAR, realmente es muy importante también para nuestro seleccionado que se mantenga la base en cero, ¿no? Mariano, que pueda seguir esta tradición del Dibu Martínez de seguir sumando muchos partidos con la base en cero.
2: Absolutamente, no es un dato menor, la base en cero, que también tiene que ver mucho con la psicología de los arqueros. Del Mundial de Qatar a la fecha hemos podido revivir muchas entrevistas con Martínez, quizás por ahí contando en la intimidad cómo se preparan, cómo viven los partidos, cuáles son los momentos emocionales a favor o en contra que van transitando en el desarrollo de los partidos. Saber de que no te han convertido te empodera en alguna medida. Y creo que Dibu Martínez en relación a eso, también quiere defender ese arco que en las primeras dos fechas lo ha conseguido de manera invicta.
5: El arquero no es un puesto común, ¿no? Es un puesto donde por lo general primero no hay tanto desgaste, sí lo hay, pero no tanto desgaste.
2: Pregúntele a Muslera.
5: Por eso habitualmente no se
2: pregúntele
5: cambia.
2: A Muslera si es un puesto fácil el de el arquero.
5: Tremendo, ¿no? Tremendo lo que le pasó a Muslera. Un error comete cualquiera, pero bueno, un par dentro del mundial, muy, muy, muy duro, muy difícil lo que le tocó atravesar al arquero, que directamente no entró en el segundo tiempo. Dicen que él pidió a Bielsa no salir en el segundo tiempo, pero ya que tiraste Uruguay, ya que trajiste a cuenta Uruguay, yo sigo insistiendo, para mí es una gran noticia no enfrentar a Uruguay en octavo de
2: final. Yo también.
5: Sobre
2: la decisión es absolutamente de Marcelo Bielsa. Así como en las eliminatorias atacó Roget y el muy buen momento de Muslera en el arco de Estudiantes de La Plata, terminó inclinando la vara por la experiencia a criterio de Marcelo Bielsa para que sea Muslera el arquero para este Mundial. Bueno, en el final del partido, cuando lo entrevistó la televisión de Uruguay a Marcelo Bielsa, le preguntó si había hablado con Muslera en el descanso y en el entretiempo, dijo que no había tenido ningún tipo de conversación. O sea que tomó la decisión sin habérselo consultado o sin haber recibido el pedido, es lo que interpreto, del arquero al técnico. Lo mismo que la de Pajarito Valverde en el segundo tiempo, donde, bueno, ¿por qué salió? Dijo porque quería tener más presencia ofensiva. Bueno, son decisiones que toman los técnicos que creo que están lejos de suceder en el campo de lo que venimos hablando con la selección argentina, donde todo se termina consensuando en alguna medida, todos se consultan, todos trabajan en ese sentido bajo la misma órbita. Pero coincido con usted de que no hubiese sido un rival fácil para Argentina en 16avos si le tocaba cruzarse con la selección de Uruguay para revivir el clásico rioplatense más importante del mundo.
5: De hecho, no lo fue para España. Si España es, coincidimos todos, una de las candidatas.
2: Para mí no.
5: Una de las 4 o 5 candidatas.
2: Ah, 4 o 5 es un montón. Pero bueno, si sí, voy a decir 4.
5: ¿Cuántos son?
2: A ver, España está para llegar a semifinales.
5: ¿Semifinales? Sí, los 4 mejores son los que quieren ver el equipo, ¿no? ¿Está España ahí?
0: Vamos, Argentina, vamos, la celeste y blanca. 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
5: Pelear con Alemania, que perdió con Ecuador, se pueda pelear con alguna otra selección que se cuele. Pero Mariano, la única superioridad que mostró España contra Uruguay fue el blooper de Muslera. Después Uruguay no fue menos que España.
2: No, yo no creo que haya sido Uruguay más que España. Me parece que fue un partido muy confuso.
5: Ni más ni menos.
2: Ni más ni menos.
5: Partido parejo.
2: No sé, creo que en individualidades está algunos escalones por encima de España. Hay algunas decisiones de Marcelo Bielsa, me parece que fueron contraproducentes. Defender con tres y no tener a quien tome, a Yamin Yamal, que me parece que es...
5: ¿La tocó Yamal, Mariano?
2: La figura, sí.
5: ¿La tocó Yamal?
2: A ver, ayer Yamal no pateó el arco, ¿te diste cuenta?
5: ¿La tocó?
2: Todas las jugadas fueron para sus compañeros, de una generosidad, el crack de la selección española.
5: Pero no, solo pase gol, Mariano.
2: Bueno, pero ¿a
5: no,
2: quién le tocaba gol, en Yamal? Uruguay tener que marcarlo a Yamal. Araujo, ¿cómo terminó Araujo? Poco más lo tiene que desfibrilar. Estaba reventado Araujo. Es decir, hay algunas decisiones que se tomaron dentro del campo de juego que me parece que no sé si eran para perder con España, pero lejos estuvieron de hacer cambios para ganarlo con lo que tuvo en cancha. Un partido flojísimo por donde se lo haya visto a Uruguay, en sintonía con lo que había mostrado en las primeras dos presentaciones. En pocas palabras,
5: coincido, María.
2: Un mundial decepcionante para Uruguay.
5: Sí, coincido en eso. Creo que hay responsabilidad de todo. Nunca gana solo el jugador, nunca pierde solo el técnico, pierde solo el jugador. Yo creo que hay decisiones malas de Bielsa, pero Valverde no estaba justificando quedarse en la cancha. La
2: no,
5: verdad.
2: Pero...
5: Espantoso.
2: No,
5: Valverde.
2: Pero es el jugador más importante que tiene Uruguay.
5: Pero no la tocó Mariano ayer.
2: Pero yo creo que hay tipos que son... Bueno, es curioso, digamos, que Valverde no toque una pelota, ¿no?
5: Pero fue mejor Uruguay sin Valverde que con Valverde ayer.
2: Yo creo, que ya estaba desconfigurado, claro, y me parece que... ¿Por qué era Valverde? No lo sacó en el entretiempo. Pero la actitud de Valverde en el gol que se come Muslera, me parece que lo termina condenando solo, porque el hombre que tenía que marcar para que no dispare ese jugador español era Valverde, y a duras penas fue un testigo de privilegio de ese disparo, que en realidad estaba tapado para Muslera y que no era un tiro difícil para el arquero, que el pique quizás por ahí lo complicó, pero que le alcanza a poner los guantes, y una pelota que ni siquiera era demasiado violenta le termina doblando la mano. Da la sensación que hay cosas que le terminaron pasando a Uruguay por responsabilidad propia más que por mérito ajeno.
1: Sí señor, lo dice Mariano Brizuela por la gran cadena Golan Pro. La gente se va sumando, va poniendo su like, poniendo su me gusta. 58, 59 pulgares arriba, 60 likes, 61 me gusta. Gracias, gracias por venirse a la cadena Golan Pro. Imágenes exclusivas, ahí está entrenando Argentina en el Dallas Stadium. Vos vivís el fútbol por nuestro canal de YouTube. Más de 100 radios, más de 100 emisoras argentinas. Más informaciones, David Pazuki, con respecto a la selección y a Jordania. Último partido, fase de grupos, del grupo J, donde Argentina ya es y nadie podrá cambiarlo, la primera absoluta.
3: Exactamente, como titulares alguna de las principales figuras de Jordania, que hay que tenerlo en cuenta. Sobre Jordania y de los que hoy están en cancha, el motor del mediocampo, decíamos, es Nor Al-Rawed. Tiene un descomunal desgaste físico y rompió el récord de distancia recorrida en un partido en este mundial al superar los 13 kilómetros. Ese es el motor del medio campo. Musa Al-Tamari hoy no está entre los titulares. Es el extremo. Él es el extremo del Rennes de Francia. Maneja los hilos del ataque, tirándose desde la derecha hacia adentro gracias a su perfil zurdo. Bueno, hoy no estará en cancha Musa Al-Tamari, no será titular en este Jordania que enfrenta Argentina.
2: Lo fundieron, Arturo, lo fundieron.
5: Y obviamente, Jordania ha hecho lo que ha podido, ¿no? Desgraciadamente, ya despedido de la Copa del Mundo, un equipo de tono menor, que sabíamos que era el más flojo del grupo de Argentina, que ya de por sí es un grupo bastante flojo, que Argentina ha sorteado muy bien. Quizás lo ha hecho más flojo todavía el buen desempeño de Argentina, ¿eh? La gente se va aproximando de a poquito a nuestro canal de YouTube, pone su like, pone su me gusta, pone su pulgar arriba y suscríbete gratis a Golan Pop, apretá la campanita, Matías, tiempo, momento de suscripciones, a ver cuántos suscriptores, pone F5, cuántos suscriptores tenemos, vamos que tenemos que llegar a los 32.000, hoy sí o sí, 32.300 suscriptores, a ver, pulgar arriba, suscripción, like, a ver. F5, ¿cuántos suscriptores tenemos?
4: 32.244, 32.244 suscriptores en lo que tenemos a esta hora, siendo las 22:33 minutos en la República Argentina. Momento para que se vayan suscribiendo, mucha gente que va entrando, que nos va conociendo, que se integran a la gran cadena Golan Pop. El saludo para Sergio, dice, pregunta mundialista, ¿cuál fue el mejor mundial que vieron? Por jerarquía en colectivo y en lo individual, para mí fue el del 86. Ya lo responden los compañeros, porque tenemos 32.245 suscriptores. Se va aumentando la masa de personas que confían en nuestro trabajo, Arturo.
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5: Muy bien esa Copa del Mundo, tenía un equipazo Alemania, a la que le ganamos la final, con Rummenigge, con Ferrer, con Lothar Matthäus, un equipazo Alemania, con Andreas Brehme, que después nos ganó en Italia. Tenía un equipazo Francia, con Michel Platini, con el arquero Bat. Tenía un equipazo Brasil, que perdió por penales con Francia, precisamente en ese Mundial. Un equipazo con Sócrates, con Zico. Tremendo equipazo tenía Brasil. Realmente le ganamos a una Bélgica fuerte también. A una Bélgica muy fuerte, con un Diego implacable. Fue el mejor partido de Diego contra Bélgica, creo yo. Le ganamos a la Inglaterra también de... Uy, se me fue el goleador. ¿Cómo se llamaba el 10 de Inglaterra?
2: Gary
5: Lineker, o Lineker, perfectamente, que nos metió el gol, nos metió el descuento, el 2-1 después, sí, sí. ¿No? Un equipo británico con
2: el arquero Peter Shilton. y el arquero de Bélgica se llamaba Paf, me acuerdo patente.
5: Paf, correcto.
2: Esa definición
5: que en realidad era
2: externa del botín izquierdo. Faf. Ahí va, Faf.
5: Sí, sí, sí. Y qué golazo le metió Diego, los dos. El de pase de Burruchaga con el puntín de espalda. De espalda, con ojo en la nuca, Diego. Y el segundo, yo tengo un cuento respecto de ese gol, ¿no? Usted lo sabe, Mariano, ahí está en las historias mundiales de Golan Pop en YouTube, que se llama el mejor partido de Maradona, que recuerda que Maradona jugó muy bien contra Bélgica en México y también Maradona debutó contra Bélgica en los mundiales. En el 1982, el primer partido de Argentina fue contra Bélgica. Perdimos 1-0. En aquel partido donde fue la famosa foto donde Diego enfrenta a 6 rivales en posición pública, una foto que recorrió el mundo. Por eso escribimos ese cuento a ese gol, a ese partido de Argentina frente a Bélgica, tanto en el 82 como en el 86. Yo no le resto méritos a la Argentina del Mundial del 2022 tampoco, Mariano. Creo que si me apuraste, digo, pongo un escalón por arriba a México 86 y Qatar 2022 de Argentina 71.
2: A mí me parece que son incomparables, porque cada una tiene su historia, su idiosincrasia y su contexto. De hecho, si uno hace la prueba, yo lo he hecho, y siempre arribo a la misma conclusión, de ver

0: lo que le pegó Corea a Maradona en el 86, lo que le pegó Bélgica a Maradona en el 82. Es tremendo lo que cobraba Diego. No, yo... Nadie, en Italia 90, ¿cómo le dejaron el tobillo a Maradona?
1: Bueno, hoy eso no sucede. Bueno, hoy da la sensación que el recorrido te lleva al otro extremo, ¿no? Donde cualquier situación, y acá me permito decir, inherente a los intereses de FIFA, te puede llegar a dejar afuera del Mundial, y lo digo esto por la eliminación de Irán y la vergüenza del VAR que le aplicaron ayer, que era la clasificación de Irán a 16avos, una selección que ni siquiera pudo venir a entrenar a la ciudad en la que tenía que jugar porque ya no podía dormir, porque no les permitían las visas para ingresar a Estados Unidos, excepto una hora antes el día del partido y una hora después del día del partido. Y lo que se acaba de consumar hace un rato con un gol ridículamente anulado vía VAR a Colombia en lo que hubiese sido el 1-0 ante Portugal, porque la punta del botín, según la tecnología de la última línea tirada del jugador de Colombia, estaba por delante del último centímetro del botín del taco de un jugador de Portugal. Me parece que por ese lado no es.
0: Está claro que el VAR se manipula.
1: Absolutamente.
0: El VAR no sirve porque al VAR lo manejan hombres, los hombres son corruptos, es manipulable al 100%. Los Yankees no debieron organizar este Mundial, está claro, este Mundial está viciado de nulidad, un país que está siendo cómplice de un genocidio, donde matan a niños de escuelas, donde se bombardea permanentemente países donde hay gente inocente. No debió haber organizado un Mundial, debió haber sido suspendido como fue Rusia, cuando Rusia invadió a Ucrania, sin embargo no se midió con la misma vara. Lo que le hicieron a Irán fue realmente tremendo. Lo que le hicieron al árbitro africano, el que lo expulsaron sin dejarlo entrar directamente, el mejor árbitro de la Confederación Africana de Fútbol. Es increíble lo que ha pasado. Pero bueno, volvamos al balompié.
2: Está bien
0: la discusión de cuál mundial fue el mejor o cuál mundial. A mí me gustó mucho igual Argentina en Qatar. Le ganamos muy bien a Francia, jugamos mejor contra Holanda. Debimos haberlo definido antes, no llegar a los penales. Ahí sí tuvimos errores, pero bueno, en los 90 también empatamos contra Italia en fase de grupo, le ganamos a Uruguay. El partido contra Uruguay en octavos de final, mirá que era una selección uruguaya que también parecía inferior a Argentina. Sin embargo, nos hicieron un partidazo.
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1: No fue un partido, fue una batalla. Algo quería decir Matías.
4: Sí, quería confirmar la información, por supuesto, siempre llama. Se terminaron los partidos. Colombia empató sin goles, 0-0 con Portugal. Mientras tanto, lo dio vuelta Congo. Le ganó 3-1 a Uzbekistán, que lo ganaba 1-0. De esta manera, Arturo, ya se han sellado los 16avos de final. Cuando quieras, podemos ir con cada uno de los cruces que empezarán mañana domingo y que terminarán el próximo viernes con Argentina-Cabo Verde.
0: Qué lindo verlo al nieto de Lumumba, debe estar recontento el nieto de Lumumba, ese hincha tan destacado que está en la tribuna haciendo una estatua humana en recordatorio al gran libertador del Congo, que lo liberó de la crudelísima conquista de los belgas. Los belgas son unos tiranos tan graves como los yanquis, los ingleses y los portugueses y los españoles. Mataron miles y miles de africanos ahí en el Congo, los belgas. Bueno, Patrice Lumumba fue uno de los libertadores del viejo Zaire, del viejo Congo belga. Y bueno, ahí alguien le rinde homenaje en las tribunas de los estadios norteamericanos. Ha ganado el Congo, qué buena noticia.
4: Claro.
0: Y vamos entonces con los 16 choques de los 16avos de final de la Copa del Mundo a 20 minutos del arranque del juego aquí.
4: El saludo para arroba LED, también para JP Capdevila, vamos. Celia Viti, Messi, pide por Messi. Bueno, mañana comienza a partir de la hora 16, Sudáfrica-Canadá, el único partido que tendremos el domingo. El lunes parece un día muy atractivo porque comenzará con Brasil-Japón a partir de la hora 14, 17:30.
1: ¿Transmisión? Sí, señor. Por la cadena Golan Pop desde la hora 13.
4: Muy bien.

0: 17:30, Alemania-Paraguay. Hago una pausa.
1: Transmisión
0: ahí.
1: Desde la hora 16:30 por el canal de YouTube de la cadena Golan Pop.
0: Roguemos a Brizuela que no haya alargue.
1: No, no, no, eso ya, como diría Gianni Infantino, no podemos controlar todo.
0: A las 22, Países Bajos, Marruecos.
1: Estamos durmiendo.
0: Pasamos al martes. A la hora 14, Costa de Marfil, Noruega. A las 18, Francia, Suecia.
1: Transmisión.
0: A las 22, México, Ecuador.
1: Recontra transmisión.
0: El día miércoles, comenzando julio, ganó Congo y se enfrentará nada más y nada menos que a Inglaterra desde la hora 13.
1: Transmisión.
0: A las 21, el local, Estados Unidos, frente a Bosnia. El jueves,
1: voy a pensar.
0: Único partido.
1: Se ríe Luqueta, como lo quiero.
0: El jueves, único partido a las 20, Portugal-Croacia.
1: Transmisión.
0: Y el viernes a las 15, Australia-Egipto. Y a las 19, Argentina-Cabo Verde.
1: Bueno, hay partidos que todavía faltan por resolverse, ¿no? Faltó, por ejemplo, España-Suiza. Suiza, y falta todavía por saber quién será el rival de Ghana, ¿no? Está claro que el viernes nosotros arrancaremos con una previa maratónica, ya comenzando a vivir de lleno lo que serán los mata-mata. Viene la parte más linda del Mundial, entonces hará de la cadena Golan Pop y de todo su equipo periodístico y técnico de poder poner al servicio de la audiencia mundial, porque nos escuchan de todos lados, poder tener presencia en la mayor cantidad de partidos que se jueguen en los 16avos, porque una vez que termine la cortina de los 16, automáticamente, por ejemplo, el sábado 4 de julio, ya hay partidos por octavo de final. Hay dos partidos programados el sábado. Termina el viernes 16, el sábado 4, ya hay dos partidos por octavo.
0: El saludo
2: y
0: para...
2: todo eso por Golan Pop.
0: Andrés Alvarado dice, conectados, sí, amigos, también, vamos a Argentina. La gente que también va participando y saludándonos en nuestro canal de YouTube. Más de 100 personas conectadas en vivo y en directo, rozando los 150 en simultáneo. Nos hemos quedado en cantidad de likes, 65 me gusta. Actualizamos, tenemos 32.245 suscriptores.
2: ¿Cuántos suscriptores? Tan poquitos, 32.000, ¿cuánto?
0: 32.245.
2: Vamos, vamos, amigos, amigas, ahora que se ha aprendido más gente, Tatis a Golan Pop nos ayuda un montón a crecer en los algoritmos. ¿Desde qué lugar del país están? Córdoba, Río Cuarto, San Francisco, Villa María. ¿Por dónde andan? Están, por ejemplo, en Villa del Rosario, ahí junto a Radio Contacto. Están por Buenos Aires. Están los amigos de OK en Buenos Aires, que hoy me llamaron, no me encontraron. Me andaba con varias cosas en esta previa. Así que le mando un gran abrazo a la gente de OK en Buenos Aires. ¿A dónde están? En La Plata, en Los Polvorines, en Mar del Plata, en Neuquén, en Cipolletti, Río Negro, en Roca, Río Negro. Andan por Mendoza, por San Rafael. Vamos, vamos, muchachos, préndanse, pongan su like, pongan su me gusta, el pulgarcito arriba nos ayuda a crecer. Faltan 15 minutos para el arranque del juego en el Dallas Stadium, que está repleto.
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1: Porque no pueden ingresar a los estadios con una medida de bolso, lo que es la cartera de la dama, no la del caballero, la de la dama, sino que tienen que entrar con un bolsito muy pequeñito, que es el único tamaño permitido. pero una o algunos transparentes que ya es un bolso que te vende la propia merchandising de FIFA. Pero esta señora pudo entrar a la cancha con un perro, entró con el caniche, entró con el Toby.
2: Puede guardar un arma.
0: Con el Uri.
1: Con el Uri. Imagínenselo a Matías entrando al Kempe con el Uri bajo el brazo.
2: Los caniches del general.
1: Por ejemplo.
2: Hay que. ¿Han leído el cuento maravilloso de Cassiari? Messi es un perro.
1: Sí. Maravilloso. Es maravilloso.
2: Qué cuentazo.
1: Cassiari es maravilloso, pero sí, ese que... Porque para los argentinos, generalmente cuando se lo asocia a un perro, no es precisamente por su virtud y dotes de gran jugador de fútbol. En la Argentina, el que se lo llama por perro, generalmente es porque no es un buen jugador de fútbol. Entonces, ese antagonismo en el cuento tiene una definición maravillosa.
2: Sí, señor, y se prende mucho la gente en nuestro canal de YouTube. Matías, decime que subimos las suscripciones.
0: Estamos cerca de los 150 en simultáneo, ya tenemos 69, 70 likes, muchas gracias. Se van suscribiendo, apretamos F5, 32.248 suscriptores. De a poquito se van animando, van encontrando la campanita debajo del título de Argentina versus Jordania en vivo. Tienen para darle el like y también la suscripción. Más de 3.500 personas ya pasaron por nuestra transmisión. Los invitamos a darle like, como Verónica Manulaki, que dice dale. ¿Con qué, Verónica? Contanos. Dale Argentina, dale Jordania, dale Golan Pop, dale con el arranque del partido. Los mensajes dale que van caniche. Llegando.
1: Dale el caniche, dale el Toby, dale el Uri.
0: Claro, a mí puede ser.
2: Pone tu like, pone tu me gusta, suscríbete gratis a Golan Pop. 68, 69, 70 pulgares arriba. Quiero llegar a los 100 likes antes de que arranque el primer tiempo. Faltan 10 minutos, todavía no vienen los equipos a la cancha. Somos locales en Dallas, tenemos casi 200 simultáneos, muchos más que los me gusta. Pone tu pulgar arriba, pone tu like, ya viene la escaloneta, ya viene Argentina frente a Jordania. Pone tu me gusta, pone tu like, tu pulgar arriba, suscríbete gratis, apretá la campanita. Terminó Colombia, me dijiste, terminó empatado el partido entre Colombia y Portugal.
0: Exactamente, no se sacaron ventaja, igualaron 0-0, mientras que Congo le dio vuelta el partido a Uzbekistán, le ganó 3-1. De esta manera, el grupo K, Colombia, 7 puntos, primera. Segunda, Portugal, 5 puntos. Congo quedó en la tercera ubicación con 4 unidades, no sumó puntos. Uzbekistán, repetimos, Congo va ante Inglaterra. Le toca Inglaterra a la República de Congo. El próximo miércoles a la hora 13 se estarán enfrentando.
2: Artur. Vamos Colombia, ojo con Colombia, los equipos de la Conmebol, todos clasificados menos la República Oriental del Uruguay. Colombia fue subcampeona de la Argentina en la Copa América de Estados Unidos, ¿no es cierto, Mariano? Hay que tener el respeto.
1: Sí, es cierto. Es que Colombia tiene una buena selección, pero a veces Colombia, a lo Colombia, termina viviendo situaciones que ellos mismos generan, ¿no? Hoy generó un montón de situaciones para ganarle con comodidad a Portugal, pero la cantidad que erró Colombia, bueno, muchas veces lo termina, para el que no vio el partido, a duras penas en lo estadístico, en un empate sin goles, la valla sin gol, la valla invicta es un dato importante, pero lo pudo haber ganado, le anularon un gol, como decíamos recién, injustamente a la selección de Colombia.
2: Se viene Argentina, se viene Jordania, viene a la cancha en cualquier momento. Vos seguís poniendo tu like, poniendo tu me gusta, suscribiendo gratis desde cualquier lugar del mundo. ¿Dónde andás? ¿Dónde estás? ¿Estás en Países Bajos? ¿Estás en Escandinavia, en Finlandia, en Noruega, en Suecia? ¿En qué lugar sintonizando con la Copa en nuestro canal de YouTube? Poné tu like, poné tu me gusta. ¿Estás en África, en Egipto, en Sudáfrica, en el Congo? Viene Argentina con casaca alternativa hoy, ¿verdad, Pazuki?
4: Exactamente, campera negra, muy elegante también la campera negra, casaca alternativa, fileteado porteño, el homenaje al tango, pantalón negro, Dibu Martínez también hoy con camiseta alternativa de arquera, un tono de celeste, turquesa la camiseta del Dibu.
2: 73, 74, me gusta, 75 pulgares arriba, vamos, seguí poniendo tu like, 76, me gusta, 77 likes, 78 pulgares arriba, qué bueno la gente que nos da una mano y nos ayuda a que los algoritmos nos pongan arriba en el canal de YouTube, suscriban gratis a Golan Pop, aprieten la campanita, que somos cada día más, tenemos que llegar hoy a los 32.300 suscriptores, Mati, ¿cómo viene eso? Me parece que vienen creciendo los suscriptores, los likes por lo menos se ven crecer, 78, 79 pulgares arriba, 80 me gusta, tiene la cadena Golan Pop en YouTube.
0: Verónica Manulaki nos saluda desde Barcelona, Hugo Ricardo desde Panamá, señores, saludos, a ver, apretamos F5, 32.253, 32.254, esperemos, a ver, el saludo para Lucas, que también está escuchando, 32.255 suscriptores que se van suscribiendo a Golan Pop.
2: Gracias a la gente de Panamá, la tierra del Cholo, de Panamá, la tierra del gran Roberto Mano, de Piedra Durán, la tierra de Torrijos, la tierra del gran Rubén Blades, abrazo a los panameños, abrazo a Barcelona, la tierra del gran Joan Manuel Serrat, amigos, amigas, dijo fileteado porteño Pazuki, dijo bien Argentina, dijo que suene el tango, que suene tango argentino para recibir y decir... ¿Qué tal? Muy buenas tardes, Dallas, muy buenas tardes, Argentina, muy buenas tardes, Jordania, bienvenida a la escaloneta, bienvenida a la Argentina, hola Dibu, que sea con suerte Giuliano Simeone, el capitán hoy es Nicolás Otamendi, Cenezi lo acompaña en la saga central, Tagliafico por la izquierda y Palacios en la mitad de la cancha junto a los Chelsea para ir por los costados de ese enorme 5 único que se llama Leandro Paredes y arriba Nico Paz como enlace, como enganche para Julián Álvarez, para el Dibu Martínez, hola Argentina, hola país, hola selección, la de los colores de mi patria, del Diego y de Messi, de Kempes, de Mario Alberto Kempes, el gran matador de Alfredo Di Stéfano, de la historia de Argentina, de Mumo Orsi, del gran también Monti, Luis Felipe Monti, aquel doble ancho que fue subcampeón en el 30. Bienvenida a la Argentina de Mario Boyé.
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2: 81 likes, 82 me gusta, 82 pulgares arriba, 83, se va a cantar el himno nacional argentino, vos seguís suscribiendo a la transmisión de la gran cadena Golan Pop, que hoy con muchos suplentes se enfrenta a Jordania para cerrar lo que ha sido una inmaculada apertura de mundial. Es la primera vez en la historia que Argentina pasa la fase de grupos como puntera y que lo cierra una fecha antes del final, es decir, ha terminado puntera otras veces en la zona, pero es la primera vez que lo cierra un partido antes, ya un partido antes, y por esta definición olímpica, la Argentina ha clasificado primera y el viernes va a jugar frente a Cabo Verde. Se canta el himno nacional argentino que emociona ante un estadio lleno en Dallas. Veremos a Messi en el segundo tiempo, veremos una selección alternativa buscando victoria, tal vez buscando goleada. Lo cierto es que ya estamos pensando en Cabo Verde, pero hoy enfrentamos a Jordania, Mariano Brizuela.
1: Sí, la realidad, la foto de este momento es versus Jordania. Y lo que hemos intentado desarrollar en la previa de este partido, esta oportunidad para que el técnico de la selección argentina pueda tomar en competencia oficial apuntes de jugadores que difícilmente consigan sumar más minutos que los que hoy obtengan en el partido contra Jordania. Entonces, necesariamente hay que reinvertir la fórmula para que sean los jugadores los que les envíen el mensaje al técnico. Ese que diga, acá estoy, yo también quiero, yo también necesito estar en ese 11 para convidarlo al técnico con esos generalmente lindos problemas que sabemos sindicar, de que tenga la dificultad de saber entre cuántos tiene que elegir a los mejores 11. De eso se trata el partido con Jordania, con la clasificación ya abrochada.
2: Muchos muchachos de Jordania no se van a lavar más la mano. Acaban de chocar los 5 con Lionel Messi. Digo, por ejemplo, el arquero Laila, digo Nasir, digo, por ejemplo, Abu Dabab, también Al Arab en la mitad de la cancha. Haddad, que tampoco se va a lavar la mano porque acaba de chocar los 5 con el gran Lionel Messi. Por ejemplo, Al-Sasser, el delantero del equipo de Jordania, digo, por ejemplo, Facún, que también le dio la mano a Messi. O a Luan, que también acaba de chocar los 5 con Lionel. O Taha, que también lo hizo. Lo cierto es que es impactante ver la cara de emoción que ponen los muchachos del seleccionado de Jordania cuando chocan los 5 con los futbolistas de Argentina y sobre todo con Lionel Messi. Gracias a Salet Caridad, saludo desde Puerto Rico, dice que ahí está también obsequiándonos, que son $2, estimado Mati.
0: Exactamente, saludos desde Puerto Rico, nos manda la sumatoria de $2, muchas gracias a él, la posibilidad también de colaborar con nosotros a través de esa forma que nos aporta nuestro canal de YouTube.
2: Qué lindo saber que la gente se prende, se suma, nos ayuda a seguir creciendo. 82, 83, 84, me gusta. 85 pulgares arriba a 3 minutos del arranque del juego. 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Chocan los 5, los jugadores del equipo de Jordania con los argentinos. Casaca alternativa para el equipo nacional, la azul con el fileteado, pantalón negro, medias negras, todos, y el minuto de silencio como corresponde y con sumo respeto, por supuesto, al golpeado pueblo venezolano por estos días. Martín.
0: Mientras tanto, te leo, Arturo, no a Vallejo, vamos Argentina. Verónica, que pide por Argentina, gracias a todos. Hubo Ricardo, que lo saludabas anteriormente, 85 likes, actualizamos la cantidad de suscriptores, 32.261 suscriptores.
2: Bien, bien, sigue el minuto de silencio, ahí va a terminar para que arranque el partido en Dallas, el Dallas Stadium, con cerca de 90.000 personas. Argentina es local una vez más, somos locales otra vez. Arco del sur para el Diego Martínez, arco del norte para Laila. Digo bien, ¿no? Me pronuncio bien el nombre del arquero. Laila es el arquero de Jordania, estimadísimo David Pazuki.
4: Exactamente, Yazid Abu Laila.
2: Bien, Yazid Abu Laila, 33 años, 1,89 m, el guardián de Jordania. Se van posicionando los jugadores, rompen filas, mueve Jordania. Arranca el partido.
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2: Tocó Facundi, empezó a escribir la historia del primer tiempo de Argentina.
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2: Saca la mitad de la cancha donde busca Julián Álvarez, se cruza y marca el número 3, que es Nasir. Anda la pelota afuera, hay lateral para Argentina y va la selección por el terreno izquierdo, por la gran cadena Golan Pop en todo el país y el mundo. Seguinos mandando tu mensaje, desde qué lugar del mundo nos estás escuchando, sintonizando, desde América del Norte, desde América Central, desde el Caribe, desde Europa, África, Oceanía. Dale, mandanos tu mensaje y contanos desde qué lugar estás viendo la transmisión. Balón para Otamendi, lo tiene cerquita Simeone, devuelve con Otamendi, Nicolás Otamendi, primer minuto de juego, virgen de goles el partido. en Dallas, con estadio lleno. Argentina es local, juega por la izquierda, toca la primera pelota en un mundial. Senesi descarga al medio para Paredes, que devuelve para Otamendi. Argentina con la pelota en propio campo, intenta apoderarse del balón como le gusta a la selección argentina, tocando 30, 35, 36 veces la pelota. Ahí viene por el carril derecho con Julián, ya van como 12 toques, digo 13, porque tocan para Paredes, voy 14, hacia arriba para Simeone, hacia primero la pelota por el carril diestro donde aparece Nico Paz. Palacio le toca por la zurda, aparece por este lado Tagliafico, van 20 toques, atrás con Paredes 21, más atrás ahora con Otamendi 22, apertura para Simeone, carril diestro va la Argentina, avanza con Giuliano Simeone que toca con Palacio 24, al medio la pelota para Paredes 25, esos son los toques de Argentina con aliento del pueblo nacional. Por la izquierda pide Tagliafico, 0 a 0 el juego, 2 minutos tenemos, la va a perder, no, la sigue recuperando Argentina, 30 toques, más atrás la pelota, Mariano, es increíble el monopolio que hace el equipo de Scaloni del balón.
1: Bueno, y a tener en cuenta lo que hablábamos en la previa, ¿no? Sobre la función de Giuliano Simeone y Ezequiel Palacios cuando se suelte el hombre del Athletic. El que pasa a ocupar ese lugar es Ezequiel Palacios, para que Nico Paz también pueda jugar un poco por adentro.
2: 36 toques Otamendi, 37 al medio ahora para buscar a Julián, la lleva Julián, alcanzó a tocar alguno de Jordania, ya la recuperaba la pelota Lautaro, descargó por el centro para Gio Simeone, Giuliano hacia atrás, van como 40 toques, una leve interrupción por ahí, pero no la perdió del todo Argentina, abren por carril derecho, el monopolio absoluto del uso del balón, viene hacia el centro de la cancha para Paz, se da vuelta, Paz pone por lo bajo para Lautaro, para Julián, abren por este lado, llegará Tagliafico, no va a llegar, es muy largo el pase, ya tocó como 55 veces Argentina, no llegó a destino de cualquier modo. 3 minutos 3 del primer tiempo, 0 a 0 el juego. Paso por Matías Díaz, que nos une al pueblo de Argentina y del mundo.
0: Karina Ayala, que nos saluda. Héctor Daniel Romero, saludos desde Arroyito, Córdoba, un abrazo grande. Daniel Romero, kiosco El Gomín.
2: Abrazo grande al kiosco El Gomín.
1: Qué lindo, nombre que le metió el kiosco, ¿eh?
2: ¿Te acordás del Gomín? Mariano, ¿cuál? El Gomín era de la bici.
1: Ah.
2: Yo sé que vos pensaste otra cosa.
1: Sí.
2: El Gomín era una cosita que se le ponía a la válvula de la bici para que no se desinflara.
1: Era como la tapita. Era como una tripita.
2: Claro, te lo regalaban el Gomín. Era gratis el Gomín en la bicicletería.
1: En aquella época, hoy no te regalan el Gomín. Nadie.
2: Ya no hay más Gomín, ahora viene la nueva válvula. Las bicis tienen válvulas como las del agua, parecidas a las del agua. Pelota por el medio, a buscar de Federico Argentina, con Nico Paz por la izquierda, Martínez, reclama Tagliafico, balón de la selección, que hace monopolio de la pelota, la ha tenido casi el 90% del tiempo, apertura por diestra, viene Argentina, viene, avanza con Nicolás Otamendi, manda la gambeta corta por el medio, espera Paredes, ahí va el de Boca, corta el pase hacia arriba con Paz, con Paredes, por la izquierda Tagliafico, sigue Paredes, va a profundizar Paredes, a buscarla Julián, prefiere volver para atrás, aparece Lo Celso, Gio Lo Celso con la pelota, apertura por el carril derecho, donde va a buscarla Nicolás Otamendi, el capitán argentino, con Giuliano Simeone, otra vez con Otamendi, apuntes periodísticos de David Pazuki.
4: Bueno, para tener en cuenta con respecto a la selección, viene hoy para ratificar un invicto muy importante, de más de 50 partidos la selección de Scaloni, ese es el invicto que tiene en los mundiales, lleva 8 partidos invicto y va en busca de su victoria número 50 en la historia del torneo, una cifra que solo Brasil con 77 triunfos y Alemania con 70 lograron superar.
2: Senesi con la pelota, la apertura por el carril derecho para Simeone, que vuelve con Otamendi, es un monólogo de Argentina. Todo el tiempo la pelota pasa por los pies de los muchachos del fútbol nacional, donde esperaba Paredes, donde reclama Tagliafico, prefiere con Senesi. Un largo pase muy profundo, no va a llegar Lautaro, si llega el arquero, saca cualquier parte el águila, el arquero del equipo jordano, a la mitad de la cancha aparece para recuperar la Argentina, con Paz, con Simeone, cerca Tagliafico, esperando por este lado, digo, Otamendi, la pelota, más arriba el pase, toca corte por el medio, Argentina que tiene el balón, no lo abre todavía, Jordania juega por su propio campo, apertura para atrás, aparece para tener la Senesi, también la reclama el arquero, no se la dan al Dibu Martínez, 6 minutos 6 del primer tiempo, que marcha 0 a 0, no tenemos goles ni amores en la cálida y luminosa tarde de Dallas. Pelota al medio, viene a buscarla Julián, largo para Lautaro, lo canto, Lautaro, lo canto, gol, gol, gol, gol, gol, gol, gol, gol, gol, gol, gol, gol, gol, gol, gol, gol, gol, gol, gol, gol, gol, gol, 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Cuando iba a marcar, era Nico Paz, no Mariano el que iba, o Lo Celso. Sí, Lo Celso, el que iba a marcar cuando la bandera arriba después de línea. Dice que estaba adelantado.
1: Me parece que es Nico Paz, el hombre que termina dando salida de esa pelota. Lo Celso creo que es el hombre que termina, ¿no? Una clara jugada, claro, que arranca por atrás, por izquierda, con Tagliafico.
3: Vamos, Argentina. Vamos, la celeste y blanca. 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
1: Hizo siempre por izquierda, por ese sector se proyecta Tagliafico, por ese sector se recuesta Gio Lo Celso. Hay mucho de la selección argentina para atacar por ese lado.
2: Va el Facouri a buscar la pelota por el carril izquierdo. Tira del centro a Facouri. Blanca y quita muy bien Simeone. Manda la pelota a la mitad de la cancha. Donde iba a buscarla Al Arab. También estaba por el medio del territorio buscando la pelota a Botaja. Abren por diestra. Viene tres para la cancha a buscar la pelota a Budajab. Toca hacia atrás donde aparece Nasir. La tiene Jordania. Intenta tenerle el equipo jordano. Estamos 0 a 0, 7 minutos. Pones tu like. Pones tu me gusta. 89, 90, 91 pulgares arriba. Vamos por los 100, 92 likes, 93 me gusta. Matías Díaz, que dice la gente en nuestro canal de YouTube.
0: Mercedes Giglio, buenas. Golan Pop, tenía que venirme por acá a saludar. Vamos, escaloneta, ya nos estamos acercando. Nueva Vallejo, Salet, Caridad, que pide saludos a Jonathan, Miriam, que participa. Ana Galí dice, vamos Argentina. Andrea Olmedo, que participa. Mucha gente conectada a nuestro canal de YouTube. Actualmente tenemos 32.266 suscriptores.
2: Vamos, que llegamos a los 32.300. Estoy seguro que hoy lo haremos. 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Pelota por la izquierda. Viene a buscar la Tagliafico. Nicolás con el balón. El ex Independiente vuelve a medio campo. Con Paredes, que descarga atrás con Senesi. Y este con Nico Tamendi, el capitán argentino en el ombligo de la cancha. Hace circular la gordita vestida de cuero argentina con Paredes. A ver qué hace Leandro. Abrió por este lado para Tagliafico. Espero también. Mira quién es Senesi. La tiene la selección con 15, 16, 17 toques. 18 ahora. La tiene, la monopoliza la selección. Trepa Simeone. A ver con quién toca. Esperando Palacios. Palacios hacia arriba. El ex River perdió la pelota. Quitó muy bien Facouri. Mandó la pelota a la mitad de la cancha. Rebotaba en la marca de Simeone. Pelota por un costado. Hay lateral que favorece a Jordania.
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2: Pone tu like, pone tu me gusta. Ya estamos superando los 100 likes, creo. Pelota por la izquierda, viene Jordania. A ver qué hace con la pelota. Al Salacé, le va a pegar hacia el arco. Al Salacé, vuelve Argentina marcando correctamente. Otamendi colabora. Simeone, otro del hombre de Jordania. Se pierde por un costado. Hay lateral que favorece a la Argentina. Se van a cumplir 10 minutos y Mariano Rizuela, el mejor comentario por Golan Pop, dice
1: que la selección argentina demuestra una clara tendencia del balón. La posesión ha sido la característica de estos primeros 9 minutos, que ha tenido intervenciones en ataque. Le cuesta encontrar los espacios. Jordania retrocede con una línea de 5. Me parece muy bueno el trabajo en contención de Abdalá Nassif, que creo que quizás por ahí le toca tener que bascular sobre la izquierda o el costado derecho del ataque de la selección argentina, junto con Isan Haddad, para tratar de que por ese sector no complique el trámite las trepadas de Julián Simeone, y que generalmente tenga que resolver del centro hacia la izquierda, que es lo que ha mostrado hasta acá la selección argentina.
2: Paredes y la pelota, la pide Palacios, también la quiere Nico Paz. Balón por el costado derecho, trepa Álvarez a buscarla, también la reclama Lautaro, que para mí es Lautaro. Toca por el centro, esperando la Paredes, Leandro con ella, el capitán de Boca con la pelota, levanta el faro, a ver qué hace Paredes, pone por zurda, un largo remate fue Nico Paz, buscaba hacia arriba la posición de su compañero Martínez, no podía ni Martínez ni Lo Celso. El rebote queda por la mitad de la cancha, viene saliendo con ella Razdán, Razdán para Jordania, el toque corto y por lo bajo, aparecía Al-Arab. Toca por el costado derecho. Al-Arab abrió por la izquierda para Taha. Va saliendo el equipo de Jordania por la zurda. La marca es de Simeone. Pisa la pelota. Ganó Simeone. Buen quite de Giuliano, que mira hacia atrás. Mandó la gambeta. Escapó de wing derecho. Sigue Giuliano. No lo pueden parar. Hasta la última ronda. Será gol de Julián. Centro atrás. Entraba Julián. Rebote en la marca de Abu Dhabi, que manda la pelota al córner.
4: El primero para la selección argentina, primero del partido.
2: Va a buscar Argentina por arriba. 0-0 el juego. Una buena patriada de Simeone por el carril derecho. Y ahora va a buscar Otamendi, va a buscar Ceres. Y el centro será de Lo Celso. Para Julián, para Martínez, para Paz. Le va a pegar Gio Lo Celso, punta derecha. En la ochava, arco del norte, donde va Argentina a buscar el triunfo. El árbitro dice que esperen, ahora sí da la orden. El centro que vendrá al área. Ojo con el de Calchín, guarda con el de Bahía Blanca. Centro cerrado arriba, golpe de cabeza, anticipando en el primer palo de Otamendi. Se va muy desviado. Saque de arco para Jordania con el partido 0-0, Brizuela.
1: Bueno, la pelota parada también termina de ser otra de las instancias, el recorrido que puede, en este caso, conocida es la facultad que tiene para la pelota parada y sobre todo para el juego aéreo, Nicolás Otamendi. Me parece que fue demasiado cerrado la ejecución de Lo Celso y que el anticipo del propio Otamendi le termina dando fuera de eje a la pelota para un cabezazo muy por encima del travesaño. Pero bueno, es otra de las vías que tiene que recorrer Argentina.
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0: Arroba Hans Chinansky, que participa en nuestro canal de YouTube. Eli González, somos más de 300 con 98 pulgares arriba.
2: Vamos, pone tu like, somos muchos más los que estamos en sintonía que los que hemos puesto nuestro pulgar arriba. Pone pulgar arriba, 95, 96, 97, 98, 99 pulgares arriba, 99 likes. Vamos por los 100, me gusta. Latina Argentina con Otamendi abriendo por diestra, espera Simeone, la quiere Paredes. Largo pase de Paredes, profundo para buscar la profundidad también de Julián Álvarez o de Lautaro Martínez. Ninguno llega cuando se cumplen los 13 minutos, 13 del primer tiempo. Negro el 13, dijo el croupier del casino en Las Vegas, cerca de Dallas. Negro el 13. ¿Qué tiene el 13? A propósito, el 13, ¿suerte o si está?
1: Suerte.
0: Suerte. ¡Neto!
2: Siempre suerte. Y sale Argentina por carril derecho con Giuliano. Atrás para Otamendi de primera con Paredes. Argentina con el balón. La tiene Nico, el capitán argentino, abriendo por la zurda. Tocándole para Senesi, que por lo bajo buscaba Julián. Va a picar de mano izquierdo Julián Álvarez, el muchacho de Calchín. Sacan la pelota por un costado ahí lateral. Por la izquierda vendrá Argentina, 14 minutos. Y ahora sí puedo decir 99, 100. 100 pulgares arriba, 100 likes, 100 me gusta tenemos en la gran cadena Golan Pop. Hay encuesta en el aire, Matías, hay 9 encuestas para que la gente siga votando.
0: Ahí abrimos una nueva encuesta, el saludo para Ana, soy Anita de Vicos, vamos Argentina, carajo, los mensajes que van llegando.
2: Abrazo grande para todos, para todas los que se prenden, a la gente de Cuyo, a Ana, a todos los que van mandando su mensaje, para Claudio, para Bruno, que está escuchando en La Calera. Balón por la mitad de la cancha, Giuliano con ella, Bruno, Marcela, Melina, toda la banda del centro de la residencia geriátrica HS Humana de La Calera, escuchando la transmisión, viéndola a través de nuestro canal de YouTube con imágenes exclusivas. El Dallas Stadium, otra vez Argentina es local, a buscar a Simeone, mirá cómo la pide por allá, anticipando bien Julián, por el medio espera Lautaro, sigue Julián, se abre camino a ver con quién toca Lo Celso, esperando atrás la pelota Paredes, viene Paredes, busca para pegarla al arco, prefiere abrir por la izquierda, aparece Lautaro, Lautaro con Julián, de primera para Lautaro, otra vez la pelota para el bahiense, que no llega, lo marca en el fondo, sacan así, rebota en Lautaro, balón afuera, ahí saque de costado para Jordania, cuando atención mi país, mi querida patria, de San Martín y Belgrano, de Mariano Moreno. control del tiempo. 15 minutos 15, 15 en el Dallas Stadium. Y este es el fútbol de la patria.
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0: Paredes con la pelota, abrió para Giuliano Simeone, esperando a Palacio. Viene para Palacio, cortito con Julián Álvarez con la pelota por el largo remate, cerca de la posición de Giuliano Simeone. Puede quitar Lautaro, cayó Julián al borde del área, cobró tiro libre el juez al borde del área, casi que te diría al borde del penal. La falta y la tarjeta amarilla para Abdul-Jabbar, la falta contra Julián, que llegó para punteársela de zurda. Era Lo Celso el que llegó, la punteó justito de zurda y lo tuvo que tocar el muchacho de Jordania. Yo no sé si no fue arriba de la línea, Mariano.
1: Bueno, sabe que no sé si hay falta. No voy a ser muy simpático con lo que voy a decir. Creo que hay una lectura oportunista de Lo Celso en tratar de estirar la pierna, a pesar de que no tiene campo para progresar, y ser él el que choca con la pierna del jugador jordano. No estoy tan seguro de que haya sido falta y que encima haya sido sancionada con tarjeta.
0: Bueno, hasta la última reiteración iba a decirle que estaba con usted, pero después da la impresión de que lo pisan a Lo Celso. Igualmente cobró fuera del área el juez, Mariano.
1: Bueno, a ver, cuando nosotros advertimos de que lo pisa, después de la tercera repetición, con una cámara de un ángulo que no tiene la visión el árbitro. Entonces, ahí por supuesto que es falta, por supuesto que es tarjeta amarilla, pero el árbitro no tiene los elementos para decirlo en ese momento porque no puede ver.
0: Es entonces, un tiro libre de gol, le va a pegar a la pelota con pierna izquierda Giovanni Lo Celso. Se fue Julián, que estaba cerca de la posición. Le va a pegar Lo Celso, Argentina a buscar el tributo. 18 minutos de la etapa inaugural. Va Lo Celso. ¡Oh!

0: Pavlović. Le pegó con pierna izquierda al palo del arquero. La pelota dibujó una parábola y se fue a buscar el ángulo.
1: El senador provincial Juan Manuel Ricosini acompaña en este espacio la alegría de todos los argentinos. ¡Vamos, Argentina! ¡Dale, campeón!
0: Dio palo, hizo un paso para el medio. Gio lo vio. Gio vio ese paso a la izquierda y le pegó entonces al otro palo, al segundo. Y a los 19 minutos de la etapa inaugural, Argentina abre el marcador, le gana Jordania 1-0, abre las aguas del Jordán. Ahí Gio Lo Celso, no estaba Messi para convertir los goles. Sexto gol argentino en el Mundial, el primero que no hace Messi, de tiro libre Lo Celso. La selección comienza ganando, puntaje ideal contra Jordania también. Gana Argentina, lo gana 1-0. Gol de Gio, gol de Giovanni, Lo Celso de tiro libre.
2: ¿De qué juega Lo Celso? ¿A qué juega Lo Celso? A esto, a producir, a generar, a fabricar y a definir. Zurdazo al palo del arquero del 11 argentino para que aplauda Messi desde el banco. Argentina le gana a Jordania en Dallas.
3: Quinto gol de Giovanni Lo Celso con la camiseta de la selección argentina. La barrera se abrió como el mar rojo.
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0: Viene la selección, una vez más, ahora con Tagliafico que lo buscaba Lautaro. Llegaba intentando Lautaro, no podía pasar, la pelota queda en las manos del guardián Laila, que para mí es partícipe necesario del gol, Mariano, más allá del soberbio remate de Gio Lo Celso.
2: Me parece que hay cierta inocencia implícita en el armado de la barrera, en la actuación del arquero y en la no reacción por parte de algunos jugadores que tuvieron que haber tomado alguna iniciativa. Ese jugador que a veces suele estar acostado, exigiendo que el pateador no vaya por abajo, vaya por arriba. Tres de la selección argentina que se desarman para que por ahí pase la pelota y que ningún Jordano haya advertido que esa era una posibilidad. Bueno, me parece que entre la realidad y el deseo hay un gran trecho, y creo que, bueno, no ha tomado las cartas en el asunto la selección de Jordania.
0: Explotó nuestro canal de YouTube con el gol de Gio Lo Celso. Más de 500 personas en simultáneo. 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Vamos, 107, 108, 109 pulgares arriba, 110 likes. 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Más de 500 simultáneos. Tienen que suscribir, amigos. Gracias por estar ahí. Gracias por elegirnos. Gracias también a los algoritmos de YouTube por ponernos, por sugerirnos. Va ganando Argentina 1-0. Justo hay tiempo para suscripciones, Mati. Me parece un momento propicio para ir a ver, para ir a hacer el F5. ¿Cuántos nuevos suscriptores tenemos? Con cerca de 500 simultáneos. Vamos suscribiendo. Tiempo, suscripción en Golan Pop. 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
5: Diana Zárate, vamos Argentina. También Gloria Lisboa que participa. Santino Pérez, vamos Argentina. El saludo para Ana, para Magdalena Melillán. Vamos Argentina. También participa Marianela Víctor. El saludo para Valentina Vázquez que nos saludan. Tenemos actualmente 32.283 suscriptores, Arturo.
0: Bueno, entonces vénganse, sigan suscribiendo, nos ayudan un montón. 115, 116, 117 likes, 118 pulgares arriba, 119 me gusta, 120. Y si hay 120 likes, que comente Brizuela, que nos cuente por qué lo gana Argentina 1-0.
2: Bueno, el laboratorio de Scaloni hoy tiene como primera instancia a Jordania. Con algunas situaciones me parece que todavía no están del todo claras, y yo me atrevería a decir, al menos como para no ser tan condescendiente con el resultado, con el grado de exigencia por parte del rival, de que hay un partido incómodo para algunos jugadores del escaloneta. No me parece el mejor perfil para Ezequiel Palacios, aunque uno puede entender de que jugar un poco más abierto y algunos metros más atrás, total sos diestro, no deberías tener mayor inconveniente. Pero no va a ser donde le va a dar, poder dar la mejor versión al examen de Scaloni. Me parece que tampoco hay un partido claro del propio Nico Paz, porque lo hace desde una zona en donde termina arribando Ezequiel Palacios desde atrás, hacia donde retrocede Giovanni Simeone, Giuliano Simeone, y donde, por ejemplo, en la acción y en la construcción del gol, en esa zona estaba el 11 también, para tratar de intervenir en la falta que él termina generando, que le conviertan al borde del área y para ejecutar el tiro libre al palo del arquero y poner a la selección argentina. Es un partido con algunas facilidades para algunos y con otras incomodidades para otros. Quiero ver cómo lo resuelven primero los jugadores en esta especie de consenso con el técnico, para que cada uno tenga las mismas posibilidades de rendir el examen que el técnico y los jugadores quieren dar.
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0: Se viene la selección argentina, se va a poner en juego la pelota, ya volvimos del cooling break, avanza Simeone por el carril derecho, intenta Giuliano tocarle a Palacio, descarga atrás con Otamendi, de primera para Senesi, abre por el centro con Paredes que toca con Otamendi, tres para Argentina, cruza la línea central, ya está en campo Jordano, a buscar la pelota más arriba todavía, Almada que Nico Paz, el hombre que hoy está de titular, Almada está de suplente, hoy como muchos de los titulares, pelota por el medio, el pase para Julián, se da vuelta, pone por la izquierda, va Simeone, tira el centro, cruzado, de la mano atrás, marcaba el de Jordania, bien por Simeone que llegó en la procesión, rebotó en la marca del 4, que es Abu Kabad, manda la pelota al córner.
2: El segundo para la selección argentina.
0: Ahí vendrá el centro, punta derecha, le va a pegar a la pelota con pierna derecha, Paredes, le va a pegar Leandro para Martínez, para Álvarez, para Otamendi, para Senesi, ya cabeció una vez Otamendi adentro del área, viene el centro arriba, el punto blanco del penal, cabezazo, quedó el rebote ahí, no pasará el peligro porque le va a quedar Tagliafico por la izquierda, va la selección, buena pelota para Tagliafico, le pegó Nico por lo bajo, palo, palo, palo, cabezazo, el arquero impecable, le sacó el gol a Argentina, primero fue el Lautaro el que estrelló el cabezazo en el palo, después me parece que fue Julián el que tiró la palomita y el arquero la mandó al córner, se ha salvado Jordania, llegó Tagliafico, habría que ver la posición de Lautaro a la hora de definir la pelota que viene el travesaño, después una patada en la cara del delantero argentino, veremos qué es lo que determina el árbitro Matías, Mariano.
2: Bueno, ahora Argentina intentando arribar sobre el sector izquierdo, curiosamente el 17 en combinación con el 3. Simeone para Tagliafico, ese centro que viene al primero de los 9 que ataca el primer palo del arquero Jordano y en segunda instancia el cabezazo de Julián
0: Álvarez. Va a ser penal, Mariano, va a ser penal para Argentina, Va a ser penal porque le pegaron en la cara a Senesi. Quedó tendido en la gramilla. Si no hay offside de Lautaro Martínez, es penal contra Senesi. No sé cómo lo viste, Pazu.
3: Sí, coincido. Kovac fue suspendido en la UEFA por un partido del Barcelona donde no vio el VAR, donde se quejó el equipo blaugrana de una mala decisión de ese árbitro, pero es uno de los árbitros más importantes de Europa, de los que están más formados. Bueno, veremos qué determina el VAR, que lo maneja un belga, Van Driest, y un sueco, de Suiza, Fedaye San.
0: Cabecea claramente Senesi antes de la patada del hombre de Jordania en la cara de Senesi. Mariano, no hay mucho que discutir.
6: Sí, sí. Bueno, ¿qué es lo que yo creo? Que la duda del árbitro muchas veces tiene que ver con el ángulo de observación que tenga. Después las posibilidades tecnológicas dan la sensación que aclaran bastante el panorama, que la patada en la cara es inapelable y que es una jugada claramente de penal.
0: Va a cobrar el penal el juez del partido, dice a través del VAR, que lo mira, y como estaba habilitado Lautaro Martínez a la hora de cabecear la primera pelota que dio en el travesaño, cuando llega Senesi anticipándose al arquero, no hay ninguna duda de que le pegan una patada en la cara. Es penal, no creo que sea para sanción de amarilla el Pasucchi, porque es sin querer, el tipo llega tarde y no es tan fuerte la patada, pero está claro que le pega en la cabeza al argentino.
3: Exactamente, le pega a Senesi en la cabeza y no hay una intención de pegarle en la cabeza, claramente.
5: Arturo.
0: Tiro penal para Argentina, le va a pegar Lautaro Martínez. 29 minutos, atención mi país, control del tiempo en el estadio, primer tiempo. Se cumplen 30 minutos de la primera mitad y va Lautaro Martínez, va el goleador del Inter, campeón de Italia, a buscar el tributo contra Laile, el arquero jordano. ¡Lautaro!

0: Lautaro Martínez de tiro penal, el de Bahía Blanca, se hace alto, se hace ancho, se hace fuerte el bahiense, ajustando el remate a parante derecho de Laila, que eligió el palo izquierdo. Goleadores sobran por Argentina, no está Lionel, el más goleador de todos, está Lautaro, el Toro Martínez, está Lautaro para definir de penal, para Argentina 2-0, esta vez la víctima es Jordania, Argentina puntera indiscutida del grupo, con puntaje ideal, 2-0 gana la escaloneta en Dallas.
1: Ahora sí, el turno para un especialista del área, y no es casualidad que el segundo.
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3: Claro, el Toro Martínez, el Toro de Bahía Blanca en la selección argentina.
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0: Va la Argentina a buscar la pelota por el medio. No se va a conformar Argentina. Va a ir a buscar más goles todavía. 32 minutos del primer tiempo. Lo gana la selección. Lo gana 2-0. Con un tiro libre de Lo Celso. Con un penal de Lautaro Martínez. Claro penal. Nada que objetar. Balón por diestra. Va a buscarla al Zayed. Va a tirar el centro al Zayed. Tira el centro pasado. El Dibu Martínez. Creo que es la primera pelota que toca el Dibu Martínez, Mariano, en todo el partido.
1: No sé si estoy en condiciones de asegurarle que la segunda, pero no mucho más que eso, Arturo.
0: Sale rápidamente el Dibu buscando por diestra. A Simeone también la quería por allá, Julián. El balón se va por la última raya, se le escapó el jugador argentino. Saque desde el arco para Laila. Saldrá Jordania. 33 minutos, le da de Cristo. 33, le da de Cristo. 33, le da de Mariano Moreno. Lo gana Argentina 2-0, Matías Díaz. Impresionante, ahora sí, rompiendo todos los caños. 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
5: Exactamente, cuando tenemos el penal para Argentina, hemos superado los 32.300 suscriptores. Gracias a todos por suscribirse. Vamos por más, ya tenemos más de 700 personas conectadas. Santino Pérez que pide un saludo. Noemí Mamani, vamos Argentina. Mirta Bosnach, gana Argentina. Justin López que saluda. Mohamed Moni que manda banderas Argentina. Ana, vamos la escaloneta. Más mensajes que tenemos. María Belén Valdés grita el gol. Joel Guillermo, hola Tiffany. Evelyn Troxler que participa. Graciela Pacheco que manda también las banderas Argentina.
0: 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Y viene Jordania, ahí va al 6C, tira el centro para buscarlo Facauri. Pelota por la última raya, luego de rebotar en Senesi, al córner Jordano.
3: El primero para el equipo de Medio Oriente, tercero del partido.
0: Viene el centro cerrado, quedó el rebote ahí, el remate al arco. ¡Oh! ¡Ojo! ¡Ojo que tenía destino de red! Justo alcanzó a pegarle, creo que fue Paredes el que tapó. Cuando el remate del jugador al Raudev llegaba rápidamente y peinando la gramilla en procura del marco argentino. 35 minutos, 35 del primer tiempo. Lo gana Argentina 2-0. Y Mariano Brizuela por Golan Pop para más de 100 radios, para muchísima gente en todo el mundo, les comenta
1: que lo gana bien la selección argentina. Dos pelotas paradas han sido suficientes para marcar la diferencia de dos goles en 30 minutos. No es esta la instancia en la que se va a quedar la selección argentina. Siguen rindiendo exámenes los jugadores que buscan mayor consideración del técnico en el 11 inicial.
0: Con muchos suplentes, Argentina igual derrota con autoridad al equipo jordano, que ahora va con todo a buscar el descuento. Rebota, queda dentro del área, piden penal los jordanos, piden una mano, dice que sigue el juego el árbitro, saca Paredes, pelota al medio para Palacio, de primera el pase largo para Julián, por el medio va a ir Lautaro a buscarla, la pisa Julián, a ver con quién toca, vuelve todo atrás, Argentina recalcula, reinicia, no tiene apuros, gana 2-0 el equipo nacional.
6: La escaloneta con la pelota, Paredes con ella por la izquierda, Tagliafico. Sigue Paredes, espera Julián, reclama también la pelota Lautaro. No se la da a Tagliafico, vuelve atrás con Otamendi. Círculo central, ombligo de la cancha, juega Argentina. Gana 2-0 el equipo nacional, con Messi en el banco que seguramente jugará unos cuantos minutos. Circula la pelota, la hace circular Argentina con Otamendi, con Senesi, con Tagliafico por este lado. Balón para el 3, ahí está Tagliafico por el medio, Paredes pidiendo la pelota también Palacio. A ver cómo la juega con Gio Lo Celso, que la perdió. No fue bueno el pase de Lo Celso, sacó por el carril derecho el equipo Jordano. La perdió Argentina y viene con todo Jordán a buscar el descuento, el pase largo.

0: Carajo, Isabel, ¿qué tal? ¡Qué emoción!
1: Viene Tagliafico a buscar la pelota, ganamos 2-0. Salta la selección argentina de fútbol con más de 700 simultáneos, con 145, 46, 47, 148 pulgares arriba, 149, 150 likes, ahora 151 pulgares arriba. Gracias a la gente por seguir poniendo su like, su pulgar arriba. Gracias por darnos su me gusta, que nos ayuda a crecer. Sale jugando el equipo jordano. Ahí está Abu Dhabi. La pone larga y arriba, donde estaba esperando la pelota a Loguan. Me quedé pensando si no había sido penal esa mano del futbolista argentino. O tiro libre al menos,
2: Lo
1: del
2: Chelsea.
1: Jugador argentino arriba.
2: Lo Chelsea, para mí, si es dentro del área, es penal.
1: No le revise el VAR porque creo que es afuera, parece, ¿no? No tiene que cobrar penal.
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2: Ese brazo izquierdo hacia adelante, separado del cuerpo, que da la sensación que en alguna medida acompaña, ¿no? Para tener mejor control del balón. La pregunta es, ¿qué hace Lo Celso ahí?
1: Andaba Lo Celso a buscar la pelota, esperando Tagliafico. Lo Celso por la izquierda, descarga con Palacio, que devuelve con Tagliafico, que toca más atrás con Otamendi. Senesi, la pelota, Senesi, le hicieron un penal. Le reventaron un patadón en la cara, pero se recuperó Senesi, pasó.
4: Exactamente, se recuperó bien el jugador. Recordemos, Senesi es el convocado 26 ante... Bueno, las lesiones de los centrales, finalmente decidió el técnico Scaloni llamarlo en sus vacaciones, tuvo que dejar lo que estaba haciendo para venirse a Estados Unidos a la selección.
2: ¿Ya cumplió Senesi?
1: Claro, ya cumplió.
2: ¿O no? ¿Ya está?
1: Creo que sí.
2: Para Senesi, para Senesi, ¡ya está!
1: Juega la pelota por la izquierda, qué bien que la hizo el jugador Paz. Nico Paz tocando hacia atrás, la pelota corta con Senesi, que tiene razón, ya ha cumplido, dijo el comentarista, el pase al medio. Quiere Julián, quedó el rebote ahí, pasa por Paredes, a ver qué hace Leandro Paredes. Buen pase a la diestra, espera Simeone, viene para Giuliano, que la pisó Palacio cerca. También cerca esperando las Paredes, balón corto para el 5. Ahí está abriendo otra vez con Giuliano, Simeone y Palacio, se muestra Palacio, va con Simeone, la pisó y se manda, puede tirar el centro, prefiere volver atrás. Argentina monopoliza la pelota y cada vez que la tiene genera peligro. Va buscando una vez más la gambeta corta por el centro, no llegó Julián Álvarez, no la pudo detener, perdió frente a la marca. Ya el Rausmadé saca la pelota por la izquierda, se pierde por un costado, hay lateral para Argentina. 40 minutos 40 del primer tiempo, ganamos 2-0, Mati. 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
0: 32.317, 32.318, 32.319, 32.320, 32.321 suscriptores en nuestro canal de YouTube. Estamos cerquita de los 200 likes, faltan 13 para los 200, con más de 700 en simultáneo. El saludo para Andrea Piris, también está participando Juana, Joan, Natalia, Primo, Argentina, Marisa Cuye, uno más pedimos y vamos a Argentina, Liliana, Leticia González, también alienta por Argentina.
1: Alza y se cometió infracción, tiro libre que juega Giuliano Simeone por el carril del 4, 41 minutos, dejan con Otamendi, el capitán de Argentina con la pelota, prolongándola para Giuliano y por diestra pide Palacio, también reclama Julián, va a buscar Argentina por aquel sector, se va de win derecho, escapó Paz, va Nico Paz hasta la última raya, centro atrás, entra Julián, lo tienen que meter al lateral, sacarle en última instancia justito al Arab, mandando la pelota afuera, llegó bien por el centro de la cancha, Nico Paz, llegó bien Argentina, hay lateral para Tagliafico, espera Julián, reclama también Lautaro, ganamos 2-0, gol de Gio, Lo Celso y Lautaro Martínez, uno de tiro libre, el otro de penal, Senesi con la pelota, viene para Julián, Julián cortito, el pase no es bueno, le quedó a Paz, no llega Julián, que de cualquier modo corre, lo dijo Brizuela, es el que más corre en Argentina, lo dijo Pazuki, eso es cerca de 13 kilómetros, no sé cuándo corre Julián en un partido, pero es una locura. Sale Jordania por falta de Julián. Tiro libre para el equipo de Medio Oriente.
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1: Saca Ceresi, pierna izquierda, revienta la mitad de la cancha, no aparecía, no llegaba Palacio, la recuperó entonces por el medio Razdán, ahí está tocándola por la zurda, trepa el equipo de Jordania con Al Razdán, estaba tocándola cerca de Haddad, por la mitad de la cancha el capitán de Jordania, esperándola más arriba, Al Alouane, Ali Alouane, abajo marca bien Julián, qué bien que trabó, pisó la pelota, la pone larga ahora para Giuliano Simeone, la pisa Simeone, descarga hacia la izquierda, donde llegaba Lo Celso, antes marca y quita sin problemas Nasib, manda la pelota a la mitad de la cancha, Argentina va en procura del tercero y Mariano Brizuela dice por la gran cadena Golampo.
2: Bueno, hay algún grado de sacrificio en algunos jugadores, inclusive con posición incómoda. Me quedo recién con una buena trepada de Nico Paz, estoy siguiendo de cerca, me parece que es una joven promesa, le falta mucho para salir de la categoría promesa. Pero entiendo de que no es un partido cómodo. Juega para el equipo de los incómodos, Nico Paz, porque habitualmente lo hace recostado sobre la derecha. Allí hay mucho tránsito. Por momentos también se suma Lo Celso cuando pasa Simeone para jugar por el sector izquierdo. Hay perfiles que no son tan cómodos en este armado de selección, con algunas posiciones por momentos improvisadas.
3: Arturo.
4: Sí.
3: Son los primeros goles de Giovanni Lo Celso y Lautaro Martínez en Copa del Mundo.
1: Mira vos, pelota por la mitad de la cancha. Como recién lo decía, una de las personas que nos sigue por nuestro canal de YouTube rompió su virgo el gran Lautaro Martínez en Copa del Mundo dentro del partido, ¿no? Había metido sus penales en las definiciones por penales, pero no había metido en tiempo regular. Viene buscando ahora el equipo jordano con Al Alouane. Va a tirar el centro Al Alouane adentro del área. Ah, vendrá el remate. Marca, sale Ceresi. Mirá cómo lo barrió hacia afuera del área. Bien lo sacó Ceresi. Al atacante del equipo jordano. Iba a buscar la Facouri. También la quiere otra vez.
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1: 34-30, ganamos 2-0 con más de 800 en simultáneo en nuestro canal de YouTube. 194, 195 me gusta, 196 pulgares arriba, 197 likes, 198, vamos a llegar a los 200, Mati.
3: Pri Navarro, vamos Argentina, carajo. Ana que participa, Isabel que saluda, Cardoso Darío, bárbaro, Argentina. También está la gente participando en nuestro canal de YouTube.
1: Bien, señores, vénganse a nuestro canal de YouTube. Cuando atención, mi país, mi querida tierra de Maradona, de Messi, de Mario Alberto Kempes, control del tiempo en el estadio. 45 minutos clavados, tiempo reglamentario cumplido. Y en el fútbol de la patria grande, David Pazuki, ¿cuántos minutos más se juegan en Dallas?
3: Vamos hasta los 50, se jugarán 5 minutos de adición.
1: 198, 199, pulgares arriba, llegamos a los 200 antes del final. Va a buscar la Nico Paz, la pisó, maneja de zurda, el pase para Julián, la quiere devolver con Nico Paz, perdió la pelota, recupera Giuliano Simeone, tocó por el centro, va por diestra avanzando Palacio, la quiere llevar Argentina, el taquito al medio, va Giuliano adentro del área, el pase no es bueno, qué lástima, quedó el rebote ahí, le puede pegar Paredes al arco, Paredes la pisó, metió tres dedos para Giuliano, centro y me gusta, Giuliano llegó, no salió la pelota, sigue Giuliano, viene el centro atrás, la tiene Paredes, espera Paredes, mire para él, Paredes adentro del área, la tiene y la recupera y la vuelve a perder Paredes, qué lástima, sale Jordania que va a buscar el descuento a toda velocidad, llega Ceresi para la marca, para mí no hay falta, el atacante de Jordania, sí dice el juez, tiro libre argentino, 201, 202, 203, 205 pulgares arriba, Matías Díaz, hemos superado ampliamente los 200 likes.
3: El saludo para Jorge que nos saluda desde Mar del Tuyú, familia Padilla, Alejandro Villalba, saludos para Edith, Sofía, vamos Argentina, Pri Navarro que participa, actualmente tenemos 32.336 suscriptores.
1: Ya te pregunto cómo van Argelia y Austria. Pelota al medio para Julián Álvarez que la pone para Lautaro dentro del área. La pisó, mete un taquito para buscarlo a Julián. Se cruza justito Nasib y manda la pelota afuera. 47 minutos. Por momentos brillan algunos hombres de la Argentina, Brizuela.
2: Sí, sí, es cierto. Y hay algunas posiciones todavía acomodándose, pero otras situaciones que son bastante más certezas, ¿no? Asertivas que otras situaciones. Digo, ¿cuánta tranquilidad genera el partido que está teniendo Marco Ceresi? cuando uno piensa en que es el Mundial de Lisandro Martínez, teniendo en cuenta quizás por ahí de que lo de Otamendi sea más un vals de despedida y que a esa posición difícilmente alguien se la pueda pelear a Cuti Romero. Digo, ¿cuántos valores pensando en las próximas generaciones para la selección argentina?
1: Y hablando de los pibes, se gigante la figura de Nico Paz, que recibe la infracción. Tiro libre para la Argentina, que va a buscar el tercero. Lo gana 2-0, tiene un tiro libre que va a llover al área. ¿Dónde va a buscar Otamendi? ¿Dónde va a reclamar Ceresi? ¿Dónde quiere cabecear Julián? ¿Dónde siempre espera Lautaro? Le va a pegar Nico Paz con pierna izquierda, con derecha, se acomoda para pegarle Paredes arriba, cabezazo. ¡Oh! Se lo comió Argentina, se lo comió. Creo que fue Palacio el que se lo comió para Argentina. Otamendi, Otamendi por atrás. El centro que tiró Paredes no fue un centro, fue un pase a la cabeza, Mariano.
2: Sí, y al lado estaba Lo Celso. Pensé que pateaba el 11. Tiene muy buena pegada el jugador de Boca. Se lo puso a la medida de Nicolás Otamendi. Segunda intervención del juego aéreo del capitán de la selección argentina. Antes había sido un tiro de esquina ejecutado por Lo Celso. Ahora fue Paredes con derecha, rosca interna para que ganen el segundo palo y le termine dando el cabezazo, pero sin la curva necesaria para que se termine colando por el segundo palo, que pasó a 2 centímetros.
1: 48 minutos, casi 49 de 50 que se van a jugar en la primera mitad. Argentina lo gana 2-0 con un tiro libre de Gio. Lo Celso con un penal de Lautaro, de Lautaro Martínez. Balón por el medio, sale Nasif, espera al Rawadev. Tira hacia arriba, a Aloguán la pide también. La quiere Facouri más arriba. Juega por el medio, recuperó Argentina. ¡Qué pelota para Julián! Espera Lautaro, sigue Lautaro, sigue Lautaro, sigue Lautaro para Julián. Lo canto, lo canto, lo canto, lo canto Julián. El arquero Julián Nasif al córner. O saque de arco. Dios, saque de arco el juez. Lo tuvo Julián Álvarez. Después del pase de Lautaro Martínez. Gana Argentina 2-0. ¿Y quién es más, Brizuela?
2: Bueno, más que generosidad, no tenía demasiadas otras maniobras el 22 en el ataque argentino. Necesita entrar en la foto del gol también Julián Martínez, Julián Álvarez en ese sentido. La asistencia del 22 para una pelota que no terminó teniendo siquiera destino de arco de Julián Álvarez.
1: Sale jugando ahora Jordania en la última jugada del partido. 4 minutos 48, se van cumpliendo de los 5 que adicionó el juez. Tenemos 49-50, 51-52 de los 50 que adicionó el juez. Largo el pase al área, para mí estaba adelantado el hombre de Jordania. Dice que sigue el juez, revienta Nico. Mano arriba, bandera arriba, tiro libre indirecto. Y ahí está saliendo Argentina, pone tu like, pone tu me gusta, suscríbete gratis a Golan Pop, que nos ayuda un montón. Somos más de 700 simultáneos, somos más de 212, 213, 214, 215 pulgares arriba. Estamos, superamos ampliamente ya los 32.300 suscriptores. Vamos por los 32.000.
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1: Comentarnos, estamos en todo el mundo por la gran cadena Golan Pop. Final del primer tiempo. Argentina le gana a Jordania 2-0 por un tiro libre del Gio Lo Celso, que inventó el full, lo pateó él, la mandó al ángulo y anotó el primero. Después penal contra Ceresi, que lo rubricó en la red Lautaro Martínez. Gana la Argentina, gana con autoridad, gana 2-0. Puntaje ideal para la escaloneta.
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6: No tiene ninguno amonestado. La selección argentina se va al vestuario con el gol de Lautaro Martínez, de Giovanni Lo Celso, ambos primeros goles en Copas del Mundo por el lado de Jordania al 20. Mohamed Aboutajá, el único amonestado.
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2: Gana la selección argentina en Dallas, esa es una realidad. También la selección que dispuso Lionel Scaloni. Una selección alternativa a la clasificación de Argentina. Agilizó bastante el trámite para poder hacer realidad esto de darle más minutos, rodaje a otros jugadores que en otras condiciones estarían a duras penas en la lista de alguno para entrar en los últimos 5 minutos. Pero no por su condición de jugador, no quiero ser malo ni tampoco castigar a ninguno de ellos. Lo que pasa que es tan alto el nivel de los que habitualmente incluyen el 11 inicial, bueno, que se hace bastante más difícil saber si con, no sé, digo, por ejemplo, Enzo Fernández y Alexis McAllister, en qué minuto podría ingresar Ezequiel Palacios, aunque ya lo ha hecho Leandro Paredes en alguna oportunidad. Ahí parecería ser el 5 de Boca el que tenga en esa lista de espera el número más próximo para poder ser llamado en la fila. Después, respecto sobre las posibilidades en otra situación, el muy buen campeonato o estas dos primeras presentaciones del Negro Medina, creo que terminan relevándolo a quien en principio no tenía competencia con la no convocatoria del Huevo Acuña. La posición era de Tagliafico. Bueno, esto también hace muchas veces de las lesiones o de que haya jugadores que los conservan entre algodones para que lleguen en condiciones, y quien tuvo la oportunidad le terminó pateando la parrilla. Es el caso de el jugador por el lateral izquierdo, que termina dejándolo en el banco de relevos a Nicolás Tagliafico. Hoy titular, me parece de buena presentación, con algunas intervenciones, no solamente en su propio campo, sino también en lo que ya nos tiene habituado, que es en la proyección y en esa jugada que va a venir, en la primera intervención para el segundo gol de Argentina, de Lautaro Martínez, pero que después va a tener esa jugada fortuita y desgraciada para la cara de Marco Senesi, por el botinazo o el derechazo que se termina comiendo del marcador central de la selección de Jordania, para que vía VAR el árbitro Kovac termine cobrando la pena máxima desde los 2 pasos, que va a terminar Lautaro Martínez convirtiendo por gol. Lo Chelsea me parece lo más interesante que ha mostrado este primer tiempo, aunque creo que también padece de un exceso de participación que por momentos desequilibra. ¿Qué quiero decir? Aunque sea un hombre que acomoda, que ordena la mitad del campo de juego, uno puede verlo todo el tiempo gesticulando con sus brazos hacia dónde o qué tienen que hacer sus compañeros con la pelota o sin la pelota, que tiene las libertades para hacerlo por derecha, por el centro y por izquierda, por el centro y por derecha. Es decir, hace todo el ancho de ataque en ese sentido, y es un conductor que a la presentación de hoy le agregó la precisión en la ejecución de la pelota parada. Lo más destacado, lo más sobresaliente de esta primera parte. Y quiero destacar también el partido, sobre todo de Marco Senesi, hablando sobre nuevas y mejores sensaciones. No ha sido exigido, pero creo que la jugada del penal lo pone en una situación de privilegio, porque como marca, y no fue de pelota parada, un zaguero central buscando la altura debería ser un contexto natural. Bueno, acá tenés al segundo marcador central buscándolo, el punto penal de una jugada de pelota en movimiento, tratando de ganar con la cabeza antes de que el botín del jugador jordano le reviente la cabeza. Bueno, yo quiero destacar eso, pero además de algunas intervenciones que en buena conjunción con Nicolás Tagliafico ha tenido, cuando se adelantó algunos metros para tratar de ganar por arriba, Marco Senesi ha tenido la cobertura del lateral izquierdo de Nicolás Tagliafico. Me quedo con esas primeras buenas sensaciones de un partido que no lo voy a tildar ni a titular de trámite, pero que hasta acá la selección de Jordania ha estado lejos, muy lejos de generarle alguna inquietud o incomodidad para una victoria clara, cómoda y justa de la selección argentina en Dallas.
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3: El saludo para Valentín Herrera. Alguien me dice si estoy bien o está atrasado. No, Valentín, estamos en el entretiempo. María Elizabeth Valdés, buenas noches. Están jugando muy bien los chicos de Scaloni. Arroba Cuadro Sánchez pide por Messi. Messi se viene en la segunda mitad. Qué golazo que metió Gio Lo Celso de tiro libre, dice Agulescano. Además dice que bien están jugando Nico Paz, Gio y Giuliano Simeone. Son tres los mejores jugadores del primer tiempo. El próximo lo anota Messi. Mirta Bosnach, un lujo Argentina. Ana Argentina, carajo, dice Ramón Aguirre. Adelante Argentina querida. Nora Reynoso, vamos Argentina. Algunos de los tantos mensajes que tenemos lo vamos leyendo en vivo y en directo a través de todas las radios que toman Gol and Pop y por supuesto de nuestro canal de YouTube, donde más de 30.000 personas ya han pasado por allí, ¿sí? Sergio dice, Paredes hace un poco más lenta la salida en ataque y Julián lo ve un poco perdido, solo son detalles. Melina Peralta, vamos Argentina, saludos Arturo Luqueta, dice Melina. Ya se viene Arturo Jaime Luqueta, cuando estamos a 30 segundos de llegar al día domingo 28 de junio, se va cerrando el mes número 6 y de a poquito empezamos la cuenta regresiva para terminar este año, mes de julio, que contará por supuesto con los 16avos de final. En un ratito repasamos los datos informativos de los partidos que han pasado en este viernes. Bah, ya no es viernes, bien, no es sábado, ya es domingo.
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3: Seguimos, buen domingo para todos, 28 de junio, seguimos avanzando en el sexto mes del año, suscríbete gratis, aprovechemos para que se suscriban 32.361. El saludo para Ana que va participando, Elizabeth Blanco. Estamos en el segundo tiempo cuando empieza, ¿no? Estamos en el entretiempo, Elizabeth. Estamos en el entretiempo, falta poquito para la segunda mitad. No te vayas. Aprovechemos también para el like. Tenemos casi 800 personas en simultáneo, pero pocos likes. Vamos a aprovechar para ir informando de los partidos de ayer sábado. Con respecto a Egipto empatando 1-1 con Irán, Nueva Zelanda perdió 5-1 frente a Bélgica, victoria de Croacia 2-1 frente a Ghana, le ganó Inglaterra 2-0 a Panamá, empate sin goles entre Colombia y Portugal, con un offside ahí, con un fuera de juego bastante polémico en una anotación de Colombia. Congo lo dio vuelta y le ganó 3-1 a Uzbekistán. Están empatando 1-1 en el entretiempo también Argelia y Austria. Mientras tanto, Argentina tiene 2, Jordania 0. Mensajes que llegan. Arroba Tere al Baby Music. El próximo es del número 1, Messi, Américo Mario Aramayo. Saludo para todos los conductores del programa. Un fuerte abrazo y un gran apretón de manos desde Campo Quijano, en Salta, Argentina. ¿Cómo está Campo Quijano a esta hora, Américo? Me imagino que está subiendo el volumen de YouTube para que escuchen todos tus vecinos. Hugo Orlando Flores, vamos a Argentina que ganamos hoy 3-0. Saludos desde Pilar, provincia de Buenos Aires. ¿Está frío Pilar a esta hora? Contanos, Hugo Orlando Flores. Vamos a Argentina. Mensaje que tenemos a esta hora. Ya seguimos repasando lo que se viene en materia de transmisiones y de partidos, porque este domingo ya arrancan los 16avos de final.
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3: Gana 4-0 la Argentina. Derian Álvarez, dale que si gana Argentina hoy en La Pera. Bueno, van a festejar en esta noche de sábado. María Elizabeth Valdés desde Zárate, les mandamos saludos. Arriba Argentina. Valentín dice, bueno, no podemos. Valentín, Zoe, Joel Maldonado, vamos a Argentina. De San Miguel, saludos a todos los jugadores. Bueno, Zoe, Joel Maldonado, le mandamos saludos a todos los jugadores argentinos. Ya se viene el relato de Arturo Jaime Celuqueta de la etapa complementaria. En este día domingo arranca los 16avos de final. El partido que tendremos a la hora 16 es Sudáfrica frente a Canadá. Vamos viendo lo que ya tenemos confirmado, 16avos de final. Mañana lunes, Brasil, Japón, 14 horas, hora Argentina. 17:30, Alemania, Paraguay. A las 22, Países Bajos frente a Marruecos. El día martes, Costa de Marfil, Noruega, 14 horas. A las 18, Francia, Suecia. A las 22, México, Ecuador. El miércoles 1 de julio, Inglaterra, Congo. Desde la hora 13, a las 17, se enfrenta Bélgica. Y algún rival que falta por conocer. A las 21, Estados Unidos, Bosnia. El jueves, España espera por rival desde la hora 16. A las 20, Portugal, Croacia. El viernes, a la medianoche, Suiza espera rival. A las 15, Australia, Egipto. A las 19, Argentina, Cabo Verde. Mientras que Colombia, ya sabe, el próximo viernes a las 22:30, enfrenta a Ghana. Tenemos mensajes. Américo, es un placer saludarte muy cariñosamente a todos los conductores. No, Valentín, no te enojes, no se enojen ustedes. Ya se viene la etapa complementaria en el relato de Arturo Jaime Luqueta. Dale like, suscríbete gratis.
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0: el país y el mundo, retornando los equipos al campo de juego con más de 800 simultáneos. A esta hora 250, 251, 252 me gusta, 253 pulgares arriba, 254 likes, 255, 256 me gusta. Ha vuelto el equipo de Jordania, veremos si hay o no modificaciones, vuelve Argentina, veremos si hay o no cambios, gana 2-0 el equipo de Scaloni, veremos si viene o no viene Lionel Andrés Messi a la cancha para jugar el segundo tiempo. 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Comentanos desde dónde nos estás escuchando y viendo. Abrazo grande a la gente de Salta ahí en Carpa de la Silleta, Campo Quijano y La Merced. Toda Salta de fiesta, quien pudiera volver, dice la Zamba Carpera. Abrazo grande al amigo salteño que se comunicaba. ¡Mueve Argentina! Arranca el segundo tiempo.
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0: Movió Lautaro Martínez, tocó para atrás la pelota buscando a Paredes. Ganamos 2-0, se fue el segundo tiempo. Comienza a escribir la historia de la segunda mitad del partido Argentina. Con Paredes, con Tagliafico, con Senesi. Es pelota Mendy por este lado. Sale a apretar en toda la cancha Jordania. Se preparan los suplentes argentinos. Está Messi o no está. Es de los que se preparan para ingresar en el equipo de Scaloni.
2: Está Messi trabajando y los dos cambios de Jordania. Afuera el 11, Fakhouri, adentro el 13, Almardi, se fue también el 24, Asaiza, ingresó el 10, Tamari.
0: Todos para jugar, todos para mover el equipo, para tener su experiencia mundialista en el equipo jordano. Un minuto, segundo tiempo que marcha 2-0. Lo gana Argentina con más de 900 simultáneos por el canal de YouTube de Golan Pop, con más de 100 radios argentinas. Juega por el fondo, vos contanos desde qué provincia argentina nos está siguiendo, en La Pampa, en Chubut, en Tierra del Fuego, en Río Negro, seguramente en Santa Cruz. Pelota por el centro de la cancha, Paredes con el balón, esperándola Otamendi, tocará con Senesi, prefiere por el medio con Nico Paz, de buen partido en la primera mitad, la pide Paredes también, tocan por la zurda, vuelve todo atrás, lo hace Otamendi con su arquero, Senesi la pide también, el Dibu Martínez con Otamendi, carril derecho, se van a cumplir 2 minutos, segundo tiempo, largo el pelotazo arriba, salta y corre, que te corre, pica a buscar la Julián Álvarez, vuelve en la marca, taja, manda la pelota afuera y lateral, favorece a la Argentina, Mariano.
3: Bueno, recién preguntó usted, ¿entra o no entra Messi? Yo creo que es un partido para que Messi agregue más goles a la colección de estos nuevos récords que está consiguiendo en este Mundial.
0: La pelota para Nico Paz, intenta llevarla, Julián también la pide y está Lautaro cerca, revienta la mitad de cancha. Ya ganó la pelota Paredes, que descarga con Nico, la pide los Celso, autor del primero, descarga hacia el centro de la cancha.
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0: Pierna derecha, lindo pase, lo canto, Lautaro, lo canto, volvió y se pasó adentro con Julián, Lo Celso, gol, bandera arriba y me quedan dudas, llegó Lautaro gambeteando, le quedó muy chico el ángulo, no pudo definir, tocó atrás para Nico Paz y para Lo Celso, que llegaba solito por el medio y definía Lo Celso, pero estaba adelantado Lautaro, Mariano.
3: Bueno, hay un montón independientemente de la resolución del banderín arriba. Esa pelota de Paredes, hay pocos en la selección argentina que tienen esa precisión, ese pase quirúrgico profundo. La cabriola del 22, a pesar de quedarse sin ángulo para definir, poder encontrar el perfil para jugar esa pelota atrás. Y después la llegada de Gio Lo Celso. ¿De qué juega? ¿A qué juega? De todo eso, el 11 de la selección argentina.
0: Pelota pelota por el fondo, viene saliendo el equipo jordano, estaba adelantado, ¿no es cierto, Lautaro Martínez, Pasucchi?
2: Sí, claramente adelantado el Toro, pero qué impresionante, me quedo con lo que decía Mariano, el pase quirúrgico de Paredes, pensar que lo vemos todos los fines de semana en nuestro fútbol argentino, qué privilegio.
0: Y pensar que Boca no lo puede aprovechar ni siquiera para pasar la fase de grupo de la Copa Libertadores, ¿no? Pobre el gran Leandro Paredes. Viene la pelota por la mitad de la cancha. Pone tu like, pone tu me gusta. 270, 271, 272 pulgares arriba, 273 likes, 274 me gusta, 275, gracias, gracias a todos por ayudarnos a crecer en los algoritmos. Sale Argentina con Senesi, espera Tagliafico, carril izquierdo para Tagliafico, de primera con Paredes, de primera con Tagliafico, sale bien Argentina con Tagliafico, esperando por la zurda también, Julián Álvarez, el pase atrás, la espera Lochelso, juega Tagliafico, la recupera Argentina con Paredes, largo el envío, para que pique Lochelso también, para buscarla, Julián, y va a buscar a Lautaro. Es muy largo el pase y entonces descansa en las manos del arquero Laila, que atrapa y va a devolver.
5: Luz Beltrán, excelente relato. Silvia Barreto desde Chaco, Resistencia. Aida Luz, Poterala, vamos Argentina desde Apóstoles, Misiones Argentina. El saludo para Sarita que participa, Sarita Vigo desde Perú, Trujillo. Steffi Besone, hola señores, chicos, saludos desde el Campillo, sur de Córdoba. Steffi y Leo, saludamos, les enviamos saludos. Alejandra Valentina dice que participa en nuestro canal de YouTube. Alejandra Bellomo desde Argentina, Buenos Aires.
0: Abrazo grande para toda la gente que se comunica, la gente desde el Campillo, en el sur de Córdoba, cerca del departamento Río Cuarto. Creo que del Campillo forma parte del departamento Río Cuarto. Después me cuentan cualquier cosa. Venía Lochelso, tocaba para Lautaro, justito. Abajo marcaba la Lar, sacó la pelota a un costado. Se viene la contra del equipo africano. Ahí está buscando por el carril central el remate. El barco le pegó muy por arriba. Muy por arriba el Tamari, le dio de zurda. El 10 se fue muy por encima del travesaño. Saque de arco para la Argentina. Abrazo grande también para la gente que nos escucha desde la hermana República del Perú. Abrazo enorme para la gente de Resistencia Chaco que nos estaba diciendo que nos escuchaban. La gente de Misiones, Tierra Colorada, la zona de las Cataratas del Iguazú, Patrimonio de la Humanidad. Le pega el Divo Martínez, largo y arriba, pica Lautaro, va a escapar por el medio, espera Julián, Argentina y la pelota va de win izquierdo, a ver cómo la hace, la gambeta corta, no tiene con quién tocar, rebote en la marca, se pierde afuera, lateral argentino por la izquierda, Brizuela.
3: Pero independientemente al planeta que le apuntó al Tanari, hay una situación que creo que Argentina quiere tomar algunas precauciones. Esa salida bastante anticipada de Palacios, el retroceso de espalda y la salida en el aire de Otamendi. Contra Jordania puede que la jugada termine así. Contra otras selecciones esta ventaja se traduce en un gol en contra.
0: Sobre todo contra Dembélé, por ejemplo, ¿no?
3: Claro.
0: Dos, tres golazos por el otro día.
3: Y por más que lo tengas a Dibu Martínez en el arco, Arturo, ¿no? Sí, pero bueno, sí, sobre el partido incómodo de alguno, me parece que Palacios y Nico Paz terminan siendo un claro ejemplo de eso.
0: Largo pase por el carril derecho, trepaba el equipo jordano con Haddad. No llegó el capitán, tampoco llegó Al-Tahari. Al-Tamari, que es el que le pegó recién a la pelota, el número 10. Esférico de Argentina que viene saliendo por la mitad de la cancha. Paredes con el balón, todo el panorama del 5 de Boca. Apertura por este lado, trepará Giuliano Simeone y Palacio. Para mí también de partido correcto, Giuliano Simeone. Pelota que pierde Otamendi en el fondo. Vuelve Palacio, descarga atrás. Corto, sale Argentina jugando por la izquierda. Espera para Otamendi, reclama a Lochelso, el autor del primer gol argentino. Corre, que te corre y pasa. La va a pedir por allá Lautaro, también la quiere Julián, le va a pegar el arco Julián Álvarez, la pelota alcanza a caricia en el travesaño, fue de Lautaro Martínez el remate que despintó el tubo metálico horizontal del arquero Jordano. Saque desde el arco, se ha salvado Jordania Brizuela.
3: Y otra vez una jugada que nace de propio campo en la conducción de Leandro Paredes, para la conducción del 11 de Lo Celso, buscándolo recostado sobre la izquierda al toro Lautaro Martínez, que probó con un derechazo lejos, pero que finalmente termina peleando.
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0: 8 minutos, 8 del complemento, ganamos 2-0. Los goles de Lo Celso de tiro libre de Lautaro Martínez de penal. Recién estrelló el travesaño Lautaro Martínez con un remate de media distancia. Recordemos que la jugada del penal también comenzó con un tiro en el poste, un tiro en el travesaño por parte de Lautaro Martínez, ¿no? De buen partido Lautaro. Hoy se va a venir Messi, estimado David Pasucchi.
2: Exactamente, ahí lo llama Scaloni, estaba intensificando los trabajos el astro de la selección argentina.
0: Veremos quién se va en la selección argentina de fútbol. Mientras viene Cordaña, que tiene el empate, tiene el descuento, le pega. ¡Gol! ¡Gol! ¡Gol de Altamari! De Cordaña, Altamari, llegó solito, el más peligroso del equipo cordano, el hombre que había tirado la pelota a las nubes, lo decía Brizuela hace un ratito, esta vez llegó por el medio y aprovechó el centro de Haddad desde la derecha, cruzado ahí donde le duele a Otamendi y le pegó como venía, no pudo el Dibu Martínez. Altamari descuenta, lo sigue ganando Argentina, pero ahora solo 2-1.
3: Habrá que darle crédito también a Jamal Azalami, el técnico de Jordania, que me parece que hay una gran construcción con los dos cambios que realizó cuando regresaron al campo de juego después del descanso con el ingreso del 10 y del 13. Hay una clara autoría intelectual del 13, que es el que termina abriendo esa pelota a la derecha para que después le venga en el centro, en el que Altamari termina mandando al fondo de la red y acabando con el invicto de la valla de Dibu Martínez en este Mundial.
2: Dos partidos tenía invicto la Argentina, tenía invicta la valla. Si lo mantenía ante Jordania, iba a emular a Brasil del 74 y Alemania del 78. No se pudo. Gol de Jordania. Pierde la valla invicta cuando se vienen Thiago Almada y Lionel Messi.
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0: Argentina por el fondo, Paredes con la pelota, los errores que marcaba Brizuela, que otra selección que lo factura, por allá también los errores, la pérdida de balón de Otamendi, pelota por el medio, sale la selección argentina con Paredes, levanta el paro Paredes, veremos quién saldrá, para que ingrese Almada, para que ingrese Lionel Messi, viene a buscar la pelota argentina, Larry Zurdo, no está jugando ahora, bien Nico Paz esta parte del partido, balón para Julián Álvarez que se abre camino, le puede pegar al marco, le quiere pegar, prefirió abrir por ese lado, trepa Palacio, pide Julián, prefiere con Giuliano Simeone, otra vez la pide Julián, la pelota viene para Palacio, mitad del territorio, Argentina con el balón, Palacio devuelve atrás con Otamendi, se vuelve a venir Argentina, intentando recalcular con Giuliano Simeone, se cierra Cordaña atrás, el pase para Paredes que busca por el medio, a Lautaro, a Paredes, apertura para Tagliafico, va por las urnas, ese ancha Argentina como Peuchele, ahí está tocando Tagliafico, al medio con Lautaro, se abrió camino, volvió en una calecita invertida, la pelota cae por la izquierda donde trepa a buscar la pelota argentina, con Nico Paz, otra vez con Tagliafico, más atrás ahora con Senesi, Argentina con el balón, 13 minutos se van a cumplir del segundo tiempo, lo ganamos tan solo 2-1, entra la Messi en Argentina, balón que viene para Giuliano, ahí va Simeone de la punta al medio, como un alfil de Ajedrez intentó llegar, volvió a perder la pelota argentina, iba Cordaña a buscar el empate, un largo pase tan largo que llega a los aposentos del Dibu Martínez, que se abraza a la gordita vestida de cuero.
5: María Belén Valdés, saludos desde Santiago del Estero, desde Termas, arriba Messi, dice Celeste Pereira Ríos, Ana vamos Argentina, Alejandra Valentina, grita el gol, chico departamento General Roca del Campillo, Río Cuarto está a 170 kilómetros, abrazo gente linda, dice Steffi Besone.
0: Gracias, gracias por contestarnos, por referirnos dónde queda tu pago, tu hermoso pago chico desde el Campillo. 289, 290, 291 me gusta, 292 like, 293 pulgares arriba, 294 me gusta y va Julián. Julián Álvarez con la pelota, abrió para Paredes que le puede pegar, prefiere con Lo Celso que descarga con Paredes, lo tiene por el carril derecho a Juliano, prefiere con Palacio por lo bajo el pase, quedó el rebote y el remate al arco, como venía, le pegó mal, de pierna derecha Nico Paz, Acevedo del arco que favorece al equipo de Jordania, cuando ha quedado tendido en la gramilla muy dolorido, Giovanni Lo Celso Pazuki.
2: Efectivamente una dura falta del defensor jordano, lo traba a Lo Celso, bueno, esperemos a ver cómo termina siendo atendido.
3: ¿Puedo?
0: Sí.
3: Flojo el partido del 14, ¿eh? De Nico Paz, fue solamente una sensación personal. Del equipo de los incómodos, creo que el abanderado es Nico Paz. No encontró la posición, no pudo ser el conductor, no jugó en el espacio, ha tenido algunas combinaciones, sobre todo con el medio, pero creo que esta última intervención, inclusive tratando de buscar el arco, que ni siquiera con el empeine termina encontrando, habla a las claras de que es todavía parte del proyecto de la selección que se viene.
0: Vienen los cambios, vamos Pazuki directamente, los cambios, Messi y Almada, me contabas que se venían.
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2: Lo Celso para que ingrese Thiago Almada con la 16, también se retira Lautaro Martínez para que ingrese con la 10 Messi, ya te confirmo quién ingresa por Alexis McAllister. Tres cambios mete Scaloni, entendiendo esta lesión o esta molestia que tiene Lo Celso, mete uno más en la mitad de la cancha, ahí va Otamendi y le pone la cinta de capitán a Lionel Messi. Qué importante esto, Antonella lo aplaude, está contenta la reina madre.
0: Qué gesto de Otamendi, lo fue a buscar a Messi directamente al lugar del ingreso para ponerle la banda de capitán, Mariano.
2: Exactamente, y se va Nico Paz también, un número uno en el club de los incómodos, diría Mariano, para que ingrese Alexis McAllister.
0: Entró Messi y jugó rápidamente para conseguir un córner, la vuelve a pedir Lionel, la pisa Messi, se abre camino, abrió buena pelota para Tagliafico, la vuelve a pedir Lionel Messi, a ver qué hace con ella, le puede pegar al marco, toca por el centro de la cancha, saca el fondo de Jordania, le queda la pelota otra vez a Argentina por Paredes, va Messi a buscar la pelota, le gusta mucho a Messi jugar con Paredes, ahí está tocando por lo bajo, la tiene Leandro, cortito y al medio, le devuelve el jugador Thiago Almada, al medio de la cancha McAllister, y McAllister abre por diestra con Palacio, otra vez la pide el semicalvo McAllister, por el medio de la cancha Paredes y Messi, linda apertura, le pueden pegar al marco, se abre camino Thiago Almada, tiro para Messi que quiere intentar pegarle, prefiere abrir ahora el balón por el carril derecho, cabezazo de Messi para Paredes que le carga atrás, todo de Argentina en esta parte del partido, después del descuento de Jordania, ganamos 2-1, la pelota de McAllister, atrás con Palacio, más atrás con Otamendi, Venezuela.
3: Usted recién lo reverenciaba a Leandro Paredes, creo que hay que tratar de eximirlo del momento de Boca, porque el contexto de la selección es otro, pero que si no fuese por una conformación del medio titular de Argentina con De Paul, McAllister y Fernández, el 5 de la selección argentina debería ser Leandro Paredes.
0: Pelota por el medio de la cancha, Otamendi con ella, a buscar la pelota, McAllister al centro con Paredes, Paredes levanta el faro, a ver con quién toca Leandro, otra vez con McAllister, el pampeano con ella, largo pase, para buscarlo a Messi, demasiado extenso, cae el balón en las manos de Laila, ya la tiene el arquero Jordano, tenemos 17 minutos, negro el 17, dijo el tropié, numerazo el 17, el que me lo compró, se paró, decía el vendedor de lotería de la Petoral de Córdoba, y a propósito el 17. ¿Es suerte o es desgracia?
3: Suerte.
2: Suerte.
0: ¡Gracias! siempre suerte negro el 17 y viene Argentina con Paredes, con McAllister, con Otamendi, la tira Nicolás Otamendi, descargando por lo bajo bien con McAllister, pasó la pelota por este lado para Giuliano, a ver qué hace Simeone, descargó para Palacio esperándola a McAllister, solo Paredes, Paredes lo va a buscar a Messi, Lionel está bastante solito por ahí, no lo vieron por ahora, Paredes volvió para McAllister, otra vez con Paredes, por la izquierda Tagliafico, se hace ancha Argentina para allá, la viene a buscar por este lado Thiago Almada, por lo bajo para Messi, Messi de primera para McAllister, para Messi, Messi manda gambeta corta, se mete al área Messi, quedó el rebote y cortito, no alcanzó a llevarla, pidió falta Messi, bajó, paró el árbitro en la jugada, parece que fue un choque, no sé si va a cobrar falta, sí, falta y tarjeta, lo voltearon a McAllister, quedó muy sentido Alexis McAllister, tiro libre para la Argentina, que tendrá un tiro libre a pedir de Lionel Messi, estimado Mariano Brizuela.
3: Bueno, la primera pelota para que ejecute el capitán de todos los argentinos, linda murra se comió McAllister en una especie de bautismo en este partido contra Jordania. El árbitro intentó aplicar la ley de la ventaja cuando vio que tampoco pudo Messi progresar con ese pase de McAllister, retrotrajo la jugada para cobrar el full sobre el 20. El 5 le había dado la murra.
2: Yassan Al-Arab es el amonestado.
0: Bien, señores, Messi para pegarle. Un tiro libre que está aproximadamente a 25 metros del parante derecho del arquero Laila. Le va a pegar Messi, le arman a Messi una barrera delante de la barrera blanca. Pierna izquierda para Lionel. Parado también Paredes para pegarle con derecha. Pero le va a pegar Messi, no se la saca nadie. A Messi, 19 minutos. ¡Va Messi! Metro arriba del travesaño. Saque de arco para Jordania. Ganamos 2-1. Y la gente que pone su like, que pone su me gusta. 297, 298, 299 me gusta. 299, 300 likes, 300 sub pulgares arriba, gracias. Gracias, gracias por hacernos crecer en los algoritmos del canal de YouTube con 100 radios argentinas y en nuestro canal de YouTube para el mundo, Matías Díaz.
5: Estamos a 5 suscriptores de los 32.400, vamos por ese número. Pili Pereira, Argentina, Argentina desde Resistencia Chaco. Yael Bar del Patio que dice bien, bien. Vamos mi Argentina querida, Susana Arriola, Jennifer Vareiro, vamos Argentina, Agus dice que está alentando por Argentina.
0: 20 minutos del complemento, gana Argentina 2-1, pelota por la izquierda, viene saliendo el equipo de Jordania con Haddad, esperándola hacia arriba, el autor del gol, el recién ingresado en el equipo jordano, me refiero a Al-Mardi, estaba también Altamari, ese es el que metió el gol, Altamari recupera Palacio, atrás con su arquero, ya la tiene el Dibu Martínez por la izquierda, apuntes periodísticos, gol en pop, en la voz de David Pasucchi.
2: Era el jugador que había que tener cuidado, Alta.
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0: Que abre por la diestra, Palacios con el balón, espera nuevamente atrás Otamendi, Argentina se controla de pelota, 21 minutos, tiene el fútbol, tiene el esférico, el equipo de Scaloni, Matías.
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0: Palacios, Paredes, Almada juega por la mitad Argentina, a ver si esta contra termina en gol, viene a buscarla Julián, Julián con Messi, le faltó sintonía final, pase de Julián para Messi, va intentando Argentina por arriba, la dejó pasar Altamari, el rebote en la marcación de Otamendi que mandó la pelota por un costado, hay lateral, cuando iba a buscarla a Aloguán, lateral para Jordania, 23 minutos, segundo tiempo, ganamos 2-1, y hay tiempo porque se viene el cool break, el hydration break. Hay tiempo entonces para pedir suscripciones, momento suscripciones, momento like, momento me gusta, momento de Gol & Pop en su canal de YouTube con cerca de 900 simultáneos. Poné tu me gusta, 301, 302 like, 303 pulgares arriba, 304, 305 likes. Y vamos a suscribir, hacemos F5, busquemos la cantidad de suscripciones que tiene Gol & Pop en su canal de YouTube, estimado Matías Díaz.
5: 32.395, 32.396, mientras tenemos una encuesta. ¿Quién anota el próximo gol de Argentina? Lautaro Martínez, Julián Álvarez, Giovanni Lo Celso u otro. El 41% va por Julián Álvarez, un 37% va por Lautaro Martínez. Algunos en los comentarios dicen que Lionel Messi será el responsable del próximo gol. 32.397 suscriptores.
0: Lo dice Matías Díaz por Gol & Pop, el tiempo de suscripciones y de likes. Poné tu me gusta, poné tu pulgar arriba, convertite en uno más de nuestra comunidad de Gol & Pop. 314, 315, Arturo. 316, 317, 318 likes.
5: Entretenido partido entre Argelia y Austria, que empatan 2-2, no se sacan ventaja de esta manera. El grupo J, Argentina, puntaje ideal 9 puntos. Segundo queda Austria con 4, Argelia 3, perdón, tercero con 4 puntos, 0 para Jordania.
3: Creo que se mete Argelia como mejor tercero, ¿no?
5: Correcto.
3: Con el empate ante Austria, se mete como mejor tercero.
0: Se meten los dos.
3: Sí, claro. Se meten los tres.
0: ¿Y vos, Mariano?
3: Sí. Y tengo un par de años en esto.
0: A propósito, cuénteme, ya que tiene un par de años en esto, ¿qué cosa estamos viendo en Dallas?
3: Bueno, estamos viendo una correcta presentación de la selección argentina, quizás por ahí con la desprolijidad innecesaria, pero que tiene que ver con un equipo que tiene pocos minutos en funcionamiento en términos colectivos. Está claro que el ingreso de Messi hace que haya una tensión especial, no solamente para los rivales, sino también dentro del ecosistema de la selección argentina. Ahora ya no hay que jugar a lo que pide Lo Celso, sino que hay que jugar para Messi, y Messi para que juegue con ellos. La vocación de que intente Messi a llegar a definir una situación y cambie por gol será lo que conlleve el argumento de este Argentina 2, Jordania 1 hasta que termine el partido.
0: 320, 321 me gusta, 322 likes, 323 pulgares arriba, 324, 325 likes. Viene el Colo Barco, hay cambio en Argentina, viene el ex Boca Pazu.
7: Exactamente, entra el Colo, se retira con la 17, Giuliano Simeone. Se viene el jugador hoy en Francia. Y que lo compró el Chelsea.
0: Pelota por la izquierda, viene buscando Argentina, precisamente por la zurda, trepa Barco a buscar la pelota, a ver cómo lo arma Argentina. Barco acostumbrado a jugar por la izquierda, veremos si lo pone por derecho o lo pone por zurda. Espera por este lado Palacio, escapando también Otamendi con la pelota. Le quedan 19 minutos al partido, 25, 26 minutos del segundo tiempo, 26. Gana 2-1 Argentina, que por ahora controla el balón, intenta monopolizar el último. Santiago Almada, atrás el pase cortito, viene trepando con la pelota dominada la Argentina por Otamendi, ahora con Palacio esperándola hacia arriba. Barco juega por el carril derecho, Barco en definitiva. Ahora, hablando de incomodidades, Mariano, ¿no?
3: Sí, claro, sí, absolutamente, y lo ha hecho el armado del once con cambios y con variantes. Casi siempre el equipo de los incómodos jugó por derecha,
0: a buscar la Palacio, que la pisa esperándola por el medio Paredes, a ver con quién toca. Palacio vuelve atrás con el Dibu Martínez, lo complica un poco al arquero, de cualquier modo con autoridad sale el Dibu Martínez por el centro de la cancha con Leandro Paredes, que descarga para Messi. Allá va la pelota para el jugador de Argentina, McAllister. Ahora sí con el Colo Barco, de primera con McAllister al medio, espera Leo Messi a ver qué hacen con ella. Corto el pase, mira donde aparecía Messi jugando casi en posición de 5. Paredes tiene la pelota, toca por la zurda, pide Senesi, pasa por Tagliafico, por Thiago Almada. Ahora sí con Tagliafico, espera Lionel Messi, no se la pueden dar, lo marcan, lo corraron a Messi, ¿eh? No quieren que la toque Messi, lo corraron a buscar la pelota, ya se les va a escapar. Otamendi la pide atrás. El pase de McAllister, la pisa otra vez McAllister. Con Otamendi, con McAllister. Va el Colorado, el Semicalvo, el Pampeano, con Palacio, con McAllister, con Paredes. Mitad de la cancha. Argentina tiene la pelota. Toca ahora por el centro para Barco. Se juntan los Colorados, McAllister y Barco. Con Palacio, con McAllister. Messi viene a buscarla también, Diego Almada. Diaguito la quiere. Abren por la zurda. Vendrá Argentina. Otra vez la pelota hacia atrás. Viene tocando como 25 pases seguidos Argentina. Y 26 por este lado para McAllister. La pisa, la pone debajo del zapato McAllister. 27 por este lado para Palacio. 28 con McAllister. Pasa por el coro Barco. Se manda en gambete esperando a Messi a ver cómo le juegan. Pasó por aquel lado para Tagliafico, que va a tirar el centro. Se vuelve sobre sus pasos. Gambetea. Solo McAllister. Sigue Tagliafico. A ver con quién toca. Vendrá para McAllister. Solo Palacio por acá. 27, toca 28. Porque otra vez la tiene Tagliafico. Porque otra vez la pide Almada. Porque la quiere McAllister. 30 toques. Por este lado Palacio. La está esperando otra vez Barco. A ver cómo la juegan por el medio para Messi. Messi la dejó pasar. El rebote que no puede llevar ningún argentino. No puede recuperar Barco, que igual aprieta. Recuperó Julián. Julián con Barco. De primera al medio. A ver cómo la hace Argentina. La pide Barquito. Toca el corte por lo bajo para McAllister. Por lo bajo para Messi. Messi que la filtró. Intentó filtrarla para Palacio. No pasó la pelota. Como marca, se cierra bastante Cordaña, difícil de pasar,
3: El bondi, el hotel, el avión, todo te cruza en el arco. Cordaña no tiene posibilidades de crecer en el mundial, pero quiere hacer un buen papel contra Argentina.
7: Tiene que tomar nota de esto Scaloni, porque Cabo Verde va a usar esta situación de cerrarse, de poner los dos colectivos en el área para marcarle y para dificultar a la selección.
0: Almardi y Altamari a buscar arriba la contra que mete el equipo jordano, esperando a Dat por el carril derecho. A Loguán también va. Todos quieren por arriba en el equipo de Jordania, por la mitad de la cancha. La tiene el equipo que juega de...
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0: Ya lo vemos a Messi, ya lo vemos que está también Diaguito Almada. Balón por el centro, sacan a un costado, pelota afuera, falta, foul. Tiro libre que favorece al equipo de Jordania por una infracción que cometía Argentina en el centro de la cancha. Va a ir a buscar por arriba el equipo blanco Mariano.
3: Bueno, una pelota parada, lejos, pero no deja de marcar una tendencia del partido. Argentina tratando de repartir los nuevos roles y funciones con los ingresos de hace un ratito, con Thiago Almada, con Barco y precisamente con Lionel Andrés Messi.
0: Ahí viene un cambio en Jordania también, la sustitución que hace el equipo jordano a esta hora del partido, intentando ir a buscar el empate Jordania. Atención que hay peligro, le va a pegar al Mardi. Arriba al Mardi, le va a pegar para buscar al Tamari, para buscar al Arab, para buscar también a Abdul

0: centro, Palacio vuelve, no quiere tirar centros, Argentina juega por lo bajo, intenta tener la pelota pegadita al piso, como le gusta a la Argentina jugar por el césped, que el balón ruede por el césped, a buscar la pelota corta y por la izquierda, siempre Argentina apoderándose del balón, monopolizando el útil ahora con Thiago Almada, ahí va a buscarla Thiaguito, cerca Messi, reclama por este lado Palacio, está buscando nuevamente Palacio, a ver con quién toca, por este lado Barco, por este lado también, pidiendo la pelota, Paredes, prefieren con McAllister, ahora sí con Paredes, ahí está buscándola nuevamente el equipo argentino, Messi más arriba, no ha tocado todavía demasiado la pelota, Mariano.
1: Sí, pocas intervenciones, es cierto que ha tenido la posibilidad de buscar el espacio, pero no de ser el receptor de ningún pase, creo que ese pase va a salir de Paredes, está buscando por dónde y cómo, pero todavía no, bastante más retrasado Paredes con el ingreso de McAllister también.
0: Ahí está Argentina atacando, intentando llevarse la pelota por la mitad de la cancha, Paredes que abre por la izquierda, se repliega el equipo asiático, intentando recuperar la pelota mientras la Argentina domina el juego, tiene el balón para un lado y para el otro, por la zurda, Tagliafico, Thiago Almada, Thiago con ella, descarga por el medio, Paredes la pide, a ver si la filtra Paredes, no hay todavía juego en Argentina, Thiago Almada la pisó, mandó una buena gambeta, rompió bien Almada, la llevó, rompió Almada, se manda y es un golazo, si la hace bien, Messi la dejó para Julián, apertura por este lado para el Coro Barco, de sur de Coro Barco al medio, se da vuelta Messi, le quiere pegar, lo bajaron a Messi, tiro libre para Argentina, tiene otro tiro libre a pedir de Messi, Argentina, Mariano, lo voltearon a Messi.
1: Bueno, creo que es esa jugada que necesita, recién algunos metros más atrás, inclusive con una doble barrera, porque los jugadores de la selección argentina se posicionaron por delante de la de Jordania, terminó pegando con una zurda un tanto bastante clavada abajo, una pelota que se fue metro y medio arriba del travesaño. Habrá que ver ahora cómo ajusta el tiro Messi, porque este es un disparo algunos metros más cerca que el anterior.
2: La falta del 6, Kamuski ingresó por el 21 al Rashdan.
0: Poco más al medio, la infracción, la línea recta que une el punto blanco del penal y la parte media del arco del guardián Laila. Le va a pegar Lionel Messi, arma la barrera, Yaceda Bulaila, le va a pegar Messi con zurda, 23 metros, otra vez una mini barrera adelante, Messi de línea recta al arco, viene Lionel.

0: aptos para este tipo de partidos. Puede lo mejor para los tiros libres, no arma buenas barreras, está bastante indeciso de ir para acá o de ir para allá. Le pegó abajo, tratando de franquear la barrera por esa mini barrera que había armado la Argentina. La pelota entró, no tan lejos del arquero, no tan cerca del palo, no tan esquinada. Messi y sus virtudes, Laila y sus defectos se suman, se sinergian, hacen fuerza para que Argentina lo gane 3-1, para que Messi siga siendo el más goleador de todos los mundiales, para que estire la ventaja sobre Mbappé. Gana Argentina 3-1, Messi de tiro libre.
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2: Tratar de intervenir en las pelotas paradas de Argentina. Las que no tocó fue porque Argentina la pateó por encima del travesaño. Las dos que fueran al arco, el arquero se tomó el bondi que iba para la otra ruta, para el otro destino, en una barrera abierta, evidente de ser filtrada. Ahí puso la pelota Messi, ahí lo dejó parado al hombre con la camiseta 1 y vestido de amarillo para que

0: Messi siga batiendo récord.
1: Sexto gol de Lionel Messi en este mundial. Cuando sale Julián Álvarez, ingresa con la 21 el Flaco López.
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3: Está José Manuel López en la cancha, el famoso Flaco López. Ahí está buscando la pelota el hombre que juega en el fútbol brasileño. Largo el remate hacia arriba, se pierde por un costado, hay lateral. Juega el equipo nacional, juega la Argentina. La tiene Palacio, descarga con Otamendi al medio con Paredes. Va a buscar la pelota la selección. Lo gana Argentina, lo gana 3-1, ha convertido Messi de tiro libre. Lo inteligente de Messi fue, no, arriesgar demasiado, total, si lleva el arco de gol. Más o menos así podríamos interpretarlo, Mariano.
0: Es que todos interpretaron que esa barrera abierta de esa manera era una invitación a buscar la pelota por ese hueco. Ahora, el único que no hizo esa lectura fue el arquerito Laila, ¿no?
3: Palacio con la pelota, bien Argentina, la pide el Toro Barco, la reclama Messi, le quitaron bien el balón, se pierde por un costado, hay lateral para el equipo asiático, a lo guapa, buscar la pelota por la zurda, le quedan 7 minutos al partido, ganamos 3-1 y la gente se sigue prendiendo masivamente al canal de Golan Pop con cerca de 1000 simultáneos, 330, 331, 332 likes, 333, mirá qué numerazo, 333. Pulgares arriba, 334, me gusta, 335 likes. Gracias a la gente por ayudarnos a crecer. También a suscribir al canal de YouTube de Golan Pop, Matías Díaz.
4: Pili Pereira grita el gol. Karen dice para Chile que lo mira por TV. Miquel Mar, esa es mi Argentina, carajo. Aplaude Lara Smith. María Belén Valdés también grita el gol. Vamos, mi capitán. Algunos de los tantos mensajes que tenemos, 32.412 suscriptores a esta hora.
1: Con la entrada del Flaco López, los 23 jugadores de campo de la selección, salvo Musso y Rulli, suman minutos en el Mundial.
3: Buen dato, tira David Pasucchi, el hombre encargado de la selección argentina en Golan Pop. Viene por el carril derecho, típico de Scaloni. No cabe ninguna duda, a Scaloni le gusta cambiar, le gusta que todos jueguen. Balón que va a buscar Tagliafico, se cayó Tagliafico, se dobló el tobillo Tagliafico. Se va por la última raya, para mí era córner. No sé si terminó cobrando el córner el juez o terminó cobrando algo contra Tagliafico, alguna probable infracción. Tiro libre para Argentina, cobró la falta contra Tagliafico. Le quedan 6 minutos al partido y vos nos das la bendición de suscribirte con Golan Pop, de poner tu me gusta, de poner tu like. Sale el Colo Barco, abrió por carril derecho con Palacio, Palacio levanta el faro, pone al medio con el Colo Barco una vez más, y este largo con Messi que de primera mueve para Thiago Almada, y este con Paredes, y va jugando Argentina ahora sí como nos gusta, al toquecito, va tiqui tiqui Argentina por el medio, Paredes y McAllister por la mitad del territorio, el Flaco López la pide arriba, el pase corto y hacia atrás, la tiene la selección que ya lleva 12 toques, 13 toques, 14 toques, arriba viene a buscarla, nuevamente la pelota, Thiago Almada la pisó, la pide el Flaco López, vuelve para atrás, a ver con quién toca, McAllister solo por este lado, prefiere seguir Thiago Almada, va a abrir con Palacio, con McAllister, cortito y atrás, 20 toques, al medio McAllister, 21-22, con Paredes, 23, 24 para Palacio, vendrá por el carril derecho el Colo Barco, 25, la tiene, desboca, la pisa el Colo Barco, a ver con quién toca, 26, McAllister, 27, Paredes, 28, viene hacia arriba con Thiago, Thiago por lo bajo, con, otra vez con el Flaco López, con Thiago, le puede pegar, se abrió camino, Thiago con pierna derecha, le puede pegar, busca Messi, la tiene Lionel, le puede pegar de zurda, prefirió abrir por la izquierda, caerá el centro al medio, espera atrás Messi, el centro pasado, se cerró y la pelota se va del Flaco López, apenitas desviada, José Manuel López llegó y avisó, para mí tiene que ser córner para la Argentina, Pasucchi.
1: El cuarto de la selección, Messi rompe otro récord al convertirse en el primer jugador de la historia en marcar en 7 partidos consecutivos de la Copa del Mundo.
5: ¿Qué más falta, Mariano?
0: No sé. ¿Qué más le falta? No sé, la verdad que no sé.
5: Yo creo... evento olímpico acá.
0: Bueno, si usted lo pide.
5: Le va a pegar al córner Messi, ¿por qué no? ¿No? ¿Y por qué no? Le falta un gol olímpico de Messi nomás. Lo único que le falta. Contra Jordania puede ser, contra Laila, ¿eh?
3: le va a pegar Lionel Messi, viene el centro de Messi cerradito, iba McAllister, un corner, otro tiro de esquina para el escaloneta.
1: El quinto para la selección.
3: Acomoda Messi, todos arriba a buscar, ojo que al rebote lo puede colgar del ángulo Paredes también, ¿no? Viene Messi, cerró el centro, oh, cabezazo y otra vez al córner. Nuevo esquinazo nacional.
1: Sexto para la selección argentina, séptimo del partido.
3: La vuelve a acomodar Lionel Messi. Va a jugar la selección. Pero está ganando.
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3: Es que mete un largo pase, ya la va a buscar para allá el Coro Barco, el Coro la pone por el carril derecho para Messi, ¿o para quién? Para el Flaco López, allá va José Manuel López, pisó por un lado, llegó el Coro Barco por el otro, falta, ¡foul! Tiro libre para la Argentina, le entraron duro al Coro Barco, y otro tiro libre que puede ser peligroso, córner corto y abierto que va a tomar Messi, Mariano.
0: Bueno, una jugada que había empezado el propio Barco, y que en el control del Flaco López termina entrando a espaldas del 4 el Colo Barco, que se llevan los dos como la murra repartida, pero es una especie de córner corto el que tendrá la posibilidad para ejecutar la selección argentina.
3: Y le va a pegar Lionel Messi, hay un hombre de Jordania tirado en la gramilla, hay tiempo entonces para pedir que se vengan y pongan like, a ver si llegamos a los 400 me gusta, tenemos 344-45 likes, 346 me gusta, 345 pulgares arriba, 347, 348, vamos a buscar los 400, como venimos de suscripciones, Matías, pone la gente la campanita, aprieta la campanita, crecen los suscriptores de la gran cadena Golan Poe.
4: Exactamente, ya tenemos 32.416 suscriptores.
3: Bueno, y vamos por los 32.500. Seguramente no llegaremos hoy, pero lo haremos mañana o pasado. Así transmite la gran cadena Golan Poe, cerca de la 1 de la mañana de la República Argentina. La 1 menos 10 en la Argentina. Va a buscar el tributo a la selección. Quiere el cuarto. Gana 3-1 Argentina. ¿Qué análisis se puede hacer de un partido como este, Mariano?
0: Bueno, a mí me parece que las cartas ya están echadas. Que la radiografía, la hoja de ruta ya la tiene Scaloni. El dato de que haya usado, excepto a Rulli y a Musso, que Musso fue el que le tocó atajar en los partidos amistosos previo al inicio de la Copa, le terminan dando una lectura de posibilidades para lo que viene, y en esa lectura una especie de ítems o de prioridades en algunas posiciones y algunos jugadores que puedan llegar a hacer una doble función. Creo que el ejemplo de eso hoy fue el partido de Ezequiel Palacios. Lejos de ser uno de los que se lució, le ha tocado hacer el trabajo sucio, resignar sus posibilidades en el centro para ser más funcional a las necesidades del equipo. Creo que esa es una propiedad que Scaloni valora y mucho. El partido de Marco Senesi, compacto, tranquilo, pero aportando en el ataque y siendo el autor material de ese penal que después cambia por gol Lautaro Martínez. Y creo que lo de Leandro Paredes terminan siendo conclusiones positivas para este tercer partido de la selección argentina, para bajarle la persiana a la fase de grupo.
3: La pelota, a ver qué hace Lionel. Sí, pasó.
1: Adentro el 17, Salem Ovalde también ingresó en la selección de Jordania. Ingresó también otro jugador más, se retiró el 4 y ya te confirmo el otro cambio.
3: Le va a pegar Lionel Messi, viene Messi a la pelota, el remate, llegaba justito adentro del área para cabecear el Flaco López, la tiró por última raya, saque de arco por el equipo jordano, en Argentina 3-1, sacaron la mitad de cancha, la recuperó Thiago Almada que descargó para Paredes, espera tanquecito, el pase bueno, largo para el Flaco López, José Manuel López que la alcanza a morder, termina perdiendo la pelota, la contra para el equipo jordano, buena marca de Senesi, recupera y descarga con tanquecito, por la izquierda va la Argentina, marcador y tiempo en el partido de Australia y Argelia, que me parece que ya sentenciaron y firmaron el empate para clasificar los dos.
4: Estamos en tiempo de descuento, Argelia y Austria empatan 2-2.
3: Bien, aquí también, 45 minutos pasaditos. ¿Cuánto más se van a jugar en el Dallas Stadium?
1: 5 más, doctor. El que también salió fue el 9, ingresó el 7, Sreay.
3: Va a buscarla arriba al Tamari, que le puede pegar golpe de cabeza. Buena marca. Y Otamendi complementa a McAllister. Complementa a Otamendi. Complementa a Colo Barco. La tiene el ex Boca Juniors. La pisa el Colo Barco. Se pisó la pelota por un lado. La sacó por el otro. Es muy hábil el Colo Barco. Va a tener la pelota ahí. Quiere evitar el córner, pero no puede hacerlo. Tiro de esquina para Jordania. Error en última instancia del Colo Barco, que le termina regalando un córner sobre el final del partido del equipo jordano.
1: El segundo para el equipo de Medio Oriente.
3: Venite al canal de Golapop, venite al canal de YouTube, ponete like, ponete me gusta. 368, 69, 370 me gusta, 371 likes, 372 pulgares arriba. Viene el corner para el equipo de Jordania. Centro arriba de Haddad. Golpe de cabeza. Volvía la pelota bien por José Manuel López. El hombre del Palmeiras sacó a la mitad de la cancha. Viene a buscar nuevamente el elenco árabe. Ahí están los de Medio Oriente, los asiáticos. Para mí bajaba con la mano el recién ingresado Al Mardi. Tiro libre para la Argentina. Respira la selección. Que lo gana 3 a 1.
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3: La única pregunta es si en 2 minutos puede meter un gol más Messi, ¿no? ¿Dónde está Julián Álvarez? Que no quería un gol de Julián, pero bueno. La última pregunta es...
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3: El Tapari que le puede pegar, ahí está para darle de zurda, marca, quita correctamente, Tagliafico, tiro libre, no hay falta, quedó tendido la gramilla el hombre de Argentina, pero sin infracción le quitaron, ahora gana McAllister, cayó McAllister, falta, foul, contra el Colo Barco, tiro libre para la Argentina, Matías.
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3: Vamos, pone tu like, son los últimos pedidos que hacemos en la jornada futbolera de Golapop. Estamos tan cerca de los 400 likes que me animo a pedirlos. 375, 76, 77. Va a jugar Argentina por el fondo. Lo ganamos 3 a 1. Un minuto le queda al partido, Matías. Se suscribió más pueblo, más público para hacernos crecer en los algoritmos del canal de YouTube de la cadena Golapop.
4: Pero claro, 32.424. 32.425, 32.426 es el número de suscriptores actuales de nuestro canal de YouTube. El saludo para José Antonio Ledesma, que pide el saludo. Marcela Calderón me dice, me siento orgullosa de tu juego. Le pones huevos, dice la querida Marcela.
3: Palacio con la pelota descargando para atrás. Aparece con ella bien Paredes, que tocaba hacia arriba. Rebotaba en la posición de McAllister. Perdieron el balón en el momento en que el árbitro del partido, creo yo, se apiada de Jordania. Pite y marca el círculo central. Final del partido en Dallas. En el Dallas Stadium de Estados Unidos, en la tierra petrolera de Norteamérica. Ha ganado la Argentina con autoridad, sin demasiado brillo quizás, frente a la más débil de las tres selecciones de Grupo J, con goles de Lorenzo, de Lautaro Martínez, tiro libre y penal respectivamente, y de Messi también de tiro libre. Lo ha ganado 3 a 1 Argentina. Al Tamari había descontado transitoriamente para el elenco de Jordania. Número 14. caras tan felices, tan alegres, tan conformes de Argentina en este partido como los partidos anteriores. Tal vez porque los partidos anteriores se había logrado la clasificación y hoy ya estaba consumado el hecho. Abrazos, héroes, tibios, una sana y calma alegría argentina, sin exaltación. Se abrazan todos, se saludan, le piden la camiseta a Lionel Messi, los muchachos de Jordania. Ganó bien Argentina, ya lo va a desglosar Mariano Brizuela. Metió un gol Messi, que era otra de las cosas que se podían esperar dentro de la cancha, dentro del partido, si Messi iba a dilatar aún más su capacidad goleadora, y lo ha hecho. Argentina entró sabiendo que terminaba puntera, y pues bien, terminó puntera y con puntaje ideal, ganando y volviendo a convertir muchos goles, esta vez tres. Desgraciadamente, el último, quizás la única mácula del partido sea que perdió la valla invicta el guardián argentino Emiliano Martínez, el Dibu Martínez. Con audiencia de partido nos quedamos. Ganó Argentina 3-1. Ganó bien, no le sobró demasiado. Jugó con suficiencia, con autoridad, sin brillo, sin destello, solamente sabiéndose superior, demostrándolo en la cancha. Y Jordania se va aplaudiendo a su gente y también feliz por haber enfrentado a la historia del fútbol mundial, a Lionel Messi, campeón del mundo, hombre de 6 mundiales, marcando goles en 7 partidos, máximo goleador histórico de los mundiales con 19 goles, 6 goles ya en este mundial. ¿Qué más se le puede pedir al Lionel? Ha ganado Argentina 3-1. Vuelve a sacar petróleo Argentina en Dallas.
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3: Las imágenes televisivas se quedan con Antonella Roccuzzo, la compañera de vida de Lionel Messi, casi que desde la adolescencia, con mucha felicidad, con mucha alegría, con muchas sonrisas. Messi se va hablando con el Dibu Martínez, tranquilo, vuelvo a repetir, sin tantas sonrisas como en partidos anteriores. Mira Messi para las tribunas, obviamente saluda ahora a su familia, Lionel. También uno se ha quedado con esta preocupación por el estado de salud del papá de Messi, ¿no? Que fue uno de los temas del primer partido. Por suerte, parece que esto es un tema que va superando la familia Messi. Se va Lionel saludando a la gente. Una vez más, la multitud hizo que Argentina vuelva a ser local. Esta vez en Dallas, con banderazo incluido. No ganamos 3-1. Quédate un ratito más. Vamos a repasar los goles. Vamos a vivir el comentario de Mariano Brizuela con David Pasucchi. Vamos a orejear el naipe de lo que se viene. Ya sabemos que Argentina va a jugar el próximo viernes, dentro de 6 días, frente a Cabo Verde, por los octavos de final, por los 16avos de final, adelante. Por los 16avos de final de la Copa del Mundo.
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0: La selección argentina, como uno creía, de que era previsible, de que era parte del factor real, que las diferencias entre Argentina y Jordania tenían que trasladarse al campo de juego y que la foto final podría encontrar entre 3 y 4 goles de diferencia entre una selección y otra. Me parece que el dato curioso del partido tiene que ver con el descuento parcial que termina consiguiendo la selección de Jordania. Que hay una lectura también para destacar de Jamal Al-Salami, el técnico jordano, que termina inquietando con los ingresos del 10 y el 13, y va a ser precisamente Altamari el que termine poniendo ese 2-1 parcial. Después llegará la pelota parada, los dos tiros libres de Messi, uno por encima del travesaño, otro en el espacio que dejó la barrera, la falta de previsión de un arquero por momentos, me atrevería a decir, hasta con movimientos amateur, y le dieron la posibilidad, y en este caso para que Messi termine llevándose uno más en su cosecha personal, aunque para él sean solo estadísticas. A mí me parece que sigue siendo importante de que esté al tope de todas las discusiones que se dan. No es por pedir y por exigirle más de lo que ya nos ha dado y de lo que ha hecho por la camiseta de la selección argentina, pero creo que también es importante, de acuerdo a sus posibilidades, de que siga cosechando en ese sentido. En la hoja en limpio de Leonel Scaloni seguramente estarán los rendimientos de por quienes hoy apostó para darle más minutos. En ese sentido me atrevería a decir que Giovanni Lo Celso terminó siendo, digamos, como el factor más positivo, no solamente por el gol de pelota parada, sino por todo lo que generó en el primer tiempo. Es un volante con vocación ofensiva, claramente versátil, con aptitudes de conducción, de muy buena pegada, tiene una zurda prodigiosa. Digo, ha sido una pieza necesaria. Ahora, no me parece que haya sido casualidad que cuando entró Messi, al que le tocó salir, aunque no fue carta por carta, pero fue a Lo Celso. De aquí uno también podría desprender en el entendimiento de que para el técnico Scaloni son dos jugadores que podrían ofrecerle lo mismo, y en ese sentido claramente la ventaja será para Scaloni. Pero en una lectura del vaso medio lleno antes que el medio vacío, el reemplazo de Messi, si tiene que ser con Giovanni Lo Celso, es más que satisfactorio. Me pareció interesante lo que hizo Marco Senesi, del que menos registro teníamos, que tuvo una buena dupla con Nicolás Otamendi. Ya sabemos de Nicolás Otamendi bastante más que de Marco Senesi. Me voy a detener en el 2, participación necesaria para aquel penal de Lautaro Martínez que va a terminar cambiando por gol, que supo jugar bien por arriba, de que fue un buen compañero en la última línea, cubriendo las espaldas de Tagliafico y Tagliafico de Senesi cuando fue necesario, aunque en el gol de Jordán en el descuento hubo cierta desprolijidad en el sector izquierdo para ese centro que Altamari va a terminar cambiando por gol. Después el ingreso de Leo Messi termina acomodando las cuestiones, en todo caso invirtiendo la carga para tratar de ser más el eje del juego de Argentina, para tratar de que sea Leo el que termine cerrando las jugadas que a partir de ahí se generaron. Un partido generoso el de Ezequiel Palacios, aunque no brillante, desdoblándose en una función que no siente, pero que cumplió en ese sentido. Barco entró en la mitad de la cancha por Simeone, lo hizo en principio de la mitad para adelante por derecha, terminó jugando o apareciendo en el sector izquierdo en la posición de Tagliafico, comiéndose una murra. Me pareció que el ingreso de Alexis McAllister fue para otorgarle algunos minutos más al 20, súper correcto lo de Leandro Paredes. En definitiva, puesto por puesto, creo que faltó el gol de Julián Álvarez. Sí tuvo lo propio en su cosecha Lautaro Martínez, y para los delanteros que no conviertan en los mundiales y que sean los delanteros de una selección campeona del mundo y con aspiraciones a revalidar el título, no es un dato menor. Son goles que casi siempre se traducen en amores, vaya si lo sabe o no Lionel Andrés Messi. Ganó Argentina con autoridad, con un festejo austero, porque la clasificación ya se había consumado, inclusive antes de saltar a la cancha, pero a pensar en lo que viene. Y quizás el rival, y ojalá que no sea un error o una torpeza pensar de que es un partido que se ganó antes de jugarlo. Tendrá sus dificultades también enfrentar a Cabo Verde. Habrá que tomarlo como una final, como habitualmente este equipo y este cuerpo técnico han demostrado cada vez que han saltado a la cancha. Argentina ya está entre los mejores 32 del certamen y va por más.
3: Se fue Julián, que estaba cerca de la posición. Le va a pegar Lo Celso. Argentina a buscar el tributo. 18 minutos de la etapa inaugural. Va a seguir Lo Celso. ¡Oh!
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0: se fue a buscar el ángulo superior derecho del guardián. Laila, ay Laila, puso la barrera en el primer palo, Laila, y después, en vez de quedarse en su propio palo y su paso para el medio, Gio lo vio, Gio vio ese paso a la izquierda y le pegó entonces al otro palo, al segundo, y a los 19 minutos de la etapa inaugural, Argentina abre el marcador, le gana Jordania, 1-0, abre las aguas del Jordán, ahí Gio Lo Celso, no estaba Messi para convertir los goles, sexto gol argentino en el Mundial, el primero que no hace Messi, de tiro libre Lo Celso, la selección comienza ganando, puntaje ideal, contra Jordania también, gana Argentina, lo gana 1-0, gol de Giovanni, Lo Celso de tiro libre.
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0: Y control del tiempo en el estadio, primer tiempo. Se cumplen 30 minutos de la primera mitad. Y va Lautaro Martínez, el goleador del Inter, campeón de Italia, a buscar el tributo contra Laila, el arquero jordano.

0: se hace alto, se hace ancho, se hace fuerte el boyense, ajustando el remate a parar derecho del Aila, que eligió el palo izquierdo. Goleadores sobran por Argentina, no está Lionel, el más goleador de todos, está Lautaro, el Toro Martínez, está Lautaro para definir de penal. Gana Argentina 2-0, esta vez la víctima es Jordania, Argentina puntera indiscutida del grupo, con puntaje ideal, 2-0 gana la escaloneta en Dallas. Comentario de Mariano Brizuela mientras la fiesta se desata en las inmediaciones del estadio Argentina Copa Dallas. No solamente el Dallas Stadium, no va a dormir nadie esta noche, recién cae la noche en Dallas y la gente sigue disfrutando, sigue festejando en los goles de acceso, en los playones de acceso al estadio. Algunos ni siquiera quieren abandonar las tribunas. Ha ganado Argentina 3-1, goles de Lo Celso, Lautaro y Messi. Gran comentario de Mariano, la gente sigue poniendo sus me gusta, no para de sorprendernos el pueblo. Tenemos puntaje, tenemos audiencia de partido, 410, 11, 12, 412 me gusta, 413 like, 414 pulgares arriba, 415. Gracias a todos, 416. También sigue suscribiendo la gente. Mati, muchísimos mensajes por parte del pueblo. Scaloni dijo en la conferencia, ahora viene lo bueno, dijo, y destacó el triunfo más allá de la rotación de jugadores. Destacó Scaloni que era muy importante rotar los jugadores y buscar variantes por derecha, lo que te anticipó Brizuela. Si juega Palacio por derecha, que es incómodo, y si juega de cuatro Giuliano Simeone, que habitualmente juega de otra cosa en España, es porque el técnico no tiene un 4 entero. Ni Montiel, ni Molina, Lucero están al 100%, por eso probó a Palacio por ahí, parece haberle cumplido. Bueno, después lo seguiremos discutiendo. ¿Qué opina el pueblo, Mati, en nuestro canal de YouTube?
1: Bueno, mucha gente que va participando, vamos subiendo para acá. Vamos, gracias a todos, mucho amor, dice Ana. Por acá, a ver, voy un poquito más arriba. Qué lindo chico, vamos a Argentina, dice Steffi. Agul Escano, los mejores jugadores en el segundo tiempo fueron Senesi, Tagliafico y Barco. Silvia Torres Braida, qué lindo Argentina.
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1: Acaba de decir pavadas. También está el amigo Luis, Alejandra Moreira, que manda corazones celestes y blancos. Sumon también manda banderas argentinas. Rujul Amin, también la bandera de nuestro país. Mbappé con Francia es el que ganará el Mundial 2026. El país que mejor juega, fútbol ofensivo, son veloces, equipazo. Mbappé, Dembélé, Olise, Barcola, Cherki, entre otros. Sergio, juega quien juegue, Argentina juega bien, gana bien y hace goles de calidad. No le tocan defensas frágiles como a Francia, Brasil, Francia, España, Alemania y Noruega. Paola Irene Báez, qué grande Messi. Sandra Romero, que manda aplausos. Sabrina Crespo, grande Argentina, alguien que nos da una alegría, gracias. La Soria, aguante Argentina. Papá Benjamín Ortiz, ganador Argentina de los mensajes. Tenemos a esta hora, Arturo, una encuesta. ¿Te dejó conforme la dupla de delanteros Martínez Álvarez? Sí, me encantó, 88% de los votos. Sí, pero todavía le falta 12%. No, hay que buscar opciones todavía sin ningún voto.
3: Qué difícil esa, ¿eh? Yo votaría la opción
4: no sí, me encantó,
3: pero todavía le falta.
4: Bien,
3: sí, pero todavía le falta. Recién había un oyente que hablaba sobre las virtudes de Francia, que es una gran selección, que tiene muy buenos jugadores, pero que en el antecedente inmediato, perdió con Argentina. Hay una entrevista de Scaloni donde cuenta cómo se trabajaba antes con la selección y cómo él tuvo que entender a partir de los jugadores que tenía en la selección a qué jugar y cómo jugar. Antes, me atrevería a decir, inclusive en la era de Sampaoli en Rusia, una selección que trataba de aplicar vértigo, transiciones rápidas, pero por sobre todas las cosas velocidad. Y que en la era de él tuvo que entender e interpretar que no tenía jugadores para ese modelo de juego. Que estos tipos eran buenos con la pelota y que estos tipos eran buenos jugando con la pelota más que corriendo. Y esa vocación, o en todo caso esa marca registrada que le termina otorgando a una vocación natural que tenía esta selección, que se ha ido modificando en algunos pocos nombres, ¿no? Porque en la era, básicamente, la columna vertebral sigue siendo la misma. Me parece que es la que ha conseguido dos Copas Américas, la finalísima contra Italia, la final en Qatar contra Francia, y habrá que ver hasta dónde llega y si es que consigue el objetivo de revalidar el título. Dicho esto, no me parece que un modelo sea tan o más exitoso que el otro simplemente por una vocación. Para ser campeón, para ser el mejor de todos, tenés que ser bueno en todos los puestos y en todas las variables. No te alcanza solamente con ser rápido o tener al goleador.
0: Estoy de acuerdo con eso, y además, si algo desnudó Noruega, aún perdiendo por goleada, con un equipo suplente, ¿no? Porque hay que reconocer que Noruega jugó con suplente contra Francia, que fueron todos los titulares de Francia. Le llegó muy fácil Noruega a Francia, varias veces, en el gol, por ejemplo, en el gol que fue el descuento parcial, creo que iba 2-0 con dos goles de Dembélé. Le llegó muy fácil, no marca bien Francia, que es un equipo que de mitad de cancha para adelante es muy vertical, muy rápido, es muy duro. Y yo te decía recién, Mariano, que a Dembélé, a Olise, a Mbappé,

0: ¿no? A todos esos grandes jugadores que tiene Francia. Tiene también a Ryan Cherki, o Cherki, si quieren decirle, que es el 10 del Manchester City. Es un exquisito, gran jugador, con origen argelino, que es el que se me había escapado hace un rato, ¿no? Qué gran potencia tiene Francia a partir de los africanos o de los descendientes de africanos, porque son el 90% de los jugadores de Francia descendientes de africanos. Loué, Alice, el propio Papé, el propio Olise, bueno, todo, Dembélé,
1: no, afro, ¿no? Le agrego un dato, Arturo.
0: El equilibrio es todo.
1: El hijo de Zinedine Zidane, Zizou, sí. Atajó en el arco de Argelia, ¿no? Hay una clara descendencia de muchos africanos que se han, bueno, han inmigrado hacia, bueno, precisamente las tierras francesas. Pero creo que, pensando en lo que viene, Francia va a tener también un partido incómodo contra Suecia, como lo fue contra Noruega. Esto no quiere decir de que vaya a perder o que la tenga muy fácil antes de haberlo jugado. Es una buena selección la sueca, de la misma manera que la selección noruega. Quizás por ahí no tengan el rodaje o las figuras desequilibrantes que sí tiene, como usted nombraba, la selección de Francia. Me parece que en el valor individual la selección de Deschamps puede sacar una clara ventaja sobre cualquiera de sus competidores, y en estas últimas ediciones de las Copas del Mundo ser un firme candidato a obtener el título, ¿no?
0: Sí, indudablemente. Ahora yo...
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0: Por la misma llave que Alemania. Vale decir que ahí va a quedar una potencia en el medio, ¿no? Y conforme avancen, también se van a cruzar con Marruecos o Países Bajos. Entonces, ojo, porque todo es complejo. No siempre tenés que jugar contra los mismos, ¿no? Argentina ahí anda, la llave de Argentina parece un poquito más propicia en cuanto a antecedentes. Después, como siempre dice nuestro Sir Francisco Bono, es importante citarlo porque siempre lo dice, el fútbol es presente y no es la historia tan solo. La historia juega, pero juega mucho más el presente de cada uno de los
1: jugadores. Y en ese sentido,
0: no sé si nos vamos a cruzar con Francia, la verdad, no lo sé, porque los dos tenemos partido duro, y si nos cruzamos, nos vamos a cruzar creo que en semifinales.
1: No, en la final. Creo que la posibilidad es en la final, por donde es la hoja de ruta para España o Francia en caso de éxito absoluto a medida que vayan transitando las distintas llaves. En el caso de Argentina no hay un registro ante Cabo Verde, entonces es bastante poco probable hacer un prode sobre un rival que prácticamente no conocemos, que ha tenido una buena participación en el Mundial, pero hasta ahí no me atrevería a decir nada más, y que en caso de superarlo iría por la llave en la que se podría encontrar con Australia, que Australia ya la supo cruzar en el Mundial de Qatar, y que fue un partido difícil, trabado, peleado, y que no le sobró mucho a Argentina para ganar. 2-1 creo que fue aquel partido, sí, con Australia.
0: Yo digo, Mariano,
1: sí,
0: y Cabo Verde, fíjate la particularidad que se da, mientras estamos esperando, ya vamos a poner el tercer gol de Argentina, el gol de Messi, ya vamos a leer algunos mensajes de la gente antes de la partida, porque estamos en la madrugada argentina ya. Pero hay 436, 37, 438 me gusta, 439 likes. Quería decirte, Marian, que Cabo Verde tuvo la particularidad de clasificar con 3 puntos, con 3 empates. En el segundo lugar, gracias a que tuvo, entiendo que el mismo puntaje que Arabia, o no, un punto más que Arabia y un punto más que Uruguay, y con 3 puntos, los 3 empates. Es decir, Cabo Verde llega a 16avos de final sin haber ganado.
1: Claro, y sin haber perdido, podría decir cualquier otro atrevido en la vereda del frente, ¿no? Digamos.
0: Contra España nada menos,
1: claro.
0: Al gran laburo de Bocinha.
1: Sí, sí, que parece ser, digamos, como el comandante de la selección de Cabo Verde, pero una selección con criterio, trabajada, ajustada a sus posibilidades. Yo en esto voy a ser sincero y quizás por ahí sea un sincericidio. Yo no creo que sea rival a una selección argentina puesta a toda potencia, ¿no es cierto? Sin ninguna dificultad en la semana, trabajando solamente para ese partido. Me parece que la diferencia es bastante clara. Ahora, como suelen muchos apelar al reduccionismo, decir, bueno, y esto es fútbol, y en esto que parece que por qué fútbol todo puede pasar, ¿quién le dice? ¿No es esa? ¿Hay alguna sorpresa? Yo no la visoro, no la visoro en los próximos cruces de la selección argentina. Quizás por ahí cometa el exceso de ser bastante optimista.
0: No, es que seamos realistas. Cabo Verde es un milagro que esté en 16avos de final, primero, porque debió perder con España. Esta es la realidad, debió perder con España. El partido con Uruguay fue bastante más parejo. No lo vi al partido contra Arabia porque estaba relatando Uruguay contra España, ¿no? Pero debió perder por 2 o 3 goles. No es que España haya sido muy superior, pero se jugó el partido prácticamente todo en el semicampo de Cabo Verde. Sí. Cocina tapó 7 o 8 pelotas de gol, ¿no?
1: Sí, o sea, si el fútbol 2 más 2 fuese 4, ese partido debió haberse definido con una clara victoria para España, ¿no?
0: No olvidemos además, Mariano, que en ese partido, por la cuestión de que venía entre algodones, jugó muy poquito rato Lamine Yamal.
1: Es cierto, y que terminó ingresando por las urgencias de un resultado que ponía en alerta a toda Europa, ¿no? Digamos que una selección que se propone como candidata, de que de repente no podía plasmar la diferencia contra una selección que llegaba a debutar en la Copa del Mundo, y terminó siendo más tapa de los diarios del mundo el empate de Cabo Verde que el de España. Hoy la foto indica que los dos están en la próxima instancia, que es la novedad, y creo que este mundial, en la ingeniería del armado de este mundial, apuntaba a tener este tipo de situaciones, a que participen más selecciones y que dentro de esa participación mayoritaria hubiese algunas novedades. Y creo que Cabo Verde, hoy se metió Congo también en la discusión, creo que tenía anotado que Congo va con la selección de Inglaterra. Imagínate, Cabo Verde va con Argentina, Congo va con Inglaterra. Pero para esos muchachos es el sueño hecho realidad, poder de repente jugar contra esas selecciones. ¿Y por qué fútbol le disputan los 90 minutos de igual a igual?
0: Te vas a jugar la vida.
1: ¿Pero qué te parece?
0: Que jugarse la vida no es poco. En un partido de fútbol son 11 contra 11. Y cuando es un partido a cara seca, obviamente siempre hay más posibilidades, ¿no? La vida por un partido. Indudablemente uno tiene la percepción de que tanto Inglaterra como Argentina deberían pasar.
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0: Que se ganan los mejores, y esto siempre lo decimos, el fútbol es mentira que es ilógico, el fútbol es recontra lógico. Si no hubiese tantos campeones del mundo como mundiales ha habido, y no. Y los mundiales se reparten entre Brasil, Alemania, Italia, Argentina, Francia, y listo. Y se sumó alguno a España y uno a Inglaterra, medio choreado. No hay mucha ciencia. Los mundiales lo ganan siempre las 5 o 6 selecciones que ganan los mundiales. Es así. Entonces, las sorpresas son eso. Sorpresas que le dan un poco de sal y de pimienta, de condimento a este fantástico deporte. David Pazuki, mientras ahí Matías Díaz hace F5 y nos cuenta cómo vamos a terminar esta transmisión dentro de unos minutos en cuanto a suscriptores. Tenemos 440, 441, 442 me gusta, 443 pulgares arriba. Informaciones, mientras la gente no se va del estadio, informaciones de cara al próximo partido de la selección argentina.
3: Es impresionante lo que está pasando en el hall de entrada del estadio. Lo miran los propios estadounidenses y no lo pueden creer. Una marea de argentinos cantando, celebrando el triunfo de la selección, que termina esta fase de grupos con puntaje ideal. 9 puntos, 8 goles, 6 de Lionel Andrés Messi, y ya un cuadro de 16avos de final que está completo. Alemania, Paraguay, Francia, Suecia, Sudáfrica, Canadá, Países Bajos, Marruecos, Portugal, con Croacia, España, Austria, Estados Unidos con Bosnia y Herzegovina, Bélgica con Senegal, Brasil con Japón, Costa de Marfil con Noruega, México con Ecuador, Inglaterra, como decían ustedes, con República Democrática del Congo, Argentina con Cabo Verde, Australia con Egipto, Suiza con Argelia y Colombia con Ghana. Así el cuadro de 16avos de final.
0: Bien, David Pazuki, espectacular la información. 445, 46, 47 pulgares arriba, 448 likes. Audiencia de partido, Matías Díaz. Antes de repetir, de repasar el gol de Messi, vamos a hacer F5. ¿Cómo estamos de suscriptores en esta noche, ya madrugada de domingo?
4: 32.450, 32.451. El saludo para Yamila Aranda. Saludos para Ana y Priscila, Tres Isletas, Chaco, vamos a Argentina. Roberto Vilella, qué bueno es el Colo, merece más minutos. Valeria Fernández, saludos desde Corrientes Capital, aguante Argentina. Carajo, orgullosa de ser argentina. Ese el fuego, manda la bandera de nuestro país. Más mensajes. Ain Oa dice hola. Sergio Rossi, Francia tiene jugadores de jerarquía y un gran equipo, pero la primera ronda jugó contra Irak, Senegal y Noruega, jugó con suplentes, dice por acá. Vemos actualmente 32.452 suscriptores a esta hora en nuestro canal de YouTube.
0: Bueno, vamos a repasar, ¿les parece? Revivir el gol de tiro libre de Lionel Andrés Messi, que le daba cifras definitivas de victoria 3-1 a la Argentina sobre el seleccionado de Jordania. Le va a pegar Messi con zurda, 23 metros, otra vez una mini barrera adelante. Messi, línea recta al arco, viene Lionel.

0: y sus virtudes. Laila y sus defectos se suman, se sinergian, hacen fuerza para que Argentina lo gane 3-1, para que Messi siga siendo el más goleador de todos los mundiales, para que estire la ventaja sobre Mbappé. Gana Argentina 3-1, Messi de tiro libre, conduce a complicidad el área. Bueno, creo que esa es la conclusión final, ¿no? Con mucha complicidad de Laila en el gol de Messi. También la había habido en el gol de Lo Celso, ¿no? Donde Laila pone la barrera en el primer palo, se pone en el segundo y en vez de quedarse ahí, hace un par de pasos para este lado. Lo Celso.
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0: Más allá de haber sido un partido sin demasiado brillo. Sigue festejando la Argentina. Estimado Mariano Brizuela, un gustazo como siempre, un abrazo enorme, gran laburo. Es un placer siempre compartir las transmisiones de la cadena Gol & Pop, sobre todo cuando juega nuestro seleccionado nacional. Hasta la próxima.
2: Hasta la próxima, Arturo. En la semana estaremos informando cuál será la grilla de transmisiones y el placar de transmisiones de la cadena Gol & Pop en su canal de YouTube. Solo para anticiparle de que desde la hora 13 el próximo lunes estaremos con Brasil-Japón y a continuación con Alemania-Paraguay. Mientras tanto, mañana domingo en el canal de YouTube de Gol & Pop los esperamos para la síntesis que realizamos todos los domingos con el show de campeones, los saldos y retazos de la participación en fase de grupos de la selección argentina. Abrazo grande.
0: El show de los campeones, señores, el show de los campeones mañana arranca a las 4 de la tarde, como cada domingo del Mundial. Allí estaremos todos, cada uno haciendo su aporte en la tarde del domingo de la República Argentina, con el contacto seguramente también con Francisco, que ya está en los Estados Unidos para vivir 16avos de final del partido de Argentina frente a Cabo Verde. Abrazo grande, David Pazuki, gran laburo como es habitual.
3: Gracias, Arturo. Nos reencontramos mañana en el show de los campeones. Desde hasta el viernes, en realidad, desde mañana y hasta el viernes, todos partidos mata-mata se juegan los 16avos del Mundial.
0: Bien, David Pazuki con nosotros y en el cierre de la transmisión, Matías Díaz. Creo que hemos cerrado una gran transmisión con casi 450 likes, con un montón de gente que ha asistido a lo largo de toda la transmisión de casi 5 horas por nuestro canal para todo el país y el mundo. Y nos vamos también con unos 250 suscriptores más de los que entramos a esta transmisión. No está nada mal. Abrazo inmenso y felicitaciones por el laburo.
4: Mariano Montali, felicitaciones por la transmisión. Saludos a Silvia y Claudio, Vicos, Pilar, genios. El lunes arrancamos con toda la alegría a laburar. Dice Ana, gracias a toda la audiencia, a los más de 100 medios y a todos los que han confiado en nuestro trabajo. El reencuentro será, como decían los compañeros, en el show de los campeones en la jornada de hoy a partir de la hora 16 y ya arrancar el lunes con estos mata-mata. Abrazo grande, hasta la próxima.
0: Abrazo grande para el querido amigo, colega, respetadísimo colega Mariano Montali, ¿eh? Abrazo grande, un gran periodista, un gran amigo además. Abrazo grande, compañero, y gracias por estar escuchando y siguiendo la transmisión de Gol & Pop. Ha ganado Argentina 3-1, gracias por estar. Llegamos justo en este momento a los 452 me gusta. Gracias a todos, gracias por tanta amabilidad. Hoy nos ha acompañado un poco más el algoritmo. Seguiremos creciendo mañana. No se olviden, a las 4 de la tarde por YouTube y por Radio Continental Córdoba 103.5. El show de los campeones. El Mundial se vive en Gol & Pop. No se olviden, a defender la alegría y hasta la pelota. Hasta la radio. ¡Siempre!

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1: Es la 1:38 a.m.
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4: Ya llegó el invierno, pero no.

0: Es la 1:41 a.m.
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3: Hola, sí, aquí estamos de vuelta con Clásicos Seleccionados Weekend. Soy Lucas Matías Pereira y ya mismo nos vamos al año 1995 para presentarte este tema que está incluido en el disco Made in Heaven, el penúltimo que grabara y que le puso su voz Freddie Mercury. Queen, a mí no me engañas. 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
1: Como siempre, ya sabes, podés comunicarte con nosotros a través de nuestro Instagram, también a través del Facebook, para escuchar tus temas. ¿Tenés algo que decir? ¿Algo por compartir? Bueno, acá estamos. Christopher Cross llega a Clásicos Seleccionados Weekend con All Right.

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1: Y como siempre, lo mejor del pop y rock de cuatro décadas está aquí en Clásicos Seleccionados Weekend. Por eso seguimos con Bronski Beat haciendo Chico de Pueblo.

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0: Son las 2 de la mañana, 17 minutos.
1: 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Suena

0: algo así, che. Sí, sí, sí.
1: Supertramp. Y así nosotros ya nos vamos para regresar muy pronto por acá, sí. Y estamos ahí, a comienzos de la década del 80. ¿Querés pedirle tu canción, tu clásico? Estamos en Facebook, Instagram y TikTok. The Police, espíritus en el mundo material. Que la pases bonito, cuídate, un abrazo grande a toda América Latina y también a todo el mundo, donde llegamos, por suerte, a cada radio. Un abrazo. Chao.

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1: Eso es todo, amigos.
2: Hasta la vista, baby.
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8: Ya llegó el invierno, pero no.

0: Son las 2 de la mañana, 44 minutos.
1: Lo que tú viviste fue una experiencia cercana a la muerte.
2: Tuve una parada cardíaca, caí desplomado.
1: ¿Te atreverías a decir, siendo además médico, que tuviste una muerte clínica?
2: Sí, sí, es que no tengo duda. Me veo a mí mismo y veo mi cuerpo encajado entre un mueble y la pared, inerte, sin respirar. Simplemente es una comprensión que dije, bueno, me he muerto. El ser de luz me transmitió un, bueno, pues si quieres vuelves. Una chispa pequeñita. Fue capaz de reactivar el corazón.
1: Como si el golpe de desfibrilador te lo dieran desde el otro lado. ¿Cómo sabemos que entonces no es una creación del cerebro? Y si no es una creación del cerebro, ¿de quién es esa creación?
2: Pues bueno.
1: El temor a la muerte es el miedo más primitivo y arraigado al ser humano. Desde el nacimiento luchamos contra la muerte. Pero la incertidumbre y la muerte no se entienden bien. Por eso, casi obligados, muchos decidimos que la muerte es el final y muchos otros acabamos decidiendo que no, que la muerte es un tránsito. Lo interesante es que

0: personas que han vivido una experiencia cercana a la muerte, uno, dejan de temer y dos, se asientan en la certeza de que la vida sigue después de la muerte. La famosa frase «Memento mori» adquiere una nueva y profunda dimensión vital. Y como sé que estas historias os encantan y a mí también, hoy y ahora en Roca Project tengo conmigo al doctor José Morales, que viene a hablarnos de lo que la muerte, su muerte, le enseñó. ¿Qué tal, José? Bienvenido a Roca Project.
1: Buenos días, Carlos, y a ti y a tu audiencia.
0: Muchas gracias por haber venido. Sé que vienes de un poquito lejos. Vienes de La Rápita, ¿no?
1: Bueno, vengo del paraíso.
0: Del paraíso.
1: El delta del Ebro y un pueblo, una población maravillosa con una gastronomía extraordinaria que es San Carles de la Rápita, o La Rápita, como se llama actualmente.
0: José, tú eres médico,
1: sí.
0: Has sido médico de familia, ahora estás retirado, ¿verdad?
1: Sí.
0: Si te pregunto qué es la muerte, ¿qué me responderías a día de hoy?
1: Bueno, la muerte es un tránsito necesario entre la vida material de ahora y la trascendencia, es decir, que es lo que ocurre en ese mundo espiritual más energético, al cual, mediante un tránsito, un paso entre dos puntos, pasamos para continuar nuestra evolución como almas.
0: Si te hubiera hecho esta pregunta hace 10 o 15 años, ¿qué hubiera respondido?
1: Mira, con 4 ya hay bastante. O sea, yo hubiera respondido que cuando te mueres se acaba la luz. Se apaga la luz y ya está. Y entonces pásalo aquí lo mejor que puedas. Gánate la vida de una forma honrada. Disfruta de lo que tienes sin quitarle nada a nadie. Y bueno, pues esto es lo que hay. ¿Por qué no? Y la verdad es que ya me parecía una buena explicación. Pero hace 3 años y medio me ocurrió algo que me desmontó todo aquello. Y entonces ya esa explicación, solo esa explicación, ya no me valía. Al desmontarse mi ego, tuve que construir algo de nuevo y es en lo que estoy ahora, en proceso de construcción.
0: Para mí, gran parte de la credibilidad que tienen las personas que viven ECMs, lo que tú viviste fue una experiencia cercana a la muerte, es que ves un cambio en sus vidas, ¿no? Ya he conocido varias personas, he leído otros casos y ves que verdaderamente parece haber una transformación. ¿Podrías contarnos qué fue lo que ocurrió?
1: Para enmarcarlo, lo que me ocurrió, pues es algo que en un primer momento me pasó maravilloso, lo viví como algo maravilloso y como si solo me hubiese ocurrido a mí. Y al revés, es un proceso muy común, con una estructura interna muy sólida, muy fija.
0: Sí.
1: Y casi, si me lo permites, te lo cuento poniéndolo en contexto con lo que le ocurre también a los demás.
0: Maravilloso.
1: Con lo cual yo creo que nos dará perspectiva.
0: Sí que te pido algo, ¿eh? Porque tengo tu libro. Os he dicho que él viene a hablarnos de lo que la muerte le enseñó. Así se llama el libro, ¿no?
1: Sí.
0: Me parece fascinante, ¿eh? O sea, como historia a mí me atrapa. Tú dices que hay una versión corta express y una versión larga de tu ECM. Como estamos en Roca Project, yo te pido la versión larga.
1: Sí, sí, yo te daré la versión larga.
0: Te puedes explayar lo que tú quieras, estás en casa.
1: Te daré una versión larga sin demasiado ego, espero. Mira, en aquella época, para ponerlo en contexto, yo pasaba te diría que una época muy feliz de mi vida. ¿Por qué? Porque después de muchos años como médico de familia, en un mismo ambulatorio, en Lérida, es decir, el CAP era el de Les Borges Blanques, en Lérida y tal, yo tenía un anhelo, un anhelo que decía yo, mira, me voy a jubilar y no lo voy a conseguir, que era jubilarme en mi paraíso particular, que es el delta del Ebro, y en concreto una ciudad que me encanta, que es San Carles de la Rápita. Y me llevé la sorpresa que simplemente lo pedí y me dijeron, pues ¿por qué no?
0: Ah, qué bueno.
1: Entonces me dieron la posibilidad de irme a donde yo quería, cuando yo quería, y al final de mi vida laboral, y bueno, pues yo estaba encantado. Es decir, no provenía de una crisis personal, ni de un proceso de divorcio, ni de haber sufrido ninguna pérdida importante. Al revés, Era, me sentía extraordinariamente feliz.
0: Tú eres médico de familia, pero además eres un hombre de familia, ¿no? También.
1: Ah, sí, tengo mi esposa, tengo dos hijas, ahora también dos nietas. Y bueno, pues una época muy feliz. Entonces yo, en esa época feliz, es verdad que tenía un hándicap y es que tenía una arritmia que en cuestión de pocos meses fue empeorando, de tal forma que tenía ya unas ciertas crisis, era una fibrilación auricular que me ocasionaba arritmias, síncopes, cosas. La verdad es que mi cardiólogo se preocupó y me dijo, esto hay que operarlo, y me dieron fecha y todo eso, estaba en orden. Entonces, lo que me ocurrió fue que un día, yo al levantarme de una siesta, caí desplomado. Y yo te diría que hay dos líneas del tiempo, ¿eh? Uh-huh. Una línea del tiempo material, que yo te diría que yo me incorporo.
0: ¿Estaba solo?
1: Estaba solo en el dormitorio, uh-huh. Y mi esposa estaba en el salón, uh-huh. Pues supongo que viendo la televisión o algo, ¿no? Es decir, era la hora de la siesta y tal. Entonces, cuando me levanté, como digo, pues caí desplomado. Yo ya no recuerdo nada más en esa línea del tiempo, uh-huh. hasta que, entiendo que poco después, unos minutos después, yo recupero el conocimiento y vuelvo a la cama porque me había pasado algo que no entendía. Esto en la línea del tiempo material.
0: Vale.
1: Pero en esta línea del tiempo alternativa, espiritual, yo lo que veo es que me veo a mí mismo como si yo estuviera de pie, un poco en alto, y veo mi cuerpo encajado entre un mueble y la pared, inerte, sin respirar. Me quedé sorprendido, pero sin miedo, sin nada. Simplemente es una comprensión que dije, bueno, me he muerto.
0: Un matiz. Cuando dices que te veías, es como yo te estoy viendo a ti ahora. ¿Igual?
1: Igual, sí. O sea, vamos a ver, yo me veo mi cuerpo en un rincón que ya digo, encajado. Y me veía con total, ¿cómo decir? Con total realismo. Uh-huh. Pero además la comprensión que aquello significaba que mi cuerpo, eso que quedaba ahí, había muerto. Pues ese proceso que se llama disociación, uh-huh. el verte disociado, el verte separado del cuerpo, pues lo viví, ya digo, con total naturalidad. Mira, me he muerto. Está. No hay más dramatismo.
0: O sea, con neutralidad, digamos.
1: Con neutralidad, sí. Sin ningún tipo de agobio, sin ningún tipo de sorpresa, de dramatismo, ¿no? Mira, me he muerto. Y mira, esta primera fase, la disociación, el salirse del cuerpo, es, te diría yo, de que universal en todas las ECMs de las que conozco.
0: Algunos se ven desde arriba, sí. En genital.
1: Sí, sí, es curioso. Mira, yo no he, a pesar, en mi relato verás que hay algunas cosas que son diferentes, pero no he querido cambiarlas. Es decir, yo las viví como las viví.
0: Muy bien.
1: Es decir, tampoco no es que todas sean así, pero sí que es verdad que una gran mayoría dicen en alto, como si estuvieran volando, como si se vieran desde arriba, desde el techo. Yo, como si desde una postura simplemente de pie, desde mi propia altura, que llamamos en medicina, pues veía yo en el suelo, en un rincón, mi cuerpo. Como digo, de ahí pasé a un espacio que yo diría neutro, era un espacio de transición. Allí no me sentía ni especialmente bien ni especialmente mal, estaba tranquilo, no tenía ningún tipo de agobio, pero tampoco ningún tipo de alegría especial. Y sí que en determinado momento reparé que en la parte de arriba, en la parte cenital, había una luminosidad hacia la cual yo era llevado. Yo era llevado como una pluma por el viento.
0: Vale.
1: Yo recuerdo cómo me rozaba en la mejilla la brisa esa que me llevaba hacia allá.
0: Interesante, ¿lo sentías?
1: Sí, lo sentía.
0: ¿Hay un cuerpo, entonces?
1: Mira, hay unas sensaciones. Es decir, de decir que hay un cuerpo es muy atrevido, pero que hay unas sensaciones. Sensaciones como si fueran somáticas.
0: Físicas, ¿no?
1: Físicas, sí. Pero a fin de cuentas, si uno se acaricia en el brazo, en realidad no es el brazo el que siente, que siente es nuestro cerebro.
0: Ya.
1: Y cuando uno dice, veo esta cámara, en realidad es mi cerebro en su parte occipital la que está recibiendo unas imágenes y se hace consciente de eso, ¿no? Pero bueno, mira, Evan Alexander, uno de los de las personas que tienen una experiencia más maravillosa, ¿eh? Un neurocirujano de Harvard, hizo una comparación muy buena, y es que dice que algo que decimos todos los que tenemos ECM, y es que nos falta lenguaje. Y Evan Alexander relató, intentar explicar lo que ocurre es como intentar escribir una novela con la mitad de las letras.
0: Claro.
1: Puedes dar, ¿cómo decirte?, metáforas para que me entiendas, pero claro, hablar del sabor del chocolate no es lo mismo que probarlo.
0: Claro, lógico, te entiendo perfectamente.
1: Entonces, como digo, es decir, yo sentía, lo dejamos así, y que yo me iba aproximando hacia aquella luz.
0: Y, o sea, que hay dos cambios de espacio. Pasas de la sala donde te ves a dejar de verte a un espacio neutro,
1: sí,
0: sin neutro, nada, oscuro,
1: mira, luminoso. En mi caso era simplemente indefinido.
0: Indefinido.
1: Sin suelo, sin techo, sin paredes. Hay gente que lo perciben como un túnel, hay gente que lo perciben como un pozo, hay gente que lo perciben como una niebla. Es decir, hay mucha variedad, pero es un espacio, y esto es lo común. Es decir, siempre iré hablando de las variedades y lo nuclear, porque a veces las ramas nos impiden ver el bosque.
0: Qué bueno.
1: Entonces, lo nuclear es que allí estás en una situación de transición. Bueno, estás como a la expectativa. Algo está cambiando en ti mientras tanto. Te diriges hacia esa luz, y cuando emerges en esa luz, pues viví y experimenté una paz inmensa, una conexión extraordinaria con lo que era un paisaje de alpino. Yo tengo que decir que yo vivo en Lérida, yo soy de Lérida, y entonces con frecuencia, pues desde Lérida o te vas a la playa o te vas hacia la montaña. Pues tenemos un maravilloso Pirineo.
0: Es espectacular.
1: También he estado en los Alpes, también he visto otras montañas, pero bueno, de estos paisajes de montaña hermosos, de postal, ¿no?
0: ¿Era algún paisaje concreto o se asemejaba a otro?
1: Te diría que de forma genérica he visto muchos así, he tenido momentos cumbre que digo, wow, ¿no? Qué chulo. Momentos, pero no lo identifico con un lugar en concreto. Y también aquí te quiero decir que este lugar es curioso porque las personas que nos sentimos muy atraídos por las montañas, vemos montañas. Pero hay personas que están en una playa. Es decir, yo creo que esta experiencia, si lo tiene alguien de la Rápita, es muy probable que hable, o alguien de una isla, que hable del mar, que hable de un atardecer, que hable de un momento de conexión. Porque lo importante es eso. Incluso hay personas que ni siquiera lo definen como un paisaje, sino como un estado energético, como el cosmos. Hay gente que se ve como en el centro del cosmos y ve galaxias por todos lados. Pero lo nuclear es que hay una experiencia de profunda conexión con el todo. Yo te diría que en mi experiencia, y entiéndelo más como una metáfora, si hubiera habido una hormiga en la montaña de enfrente, no solamente sabría que hay una hormiga, sino la vería y sentiría sus pasos.
0: Interesante esto, ¿no?
1: Sí, sí, es decir, hay una conexión. Y además, has abordado el tema de los sentidos y es muy curioso. También todos los relatos hablan de una extrema sensibilidad. Yo, por ejemplo, que apenas tengo olfato, percibía unos olores con unos matices que nunca antes, nunca después los tuve. También los colores tenían una luminosidad desde dentro. ¿Cómo dirías que una flor no es solamente que es una flor hermosa, sino que además tiene una luz interior? No tienes palabras. Es decir, eso está en mi mente y no sé expresarlo con palabras. Pero bueno, es decir, allí estuve y en aquella conexión me sentí inmensamente feliz. De tal forma que por mí no hubiera cambiado. Pero no solamente que no hubiera cambiado yo, es que nadie quiere cambiar de los que tienen una ECM y experimentan esta felicidad.
0: Cuando dices quieres cambiar, quieres decir que te quedarías.
1: Exactamente, quieres cambiar a otra cosa.
0: Ya.
1: Es decir, incluso estoy recordando ahora un relato que dice que cuando estaba así de bien no quería cambiar y no quería ni siquiera volver. Y decía con cierta culpabilidad, dice, y mira que yo quiero a mis niñas, que es lo que más quiero. Y dice, pero es que yo no quería volver, yo allí ya estaba bien, no pensaba en eso, ¿no? Y bueno, en ese estado de felicidad en el que yo estaba, y volvemos a mi relato, pues aquello en cierto momento llegó fue poniéndose más neutro, menos luminoso, hasta que quedó en un espacio neutro que al mirar hacia mi izquierda yo percibí una presencia y estaba un amigo del alma, que era Tomás José. Tomás José era un ser de luz maravilloso, con muy mala suerte. Tenía talento, tenía hermosura, tenía todo para triunfar en la vida. Y con 18 años, con su carrera de piano acabada, y hablamos de mediados de los años 70, con 18 años él había acabado no solamente el bachiller para empezar medicina, que iba a empezarlo en septiembre, sino además la carrera completa de piano. Iba a Barcelona no solamente para hacer medicina, sino además para ya estar con maestros.
0: No es poca cosa, ¿eh?
1: De piano.
0: Sí, estudiar las dos cosas, ¿eh?
1: Las dos cosas. Pues él estaba ya a nivel de perfeccionamiento y iba a Barcelona ya para ponerse en la tutela de algún gran profesor de allá del Conservatorio de Barcelona. Además, encantador, ya te digo, muy atractivo. Y con 18 años empezó a tener trastornos en el comportamiento en tocar el piano, unas cosas muy extrañas. Lo llevaron así a neurólogos y le dijeron, mire, tiene un tumor cerebral. Tiene un tumor cerebral. Y hablamos de mediados de los años 70. No había los avances de ahora, claro, ¿no? Que claro. Precisaban. Entonces, la neurología era muy clínica. Había pocas pruebas comparado con hoy en día, todas las pruebas de imagen que hay. Entonces le dijeron, mira, es un tumor cerebral, sabemos dónde está, ahora hay la posibilidad de sacarlo y que pase poco, ¿no? Es decir, y entonces tú imagínate, y yo me pongo ahora dentro del corazón de su madre, Conchita, y su padre, su familia, que resulta de que, bueno, pues se pusieron en manos de esos neurocirujanos. Y los neurocirujanos hicieron todo lo que pudieron con lo que se encontraron y le devolvió a su hijo en coma profundo durante 2 años.
0: Uf.
1: Y cuando recuperó la conciencia, pues la mitad derecha del cuerpo la tenía muy torpe. Es decir, es lo que se llama una hemiparesia.
0: O sea, que el piano...
1: Y aquí tenía una deformidad en el cráneo, consecuencia de la operación. Y cuando volvió, no solamente volvió torpe, sino también volvió ciego. Y volvió con limitaciones. Y ahí entro yo en su vida. Pidió la madre apoyo por parte de la parroquia a la que yo iba, para que hiciera compañía, para que fuera a leer, porque tenía un cierto aislamiento. Y bueno, ahí entré yo. Él recuperó mucha movilidad. Le integré en mi pandilla. Era algo mayor que yo y mayor que los que eran de mi edad, ¿no? Pero algo, a lo mejor 5 años creo que era, pero era uno más. Y aquellos fueron unos años muy felices para él. Lo fueron también para mí. Esto fue así hasta que el tumor, pues, 3 años después de conocernos, se reprodujo y finalmente acabó con él. Pero fíjate cómo sería su amor por mí, y esto es relevante, que yo en la última visita que le hice, que ya estaba muy mal, estaba allí postrado en la cama, me decía José Antonio, dice, rezo por ti. Yo, ¿cómo que rezas por mí? No te ves, ¿no? Gritaba yo por dentro. Rezaba por mí, no por él, no por salvarse, sino para que yo encontrara la felicidad, para que yo triunfara en mis estudios, que entonces pues ya estaba a la mitad de mi carrera de medicina.
0: Eso es de una gran generosidad.
1: Y rezaba por mí. Bueno, vivimos una historia muy especial, la verdad, como puedes comprender yo. Entonces, volviendo a la experiencia, allí estaba él.
0: Te agradezco la explicación, porque así entiendo ahora la profundidad de ese encuentro.
1: Sí,
0: no
1: sí.
0: es un encuentro cualquiera.
1: No, no, no. No, no. Y a mí una cosa que me desconcertó, y ya digo, es que cuando estudié esto es que mucha gente dice, bueno, me encontré un montón de gente. Yo había perdido ya, cuando tuve la ECM, había perdido a mis padres, había perdido a algunos seres queridos, había perdido tal. Nadie estaba solo, Tomás José. Es decir, yo de ahí aprendí algo, y es que nadie muere solo y quien te ama te viene a buscar. Y por algún gran misterio, solo estaba Tomás José. Después hay una historia, otra persona, pero es una historia que no casa con esto. La dejamos un poco aparcada. Como digo, yo sentí una inmensa alegría. Y además, yo sabía lo que él pensaba. Nunca en todo el proceso hubo una comunicación verbal con nadie, sino todo telepático, todo mental.
0: Esto también es un ítem típico
1: sí,
0: de las
1: sí,
0: FMs.
1: Es 100% típico, es otra cosa típica. Te encuentras con seres queridos, con seres a los que aman. Nadie se encuentra con un jefe déspota ni con el director de la entidad bancaria.
0: Menos mal.
1: Siempre te viene a buscar gente que te ama.
0: Hacienda no está, ¿no?
1: No
0: tampoco,
1: está.
0: Gracias a Dios.
1: Entonces, decimos todos los que hemos tenido FMs, que te viene gente que te ama. Mascotas también. Sobre todo los niños les vienen a recibir mascotas, también en personas. Es decir, piensa que no es baladí, que muchas veces el personas que han perdido mascotas lo viven con un duelo similar
0: sí,
1: al de un familiar, un ser querido. Algunas personas dicen que más.
0: Claro, es que hay personas que solo han tenido el amor de un animal.
1: Sí. Sí, o sea, yo he cogido mucho respeto por el duelo hacia las mascotas, ¿no? Pues lo que digo, ¿no? De que te vienen tal. En mi experiencia es eso. Otras personas, lo que digo, seres queridos, mascotas. Lo que también es nuclear aquí es que lo que manda es el amor. Este sería el segundo ítem, ¿eh? El primer ítem será la conexión con el todo. El segundo es el poder del amor, ¿no? En mi experiencia, entonces, yo sentí una inmensa alegría al verle a él, y tuve un impulso de irlo a abrazar, pero algo en él me detuvo, como si él cambiara la mirada. Él veía, él allí en esa dimensión estaba guapísimo, estaba más musculado de lo que yo le había conocido. Uh-huh. Él había hecho mucho deporte mientras estaba bien, y yo lo conocí, pues claro, después de mucha atrofia.
0: Que él estaba en su plenitud, digamos.
1: En su plenitud. Estaba guapísimo, elegante, con traje. Nunca lo había visto yo con traje. Yo lo vi allí con traje. Lo vi en su plenitud, pero había un gesto triste, triste en él de verme allí. Sentía una inmensa alegría de verle, pero al mismo tiempo me rechazaba el abrazo con un no me abraces, sigue el proceso. Y era, no me abraces porque si no, no podrás volver.
0: O sea, que no llegas a tener contacto físico, digamos,
1: físico.
0: Dentro de lo que sea lo físico en ese...
1: Sí, sí. Hay otras personas que sí, que dicen, sentí el abrazo, sentí tal. Uh-huh. Yo, en mi caso, no me dejó abrazarle. Uh-huh. Me transmitió, no me abraces que si no, no podrás volver.
0: Vale.
1: Y yo después, cuando he visto otros, también ha pasado, sobre todo en el caso de hermanos, de personas, a veces también con los padres, ¿no? Es decir, no me abraces que si no, no podrás volver.
0: Como un rechazo, ¿no? No es tu momento.
1: Es como si el abrazo te sumergiera más en la experiencia, ¿eh? Como si hiciera más profunda la muerte. Entonces, no me dejó abrazarle, me transmitía en no me abraces y no podrás volver, sigue el proceso, y a continuación miré hacia mi derecha. A mi derecha había un ser de luz, un ser que me transmitía compasión, acogida. Era alto, el doble de una persona normal, unos 3 metros, estilizado. Yo lo digo que es como estas figuras de Lladó, de estas figuras que son esbeltas, de porcelana, sí, finas, majestáticas, sin movimiento, sin gran expresividad, pero que transmitía. Te diría yo que era como una especie de antena de compasión. Me transmitía compasión, como olas de compasión.
0: ¿Podrías dar más detalles del aspecto?
1: Sí, sí, el aspecto, ya te digo, era estilizado, era majestático en cuanto a que no tenía una movilidad y tal.
0: ¿Pero parece humano o no?
1: Sí,
0: ¿o
1: sí,
0: no,
1: sí,
0: no hay un
1: sí,
0: rostro?
1: Pero unas facciones estilizadas como en una figura de Yadó. Era así lo que yo vi. Y además eso, tampoco en eso soy original. Cuando te hablan del ser de luz, no te dicen sea Jesús, sea un arcángel, sea la Virgen María. No es una figura como tú, de tu estatura, que te habla y tal. No, no, es más alta. Y en muchos textos lo he visto así, en muchos relatos también lo he visto así.
0: ¿Dirías que es lo que la Biblia dice que son los ángeles?
1: Bueno, no soy un entendido en la Biblia, pero yo he visto en muchos relatos eso, ¿no? Es decir, tanto de gente creyente como de gente que no lo es.
0: Eso es lo interesante.
1: Sí, sí, sí. O sea, te hablan de un ser. Es verdad de que se le da este ser digamos, espiritual, superior, es como si fuera otro nivel. O sea, digamos que Tomás José estaba a mi nivel y esto era otra cosa. Otra cosa. Es decir, incluso este ser adopta muchas formas. En mi caso, ya digo, era más bien como una figura, podía ser una figura religiosa, pero no lo identifico con ningún santo, ni con Jesús, ni con la Virgen María, pero sí que irradiaba santidad, que irradiaba sabiduría, irradiaba, pero sobre todo compasión.
0: Lo curioso es que no sientas temor, ¿no?, cuando ves así.
1: No era...
0: Todo lo contrario.
1: No, al revés, estaba allí para acogerme. Es decir, yo no lo comprendía, pero me vendría a transmitir algo así como un todo está bien. Yo entiendo, por lo que ahora voy a contar, que fue la experiencia nuclear de mi experiencia, que lo nuclear era lo que iba a venir, que era la revisión de vida. Y él estaba allí para estar a mi lado, no para juzgarme, sino para acoger lo que ahora iba a ocurrir. Y yo la expresión más cercana es la que yo veo con mi hija. Tengo una hija ahora con un bebé de 8 meses y cómo acoge a su bebé. Es decir, pues con esa ternura con la que la mamá acoge al bebé, yo me sentía acogido, arropado en su presencia. Aún no sabía para qué, pero era mi sentimiento, ¿no? Y ya digo, es muy común la aparición de esta figura. A continuación apareció delante mío una especie de panel, o me hice consciente de como si fuera una especie de collage de muchas pantallas, de muchas imágenes. Es decir, tú imagínate una especie de cuadro de 10 por 10, ¿no? Imágenes, ¿no? Y ahí que estuviera toda tu vida. Y que tú reconoces cada una de esas imágenes, cada uno de esos cuadros, lo que es.
0: Es otro ítem más que se da a muchos, la película de tu vida que muchos ven pasar.
1: Mira,
0: ¿no?
1: Mucha gente, haces muy bien, mira, mucha gente lo dice que es como unas láminas que pasan, ¿no? Otras personas que es como una película que pasa rápido. Yo decía como unas pantallas. Una persona, y digo, wow, esto también. Una persona lo describió como un retablo gótico.
0: Ajá.
1: Un retablo que dices, mira, el retablo de San Juan, pues ahí está toda su vida, ¿no? Y está desde que nació hasta su final, ¿no? Y lo tienes allí todo. Y entonces si tú vas, casilla por casilla, resiguiendo ese relato, tú tienes ahí toda la vida del santo en este caso, ¿no?
0: ¿Y tú veías
1: pues
0: toda
1: yo
0: vi
1: allí toda mi vida. Y no sé por qué razón, a mí me llamó mucho la atención los momentos desafortunados de mi vida. Y quiero aclarar que yo en ningún momento fui juzgado. Este ser me pasaba compasión. Me transmitía una profunda compasión hacia lo que ahí estaba. Y si tuviera que traducir, sería algo así, no te preocupes, fue tu ignorancia, forma parte de tu aprendizaje, no pasa nada.
0: Perdón, en todo caso, ¿no? Perdón y misericordia, ¿qué sería?
1: Sí, sí, sí. O sea, desde luego, vamos a ver, como no me culpaba de nada, tampoco me perdonaba de nada, ¿no?
0: Pero si él te transfiere esas sensaciones es porque tú sí te estás juzgando.
1: Sí, yo me juzgué sobre todo, vamos a ver, ¿qué tenía en particular, qué tenía de especial lo que yo allí veía? Veía momentos desafortunados de mi vida, y cuando digo desafortunados, no hablo de delitos, no hablo de nada que sea malo en cuanto a maldad, pero sí estos momentos egoicos del día a día.
0: ¿Podrías poner un ejemplo de algo que recuerdes?
1: Sí, sí, sí. Mira, pongo siempre un ejemplo, puedo poner más, ¿eh? Pero pongo un ejemplo porque es muy gráfico. Un día yo fui a una cafetería con una amplia terraza y entonces había... Bueno, yo me senté pues para tomarme un café con leche bien caliente, ¿no? Y cuando viene la camarera, que digo, bueno, lo que me hace esperar, ¿no? Pues lo que me encontré fue que vino apresurada, bueno, ¿qué desea? Mira, un café con leche bien caliente. Y al cabo de otro rato, y yo mismo en mi ego, ¿no? Me fui poniendo como más descontento,
0: sí.
1: Pues me trae un cortado y frío, ¿no? Y yo, bueno, ¿pero esto qué es, no? Aquí ya mi ego. Cogí aquello, me fui a la barra y digo, mire, señorita, yo le he pedido un café con leche bien caliente. Y la chica, yo entiendo por su acento que era una chica rumana que estaba en la hostelería, pues dice, usted perdone y tal. Y lo dejó todo, me hizo allí el café con leche bien caliente, me lo dio, ahora se lo llevo a la mesa. Y digo, no, déjamelo, ¿qué te debo? Como diciendo, mira, ya estoy bastante cabreado, venga, ¿qué te debo? Se lo pagué y me fui a la mesa como diciendo, bueno, mira, he hecho valer aquí mi poder de consumidor,
0: ya,
1: ¿no?
0: Ya. Tu dignidad, ¿no?
1: ¿Qué fue? Sí, sí, mi dignidad. Ya, pero ¿qué fue lo que yo percibí allí? Allí sentí lo que ella sintió.
0: O sea, ahí tienes el otro lado del relato.
1: Sí. Y fíjate que te he dicho que era rumana, desde luego no es diálogo, no es un conocimiento, como decirte, real en cuanto a que yo escuchaba lo que pensaba, porque seguro que pensaba en rumano, pero sí que sé lo que pensaba. Y lo que pensaba fue, ahora, si va el jefe y se queja, igual me despiden. ¿Qué va a ser de mi niño y de mí? Que él depende de mí. No nos podemos ir a vivir debajo de un puente. ¿Qué será si me despide y me falta el sueldo? Eso fue lo que ella en su interior llevaba adentro. Claro, yo me sentí muy mezquino cuando yo tuve la versión completa, la versión con subtítulos, ¿no? Con la historia B, la historia desde lo suyo. Otro caso, pues bueno, yo me acuerdo que en mi adolescencia, al salir de casa, vi que un canario que tenía mi madre estaba de vacaciones, ¿no? Con mi padre pasando unos días fuera, pues que le faltaba agua, pero yo, bueno, en mis prisas de adolescente por salir, pues pensé, bueno, cuando vuelva ya le pondré. ¿Sabes qué? Me encontré al pájaro muerto. Y hoy día sé que murió deshidratado. Pues yo sentí aquella sed del pájaro, del canario. A ver, con cosas de estas no te sientes orgulloso. Y fue muy doloroso también comprobar, porque era una revisión de la vida empática, viendo no solamente lo que hacía, no juzgando, sino sintiendo lo que la otra persona sentía en sí misma.
0: Digamos que sería como si tuvieras toda la dimensión de tus acciones.
1: Sí, sí, o sea, como si tuviera no solamente lo que yo hago como emisor, sino que además lo recibiera como receptor de la persona que es objeto de mi egocentrismo, ¿no? O de mi ignorancia, o como quieras.
0: ¿Hubo alguna experiencia relacionada con hacer daño al planeta, a la creación, a la Tierra?
1: No, la verdad es que, para ser sincero, no, todo fue más bien alrededor de las personas. Y lo que digo es que lo que fue muy doloroso fue comprobar que había hecho sufrir a personas que me amaban. Había mostrado egoísmo hacia personas que me amaban. Y yo, claro, yo sentía, en esta revisión empática, yo sentía la emotividad que había generado. A veces rabia, a veces decepción, a veces tristeza, a veces injusticia. Y ya digo, eso no te hace sentir bien. Pero también insisto en que era una autoevaluación. Lo comparo a cuando una persona se está sacando el carnet de conducir, tú haces el test y después te dan las respuestas, y te dan las respuestas para que tú veas dónde has fallado y que el día del examen no lo repitas. Es decir, yo me sentía que estaba revisando todo aquello y que la intencionalidad era que viera yo mis errores. No, el sentimiento de culpa que yo podía tener era una cosa mía. Pero era tan intenso que todo aquello se transformó en mi universo. Y una especie de grito interior de quiero volver para arreglar esto. No puede ser que yo todo esto lo haya hecho solo yo. Es decir, y tengo que arreglarlo. Pues desde el ser de luz me transmitió bueno, pues si quieres vuelves. Vuelve, no pasa nada. Yo a veces digo en tono de broma que parecía que el ser de luz era argentino. Como diciendo, ah, boludo, ves, ya volverás. Entonces, yo, en esta línea del tiempo que decimos, si tú me dijeras cuánto duró esta experiencia, si tú recreas, yo a veces, hoy día, si yo me relajo y yo voy rememorando la experiencia, quizás no consigo toda la luminosidad, no consigo toda la emotividad, porque hoy día lo vivo desde una dimensión humana.
0: Claro.
1: Pero si me dijeras cuánto dura esta película, te diría hora y media. Pero ya decimos que en la línea del tiempo terrenal no pudo ser más allá de un minuto o dos para volver sin daño cerebral, ¿no? Bueno, pues yo dije, yo quiero volver. Y al transmitirme ese, si quieres, puedes, sentí como un vuelco hacia atrás. Y lo siguiente, ya en este relato terrenal humano, fue sentirme dentro de mi cuerpo y sentir todas las sensaciones corporales. En concreto, tenía un dolor muy intenso en el centro de la espalda. Supongo que al caer, pues con mi peso y mi caída, pues debí darme un golpe fuerte con el canto de un mueble. Y tenía también un chichón en la cabeza, Entonces yo cuando desperté y volví, yo había tenido otros síncopes, pero síncopes de perder el conocimiento y ya está. ¿Qué es lo que ocurrió aquí? Lo que ocurrió fue que yo tuve una parada cardíaca. Y bueno, es decir, lo normal de una parada cardíaca es que no revierta espontáneamente. Hay un periodo breve, se dice que no más allá de 30, 40 segundos, en el cual espontáneamente, sin reanimación cardiopulmonar, un corazón puede volver a latir. Yo lo que entiendo fue que mi corazón se paró, yo inicié ese tránsito, y ese corazón, una chispa pequeñita, microvoltios, un microvoltio quizás, pues fue capaz de reactivar el corazón.
0: Es decir, como si el golpe de desfibrilador te lo dieran desde el otro lado.
1: Bueno, es una interpretación, Algo ocurrió que mi corazón volvió a latir, yo volví sin secuelas neurológicas. He de decir que tampoco soy el primero en esto. Esto tiene un nombre, que se llama el efecto Lázaro.
0: Sí, sí, he leído sobre él.
1: Y que en mi caso, ya digo, yo interpreto, yo no sé el tiempo, Quizás todo esto ocurrió en una décima de segundo, durante mi tiempo de parada cardíaca.
0: ¿Pero te atreverías a decir, siendo además médico, que tuviste una muerte clínica?
1: Sí, es que no tengo duda, porque síncopes había tenido varios, pero como aquel no tuve ninguna. Y esta experiencia singular ni la he tenido antes ni la he tenido después. Sé que habrá un día que la tendré y de eso hablaremos, pero Ya digo, fue algo que la única explicación que hay es esto. Tuve una experiencia. Es verdad que si yo estuviese en un hospital, yo tendría un registro electrocardiográfico de esta parada cardíaca. Pero en mi caso, yo sé que si no es así, no se puede explicar, ¿eh? La cosa es que yo, pues como pude, volví a mi cama, me levanté y fui al salón. Y al verme, mi esposa me dijo: oye, ¿tienes un chichón en la cabeza? Ostras, yo dije, bueno, sí, es que, mira, en la oscuridad me he dado un golpe tonto. Es decir, después pude constatar que efectivamente tenía un chichón. Y aquello lo tuve durante 6 meses, escondido en lo que yo llamo la noche oscura del alma. Tuve un estado anímico que tampoco le sabría poner nombre. No es depresión, no es nada parecido. Es decir, llevo 40 años viendo depresiones. Esto no era una depresión, pero sí que era un desconcierto sobre lo que había vivido, un buscar explicaciones. Y fui afortunado porque en 6 meses pude darle forma a lo que había vivido, lo había comprendido. Lo que había tenido era una experiencia cercana a la muerte. Me resultó muy sanador el poder, sobre todo, oír a través de YouTube o de los podcasts, relatos también de experiencias cercanas a la muerte, y te das cuenta que hay un armazón común en todas estas, ¿no? Que es el... Es decir, puede haber diferencias culturales, que si ves el mar o la montaña o el centro del universo, que si ves una persona u otra, que si el ser de luz es más alto o más bajo, o es Mahoma o es Jesús, lo que sea, ¿no? Es decir, pero son diferencias muchas veces culturales, ¿eh? Está súper comprobado que en los relatos, cuando las personas tienen una fe determinada, pues ven a personajes de esa fe. Y la persona, cuando es atea, muchas veces ve entornos energéticos, ¿eh? El centro de la galaxia, lo que sea, ¿no? Pero quiere decir de que es algo muy superior, ¿eh? Se percibe algo como muy superior, ya te digo, con un ropaje cultural, ¿no? Bueno, ¿qué es lo que ocurre? Un poco para cerrar el ciclo. Hemos dicho aquella conexión, aquel amor, aquella revisión de vida que después me hizo comprender la importancia del perdón. No solamente del perdón a los demás, sino sobre todo del perdón a nosotros mismos. A veces es más duro perdonarte que perdonar. Para mí, hoy en día, cualquiera de las cosas de las que yo podía quejarme de me han hecho, lo veo como una ignorancia que ellos también tendrán que superar. Y me costó mucho más, en cambio, perdonarme a mí mismo que hubiera hecho sufrir a personas que me amaban o personas que confiaban en mí. Pero también tuve que hacerlo. Y cuando volví, volví con un propósito. Y estos cuatro bloques, estos cuatro grandes bloques, que repito, la conexión, el amor, el perdón y el propósito, es lo que ese conjunto, ese kit, provoca ese cambio en las personas.
0: ¿Es eso lo que la muerte te enseñó?
1: Es eso. Son estos cuatro momentos, estas cuatro capacidades, que tienen un gran poder para cambiar y mejorar la vida de las personas. Bueno, pues uno vuelve, ¿no? Y uno vuelve no sabiendo esto, no así que te levantas del suelo y dices, anda, todo lo que he aprendido, qué va. Eso, vuelves con una gran confusión. Tienes ahí todo un puzzle desarmado que tienes que encajarlo, y que a medida que lo vas encajando va tomando sentido, pero que cuando al fin consigues más o menos armarlo, dices, wow, aquí hay algo poderoso y algo capaz de transformar vidas, porque lo hace.
0: ¿Cómo un médico encaja esa experiencia cuando la vives?
1: Pues mira, un médico es una persona más. Es decir, tenemos un conocimiento técnico-científico sobre el cuerpo humano, pero la verdad es que a mí no me han dado ni una sola hora, ni un solo seminario de espiritualidad. Entonces, si tú me dices como médico, pues mira, la verdad es que a mí en concreto nada me han enseñado sobre al respecto en la facultad. Y en este aspecto yo soy un ser humano más que he tenido una experiencia extraordinaria. Extraordinaria una vez que la he pasado. Lo pasé mal, aquella noche oscura del alma, como tantas personas. Podrás decir, uy, 6 meses de noche oscura, pues es que es mucho. Pero es que la media son 7 años. Uh-huh. Hay mucha gente que ahora están contando, están ahora jubilados y están contando esa ECM de la juventud o de la niñez. Y hay personas que se están enterando ahora de que lo que experimentaron y no se atrevían a comentar eran ECMs. Si las personas tiran por ahí, yo les animo a que miren otros relatos.
0: Por eso te preguntaba que siendo médico, claro, ¿cómo compartes esto con compañeros de profesión? ¿Puedes compartirlo o no?
1: Bueno, no solamente lo comparto, sino que lo he compartido. Ahora lo explicaré lo que quiero decir. A ver, yo cuando volví me pasé 6 meses que no lo dije a nadie. Y la historia de hacerlo público fue que 6 meses después, en una cena con unos amigos, mi esposa, mi hija, conmigo y también un matrimonio con su hija, de pronto le digo, mira, os voy a contar algo. Y ellos esperaban así una historia graciosa, una anécdota. Empiezo a contar esto y a medio que le voy contando, los rostros aquellos de buen rollo, de estamos aquí a la hora del café después de la cena, pues les empiezo a contar todo esto y se fueron poniendo serios. Y se instauró un silencio cuando yo acabé, que lo rompió mi mujer, cuando dice, ¿cómo? ¿Y tengo yo que enterarme así? ¿Tengo yo que enterarme así de algo que pasó hace 6 meses y tengo que enterarme con gente? ¿Cómo es que no me lo has dicho a mí antes? Y le digo, mira, es que no pude. No pude.
0: Es decir, tengo que deciros que la mujer de José está aquí, está al otro lado de las cámaras, escuchando esto. Por si os da algo de información, yo le doy permiso para venir aquí y si algo no es así, lo puede decir. No, claro, le sorprendió que no se lo hubieras compartido.
1: Bueno,
0: algo
1: no, tan potente, no le sorprendió, le enfadó. Hoy día, y sé que lo dice, espero, con una cierta ironía, cuando yo le pregunto, oye, ¿aún estás enfadada? Y me dice ella, pues sí. Y yo sé que no.
0: queda un pozo, ¿no?
1: me lo ha perdonado, pero sí que en su momento le disgustó mucho eso, ¿no? ¿Qué pasó? Mira, cuando vuelves, no vuelves en mi caso. Si otra persona es diferente, pues yo lo respeto. Pero en mi caso, yo no volví con una sabiduría, una cosa que dije, ya sé lo que tengo que hacer, sino volví al revés, con una confusión. Y a medida que yo me iba entregando al proceso, pues el proceso me iba también retroalimentando y enriqueciendo. Es decir, yo iba poniendo esas piezas en su sitio y lo que surgió allí tenía sentido. Y yo lo que hice fue que me entregué con confianza. Es lo que se me ocurre decirte. Y entonces, al tiempo que yo hacía, que yo actuaba, que yo me sometía, me prestaba al proceso, pues las cosas iban ocurriendo y se me iba mostrando un camino. Un día, porque yo seguí trabajando, a pesar de esto, yo esto lo llevé para mis adentros, pero bueno, la vida continúa. Un día entró una mujer que había perdido a su hijo, que vivía un duelo pues muy devastador, ¿no? Tú imagínate, un chico adolescente, hijo único de 17 años, con todo por conseguir, que es de estos que es el líder de la pandilla, el más inteligente de clase, un chico guapo, con todos los dones, un conductor borracho, te lo lleva por delante y lo pierdes. Aquella mujer entró en mi consulta y cuando yo, mirando el ordenador, digo, pase, pase, ¿qué le pasa? Me dice ella, ¿qué me va a pasar? ¿Qué perdió a mi hijo? Me lo han matado y yo estoy muy triste. Yo aparté la mirada al ordenador y digo, ¿cómo, cómo? Siéntese y me lo explica. En fin, vi allí. Allí estaba en su historial relatado esto. Y bueno, la historia es esta. Y hablando un poco con ella, pues me dices que mi hijo, pues yo lo perdí, me lo mataron y pues ya nunca más lo volveré a ver. Y yo le dije, ¿y si yo le digo que lo volveré a ver y que lo volveré a ver en su mejor momento? La mujer se sorprendió y dijo, bueno, nadie ha vuelto para contarlo. Le dije, yo sí. Le di un poco de contexto y al finalizar yo me dice, si mi médico lo dice, tendré que creerlo.
0: Qué bueno.
1: Sí, y eso, sí. Eso a mí también me señaló algo, ¿no? Y es que este relato, y es una responsabilidad que creo yo que tenemos las personas que hemos tenido ECMs, son también una esperanza para las personas que han perdido seres queridos. Porque yo no digo que escuchando el relato pasen de la incredulidad a la certeza de que esto es así. Pero el que te alimente esa posibilidad cuando estás en el fondo del pozo del duelo, eso significa mucho. Es un poquito de aire cuando estás a punto de asfixiarte.
0: La vida es mejor con esperanza.
1: Con esperanza, sí. ¿Eh? Mata la esperanza y matarás a la persona.
0: Total.
1: Entonces, estas experiencias, pues yo creo, yo he podido experimentar, ¿no? Que son como decirte, gasolina, ¿no? Para llevar adelante ese duelo por la pérdida de un ser querido, ¿no? La esperanza de que algún día le volveré a ver, ¿no?
0: Esto nos lleva a algo muy interesante. Le daba vueltas al porqué de las ECMs, ¿no? ¿Por qué algunas personas sí experimentan ECMs? ¿Por qué otras no? Y el para qué de la ECM, ¿no? Es muy evidente que hay un efecto transformador en la vida de las personas que lo experimentan, pero también hay una ventaja para las personas que pueden escuchar estos testimonios, ¿no? Aquellos que decidan creer o que lo necesiten, ¿no? Por la circunstancia que están viviendo o la proximidad de la muerte. ¿Crees que las ECM ocurren para esto? ¿Para traer esperanza a la sociedad?
1: Mira, no sé si solo para esto, pero yo te diría que también para esto. Las ECMs es un fenómeno muy complejo. Incluso yo te diría que es una parte de un queso aún más grande. Es decir, que es una serie de fenómenos espirituales que los médicos vemos en nuestra consulta y tiene que ver con eso de que has dicho tú de hablar a los médicos. Mira, yo hace 3 semanas de cuando ahora estamos hablando, esto ocurrió pues a mediados de junio, yo di una charla en el Colegio de Médicos de Lérida sobre fenómenos extraordinarios alrededor de la muerte. Entonces hablamos de las ECMs, pero es solamente un aspecto, una porción de ese queso global.
0: Estarían también, por ejemplo, las vivencias de los moribundos, ¿no? También.
1: Claro, es decir, lo que se llama las visiones, sí. En el lecho de muerte, estaría la lucidez terminal, estaría, por ejemplo, las comunicaciones con seres fallecidos, estaría un fenómeno extraordinario y muy hermoso, que sería para otro episodio, que son las experiencias cercanas a muerte compartidas. Y cuando, sí, no has oído hablar nunca de las ECM compartidas.
0: No. Mira que he leído cosas, pero esto...
1: No,
0: esto
1: no. Mira, pues te vas a sorprender porque ya lo hay incluso desde el primer libro de Raymond Moody. Mira,
0: ¿qué son las experiencias cercanas a la muerte compartidas?
1: Significa que una persona está muriéndose. Y entonces la persona que le está cuidando, alguien cercano o alguien afectivamente muy próximo, aunque esté físicamente lejos, pues tiene la visión de estar viendo ese tránsito e incluso puede haber una interacción con esa persona que está haciendo ese tránsito al otro plano.
0: En ese otro plano, ¿no?
1: Sí, ya, sí. Ya. Mira, en Barcelona, por ejemplo, que decir, de que no hace falta irse lejos, es decir, pues hay un caso

0: Hubo una especie de sueño muy diferente a todo lo demás, en la cual estaba con su hermano y su padre, y que su padre le decía que marchaba y les daba un determinado mensaje. Fue una experiencia tan intenso que a la chica le despertó. Le despertó del sueño en el que estaba. Bueno, al día siguiente, cuando están en el entierro, habla con el hermano y le dice, mira, fíjate que yo tuve un sueño, que bla, bla, bla. Y él se quedó sorprendido y dice, oye, es que yo experimenté lo mismo. Yo también pensaba que era un sueño. Y en realidad lo que habían tenido era una experiencia compartida de los tres. Claro, lo que pasa es que lo fácil es decir, es un sueño, ¿no? Es decir, lo fácil es decir, es la falta de oxígeno. Pero claro, porque estamos cerrados a la posible explicación espiritual. Y hay, como te digo, hay muchos fenómenos hay una serie de fenómenos que era lo que yo explicaba en la conferencia. Yo hablaba de una decena de fenómenos que los médicos vemos en nuestras consultas, es verdad que esporádicamente, y sobre todo si tenemos una actitud acogedora hacia la experiencia del paciente, independientemente de nuestras creencias. Es decir, no hace falta creer para acoger la experiencia. Y es lo que explicaba eso en mi conferencia a mis compañeros médicos. No hace falta creer para acoger la experiencia. Pero esa experiencia está ahí. Y tenemos que acogerla con compasión y calidez.
1: No limitados por la ciencia, sino preparados desde la ciencia para abrazar lo espiritual.
0: Claro, claro. Es que hablamos de cosas diferentes.
1: Claro.
0: La ciencia. Yo sigo siendo un hombre de ciencia. A ver, la parte feliz de lo que dije yo de lo de mi corazón fue, la parte feliz es que gracias a la ciencia, gracias a un procedimiento que me hicieron en una clínica, un personal altamente especializado, mi corazón a día de hoy, según mi cardiólogo, parece nuevo de fábrica. Muy feliz por ello. Y eso se lo debo a la ciencia. Pero claro, tú has dicho, ¿qué es lo que piensa un hombre de ciencia y tal? A ver, cuando un científico opina sobre espiritualidad, olvidamos que está al mismo plano que nosotros, que cualquier otro. Lo que yo pueda opinar sobre espiritualidad, no creo que sea más valioso que el señor que está ahora barriendo la calle.
1: Lo que pasa es que a los científicos se les da por personas abrazadas a la razón, muchas veces enquistadas en la razón, en lo lógico, bueno, lo explicable.
0: Pero quizás es limitados a la razón, como si no hubiera nada más. Y lo que decimos, claro que sí que existe. Mira, yo te lo expresaría de otra forma. Mira, es verdad que las personas que creen que existe una dimensión espiritual y espiritual creen en la espiritualidad. Pero es que las personas que opinan lo contrario no es que no creen. Ellos creen lo contrario. Ellos son creyentes del materialismo. Pero si cualquiera de los dos tuviese un argumento que rebatiese el pensamiento del otro, entonces habría un pensamiento, como decirte, verdadero, y otro que sería una creencia. Pero el científico, por muy científico que sea, por muy grande que sea, resulta que en el campo de la espiritualidad no puede hablar con más autoridad que una persona que no, ¿cómo decir?, de que no tiene ninguna formación académica. Hay una historia preciosa de la India, que había un hombre muy santo que hacía muchísimo ascetismo, iba gente de todos los lugares y para exponerle sus cosas, sus dudas, y el hombre, pues desde su santidad y sabiduría, daba consejos, ¿no? Entonces se le acercó una pobre mujer, una mujer sencilla, este

0: El hombre estaba en una choza al lado del río y le dice: Maestro, ¿tiene alguna enseñanza para mí? Y le dice: Sí, que si tuviera suficiente fe, sería capaz de atravesar el río caminando. Y la mujer lo sintió, se dirigió al río, empezó a andar con fe y cuando estuvo en el otro lado de la orilla, dijo: Es verdad. Teniendo fe, soy capaz de caminar sobre las aguas. El hombre este santón, pues cuando vio aquello, dijo: Bueno, pues si está indocumentada, es capaz de andar sobre las aguas, ¿qué seré yo, que soy todo un maestro? Así que se puso decidido a querer andar sobre las aguas y se ahogó. Por eso digo, vamos a ver, los hombres de ciencia que hablen de ciencia. Pero la dimensión espiritual, pues la sienten las personas independientemente de su nivel intelectual y de su nivel cultural. Entonces yo creo que cuando a un hombre de ciencia le dices qué es lo que opina de la espiritualidad, pues bueno, pues está muy bien a ver lo que opina, pero la autoridad se la da a quien le escucha.
1: Estoy muy de acuerdo con lo que dices. Voy a hacer un ejercicio. Yo soy una persona de fe, estas cosas me gustan, me interesan estos temas y creo en la verdad de muchos testimonios. Pero ahora como periodista voy a poner al otro lado, ¿no? A ver cómo me respondes a esto, José, porque seguro que lo habrás pensado. Si las experiencias cercanas a la muerte tienen estos ítems comunes, pero son un poco a la carta de cada uno por los condicionamientos culturales, por lo aprendido, por los gustos, que te guste más la montaña y a mí más la playa, por ejemplo, ¿no? Que yo creo en una figura religiosa y tú en otra, o en nada, creo en el cosmos, pero no en nada porque soy ateo. ¿Cómo sabemos que entonces no es una creación del cerebro? Y si no es una creación del cerebro, ¿de quién es esa creación? ¿Quién es el arquitecto que está detrás? ¿O la arquitecta? Me da igual. No creo que quede sometido o condicionado por sexo, lo que sea que haya hecho eso, que para mí es Dios. ¿Cómo sabes por qué no es el cerebro y cómo sabes por qué es el autor otro?
0: Sabes que tú buscas la respuesta en el lugar equivocado.
1: A ver, a ver.
0: La misma mente que crea los argumentos es la que quieres que te dé una respuesta a esa pregunta tuya. Pero en realidad, vamos a ver, para tú tener esa respuesta necesitas mirar hacia adentro y hacer el silencio. Y el silencio no es la ausencia de ruido, es la ausencia de ego. Entonces, yo diría a esas personas: Oye, es que no busques un argumento en temas espirituales y tal. Sal de tu ego, haz el silencio de verdad y entonces a ver qué es lo que emerge. Y entonces lo que emerja es la verdad para ti, es la verdad que te sirve. ¿Y cómo sabes que es la verdad que te sirve? Porque te hace sentir mejor, porque llena tu vida. Es decir, una mujer tiene un bebé, lo ama y daría la vida por él. ¿Qué verdad más grande quieres? ¿No? Es decir, pues en esto es lo mismo, es decir, pero tienes que experimentarlo. Entonces, quien quiera resolver eso desde el argumento y el contraargumento y tal, pues bueno, pues se va a encontrar el mismo problema que con la religión, porque es que hablamos también de aspectos no materiales de la existencia y por ello mismo no susceptibles de ser estudiados con el método científico.
1: Hace falta fe, como decíamos hace un rato, ¿no?
0: Bueno, vamos a ver, es que claro, fe parece de que sea cualquier cosa. No, no, yo te diría, vamos a ver, llámale fe si eso te hace sentir cómodo, pero yo lo que te diría es que lo que necesitas es escuchar esa sabiduría que llevas dentro. Si a esa sabiduría le quieres llamar fe, Llámale fe, porque
1: podría ser intuición también. De hecho, dicen que las personas que han vivido experiencias cercanas a la muerte muchas veces se tornan más intuitivas y más creativas. No es el fondo, no es en realidad lo que está de fondo la lucha entre el hemisferio más racional y el más creativo, uno que quiere creer y el otro que pelea por aferrarse a lo material, a lo más egoico.
0: ¿Por qué no? Es decir, sea lo que sea, nosotros pensamos a través y gracias a nuestro cerebro. Esa masa de grasa y agua de kilo 250, pues bueno, lo que sea, en nuestra experiencia humana se produce ahí. Pero en realidad el debate es si solo existe el plano material o si, que estamos de acuerdo todos, ¿eh? Creas o no creas, o no creas en la espiritualidad, este plano material existe, ¿eh? Es real para nosotros en nuestro estado de conciencia. La cosa es si hay solo esto o continúa en esa trascendencia. Uh-huh. Es decir, los que hemos tenido una experiencia cercana a la muerte, decimos, mira, oye, yo no sé por qué a mí, porque yo conozco mucha gente mejor que yo, mucho más digna de tener un don así y que no lo han experimentado, no sé por qué yo, ¿eh? Pero oye, ya que lo tengo, esto es fantástico porque a mí ya me dice que al menos el principio del viaje, que es maravilloso, que es extraordinario, me convence a mí, de forma subjetiva, me convence que esto no se acaba en la materia. No es aquel se apaga la luz. Continúa. Y continúa en otro plano diferente, más energético, y en el cual yo creo hoy en día que seguimos evolucionando.
1: Hablamos espacios distintos. Tenemos el espacio que habitamos tú y yo aquí ahora, este material que conocemos.
0: Sí.
1: Y luego también hablas de unos espacios con un aspecto y una forma en esa otra experiencia. ¿Quién crees entonces que tiene la autoría de eso? ¿Qué es lo que hay detrás?
0: Bueno, lo que hay detrás es muy grande. Y no sé si hay alguna mente capaz de albergar esto. Pero sí que se puede experimentar el contacto, la unidad. Pero como todo en la vida, que es valioso, pues eso requiere un esfuerzo. Y yo lo que diría, y es lo que en este libro yo le doy especial énfasis, en cultivar estos aspectos, estas dimensiones de nuestra vida, la conexión, porque estás hablando de conexión, con la espiritualidad, ¿no? La conexión con esa parte profunda de ti mismo, que tiene que ser en el silencio, el amor, el perdón, el propósito. Es decir, ¿para qué? Para que afloren las comprensiones dentro de nuestras limitaciones de dimensión humana.
1: Gracias a que hay una parte de la ciencia que hoy en día investiga esto, tuvimos a Pim van Lommel en Europa, ¿verdad?
0: Wow, sí, en Holanda.
1: Hemos tenido después también a Samparnia en Estados Unidos.
0: Sí.
1: Hay pioneros en el ámbito de la ciencia que están diciendo, oye, si esto le pasa a tanta gente es por algo, ¿no? En España tenemos al investigador Manuel Sansegarra, que lo tuvimos aquí en el programa.
0: Un genio,
1: sí. Él ha empezado a traer explicaciones relacionando la fenomenología de las ECMs con la física cuántica. Esto es bastante complejo de entender porque sabemos muy poco de la física cuántica. Y esto está implicando que haya muchos detractores. O sea, está el que aboga por esto y lo investiga y los que miran en la distancia y señalan y pueden incluso desprestigiar al doctor por atreverse a decir algunas cosas que dice o incluso a personas de ciencia, como podría ser tú, que defienden testimonios como lo que tú viviste, ¿no? ¿Qué piensas de esta parte de la ciencia que os mira y os señala desde la incomprensión?
0: Bueno, hay gente que mira el dedo y hay gente que mira la luna. Entonces, bueno, yo creo de que entrar en el debate de si tal argumento de física cuántica, yo que no sé nada. Es decir, yo he intentado...
1: yo mucho menos. Si tú sabes poco, madre mía.
0: Sí,
1: yo.
0: Sí. He intentado decir, bueno, tú, a ver si cojo algo que va. Es decir, sí. mi cerebro no es capaz y por eso admiro tanto a personas como el doctor Sanz, no solamente él, ¿no? Pero a él lo admiro muchísimo, capaces de adentrarse, y algo poderoso tiene cuando es capaz de un señor sentado en un sillón llenar estadios enteros que van a escucharle. Es decir, la sociedad tiene interés, tiene necesidad de escucharlo. Bueno, es decir, en sus detractores, pues bueno, mira, si lo hacen desde el plano del debate y tal, pues muy bien. Si lo hacen, pues para satisfacer su ego de que, mira, yo le llevo la contraria, pues digo, bueno, pues quizás hay que mirar el ego, ¿no? De esas personas. Es decir, yo creo que la luna es lo que está llevando a la gente a hablar de estos temas que no hace tanto, yo hace 3 años ni lo conocía, o no, hace 3 años y medio. Es decir, lo conocía, tenía referencias de estas cosas que ves un programa por la televisión, pero en la vida te puedes imaginar que te pase a ti, y mucho menos pues todas las personas de todas las condiciones, de todos los oficios, de cualquiera de los sexos, que te explican esta experiencia común, ¿no? Algo grande hay detrás de esto. Y esa es la luna, y ahí es donde tenemos que mirar. Lo otro, pues mira, yo de eso no entiendo. Yo lo que puedo decir es que mi experiencia totalmente subjetiva, que no impongo a nadie, y a quien crea y le sirva lo contrario, pues la respeto profundamente. Lo que diría es que, total, hace 4 años pensaba como ellos. Yo he cambiado. ¿Cómo sabe alguien que de aquí al momento de su muerte no cambiará?
1: De hecho, la gente va cambiando a lo largo de su vida. Yo creo que cuando se acerca el momento, te aferras a la esperanza.
0: Sí, pero claro, uno tiene que verse. Uno tiene que verse con el agua hasta el cuello, a
1: Sí,
0: veces, ¿no?
1: sí, sí. Al final, el miedo a la muerte, el temor a la muerte es un miedo atávico, es lo que decía al principio del programa.
0: Hombre, sobre todo cuanto más grande sea tu ego, porque a fin de cuentas el miedo a la muerte es el miedo al ego a disolverse en la nada. Y si algo aprendes de la FM es que el ego se disuelve como un aro de humo, ¿no? Al cual atraviesa y disuelve una corriente de aire.
1: Estoy convencido de que cuando tú analizabas tu experiencia, tuviste que tener momentos, como médico que eres, de descarte, ¿no? De decir, bueno, esto no puede ser por esto y por lo otro, ¿no? De ir a esas explicaciones médicas de lo que puede ocurrir en el cuerpo, en el cerebro concretamente, para explicar o no explicar una ECM. Sé que hay cosas que pueden pasar en el cerebro y también con cierto consumo de sustancias y demás que confieran experiencias parecidas a las de una ECM, pero son distintas. No están esos ítems o no está ese orden, esa estructura, ese propósito, ese relato coherente dentro de lo extraño que puede resultar, ¿no? ¿Cuáles son esas explicaciones y por qué no estás de acuerdo con ellas? ¿Qué puede pasar? ¿Una hipoxia? ¿Qué puede pasar en la persona que un médico diga, mira, esto es por esto, por esto y por esto, y tú que lo has vivido y eres médico, digas, no es por esto y tampoco es por esto?
0: Sí, mira, yo en eso te los puedo enumerar, los principales, te puedo decir el porqué, tanto de un lado como de otro. Y, por ejemplo, la falta de oxígeno. Mira, la falta de oxígeno, yo estoy harto de ver como médico cerebros con un riego deficiente, con un aporte insuficiente de oxígeno, por ejemplo, cualquier insuficiencia respiratoria. Por ejemplo, ¿no? ¿Qué es lo que ocurre? Que lo que vemos, por ejemplo, en una POC muy avanzada, que le pones el pulsioxímetro y da valores bajos de 80, es que el estado que se tiene es de confusión. Pero es que aquí hablamos de una extrema lucidez. Hablas, por ejemplo, de las sustancias, sobre todo la ketamina y otros, ¿no? Y los hongos y todo esto. Bueno, pues puedes tener unas experiencias alucinatorias, pueden tener aspectos en común. Muchas de estas producen disociación, aquella disociación que decimos, y otros fenómenos. pero este paquete así, la verdad es que puede tener elementos comunes, pero la gente no vuelve transformada de tomar ayahuasca en una ocasión. Y en cambio hablamos de experiencias que cambian vidas. Y así vas desglosando. Pero vamos a ver, yo te diría, mira, es que todo eso que dicen que pasa en el cerebro ocurre. Es verdad, porque es que todo lo que es decir, la manifestación de lo espiritual es a través de lo físico. Yo, en realidad, y no solamente yo, otros autores mucho más, ¿cómo decirte?, mucho más prestigiosos que yo, opinan que en realidad el cerebro actúa de freno a la conciencia. Y en realidad lo que ocurre es que ese cerebro, digamos así, definitivo, desinhibido por esa experiencia agónica, lo que tienen es esa expansión, esa liberación momentánea de la conciencia. Llámale conciencia, llámale alma, ¿eh? Es decir, hay ahí una especie de interfase, ¿no? Y de hecho, personas con experiencias muy, muy ricas, como es, por ejemplo, hemos dicho antes, Eben Alexander, pues estuvo 2 semanas en un entra-sale, es decir, de estar vivo y estar muerto. Y cuando ya lo iban a desconectar definitivamente, porque decía, mira, es que no hay ninguna posibilidad, pero es que aunque vuelva, lo que va a volver va a ser un vegetal para trasplantes. Fue poco antes de desconectarlo que recuperó la conciencia. O sea, un misterio que hay ahí, que uno dice, es una maravilla, aunque no tenga explicación, ¿no? Entonces, ¿qué decir? De que existen explicaciones, pero claro, esas explicaciones físicas que son reales, por supuesto que en un paro cardíaco hay una anoxia cerebral. Pero, por ejemplo, hay un caso muy bonito, el de una cantante de country que se llama Pam Reynolds, que teniendo su cerebro sin nada de riego, porque para poderle hacer cierta intervención había que cambiarle su sangre por suero y además a 17 grados, había que enfriar ese cerebro, dejarlo en estado vegetativo, digamos así, en suspensión, ¿eh? En suspensión durante una hora para poder intervenir un aneurisma muy complicado que tenía, pues tuvo una ECM. Ese cerebro sin riego sanguíneo, que dices, es imposible que tenga una experiencia, una vivencia de nada, porque es que está en stay-back, ¿no? Pues contó la operación que se le hizo. Y como eso hay otros relatos similares. O sea, es decir, el fenómeno es muy complejo y cuando yo lo que creo es que cuando alguien tiene una explicación muy sencilla para un fenómeno muy complejo, algo falla.
1: Yo te escucho y te veo y me transmites mucha paz, mucha serenidad, que es algo que además me atrae cuando veo personas así, porque es lo que quiero para mí también, paz y serenidad. Que creo que tiene mucho que ver con eso que llaman felicidad, estar en paz y en serenidad. ¿Siempre fuiste así?
0: Pues bueno, no sé decirte, ya te digo que no volví transformado ahí como diciendo, pero por ejemplo mis pacientes sí que después de esto me dijeron que sentían una cierta transformación, como más empatía, como más conexión. Mira, hubo un cambio, pero no un cambio radical. Y te tengo también que decir que hoy día un requerimiento de Hacienda me sacaría de esa paz durante un ratito.
1: Sigue habiendo una parte de ego necesaria.
0: Claro, sí, estamos viviendo una experiencia material.
1: Pero también hablas de lo que fueron esas pantallas, esa revisión de vida, esa necesidad de corrección.
0: Sí.
1: Esto me hace pensar que probablemente vivas de una forma distinta.
0: Sí,
1: si ahora una camarera te sirviera un café frío, ¿cómo reaccionarías?
0: Bueno, ya me ha pasado y con una sonrisa. Con una sonrisa y seguramente diría, bueno, tú pues así también está bueno. No, desde luego cambian perspectivas, ya te digo, no de una forma alucinatoria, pero algo fallaría si el comportamiento fuera el mismo después de una vivencia tan profunda.
1: Si tuvieras que enfrentar una enfermedad terminal desde el conocimiento de que la tienes, te ocurre algo y alguien te informa, nos puede pasar a todos, evidentemente, ¿no? Oye, mira, José, te quedan X años. Espero que no, ¿eh?
0: Bueno, yo estuve esperando el resultado de una biopsia que en principio parecía cancerosa, después no fue. Y sabes que lo viví muy diferente a como lo habría vivido antes. A ver, mira, yo no quiero morir. Estoy muy bien aquí. Estoy aquí entre amigos y disfrutando. Pero es decir, existe un desapego que antes no existía.
1: Un desapego.
0: Sí, un desapego, no una indiferencia, pero sí un desapego a la vida, porque a fin de cuentas simplemente continúa de otra forma.
1: Lo que tú viviste, si fue real, fue una especie de antesala a algo que sigue después. Me has hablado de que tu paraíso es el Delta del Ebro. ¿Qué crees que hay al otro lado cuando ya no regresas, cuando ya estás ahí?
0: Mira, a ver, yo te diría algo porque es muy importante lo que has dicho. Es decir, tú has dicho, si es que fue real. A ver, precisamente eso es lo que decía yo en la conferencia, que la experiencia es real.
1: Claro.
0: Lo que es subjetiva. Uh-huh. Yo estaría de acuerdo en que dijeras, en esta experiencia subjetiva, y es verdad, es, pero fue real en cuanto a que la persona la vive.
1: Claro.
0: Entonces, después aquí llegarían los filósofos, ¿qué es la realidad?
1: ¿Real para ti o real en sí? Este sería el debate, ¿no?
0: Bueno, pero es que los físicos al final lo que nos están diciendo es que las cosas no son como parecen.
1: Yeah.
0: Por sólidas que las veamos, es todo espacio. Partículas, pues ni siquiera. Es decir, existe una ambivalencia entre partículas y ondas. Y empiezan así. Y al final escuchas a los físicos, como a veces en podcasts que los he escuchado con mucho gusto, ¿no?
1: Uh-huh.
0: Pero lo que queda es, vamos a ver, existe algo, pero muy diferente a lo que tú te piensas, ¿no? Esa experiencia subjetiva siempre es real. Siempre es real si el paciente te la cuenta honestamente. Y será real para el paciente, aunque tú no la creas.
1: Uh-huh.
0: Lo que ocurre es que cuando tú tienes el poder que tienen los médicos, o que tenemos los médicos, ¿no? De tener una gran autoridad sobre el paciente, cuando le desautorizas esa experiencia, tiene un valor esa desautorización,
1: claro,
0: que no la tiene de otra persona.
1: Igual que tiene más poder cuando la validas, ¿no?
0: Claro, claro. Entonces, la experiencia hay que validarla, que la ha tenido, ¿no? Pero sobre todo hay que acogerla. Y para acogerla no te falta creer.
1: Qué interesante esto que dices. Sí, acoger la verdad de la persona, aunque a lo mejor dudes de eso, pero por lo menos entender o aceptar que te dice la verdad. Yo tengo que deciros que a mí la sensación que me da teniendo a José aquí delante es que este hombre me está diciendo la verdad. Ya podréis pensar si lo que vivió fue real en sí o real para él. Pero que fue real para él no me cabe la más mínima duda.
0: Y no me molesta que alguien piense lo contrario, porque yo hubiera pensado lo contrario hace 4 años.
1: Claro.
0: Hubiera pensado, pobrecillo.
1: Claro.
0: encima que se desmayó, encima que pasó todo eso, pues pobrecillo y tal. Pero ¿para qué le va a llevar la contraria? Pero bueno, lo que decimos.
1: Mira, cuando acabamos este podcast, siempre hago dos preguntas. Una de ellas es cómo esperas la certeza de la muerte. No te la puedo hacer porque creo que me la has ido contando todo el programa.
0: Bueno, creo que sí. Creo que
1: sí
0: se puede añadir algo. Sí, mira, y algo que es importante. Además, me la esperaba esta respuesta, esta pregunta,
1: porque
0: es que lo haces,
1: sí.
0: la he visto en otras. Mira, vamos a ver. Hablamos de lo, cuando tú dices que esperas de la certeza de la muerte, hay que decir de la muerte física.
1: Claro.
0: Estamos totalmente de acuerdo. Bueno, decirte, pues mira, sobre eso sí que tengo algo que decir, y es que hoy día los cuidados paliativos, cuando están bien hechos y la ciencia actual lo permiten, permiten que las personas no sufran en ese momento. El dolor es inútil para el moribundo, es decir, no aporta nada, no te salva de nada. Te salva cuando tocas una estufa caliente, ¿no? Y evita que te quema la mano. Ahí el dolor tiene una utilidad, pero en una persona que está muriendo, por ejemplo, de un proceso canceroso, pues ese dolor aporta un sufrimiento extra que es inútil. Y eso los paliativos hoy día son capaces de solucionarlo. Y el mensaje de esperanza es dolor inútil, cero. Paliativos, todo lo que haga falta. Y hay que ir con esa confianza, ¿no? La ciencia también demuestra que el proceso del moribundo es un proceso que tiene una sabiduría interna. Yo remito, pues, por ejemplo, a las múltiples intervenciones del doctor Benito, un sabio mallorquín que es maravilloso escucharlo, que habla de eso, que la muerte es un proceso sabiamente diseñado y que se pone en marcha durante el tránsito. Entonces, hasta ahí estamos de acuerdo. Pues yo te diría, con unos buenos paliativos y sabiendo lo que me vendrá después, pues yo, si lo puedo evitar, lo evito. Buscarlo no lo buscaré. Pero cuando venga, yo sé lo que viene después. Y lo que viene después es seguir el viaje. No es ese apagar la luz. Entonces, ¿qué me pasará? Pues mira, es decir, iniciaré ese viaje. No sé si me encontraré un paisaje alpino o las playas del Delta. Sé que podré abrazar a Tomás José. Sé que revisaré mi vida y sobre todo prestaré atención a lo que ha sido mi vida en este tiempo de descuento. Porque es aquí donde yo quiero cumplir mi propósito de reparar, de ayudar, de compensar, ¿no? Entonces, este trocito, lo otro ya está hecho, ¿no? Pero este trocito de este tiempo de descuento, pues espero verlo y verlo con muchas más imágenes de amor. Y después ya, a partir de aquí, lo que podemos llamar esta metafísica de lo que te espera más allá y tal, mira, con estos relatos yo he oído muchos, hay personas que hablan de muchas cosas que se encuentran, yo solamente hablo de lo que he experimentado. Y lo que he experimentado es lo que he contado al principio y lo que haré es seguir en esa evolución. ¿Qué me espera? No lo sé.
1: Te agradezco mucho la respuesta porque además me has contestado a la pregunta que quedó sin respuesta cuando me has hecho el matiz de la historia que es verdad, ¿no? Y yo quería saber cómo imaginabas el otro lado o tu vida después de la vida en ese otro lado. La última pregunta que también le hago siempre es ¿cómo te gustaría que te recuerden cuando ya no estés?
0: Pues mira, sobre todo yo creo que lo importante es quién. Yo tengo mi familia, tengo mis amigos y en estas personas yo quisiera dejar la impronta de que han conocido a una persona buena y que ha cometido errores y en lo posible, en una cosa que él dice que es una experiencia que ha tenido, desde luego se ha esforzado en repararlo. Y yo creo que hoy día me siento una persona pues más, ¿cómo decirte? Más paciente, más un mejor amigo, un mejor padre, un mejor esposo, ¿sabes? Eso es lo que a mí me gustaría. Lo otro es que son 8.000 millones de personas. No se sabe dónde está enterrado, por ejemplo, Alejandro Magno, y mira que fue grande, ¿no? Es decir, pues de mí quién se va a acordar. Y mira, con que se acuerden mis hijas y digan Papá fue maravilloso, yo diría, wow, esto sí que es irse por la puerta grande.
1: Bueno, pues muchas gracias y veo que tienes algo que has traído para el programa.
0: Sí, sí, mira.
1: Por favor, no te vayas sin dármelo.
0: Pues mira, es como decirte, intenta ser una metáfora. Mira, ábrelo, mira. Es decir, ya tiene una etiqueta.
1: Vale, dice el misterio de la muerte, ¿lo pone aquí?
0: Sí, el misterio de la muerte.
1: Además, de verdad, añadiría el misterio de la vida también, ¿eh?
0: Bueno, muy bien.
1: No, que no es
0: dentro
1: poca
0: tiene
1: cosa.
0: Una caja, efectivamente.
1: Una caja muy, muy bonita.
0: Y dentro de la caja hay tres mensajes.
1: Vale. Mira, interesante, ¿eh? A mí sí. Me gustan los regalos así.
0: Mira, pon,
1: trabajados.
0: Pon la,
1: sí, venga.
0: Mira, pon la, ¿me permites?
1: Sí, sí, sí, sí, sí.
0: No, tienes que sacarlo.
1: ¿Vale?
0: No, no, tienes que sacar lo que hay.
1: ¿Saco lo que hay dentro?
0: Sí.
1: Vale.
0: Bien, sí, sí.
1: ¿Qué es esto?
0: Pues,
1: es una luz, ¿no?
0: Sí, bueno, mira, quiero explicarte algo. Mira, ponlo aquí encima, ¿no? Mira, nosotros cuando venimos, si me permites, así que lo veamos,
1: lo voy a
0: veamos.
1: Coger porque si la pongo aquí se verá bien en el plano de cámara.
0: Ah, muy bien, mira. Pues entonces nosotros cuando venimos a este mundo somos luz, somos una luz. Y entonces dale al botón. Entonces somos una luz para que tenemos una oportunidad de vivir, una oportunidad de aprender. Y entonces nos encontramos en este tiempo que somos luz, pues diversos eventos, diversos momentos, buenos, malos. Y entonces la historia va sobre esto. Y entonces tengo que quedar sobre esta luz que somos nosotros, somos una lámpara que emite luz. Pues un mensaje destinado tanto a las personas que temen a la muerte, como a las personas en duelo, como a ti mismo. Mira, deposítalo en la mesa un poco. Mira, y sabemos de que está la luz encendida, ¿no?
1: Uh-huh.
0: Y te he dicho que aquí hay tres mensajes.
1: Vale, cojo el primero.
0: Coge los que ves ahí, muy bien. Mira, y esta caja para que se vea mejor, la cerramos y ponemos la luz encima. Si va bien, ponla. Muy bien. Y te he dicho que hay tres mensajes. A ver, el número uno.
1: ¿Qué es la muerte? Si temes la muerte, ¿qué es la muerte?
0: Muy bien, mira, pues ¿qué es la muerte? Mira, sobre esto tengo que decirte que como te he dicho antes, todos hablan sobre la muerte porque es un problema real. Tú decías antes qué es lo que diría un científico y sobre todo pues un hombre de ciencia, un físico, un famoso médico. Bueno, yo te he dicho que todos estamos en igualdad, pero para mi gusto los que más se acercan son los poetas. Y entonces saca, ábrelo. Bueno, a ver lo que hay dentro. Y léelo, por favor.
1: Morir no es extinguir la luz, es apagar la lámpara, porque ha amanecido. Buenísimo, de Tagore.
0: De Tagore. Exactamente. Entonces, ¿qué es lo que ocurre? Mira, somos luz. Bueno, somos una lámpara. Somos una lámpara. No somos la luz, somos la lámpara, ¿no? Y entonces la muerte, como digo, es que esta luz se apaga porque ya ha amanecido. Entonces,
1: buenísimo,
0: aquí lo que vendría a decir es que la muerte es un amanecer en los labios de un poeta. Entonces, vamos a ver. Había otra tarjeta.
1: Sí.
0: Mira, y esta tarjeta, si te fijas, está sellada.
1: Sí, vale.
0: Mira, y esta tarjeta va para ti. Es una cosa para ti, Carlos.
1: Esto es muy especial que me estás dando, ¿no?
0: Bueno, ¿y sabes por qué? Mira.
1: Sí, porque dice, si temes la muerte, para Carlos Roca.
0: Exactamente. Mira, ¿qué es lo que pasa? Mira, hemos hablado de la luz que emite esta lámpara Y que esta luz, pues, llegado a un determinado momento, como ya no hace falta, se apaga. Claro, si lo que se apaga es un ser querido, sufres mucho, sufres un duelo. Si es una situación personal, como que pierdes la salud, por ejemplo, y te enfrentas a un diagnóstico que te augura un ¿cómo decirte? Que esta lámpara se va a apagar pronto, te encuentras en una situación de crisis. Entonces, si te fijas, este está sellado,
1: Está
0: ¿no?
1: cerrado.
0: ¿Y qué es lo que dice?
1: Dice, para Carlos Roca, si hay crisis, llámame y lo abriremos juntos.
0: Eso es. Tiene que ver con mi misión. Yo lo que hago varias cosas, ¿no? Y una de ellas es acompañar a personas que sufren para abrir este sobre juntos, ¿no?
1: Me parece precioso. Te doy las gracias. Lo guardaré. Esto no se queda en la estantería, chicos. Esto me lo llevo a casa. Probablemente es de las cosas más bonitas, sencillas y bonitas que me han dado aquí. Mira que me han dado cosas, ¿eh? Mira la estantería cómo está.
0: Pues aún te he dicho que había un tercer mensaje.
1: ¿Dónde está?
0: Pues mira, está dentro de la caja.
1: ¿Vale? Muchas gracias.
0: Y esto es exactamente lo que es la muerte. Sí. Y sabes que, mira, lo que es la muerte, eso está con una tinta que es fluorescente. Tú no la ves.
1: ¿Vale?
0: Pero ¿qué es lo que ocurre? Que para conocerlo, para poderlo leer, tienes que tener la luz apagada.
1: ¿Vale? Si apagáramos la luz de aquí, vería lo que pone el
0: No, no,
1: mensaje.
0: no, no, no, no. Eso lo descubrirás. Lo
1: Vale.
0: descubrirás cuando se apague tu luz. Lo que es la muerte de verdad.
1: Es simbólico, ¿no? Entonces lo que
0: Es
1: me estás
0: simbólico.
1: diciendo, sí. Ahora entiendo bien lo que quieres decir. Pues, wow, qué pedazo de regalo tan profundo. No me lo esperaba, ¿eh? No me esperaba algo así y me gusta porque creo que Roca Project tiene que dar espacios para esto, para que vengan los invitados y cada uno sea quien es y cumpla con su propósito. Y creo que tú además tienes súper claro tu propósito de vida, de lo que te queda, que espero que no sea poco. Ha sido un placer tenerte aquí con nosotros. Gracias por venir, por exponerte, por compartir algo tan personal y por hacerlo con un fin que es pensando en los demás, pensando en que los días que nos quedan de vida se hagan más llevaderos para que enfrentemos eso que llaman muerte sin menos miedo.
0: Tocar la muerte te hace amar más la vida.
1: Gracias.
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0: Son las 4 de la mañana, 26 minutos.
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2: Los transeúntes de la noche cierran el cristal. En la penumbra, palabras milenarias transgreden el abismo. El amor se reduce al beso, a la ternura, al silencio de los ojos. Se desnuda en la caricia. Se abandona sobre un lecho de lilas y rubores. Gobierna el paraíso, la cordura, el pensamiento, la virtud, el cuerpo en llamas. Y es apenas un pasaje en el acontecer de la ciudad desnuda.

0: La producción artística, María Teresa Bonadas.
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0: Perdón, olvidaba presentarme. Por ahí se me conoce como
1: El Santo.
0: Claro, mi nombre es... mi nombre. Bueno, déjelo ahí. Es más fácil recordarme como
1: El Santo.

ya suena como un clarín, la alarma de que la guerra con su sede de destrucción se apodera de la tierra. Ya los labios de los hombres murmuran con gran temblor: estamos en pie de guerra, del más pequeño al mayor. Ya todos oyen las voces de esta bestia grande y negra que convierte a las naciones en escombros, sangre y niebla. Y en los ojos de las madres asoman las bellas perlas. Es el amor que derraman, mirando al hijo que tiembla, al hijo que hace poco de la mano lo llevaba. En su regazo dormía y mil veces lo besaba. En sus rodillas, sentado, de bellas cosas le hablaba y su calor le ofrecía, y en su pecho lo estrechaba. ¿Cómo ha de esperar la madre aquel adiós, de partida de aquel pedazo de su alma que a la guerra lo encamina? Y ve que su hijo marcha, viendo que es la guerra infame, siendo él honrado, y su fe le obliga a no verter sangre. Es un hombre que es muy digno, y si tembló no es por cobarde. Sabe que todos los hombres son hijos de un mismo padre. Trae un escudo en su pecho, es la fe que Dios le guarde. Trae en sus manos semilla de un amor incomparable. La metralla no le hiere, ni le atormentan los males. Es el odio entre los hombres lo que él quiere que se acabe.

con todo el esfuerzo humano que en su pecho de hombre cabe, a Dios pide protección por sus hermanos que caen.

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Hoy presentamos El abrazo de Don Muga. Esta es la historia de un hombre que aparentaba ser malo por su figura tosca, erguida, por su cara y su carácter, su forma de ser en general al mostrarse ante la gente. Don Muga, vestido de gaucho y con un cuchillo de hoja ancha y unos 40 centímetros de largo cruzado en la cintura, trabajaba en un obrador caminero por los pagos de Hipatía, provincia de Santa Fe. Los jóvenes, como yo, lo esquivábamos. Él se bajaba del sulky y entraba al bar, al único del pueblo, y todos le dejaban el paso libre. Se sentaba en la mesa y pedía un vino tinto. La verdad es que ni las moscas se le arrimaban. Mi relación con él fue por una de sus hijas. Por una amiga me enteré que a Margarita yo le gustaba, pero como era tímido por demás, ya pasaba a ser tonto de tan tímido, nunca me arrimé a declararme. La ocasión se presentó cuando fui a trabajar a otro pueblo, lejos. Le envié una carta declarándole mi amor y al mes recibí su respuesta con un sí grande como una casa. Nos comunicábamos por carta hasta que un tío del mismo pueblo de ella me consiguió trabajo y me fui para allá. Nuestro primer contacto fue un día en que caminábamos por una calle y yo no me animaba a poner el brazo sobre su hombro ni a tomarla de la mano. Lo hizo ella. Al solo roce de su mano sentí que volaba, hasta que caí a tierra un rato después y la miré. Ella me miró con ojos brillosos y nos dimos el primer beso. Cuando sus labios se posaron sobre los míos, sentí una tibieza que empezó desde los pies, subió por todo el cuerpo y llegó al corazón. Allí se quedó y nació mi primer amor. Todo el pueblo estaba enterado de lo nuestro, por lo que no había que demostrar el momento de blanquear la relación. El tema era su padre. Yo no soy muy corajudo, que digamos, pero un día vi el sulky de Don Muga atado frente al bar y sin pensar en nada, me arrimé, no sin antes ensayar una voz más gruesa para no aparentar ser flojo. De hecho, me salió bastante bien. Entré al bar y Don Muga estaba acodado en el mostrador. La dueña del bar, imaginando a lo que yo iba, se rajó. Quedamos solos él y yo. Me arrimé y lo saludé. ¿Qué tal, Don Muga? El hombre giró su cabeza, me miró y me largó un buenas, con voz gruesa y desafiante. A mí me salió un ¿qué toma, Don Muga? Un vino, como siempre. A ver, María, sírvale un vino a Don Muga. El hombre, asombrado, preguntó, ¿y eso a qué se debe? Mientras acariciaba el mango del cuchillo que le cruzaba la cintura. Al ver eso, amagué hablar, pero se me aflautó la voz. Un hilo salió por mi garganta titubeante. Don Muga, al darse cuenta de lo que me pasaba, preguntó con voz más de macho que nunca. ¿Qué le pasó, mi amigo, que le cambió la voz? Sin saber dónde estaba parado, pensando qué miércoles hacía allí, le dije, Don, tengo las dos bolas que me aprietan la garganta y no me dejan hablar. Don Muga largó una carcajada, al igual que la María que estaba debajo del mostrador y se asomaba de a poco. Y mientras ellos se reían, yo los miraba extrañado, sin saber bien lo que había dicho. Cuando se les acabó la risa, Don Muga dijo, María, sírvale un vino para que se la bajen. Y siguieron riendo mientras el viejo decía, hacía años que no me reía.

así. Después, mientras seguía acariciando el mango del cuchillo, me apuró. A ver si terminamos esto de una vez. ¿Qué es lo que vino a decirme? Yo le miraba la mano que acariciaba el mango y pensaba, ¿y yo qué tengo que estar acá? Pero las piernas no me respondían para rajar de ahí, y con un valor que me salió de no sé dónde le dije, mire, don Muga, yo vine a hablar, o mejor dicho, a pedirle, como la Margarita es mi novia, quiero que me dé permiso para visitarla en su casa, para no andar a las escondidas por ahí. Y me quedé sin más que decir. Con la mano derecha hizo un movimiento para sacar el cuchillo de su cintura y yo, petrificado, mojado de transpiración, aguardaba lo peor. De un tirón sacó el cuchillo con la funda, lo golpeó con fuerza en el mostrador, como descargando bronca, y lo dejó. Puedo asegurar que don Muga ya no era el mismo que todos conocían. Se le cayó hasta el ala del sombrero. Por las arrugas de su rostro, que eran muchas, amagaba correr una lágrima. Quedó un momento sin hablar, la bolichera y yo mudos. El hombre abrió los brazos en toda su extensión y pensé, la gran siete, otra vez sopa. A don Muga le salió un hilo de voz y dijo, venga un abrazo, mi amigo. Sentí ese abrazo como si fuera Dios que me perdonaba la vida. Él me seguía apretando mientras me decía, usted sí que es macho, no como los otros que se llevaron a mis hijas sin preguntarme, como si yo, que soy el padre, no valiera nada, como si no existiera en esta tierra. Usted, mi amigo, me hizo sentir que soy un padre de familia todavía, y cuando usted quiera ir a mi casa, vaya nomás, que también es la suya. Y me soltó don Muga y se sentó en la mesa. Cuando volví a la realidad, le hice señas a la bolichera para que le sirviera un vino y sin hablar, apoyando mi mano sobre su hombro izquierdo, le dije, gracias, don Muga. Y me fui despacito. Una vez afuera me apoyé en la pared y respiré profundo. A partir de ese día, empecé a visitar a Margarita en su casa y siempre don Muga me esperaba con algún bicho que atrapaba para asarlo. Su forma de ser ya no era la misma de antes, por lo menos conmigo. Lamentablemente, a mí se me terminó el trabajo en la fábrica y tuve que partir otra vez. Me quedó el recuerdo de su saludo con los brazos en alto mientras salía el tren que me separaba de ella para llevarme a otro destino. Todavía hoy, de vez en cuando, siento que me gustaría recibir de nuevo un beso como aquel primero que recibí de Margarita. Solamente un beso. Y devolverle a don Muga el abrazo en agradecimiento por lo recibido. El abrazo de don Muga. Historia de Alberto Ricardo Frank. Publicada en Aquellos que aman dos. Editorial Raíz de Dos.

sientes sola esta noche, como me siento yo, sería bueno que te preguntaras con la mano en el corazón si todavía me amas, si eres feliz sin mí. Yo no soy feliz sin ti. No sé si alguna vez te dije te necesito. Si no te lo dije, lo siento, te lo digo ahora. Te necesito. Te necesito para empezar el día sin miedo, para tener ganas de hacer algo sin preguntarme por qué ni para qué. Para poder amar y soñar te necesito, y compartir el amor y los sueños. Para saber que existo te necesito, para saber quién soy. Todas las noches, recostado en esta desolación.

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Bohemia de París, alegre, loca y gris, de un tiempo ya pasado, en donde en un desván, con traje de cancán, posabas para mí, y yo con devoción, pintaba con pasión tu cuerpo.

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0: el lobisom. Se dice, se cuenta, que este ser llegó a la Argentina a través de Brasil y se tienen noticias de él en el litoral. Si una familia tiene 7 hijos varones, la maldición cae sobre el séptimo. Se lo describe como un hombre alto, delgado y con mucho pelo. Antes de convertirse en lobo, esta persona está muy nerviosa y se enoja fácilmente y se transforma en los cementerios o cercanías a ellos. Y sobre todo cuando el acólico florece y la luna está completamente llena. Se alimenta con carroña y cuando anda por el monte puede morder a los desprevenidos. Cuando el lobisom muerde o salpica con la sangre o saliva a sus víctimas, estas pueden transformarse igual que él. Un consejo: para protegerse del lobisom hace falta una bala bendecida por 7 iglesias, un cuchillo bendecido que tenga la forma de cruz, y se lo puede atar, pero tiene que ser con lana abierta de tejer. Así se queda quietecito cuando lo enlaza. Si es perro lobisón, hay que sujetarlo del cuello. Y si es perra lobisona, de la mitad de la espalda. Otro consejo: hay que herirlo sin que se dé cuenta. De lo contrario, atacará y matará. Bien, tengan en cuenta que si escuchan un aullido muy fuerte, puede estar presente el lobisón. Buenas noches.
1: 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Hasta la próxima. 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
0: Tener buenos amigos, como por ejemplo a Jorge Raúl Butrón, que es una excelente persona, pero además un talentoso para la radio, una voz estupenda, que, bueno, me permite a mí tomarme algún descansito y dejarle la conducción de la ciudad desnuda en este capítulo de hoy.

siempre ha habido analfabetos. Desde que yo recuerdo, siempre ha habido analfabetos. Y cuando yo era pibe, llamaba la atención una persona que no supiera leer ni escribir, sobre todo si esa persona era una persona mayor. Con mucha ternura, quizás por tener en la familia a alguien que no supieran leer ni escribir, como el caso de mi padre, quien tuvo que aprenderlo de mi madre después de casados, puesto que había que llevar la contabilidad del reparto de carne en la isla, mi madre me explicaba que quizás esas personas no habían tenido la posibilidad que tenía yo de ir a la escuela, por haber tenido que trabajar desde muy chicos para mantenerse, como también fue ese el caso de mi padre. Mi papá decía siempre que había tenido que cinchar y burrearla toda su vida, con lo que más tarde comprendí que mi papá, habiendo tenido la oportunidad que me daba a mí, siendo que era una persona sumamente inteligente, otra hubiera sido su historia. Esto de cincharla y burrearla, para quienes no lo saben, es trabajar como un burro, con la cincha permanentemente atada, como una bestia de carga. El hecho es que el ser analfabeto era algo que se ocultaba, que avergonzaba a quienes estaban en esas condiciones de no saber leer ni escribir. Esto es lo que ocurría, más o menos, hace unos 60 años y más, en la Argentina que entonces conocí. El caso es que el concepto de analfabetismo hoy ha cambiado sustancialmente y se mide, por ejemplo, con la tecnología, con saber o no utilizarla y con el estar actualizado con tal o cual nuevo aparato. Con lo que ya no se consideraría analfabeto aquel que se comunique por las redes sociales y sepa hacerlo a través del WhatsApp, por ejemplo, aunque no sepa distinguir valla con B corta y doble L, de poner un vallado, con valla del verbo ir, con B corta e Y, o ponga una X donde debiera escribir la palabra por. Como dije, el concepto de analfabetismo ha cambiado. Pero no solo eso, hoy muchos se enorgullecen de pertenecer a esa gran colectividad de modernos analfabetos. Esto de modernos hay que destacarlo. Pareciera que soy exagerado, pero me atrevo a negarlo, ya que hoy a los analfabetos se los produce industrialmente. Y hay toda una industria que produce de exprofeso a los analfabetos. Pero antes de seguir, quiero definir, aunque sea en parte, lo que es un analfabeto de hoy, orgulloso de serlo, o al menos conforme con serlo. Nunca antes como ahora, muchos presumen de no haber leído un solo libro en su vida, o de mostrar un total desinterés por todo aquello que tenga visos de cultura, que tenga que ver con el buen gusto y el refinamiento, ya sea en el campo de la música, las artes visuales, el teatro, el cine, etc., y que eso lo lleve a tener que hacer cualquier tipo de ejercicio de comprensión, utilizar algún resto de intelecto, o aunque sea una ínfima parte de su reseca inteligencia, que pareciera que su estatus fuera mínimamente superior a la del Homo erectus. Los analfabetos de hoy son quizá mucho peor que aquellos que describí al principio, porque en la mayoría de los casos han tenido acceso a la educación. Saben medianamente leer y escribir, pero para lo mínimo de la vida, en la calle, en el trabajo y hasta quizás en su propia casa si se trata de ver qué número de canal quiere poner para ver la tele. Cada día que pasa florecen como en primavera, y los políticos y el mercado de los medios de comunicación importantes y poderosos cada día los cuidan más y se preocupan por ellos, ya que allí está su fuente de ganancias. Y cada día se construye una civilización
y una cultura conformada a su medida y conveniencia, a través de la televisión que produce programas pensados para gente que no piensa, que no entiende, porque no lee, ni estudia, ni escribe, porque no tiene noción de cómo hacerlo correctamente y por eso no encuentra ningún placer en ello. Lo mismo que otros medios como Internet, que cada día desarrollan nuevos modos para facilitar el tráfico y la recepción de contenidos a través de sus redes sociales y medios online. Y nos reíamos de selecciones de Reader Digest, que se traducía algo así como selecciones digeridas para el caminante o el andante. Las grillas de los medios de comunicación, especialmente los canales de televisión, compiten para captar a la mayor cantidad de audiencia previamente analfabetizada, si se me permite inventar este verbo, y no importa si es con luces de colores, con historias paralelos o crímenes sangrientos cuya truculencia sobrepasa cualquier historia de Edgar Allan Poe, o con los más sucios trapos exhibidos desvergonzadamente por quienes saltan a la fama de la farándula, mostrando sus cirugías o, lo que es mucho peor, exponiendo su intimidad en la que se suelen involucrar a sus propios hijos pequeños. Un nuevo mundo aparece entonces, que se está construyendo a la medida de estas nuevas mayorías de lo elemental y primario, de la frivolidad y superficialidad, para que pueda ser entendido y digerido por ellas, y que lamentablemente y para desgracia de la humanidad se han convertido ya en la clase dominante, pues a la hora de votar, aunque no sepan pensar, discernir o razonar, la fuerza de su número puede llegar a ser arrolladora, aunque esta clase dominante siempre será la clase dominada, justamente por su condición de no pensar, de no tener en su ejercicio de razonar y discernir, precisamente por su analfabetismo y su incultura, que impone desde su mal gusto y mediocridad y morbosas reglas al resto de la sociedad. Aunque no somos pocos los que no nos conformamos con tan poco, a los que siempre queremos nivelar hacia arriba y no hacia abajo, como se suele hacer en nombre de una supuesta igualdad que no discrimine al otro, justamente por la diferencia socioeconómica que representa la educación y la cultura en algunas capas sociales. No, al menos yo no me resigno a entrar por ese aro. Como comunicador que soy por vocación desde hace ya casi 50 años, seguiré haciendo lo que considero lo mejor que puedo hacer. De otro modo, estaría faltando el respeto a quien me escucha o quien me lee. Si alguien me escucha o lee mis escritos, por supuesto, sería indigno de ser escuchado o leído. Y después de todo, como suelo decir siempre, yo solo soy un sembrador. Otro será quien coseche lo sembrado. Que tenga un buen día.

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7: Ya llegó el invierno, pero no...

Tenía ganas de escuchar el tema completo, una de las dos versiones que se escuchan en La Ciudad Desnuda, de esta música característica que desde 1993 es la música característica justamente, valga la redundancia, de el programa. Y mientras la escuchaba me acordaba cuando en los primeros tiempos del programa lo hacíamos en una radio de la localidad de Caseros, en el conurbano bonaerense, y la radio programaba La Ciudad Desnuda todas las noches, tarde, ¿no? Terminábamos, qué sé yo, a la una, dos, ni me acuerdo. Pero los últimos sonidos de la emisora eran los de este tema musical. Cuando se iba el tema musical y terminaba, venía el silencio. Y había mucha gente que llamaba y decía, Jorge, haga algo o pongan algo, porque termina La Ciudad Desnuda y queda todo en silencio y nos sentimos muy solos. Qué bárbaro, ¿no? Qué demostración también de cariño que hacía la gente con esto, porque eran muchos, les aseguro que eran muchísimos, que se comunicaban telefónicamente desde distintos lugares, apoyando a La Ciudad Desnuda, diciendo que se acompañaban con el programa. Así que este también es un momento de recuerdo de muchos oyentes que en aquel entonces compartían La Ciudad Desnuda y a mí me daban las ganas de seguir adelante con el programa todas las noches, 3 o 4 horas por noche, pero lo hacía con mucho gusto. Y durante el día, en mi trabajo, yo pensaba, qué lindo, esto va a terminar esta noche en un programa más de La Ciudad Desnuda y un montón de gente que se comunica. Cosas, ¿no?, que tienen que ver con esta magia de la radio y de La Ciudad Desnuda para mí.

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3: Liza Minnelli junto a Frank Sinatra y Sammy Davis Jr.
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Sí, claro, la mejor música del mundo está aquí, en la ciudad desnuda. Tom Jones y Luciano Pavarotti haciendo Delilah.

0: Nélida Andaloro.
1: Fui la ola que se durmió en tu playa. Fui el viento que enarboló hogueras. El sol que maduró el trigo de tus campos. Y la rosa ceremonial de tus primaveras. Fue una gran pena que no lo supieras, cuando en un tiempo de amores me tomaste toda entera como una copa de vino. Qué pena que no lo supieras.

Quisiera preguntarte tantas cosas y mi voz se adormece en el letargo. Pienso y mientras pienso, el recuerdo me convoca a otro tiempo, a otro espacio. Son tus ojos tan lejanos como entonces. Es tu gesto un profundo cansancio. Todo es semejante y es diverso en la delgada línea del tiempo. Energías paralelas, desencuentros, emergentes de mundos diversos. Como si entre vos y yo no existieran profundos, definidos momentos. Imagino tu beso una y mil veces, mientras tus labios permanecen callados. Tu presencia, tu mirada indefinida, y este anochecer sin diálogo.

0: Nos sigue acompañando la escritora Nélida Andaloro.
1: Pensar en ti es crear en un mundo diferente, conjugando el pasado en el presente, sentir que estás aquí y en mi estrategia decidir que el tiempo no ha pasado. Pensar en ti es descansar de llantos y tristezas, compartir con otros lo alcanzado, luego sentirte otra vez a mi lado, renovando el amor con tu presencia. Pensar en ti a través del cristal de un gran espejo, observar nuestra imagen y el destello de un brillante y hermoso porvenir, pensando en ti.

0: La gallega.
1: ¡Ah! ¿Cómo estás? ¿Qué decís? María del Rosario, querida.
0: ¿Cómo andás?
1: Bien, bien, acá andamos.
0: Ya veo que mami anda bien porque anda pidiendo plata.
1: Sí.
0: Escuchame una cosita.
1: Sí.
0: Anuncié a Ramazzotti, sí me gusta, pero Bocelli lo supera, ¿eh?
1: Ay, bueno.
0: Es mi ídolo.
1: Está bien.
0: Bocelli lo supera.
1: Bueno, después
0: gracias.
1: Si encuentro algo a mano te lo paso.
0: Gracias,
1: bueno.
0: Jorge. Un beso a Nélida, me encantó que vuelva a estar ahí.
1: Bueno, ¿no? Muchas gracias.
0: Parece que falta un brazo cuando no está ella.
1: Está bien. Bueno, un besito, ¿eh?
0: Otro para vos.
1: Chao, querida, hasta luego.
2: Quiero agradecer los saludos y les mando un beso a María del Rosario, a Beatriz, a Mirta, a Norma. Gracias por llamar y bueno, para nosotros es un aliento siempre y es un gusto que ustedes llamen. Bueno, seguimos. Vamos con el escritor clásico, Jorge. Es un escritor que usted y yo admiramos mucho porque, es José Ángel Buesa. Esta se titula Canción de los Remos. Quizás olvidaremos, pues siempre hay que olvidar, pero escucha a los remos cantando sobre el mar. Bajo este cielo claro tu alma llega a la mía como la luz de un faro desde la lejanía. Así como la espuma pasará este momento, nuestra ilusión se esfuma como la espuma al viento, pero en el alma sola, si un gran amor la llena, hay algo de la ola y hay algo de la arena. Náufrago de su espanto, piloto de su hastío, el mar canta en su canto y ya tu amor es mío. Yo soy la vela rota que da al aire su vuelo y tú eres la gaviota que va a estrenar su vuelo. Pero aún quedan futuros que yo desconocía en tus ojos oscuros donde nunca es de día. Aún hay algo postrero, más allá del olvido, y en tu amor recupero todo lo que he perdido. Ni digo que te quedes, ni quiero que te vayas, pues soy como las redes tendidas en la playa. Arroyo de ternuras, hazme tuyo en lo mío, llenando de agua pura mi cántaro vacío. Ya mi voz tiene un eco, ya mi voz no se pierde, por eso el tronco seco retoña la hoja verde. Y así mi vida espera la gracia de un retoño, como la primavera que ilumina un otoño. Por eso, aunque olvidemos que siempre hay que olvidar, oye cantar los remos sobre el dolor del mar.

Esta noche Nélida ha traído como el escritor invitado, ¿no?, en esta noche, el escritor clásico, a José Ángel Buesa, que realmente, se lo decía yo aquí, admiro profundamente. Incluso hubo una noche hace poquito que hicimos también una última hora de esas románticas con poesías de José Ángel Buesa. Vamos a leer entonces, voy a leer entonces, por sugerencia de Nélida, Canción de los Amantes. Donde quiera en las noches se abra una ventana o una puerta cualquiera de una calle lejana, no importa dónde o cuándo, puede ser donde quiera, ni menos en otoño ni más en primavera. Y hoy, igual que mañana, mañana igual que ayer, un hombre enloquecido besará a una mujer. Tal vez nadie lo sepa, como tal vez un día todos irán sabiendo lo que nadie sabía. Y para los amantes, su amor desesperado podrá ser un delito, pero nunca un pecado. Por eso el amor pasa por las calles desiertas y es como un viento loco que quiere abrir las puertas. Bien saben los amantes que hay caricias que son no una simple caricia, sino una posesión y un beso. Uno solo puede más que el olvido si se juntan dos bocas en un beso prohibido. Es natural que el agua de un estanque sombrío sueñe en sus largas noches con el viaje de un río. Y si por algo es triste la lluvia que no llueve, será porque es la lluvia condenada a ser nieve. Es natural que un día comprendan los amantes que no hay nunca sin siempre, que no hay después sin antes. Y así brota en el alma la rebelión de un sueño que es como un perro arisco que le gruñe a su dueño. El amor, esa estrella de una sombra infinita, aunque muera 100 veces, 100 veces resucita. Y suele ser un niño de manos milagrosas que rompe las cadenas y hace nacer las rosas. Ya no habrá días turbios, ya no habrá noches malas, si hay un amor secreto que nos presta sus alas. Y el corazón renace con renovada fe, igual que los rosales, que no saben por qué. Donde quiera en las noches puede abrirse una puerta, pero tan suavemente que nadie se despierta. Puede ser en otoño, puede ser en verano, tanto un amor tardío como un amor temprano, una mujer, un hombre y un oscuro aposento, y allá afuera en la calle sigue pasando el viento. Y si en la noche hay algo queriendo amanecer, es simplemente un hombre que besa a una mujer.

Mi corazón ya deshecho, mi mano desesperada, buscándote por el lecho, más de ti no queda nada. 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

pero ante tanta ignorancia, Dios justo me ha sentenciado. 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

Seguimos con José Ángel Buesa, este poeta cubano, excelente poeta del siglo XX. Balada del loco amor. No, nada llega tarde, porque todas las cosas tienen su tiempo justo, como el trigo y las rosas. Solo que a diferencia de la espiga y la flor, cualquier tiempo es el tiempo de que llegue el amor. No, amor no llega tarde. Tu corazón y el mío saben secretamente que no hay amor tardío. Amor a cualquier hora, cuando toca la puerta, la toca desde adentro, porque ya estaba abierta. Y hay un amor valiente, y hay un amor cobarde, pero de cualquier modo, ninguno llega tarde. Amor, el niño loco de la loca sonrisa, viene con pasos lentos, igual que viene a prisa. Pero nadie está a salvo, nadie, si el niño loco lanza al azar su flecha por divertirse un poco. Así ocurre que un niño travieso se divierte, y un hombre triste, queda herido de muerte. Y más, cuando la flecha se le encona en la herida, porque lleva el veneno de una ilusión prohibida. Y el hombre arde en su llama de pasión, y arde, y ni siquiera entonces el amor llega tarde. No, yo no diré nunca que noche de verano me estremeció la fiebre de tu mano en mi mano. No diré que esa noche que solo a ti te digo, se me encendió en la sangre lo que soñé contigo. No, no diré esas cosas, y todavía menos la delicia culpable de contemplar tus senos. Y no diré tampoco lo que vi en tu mirada, que era como la llave de una puerta cerrada. Nada más, no era el tiempo de la espiga y de la flor, y ni siquiera entonces llegó tarde el amor.

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0: Son las 6 de la mañana, 28 minutos.
1: Invéntame de alguna manera, con tus ojos, con tus manos. 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

¿Te gustaba el olor a la hierba fresca? Tan pocas veces jugamos en ella. Todo fue tan corto. Te fuiste tan joven, papá. No viste a ninguno de los niños que tuvieron tus hijitas y por momentos en ellos te busco a vos, con mis escasos años de niña torpe y enamorada, pero llena de sueños. Mucho de mi vida se fue contigo. Te veo también en los retratos y a veces extiendo mis manos buscando invisiblemente tus brazos para cobijarme y llorar en ellos. Yo no sabía que la gente joven también moría. No me enseñaste a caminar solita por si alguna vez me faltabas. Y tanta gente se aprovechó del dolor de tus chicas para herirnos más, para hacernos sentir tantas veces que la vida era en vano, pero aún así vivimos, descalzas anduvimos, dando tumbos, y vivimos llevándote en el corazón y la memoria porque no te fuiste del todo. Jamás aceptaremos que tu vuelta es solo una dura frustración de niñas. Siempre te espero. Hasta cuando me voy de viaje me parece que voy a encontrarte. En cada rostro te busco. Muchas cosas se rompieron mágicamente y otras tantas no te dije, no te di. Pero cuando veo el verde, encuentro tus ojos tan intensos, tan chiquitos y no quiero saber que fuiste humano igual que yo, que tuviste miedos igual que yo, que tantas veces te equivocaste igual que yo. Quiero seguir con esta hermosa obstinación, que fuiste perfecto, el mejor papá deseado por todos. Porque en el verde te encuentro y dibujo tus manos, tu cuerpo, esa inmensa mole de amor que has sido para mí. Que nunca me falte la ilusión de querer encontrarte, porque mucho de mi vida te llevaste. Y si me doy cuenta que ya nunca más vuelves, ¿será que mi tiempo también ha terminado? ¿Será que ya no tengo ningún sueño y estas ganas locas de escribir memorias se elevarán muy alto? Y solo quedará un cuerpo sin verde. Marcela Caruso, Siempre Verde.

El amor es una de las leyes divinas de Dios, otorgada como sustancial constitutiva del alma en creación, y en el ser humano es el crisol de las emociones interiores y manifestaciones exteriores, ya que es el generador de los sentimientos. Los malos aceptan la pasión y menosprecian al amor, lo excluyen porque atenta contra los intereses mezquinos que sustentan, dado que el amor posee el potencial energético que no da cabida al mecanismo del instinto conservador de pecados, que altera deplorablemente la condición identificadora que hacen a la personalidad. Una de las facultades del amor es el de ser purificador de todo el quehacer del mundo interior del ser humano. En él no hay sacrificio de tormento, sino abnegación que ensalza la misericordia con el perdón sobre la recibida acción de la injusticia y traición. La virtud que determina la ubicación de los pensamientos y acciones en los cánones de la rectitud y honestidad. Es el suave celestial arrullo enternecedor que despierta y mueve las fibras sensitivas en armonizantes bellas expresiones que elevan las palabras en el arte de la comprensiva comunicación. Hacedor de esparcir las espirituales mieses que germinan, las esperanzas y realidades que otorgan como corolario la dicha. El amor es el cosmos, habitado por serenas reacciones que afloran psicosomáticamente equilibradas en la razón de ser que lleva implícita la esencia bendita del bien. Quien ama no tiene temores, egoísmo, envidia, cinismo, cicatería, soberbia ni felonías, porque el tamiz que realizan los sentimientos para contralor de los instintos hacen que se eliminen por sí mismas las causas detractoras de la moral. Es paliativo en el dolor, compañero en la soledad, la alegría del beso que se recibe o da, la comunión de miradas que en el silencio de las frases dicen dulcemente «te amo por siempre, jamás». Donde callan las palabras, los sentimientos hablan, es ternura y recíprocas caricias en el juramento consagrado de fidelidad, es el romance de sentimental unión, es gloria de quien triunfa con amor sobre la adversidad y se eleva a un nivel superior sobre la incomprensión de la mediocridad. El amor emana del espíritu y se personifica en lo existente. Es la madre en afectuosidad sin límites, el brazo de bellas floraciones de abnegación y dedicación constante hacia sus hijos. Estos, en reciprocidad junto al Padre protector de sus personalidades, es el anciano con la mirada perdida en la lejanía del tiempo que haya morada en los recuerdos enternecedores. Es el valor del ánimo en el mensaje captado del romanticismo, nacido en el verso más sentido y estimado, que le brinda acogida y abrigo. La emoción que cubre la extensión, que va desde el alma hacia la mente y corazón, el anhelo hecho ensoñación de querer acariciar suavemente el cielo abierto en titilantes estrellas, a las nubes que como copos de ilusiones cruzan la mansión espacial, haciendo suspirar a la luz de la luna que sin mácula alguna regala imágenes que la mente determina y al templado viento primaveral que en suave sonoridad entona una jovial rapsodia musical. Es querer en el crepúsculo estar sentados sobre la arena de la playa a orillas del mar, besando la espuma de las olas que envuelven con frescor de incontables milenios nuestro ser, escuchando el susurro que relata los pasajes de inmortal amor o la de estar elevados hacia Dios, contemplando de pie la inconmensurable majestuosidad de la creación que se manifiesta en la diáfana luz que, atravesando espacios, pasa a través de las montañas, bañando en éxtasis la humana estructura, nutriendo de energías bienhechoras las horas de la vida.
Amor es la belleza del arte de la inteligencia. En

Pensar en ti es tenerte a la distancia. Es llegar con la brisa de la noche y acariciar tu rostro. Es encontrar el lugar perfecto donde la fantasía deja de ser solo mía. Pensar en ti es soñar despierta y sentirte mío en un juego amoroso, pasional, en cualquier lugar, sin tiempo, bajo el cielo azul, con el mar rozando nuestros pies, tomados de la mano, callados, felices y juntos. Así te encuentro. Es esta secreta y bella forma de estar contigo. Estar contigo, transitando juntos las calles de la ciudad desnuda.

todos somos los dueños de un hermoso árbol que solo nosotros podemos ver, que es el de nuestras ilusiones. El sol lo ilumina con sus brillantes rayos que hace que cada fruta crezca sana, luminosa y realizable. Cuando tomamos entre nuestras manos el fruto de la esperanza, nos transporta a un mundo donde nuestros problemas más grandes y peligrosos se cumplan. Caminamos y nos encontramos con que el fruto de la alegría está rodeado de estrellitas brillantes que representan nuestros momentos más felices. Cuando llueve muy fuerte, nuestro árbol comienza a moverse, sus ramas se tambalean, tiemblan. Es cuando nos sentimos tristes, temerosos, porque no sabemos si las decisiones que vamos a tomar son las acertadas. Podemos detenernos y sentir una hermosa fragancia que llega de las flores que cubren su copa. Son los buenos presagios que nos animan a seguir luchando cada día con más fuerza. ¿Pero qué pasó? Llegó el otoño. Todos los frutos están en el suelo nuevamente. Nos desanimamos porque las cosas no salieron como soñamos. Por suerte llega la primavera, donde todo florece y nuestra vida continúa repleta de ilusiones. A través de nuestra ventana podemos ver que nuestro árbol cada día se cubre de hermosos frutos, que son nuestras ilusiones, que solo nosotros conocemos y somos capaces de hacer que crezcan en nuestro corazón para que todas ellas sean reales por hoy y siempre. Solo nosotros debemos luchar para que nuestro árbol esté cubierto con el fruto de nuestras ilusiones. Susana Donadío, el árbol de las ilusiones.

¿Dónde te has ido con tu sueño? ¿En qué remoto país o en qué galaxia desconocida vaga tu inmaterial presencia de mujer dormida? Me gusta mirarte mientras duermes. Tu cabello oscuro esparcido sobre la almohada y tus párpados con un aleteo de pájaros, revelador de que entraste en ese misterioso mundo que llaman soñar. Por un momento siento celos y un deseo casi incontenible de despertarte porque no estás conmigo. Es amor, pero también es egoísmo. Permaneces sumergida sola en ese abismo incognoscible, en esa aparente muerte que tiene un retorno, pero entre tanto has volado lejos. No estás en mi mundo, participando de todo lo que me rodea. Solo Dios sabe el universo escogido por un secreto digno, designo donde quizá vivas una felicidad sin que sea yo el que te la proporcione. La pantalla azul del velador que he encendido porque no podía dormir da solo una luz difusa. Hace calor en esta noche de febrero. Me he incorporado apoyando un codo sobre la almohada. Sigo observándote. Mis ojos te recorren toda entera. La sábana sola que te cubre modela tu cuerpo, que ahora me da la espalda. Al verte así, pienso en la magnífica obra de Velázquez, La Venus ante el espejo. No tiene esta mejor contorno que tu figura. Paso levemente los dedos por tu frente y percibo una leve vibración en tu párpado, pero continúas dormida. Sigues en ese soñar donde un esbozo de sonrisa en tus labios hace que presuma placentero, y yo en otro extremo de tu vida, sin participación alguna. Tan cerca y tan inalcanzablemente lejana. Obsesivamente, seguí mirándote por un tiempo impreciso. Un movimiento de tu cuerpo y ahora yaces de espaldas. Acerco mi rostro al tuyo porque noté un estremecimiento. Largo rato hace que se borró tu leve sonrisa y ahora, en la comisura de tus labios que tiemblan ligeramente, se dibuja un gesto amargo. Ahora sufres. Con toda evidencia tu semblante me lo dice. También una lágrima, una pequeña lágrima que resbala lentamente por tu mejilla. Saliste de este mundo placentero y entraste casi sin transición en otro oscuro y turbulento. Acerco mis labios a tu boca y te beso repentinamente. Un instante después se abren tus ojos y me miran como si me vieran por primera vez. Luego se llenan de alegría y me echas los brazos al cuello, atrayéndome con fuerza. Desde el fondo mismo de lo desconocido, te he recuperado.

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1: He cometido la torpeza de no decirte lo que te leí antes. Soñar, de Arnoldo Nasi. Con ese Nasi. Sigo con Epístola a un sueño, Juan Carlos Poyedo Firpo. Así, con el formato de una carta a cierta persona. Mi querida desconocida, en los momentos de soledad, cuando puedo viajar hacia el interior de mi alma, descubro que el reino del corazón se desentiende del reino de la inteligencia. Tiene aquel tanta independencia que simula no habitar con esta en un mismo cuerpo. La magia desprendida de tu figura me impulsa a usar el adjetivo posesivo mí. Siempre proclive a rememorar implicancias relacionadas con pertenencia en propiedad, cuando con este término solo pretendo declarar todo lo que en mí lleva tu nombre, todo aquello que formando parte de mi esencia humana te pertenece y es tuyo, exclusivamente tuyo. Al agregar la palabra desconocida, quiero significar que todavía me falta recorrer el intrincado

0: asfixia provocada por esta sociedad enferma en la que nos encontramos.
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0: Son las 7 de la mañana, 4 minutos.
1: Buen fin de semana para todos. ¿Cómo les va? ¿Cómo andan? Bienvenidos a una nueva edición de Tiempo de lo Nuestro. Bienvenidos a esta propuesta radial con la cual nos acompañamos durante 2 horas cada fin de semana aquí en el aire de la radio. La radio que usted elige para disfrutar de cada momento, la radio que usted elige para disfrutar de cada instante, tanto de la semana como también en el fin de semana. Como siempre, como cada 7 días, estamos aquí para compartir un buen rato de radio con artistas, conjuntos, con agrupaciones que difunden nuestra música y que nosotros justamente estamos aquí para reproducirlos. Gracias a los directivos de la radio que nos permiten este rato todos los fines de semana. Gracias a ustedes, sobre todo, que nos permiten llegar a casa, al trabajo, a la ruta, al campo, donde quieras que estés en este momento escuchando Tiempo de lo Nuestro, propuesta radial que nace en FM Tiempo de la ciudad de Rojas y que se expande a lo largo y ancho de toda la República Argentina. Esto es Tiempo de lo Nuestro. Quien les habla, Matías Cardigni, como les decía, un agradecido de permitirnos llegar a cada lugar en donde en este momento esté encendida la emisora. ¡Arrancamos! Ponemos primera. Esto es Tiempo de lo Nuestro.

bloque que denominamos folclore de ayer. Y un referente de esto es Carlos Torres Vila. Comenzábamos su encuentro con ¿Qué pasa entre los dos? Y lo que llega es Canción de las simples cosas.

Carlos Torres Vila, cantante folclórico. Nació el 9 de noviembre de 1946 en Los Toldos, en la provincia de Buenos Aires. Falleció aquí mismo en la Argentina a los 63 años, el 16 de julio de 2010. Considerado un personaje ilustre del folclore argentino. Carlos Torres Vila, Amor de los Manzanares.

se dio a conocer después de triunfar en dos importantes eventos musicales que tiene nuestro país. El Festival de Varadero, en la provincia de Buenos Aires, en el 69, y en el Festival de Cosquín, en la provincia de Córdoba, un año después. Ese puede marcarse como el inicio en su camino a la fama. Carlos Torres Vila, Caballo Viejo.

Carlos Torres Vila fue uno de los primeros solistas del llamado folclore romántico, entendido como expresión más trabajada, más elaborada o cultivada de la música tradicional argentina, en el caso justamente de nuestro país, de nuestra música popular, ejecutada con ritmos y temas nacionalistas surgidos de canciones melódicas populares, entremezclada con algún conjunto de costumbres y creencias de diferentes regiones. Él puede ser uno de los primeros de ese estilo. En el 71, Carlos Torres Vila se dio a conocer ampliamente con La Canción del Te Quiero, editada con respaldo del sello Microfón, con el que trabajó hasta 1987. Bloque de folclore de ayer. Hoy, Carlos Torres Vila, el encuentro que concluye con La Engañera.

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1: El inicio de hoy junto a Carlos Torres Vila, aquí en el aire de la radio para acompañarnos como siempre con Tiempo de lo Nuestro. Saben que los contactos están habilitados, que pueden comunicarse mediante teléfono fijo aquí a la radio, ya saben, la comunicación. Lo pueden hacer a través del WhatsApp que tenemos habilitado, 2474 45 45 51. 2474 45 45 51. Allí nos pueden enviar mensaje de texto o audio contándonos lo que quieran, dejando algún saludo, algún mensaje. Quizás no lo reproducimos en este programa, sí lo haremos en alguna otra edición, pidiendo a algún artista. Si tienen material como para difundir, si se dedican a la música, si tienen a alguien conocido que se dedica a la música, nos acercan el material y lo difundimos, por supuesto. O en redes sociales, allí a través de Facebook, Twitter, Instagram, pasan, le ponen me gusta, nos siguen y automáticamente allí también pueden estar comunicándose, escribiéndonos, dejándonos algún mensaje. El inicio fue con Carlos Torres Vila. Y ahora la continuidad es con los bailables. Es el momento de Enrique Rodríguez.

como en cada edición de Tiempo de lo Nuestro, disfrutamos, compartimos, revivimos los éxitos bailables de todas las épocas. Hoy, junto a Enrique Rodríguez, Noches de Hungría, con eso comenzábamos. Lo que llega, Llorar por una Mujer.

Enrique Rodríguez y la gran mayoría de las grabaciones junto a su compañero, junto a Armando Moreno. Vuelve el tren. Enrique Rodríguez, Bailables de Tiempo de lo Nuestro.

Este espacio en el cual nos permitimos revivir aquellos viejos éxitos, los éxitos de todas las épocas. Enrique Rodríguez, hoy bailables con Marinero, la continuidad.

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0: Son las 7 de la mañana, 44 minutos.
1: Tiempo de lo nuestro, esta propuesta con la cual nos acompañamos cada fin de semana aquí en el aire de la radio. Y como en cada fin de semana, también tenemos nuestro espacio dedicado al humor. Hoy con el Gato Peters.
2: Quizás sean charlas de boliche. Se le solía poner a los bares, yo cuento a veces en la ciudad, de nombre un número. Por recuerdos de la quiniela, el 14, el 48, el 17, o alusión a algún mundial, el 78, el 86, el 90, si no le ponían por el kilómetro en el que estaba, en el camino o en la ruta, el 187, o la altura en el número de la calle, el 331, el año de fundación del boliche. A veces le ponían en los últimos años por el código postal del pueblo, 7200, no sé cuánto. Y en la colonia había un boliche que estaba lleno de pulga y le decían el 2,5, lo que mide la pulgada. Así que en los boliches de campo tenés que tener cuidado, porque nunca sabés de dónde ni cómo viene el bolazo. Decía el negro Luján que él tenía un loro que decía el Padre Nuestro. Y decía el Juancho Torre que él tenía un mirlo que decía papá y mamá. Y decía el Tarta Carrillo que él tenía una lata que decía, dulce de batata, dice. Así que, esto es stand folk campestre. Stand porque no da para que sea stand-up, folk porque no alcanza a ser folclore, y campestre porque es una mezcla de campero con silvestre que a veces se hace ecuestre. Un tal Alarcón Recero que por Maipú supo andar, salió mamau del boliche y no podía montar. Y el que le vino a ayudar le dice, gracias hermano, qué apellido sos, paisano. Alarcón, le dice el otro, Alarcón, pero nosotros somos parientes, yo y vos. Hijo de qué Alarcón sos, del Cholo, el otro le dijo. Cholo era él, con el pedo no había conocido al hijo, así que una malaria en los pueblos. Dice, te fuiste de vacaciones, no tengo para quedarme y vos querés que me vaya. Dice, así que el negro Luján, le lloraban los chicos a las 6 de la mañana. Lo aconsejó el pediatra cambiar la alimentación. Con tanta carne de pollo, viste que está barato el pollo, los chicos tenían hábitos de ave. A la hora que canta el gallo, como ellos no sabían cantar, lloraban. Así que se jubilaron los días. Fueron a vivir al pueblo. Jubilado con la mínima, la vieja hacía empanada, el viejo trabajo en soga, de las viejas artes criollas. Trenzar hebras de cuero, tiento finito, para hacer aperos para los caballos y adornos para pilche el gaucho. Y otra bisutería, así llavero. Y claro, cuando vino esta onda hace unos años de los microemprendedores, como era medio político, el intendiente los manoteó a los viejos y los mandó para la plaza del pueblo mezclado con unos hippies. Unas rastas mugrientas, un olor a pata. El viejo con el incienso le lloraban los ojos. Y la vieja se pavoneaba y decía, ah, nosotros, yo con la empanada y el viejo con la huasca, nosotros los rebuscamos. Dice, así que los negocios de los pueblos. Dice, che, Hugo, ¿a qué hora abrí la gomería a la tarde? Ni bien llego, loco, ni bien llego, dice. Capaz que te destronca esperándolo arriba de la camioneta. La ametralladora Orozco hablaba a repetición. Fue en Oriente a una despensa que quería mamadera, acá al lado, en la farmacia. Sí, dice, ¿querés una de plástico o una pire de vidrio que se la puede hervir? Mamadera para hacer fuego, preciso, dice, así que uno de los Fittipaldi, cadete de una farmacia, fue y golpeó en una casa. Dice, vengo a traer los remedios, pero me los olvidé. Los voy a buscar y vuelvo. Dice, esa chispa de nosotros. Los negocios de los pueblos. Donde no alcanzan los clientes, la gente. Por eso se van agregando rubros y se empieza a mezclar todo. El hermano de Mondosco, en Belloso, Mondosco de Servidío, tenía gomería y además cortaba.

0: pelo. Vos sabés que venían con una pinchada y te dejaba sentado media hora en el sillón, a las puteadas los viejos. Como Frede, que era alambrador y curaba las verrugas. Todos hacen dos cosas, ¿me entendés? Esas cosas no se mezclan, decía uno, me decía Subillaga, que decía uno en San Pacho. Esas cosas no se mezclan. ¿Cómo van a poner gomería y alimento balanceado? Y era alineación y balanceo. Así que los negocios de los pueblos. Panadería La Trifásica. Los Ojeda en Santi Espíritu alquilan panadería. Me manda a decir Quantum Sitch. Y le han puesto La Trifásica. Porque dice que el negro amasa y los otros dos son vivos. Así que el viejo Castilla. Después vamos a aplaudir. El viejo Castilla, sodero en Maminí. A no despedir la vieja y tener que darle un beso, la llevaba en el reparto. ¿Vos sabés quién? Uno que había en Hernández decía que había sido contador de ladrillos en un horno. ¿Vos sabés qué? Estuve un tiempo en el banco, dice, pintándoles un techo, y ahora estás asociado con un estudio jurídico. Él afana y los otros lo sacan, dice. Así que Potoco Iturria, cardiólogo, anduvo cortando cardo. ¿Vos sabés qué? Contaba de una vieja que vendía helados en Bunge. Cuando metía la cabeza en el freezer para barajar los helados, se le empañaban los lentes. Y sin anteojo no veía. Pedían de un solo gusto porque ya para el segundo manoteaba de cualquiera la vieja, dice. Ula Mancay, Cacho Herrera, que hacía muy bueno lo mito y quizá el secreto fuera limpiar muy poco la plancha, como suele pasar. Y también vendía helado. Y un día cayó una vecina, Cacho me tiene que salvar. Dice, me cayeron visita y no tengo postre. Si se debía llevar helado. No sé si quedaron, dice Cacho. Abrió el freezer displicente. Ah, oh, sí, mire, dice, me quedó de chocolate y de pedo. No, deme chocolate solo, dice. Así que Cuando no se consiguen o no se conseguían las cosas en los pueblos, se los mandaba a buscar con un comisionista a la ciudad más grande que estuviera cerca. Ustedes están cerca de Buenos Aires, pero esto se puede aplicar en todo el país. Los comisionistas primero viajaban en tren, después en camionetas propias, después tuvieron camiones con carritos, combi, transportaron pasajeros y encomiendas. Hay ejemplos de empresas acá en Lobo y en muchos lados que se hicieron así, empezando con comisiones. Y comisionista en Piedritas, que es en la ruta 33, este viajaba a Rufino dos veces por semana. Volvió una noche tarde y con un acopladito. Pasó frente a la vidriera del banco y vio una llamarada. Y fue al cuartel de bomberos que se le quemaba el banco, se le quemaba el carrito. ¿Vos sabés qué? Lo había visto reflejado. Primera vez que en Piedrita los bomberos apagaron un incendio a domicilio, se lo trajeron ahí. Y cuando no había negocio, salía a vender al campo. Turco Julián por el campo vendiendo ropa en un carro. Turco pasador de alambre, patebolsa o patelana, como le quieran decir. Lo había agarrado un marido celoso, lo había bollado a palo al turco. Y se prometió abstinencia, nunca más. Y arrancó con la vuelta de vuelta y le ofrecía a una mujer este corte de boblín, patrona, para hacerle una camisa al propio patrón. Y encoge Julián, mime nombres el becao, señora. Turco precisa plata, no necesita placeres, dice. Así que de esos lugares venimos, sabiduría de mi gente. Decía el loco Matías en el pueblo de Barra, si se te cierra una puerta, siempre otra puerta se te abre. Y tenía un Dodge 1500. ¿Vos sabés qué? El Peugeot de los Benítez, Saladillo, que le decían la heladera porque solo se abría de afuera. ¿Vos sabés qué? Loco Juan Guerra, en Castelli, que tenía un rastrojero, le faltaba el paragolpe. Le hacían punta adelante los dos largueros del chasis. Venía tarde del boliche, sin luz, calles de tierra, había vacas en la calle. Lo primero que agarró fue un toro que estaba echado. Y ahí para adelante iba haciendo carambola, pum, pum, pum. Había dejado un tendal, parecía un atentado. Fue a dejar el rastrojero y se volvió en bicicleta. Y ya estaba la policía. Usted hizo todo esto y con esa bicicleta, pero váyase a dormir, borracho de mierda. Dijeron así que quedó libre. El reloj es mío y lo pongo a la hora que quiero, decía un loco allá, y abría el taller a las 12. Así que, y cuando digo taller, quizás tenga que aclararlo, porque ahora hay muchos talleres de poesía, literatura, de cerámica, pintura, de reflexión, de cocina, talleres de ortodoncia, yo no sé lo que es doncia todavía, talleres de payadores que antes se arreglaban solo, taller de lumbricultura, te enseñan a crear lombrices, pero para mí el taller era el taller mecánico, donde uno llevaba el auto. No ha cambiado mucho el auto de Henry Ford para acá, por lo menos en su esencia. Cuatro ruedas, un motor, un volante y un asiento, diría mi tía Luisa y los que no son muy tuerca, y le saltarían encima los que saben de verdad que el Audi 6-4D viene sin árbol de leva, que es turbo intercooler y no sé qué catalítico, AT9, monoaural, todo computarizado, y eso sí, cuando se para hay que mandarlo a la NASA, como el turco de Rufino, que compró una camioneta y lo llamó por teléfono que se la había vendido, que había roto los dos árboles de leva. Pero no, don Nagel, si el motor de esa chata tiene un solo árbol de leva. Los dos árboles, la planta frente al boliche de Leiva, turco llevó por delante, dice. Ahora los autos tienen computadora de a bordo, una compu, ¿para qué? No quieren que hables por celu mientras venís manejando para que no te distraiga, y le ponen una compu, te va indicando en pantalla por dónde vas, cuánto falta, el consumo, lo que gasta. Lo mismo al cargar Mazda te vas a estar dando cuenta. O cuando llegues a casa tienen climatizador, puerto USB, GPS, te dice los grados que hace afuera, ¿y qué te importa? Vos estás sentado adentro. Che, ¿viste que le cambiaron las pastillas al abuelo, las de freno? No, boludo, los remedios. Un ícono en el tablero te indica el espesor de las pastillas de freno. Vos fijate qué importante. Yo en el FIA 1 frenaba y era fierro contra fierro. Hacía un sonido tremendo, era el ronquido de un chancho. Ahí cambiaba las pastillas. Le faltaba agua y hervía, le salía un vapor blanco, una nube incandescente, una lava ardiente. Y no abras el radiador porque te saltaba la cara. No le vas a echar agua porque se partía en el bloc, la tapa. Ahora otra lucecita en el tablero te avisa sobre el nivel de los líquidos. Vos fijate qué importante, pero yo ¿a quién le aviso? No podés agregarle agua, es líquido refrigerante original de la marca, se vende en concesionaria, te cuesta un bulbo y la mitad del otro. Las mangueras eran blandas y adentro les corría agua. Ahora tienen sensores que son los que alcahuetean y hay que traerlas de China. No la podés reemplazar por una de un lavarropa y venirte así de Córdoba como hacíamos en casa y dejarla, qué sé yo, hasta que se venda el auto. Abrís el capó y no hay nada. Ciego, compacto, una tabla. No le podés meter mano, se han perdido los espacios. Antes había unos huecos por los que se veía el suelo. Entrabas de cuerpo entero. Hay casos de un F100 que cerraron el capó con el mecánico adentro. Bueno, vamos, dijo Quipe, bajó el capó de la Ford y le dejó la cabeza al hermano adentro. Vilo Piñero de Oliden compró una Ford nueva, 0 kilómetros en Bransen, se la estaban entregando. Le dijeron que no pusiera la tercera hasta los 60 kilómetros, él vivía 56 kilómetros, de ahí se fue en segunda, ¿podés creer? Llegó envuelto en el humo, todas las agujas en rojo. Como esos vagos de Franklin que llegaron a un hotel y se estaban registrando, y se pongan nombre, apellido, documento, domicilio, el oficio y algún dato del vehículo en el que anda. Dice, ¿por qué pones F100? Porque no sé con qué B se escribe Chevrolet, dice. Así que, ¿dónde andará aquel mecánico de mameluco engrasado que tenía vida propia, que cuando se lo sacaba de la grasa que tenía quedaba parado solo? Fumar cerca era un peligro, una chispa era un incendio. Él descendía al misterio insondable de una fosa munido de una portátil y espíritu aventurero. Ese tipo ahí abajo apretaba cremalleras contra tuercas, palieres y rulemanes que uno no tenía ni idea que existían. Solicitaba la llave con precisión cirujana, pasame la 3/8, la 14/16, y eso que no había estudiado. Se había hecho lavando piezas con pincel y querosel en una lata de dulce, en ese mismo taller que eran del suegro del padre, preguntando a los más grandes. Talleres piso de tierra, auto vomitando aceite, un mecánico en área, sur de Córdoba, ruta 8. Le llevaron un carburador de competición de dos bocas, lo desarmó arriba un trapo negro, soplaba los chicleres para destaparlo. No sabe que se tragó uno. 4 días cagando en una caja tratando de rescatarlo, lo tuvieron. Un tablero en la pared con siluetas de herramientas que nunca estaban colgadas. Las dejaban en el suelo, sería para que descansen, qué sé yo. Gustavo Castaño cuenta de un mecánico, un taller en Alta Italia, que un día pasó un viajante que vendía herramientas y les mostraba el catálogo. ¿Y eso qué? Un torquímetro. ¿Y para qué sirve? Para apretar los tornillos de la tapa de cilindro, que queden todos iguales. Ah, no, yo uso el espejo. ¿Un espejo? ¿Y cómo así? Y me paro frente al espejo, aprieto y cuando me pongo colorado, me paso al otro tornillo. Dice, así que...
1: El recuerdo por siempre, para el Gato Peters. Su humor aquí en Tiempo de lo Nuestro.
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1: Recuerden que siempre están los contactos para poder comunicarnos. Siempre nos gusta y mucho que nos envíen alguna postal, alguna imagen. ¿De dónde se está escuchando en estos momentos Tiempo de lo Nuestro? ¿En qué lugar de la provincia, del país? ¿Por qué no del mundo también? A través de las diferentes opciones que presenta hoy la tecnología. Puede ser a través de la web, escuchándonos en algún lugar del mundo. 2474-454551. 2474-454551. Allí nos tienen que enviar, si es que quieren, por supuesto, un WhatsApp, mensaje de texto, audio, alguna imagen. 2474-454551. También lo pueden hacer mediante las redes sociales: Facebook, Twitter, Instagram. Allí nos encuentran como Tiempo Rojas. Pasan, le ponen me gusta, nos siguen y automáticamente allí nos comunicamos también. Es momento del tango. Es momento de compartir en el aire de la radio la música de Graciela Figari.

Nuestro Tangos, en cada edición de Tiempo de lo Nuestro. Hoy el espacio está dedicado a Graciela Figari. Comenzamos con Milonga del 900 y lo que llega es Una Lágrima.

Nació en la ciudad de Rosario, en la provincia de Santa Fe. De cuna tanguera, su papá fue bandoneonista de la orquesta de Abel Bedrune, estudió danza, piano, y en su época de estudiante de Derecho, integró el coro universitario de Rosario dirigido por Cristian Hernández Larguía. Su debut como cantante de tango se fue en 1987 en el auditorio de Radio Nacional Rosario, compartiendo escenario con figuras consagradas de la ciudad, presentada por la cantante rosarina de amplia trayectoria que fue su madrina artística, Angelita de la Mata. Bloque del tango, Graciela Figari, Patio Mío.

Participó de varios ciclos culturales sobre la historia y los poetas del tango y eventos como la Cumbre Mundial del Tango, el Congreso de la Lengua, la Música Grande. Hizo actuaciones en el Anfiteatro Humberto de Nito y en el Monumento Nacional a la Bandera, en Rosario, en su ciudad natal. Recibió distinciones de parte de agrupaciones y clubes de tango de distintos lugares del país. Aquí está Graciela Figari, Pero yo sé.

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compartió escenarios con los nombres más destacados del tango: Nelly Omar, Hugo Marcel, Abel Córdoba, Carlos Cristal, Carlos Rossi, María Garay, Nelly Vázquez, Rubén Juárez, Enrique Dumas, Jorge Valdés. Aquí está ella presente en el bloque del tango en Tiempo de lo Nuestro, Graciela Figari. Así es su nombre completo y su nombre real. Graciela Figari, bloque del tango que concluye con Silbando.

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0: Son las 8 de la mañana, 19 minutos.
1: Como en cada fin de semana, acompañándonos a través de la radio, disfrutando del folclore de ayer, del folclore de hoy, los bailables, el humor, el tango que recién pasaba por el aire de esta frecuencia. Y ahora, el espacio en el cual siempre descendemos un cambio, nos tranquilizamos, escuchamos, pensamos, el recitado. Hoy, el Pampa Oberá nos trae la subasta.
2: 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Me están por dejar sin nada, van a rematar mi campo. Hasta mis pilchas de gaucho trajeron para la subasta. El poncho, botas y rastra, cabezadas y bozales, mi apero, cinto, puñales, las espuelas, el pañuelo, hasta el tostao parejero, las vacas, los animales. Muy cerca de los corrales empezará la función, cuando el juez a viva voz comience con el remate. Menos mal me quedó el mate con mi bombilla de plata, mi sombrero y alpargatas y esta camisa de lienzo que era de mi hijo Lorenzo y se la olvidó colgada antes de que se marchara. De esa vez lo di por muerto. Ya ni su cara me acuerdo, hace tanto que se fue. Nunca más lo volví a ver, solo viví de recuerdos. No le gustaba el encierro ni trabajar en el campo. Él vivía puro llanto, no me salió domador. Ni siquiera un buen cantor quería ser abogado. Y abandonando estos pagos, pa' la ciudad se marchó. Que solo me quedé yo, ya que su madre al parirlo, con el último latido de su vientre dijo adiós, y entre mis manos dejó el fruto de ese cariño. Tan rubiecito mi niño, igual a ella salió, pero qué mal me pagó dejándome en el camino, viejo, solo, resentido y sin la ayuda de Dios. 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
1: Como siempre, les agradecemos y mucho a toda la gente que se toma un ratito para escribirnos, para dejar un mensaje, un comentario, alguna crítica constructiva, para pedirnos la difusión de algún artista también, ¿por qué no? Siempre el agradecimiento para todas aquellas personas que de alguna u otra manera se comunican y nos permiten estar en contacto. Muchos amigos de distintos puntos del país, muchos amigos que siempre están dispuestos a dejar algún saludo, algún comentario, como les comentaba. El saludo para la gente de Los Toldos, en la provincia de Buenos Aires, que siempre están allí del otro lado, haciéndonos saber de su presencia. Para la gente de San Jorge, para Humberto y para su señora, las gracias por estar allí del otro lado. Para la gente de Santa Eufemia, para la gente de Tupungato, en Mendoza, para Néstor y para su hermano que en la zona rural nos escuchan cada fin de semana y nos escribían mensajes hace algunos días nada más. Para la gente de Pueblo Brugo, en la provincia de Entre Ríos, allí en Catriló, La Pampa, el saludo para Estela, para su esposo también que nos escuchan siempre, en Pico Truncado, en la provincia de Santa Cruz, en Teodelina, el saludo grande para la familia Benítez, que nos escribía hace algunos días. Bueno, mucha gente, a ver, en Cerodino, la gente de Gualeguay, que siempre está presente mandándonos algún mensaje, algún comentario. Las gracias, como siempre, por permitirnos entrar en cada una de estas casas y permitirnos disfrutar de un buen rato con todos ustedes en cada fin de semana. 2 horas para disfrutar, como les comentaba hace instantes nada más, el folclore de ayer, el folclore de hoy, los bailables, el humor, el tango, los recitados. Y por supuesto, el chamamé, que tiene su espacio. Patrimonio cultural de la humanidad. Momento del chamamé en Tiempo de lo Nuestro.

Este es el bloque que denominamos el espacio del chamamé, el espacio de la música litoraleña en el aire de la radio. Hoy, junto a Carla Celeste Gutiérrez, comenzábamos con Simplemente Amigos y lo que llega, ya no.

El chamamé, patrimonio cultural de la humanidad. Hoy, junto a Carlita Celeste. Así es como se llama artísticamente. Su nombre original es Carla Celeste Gutiérrez. Y aquí la tenemos para compartir algo de su música. Joven artista argentina que está presentando sus primeras producciones. No me pidas perdón. Carlita Celeste, en el bloque del chamamé.

0: Jujeña y presentándonos su música, la música chamamisera, en este espacio que compartimos, como siempre, aquí en Tiempo de lo Nuestro. Carlita Celeste, mi fórmula de amor.
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La voz de la cantautora jujeña Carlita Celeste viene siendo parte de muchos festivales de la provincia, compartiendo escenarios con destacados artistas de la música popular argentina. Carlita Celeste, ella es Carla Celeste Gutiérrez, hoy compartiendo el bloque del chamamé que concluye con Por el contrario.

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4: Ya llegó el invierno.

0: Son las 8 de la mañana, 48 minutos.
1: Y como todo tiene un inicio, también todo tiene un final. Por eso ya nos vamos encaminando al final de nuestro encuentro del día de hoy. Y para el final, siempre tenemos el espacio dedicado al folclore de hoy. Les recuerdo la posibilidad de poder contactarnos. Si quieren, nos escriben ahora, nos dejan algún mensaje de audio. En algún lugar del fin de semana también se hacen un huequito y se toman el tiempo para escribirnos o para mandar algún mensaje de audio. O durante la semana, como ustedes los prefieran, porque las vías de comunicación siempre están habilitadas. Las vías de comunicación siempre están esperando justamente ese contacto. 2474-4545-51 2474-4545-51, la línea de WhatsApp directo, mensaje de audio, texto, nos emiten justamente alguna señal, nos emiten alguna imagen desde donde

donde nos están escuchando, también a través de las redes sociales, Facebook, Twitter, Instagram, allí nos encuentran como Tiempo Rojas, pasan, le ponen me gusta, nos siguen y nos comunicamos a través de esa línea. Momento del folclore de hoy, en Tiempo de lo Nuestro.

Este es el espacio al cual denominamos Folclore de hoy. Hoy, junto a las nuevas voces. Comenzábamos con Canto a Monte Quemado y lo que llega ahora es Para los ojos más bellos.

Las Nuevas Voces, así se llama este conjunto, nativo de La Ferrer, en la provincia de Buenos Aires, y donde exponen justamente todo el cancionero popular argentino. Amor de mujer, Las Nuevas Voces.

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1: Hola, hola, ¿qué tal? ¿Cómo les va? Bienvenidos. Arrancamos un nuevo domingo de transmisión a través del equipo Puesta a Punto. Estamos en el Autódromo Roberto José Mouras, en la ciudad de las Diagonales, en La Plata, para disfrutar lo que será una nueva fecha de automovilismo deportivo en este escenario. Las TC Pickup lo harán junto con las TC Pista Pickup. También estaremos disfrutando del Turismo 4000 argentino y de la Fórmula 3 Metropolitana en un domingo raro, con signos de interrogación, donde no sabemos qué puede pasar en lo climático, porque a esta hora está todo gris. Por donde se mire está gris, pero un gris que todavía no termina de develarse, si es el gris ese de lluvia, si es un gris de nube de frío, si es un gris de alguna nube pasajera. Es un gris que todavía es raro y es heterogéneo, es todo igual de punta a punta. 7 grados 8 décimos tenemos a esta hora en la fría ciudad de La Plata. Quizás no tanto frío como en otras oportunidades, pero sí está bien fresquito. 6.6 marca la térmica a esta hora. Lo cierto es que hay mucho para hablar. El pronóstico dice lluvias. Lluvias aisladas para la mañana, chaparrones por la tarde y después algo nublado más tarde, más para la noche. 13 grados la máxima para el día de hoy. Lo cierto es que ya tenemos los primeros movimientos en el sector de boxes. Esto recién empieza. En un rato tendremos actividad en una TC Pickup donde Hernán Palazzo se quedó con el mejor registro. TC Pista Pickup, Faustino Cifre, el de Rufino, fue el más rápido en concepto de la fecha número 5 para ambas categorías. En el Turismo 4000 argentino, en el día de ayer se desarrollaron las series. Sebastián Salce fue el ganador de la primera, William Newing ganó la segunda batería, y en la Fórmula 3 Metropolitana, también fecha número 6, igual que el Turismo 4000 argentino, Francisco Olavarría en un carrerón se quedó con la victoria. ¡Saludo al equipo! Arrancamos una nueva jornada de Puesta a Punto. Lo tengo a mi izquierda, al ogro, Eugenio Grossi. ¿Cómo le va, Grossi? Bienvenido.
2: ¡Qué jornada, ¿no? ¿Por qué? Si hay algo que vale la pena es ponerle sal a la vida, ¿no? Justito, con lo justo llegamos a Roberto José Mouras de La Plata, pero estamos acá ya para llevarle toda la emoción del automovilismo nacional, en este caso de las camionetas, en sus dos divisionales, de la Fórmula 3 Metropolitana y del Turismo 4000 argentino, con muchas, pero muchas novedades, porque anoche, ayer, mejor dicho, en nuestra transmisión dimos un par de primicias y por la noche seguimos trabajando, porque esto no se detiene, ¿no? Esto no se corta acá, se sigue, por más que quedemos fuera de hora, se sigue trabajando. Una jornada invernal, diría yo, con esa bruma de neblina que no impide no ver, o no impide ver, mejor dicho.
1: Sí.
2: Así estoy yo también, ¿no?
1: Sí.
2: Pero que bueno, pero tampoco hace frío, entonces es medio raro. La humedad, la nubosidad y la bruma hace que estemos de, en mi caso, manga larga y camperita nada más. En el caso de Pini, seguramente manga larga, térmica, chaleco, campera y camperón.
1: Sí, y la medivacha abajo.
2: Y la medivacha abajo, sí. Exactamente. Pero una jornada que, por lo menos en principio, parecería estar buena. Vamos a ver, ¿no? Si el espectáculo acompaña. Las condiciones, creo yo, que se dan como para que haya un poco de espectáculo. Por lo menos, quizás no tanto en las TC Pickup y TC Pista Pickup, pero sí auguro un buen espectáculo de la Fórmula y del Turismo 4000 argentino, que ayer tuvo, en el caso de la primera de los monopostos, la primera final del fin de semana, y en el caso del Turismo 4000 argentino, las dos series, la única actividad del día que tuvo el Turismo 4000 argentino.
1: Sí.
2: Comenzamos. Comenzamos. Damos el pie derecho a esta transmisión y vamos a Argentina, carajo.
1: Vamos.
2: Porque ayer, hasta donde vi, 2-0.
1: No, ¿cómo? Hasta donde vi.
2: Hasta
1: el
2: donde vi.
1: Hay que verlo hasta el final.
2: Bueno, me dormí. ¿Qué quiere que haga? Tenía mucho sueño. Estaba muy cansado. Comimos bien, comimos mucho.
1: Se bajó del barco.
2: Comimos. ¿Comió bien anoche usted?
1: Está bien.
2: Tres platos se comió.
1: No, dos platos. Aprobado.
2: Tres platos se comió.
1: Aprobado. No le voy a decir que me volvió loco, pero aprobado.
2: Estaba bien, estaba bien. Y ahí, bueno, panza llena, corazón contento, a la camucha. No miré el segundo tiempo prácticamente de la selección. Sé que hizo un gol Messi y no mucho más.
1: Sí, yo tiro libre.
2: Pero bueno, adentro Argentina, 16avo con Cabo Verde. Y también se vive el Mundial porque el viernes que viene, ya me lo va a confirmar Thiago, pues estoy medio perdido. Cuando estemos en Termas de Río Hondo vamos a ver justamente ese partido de 16avos de final del Mundial. Vamos a Argentina y vamos al automovilismo nacional.
1: Bueno, ya está hecha la presentación con Eugenio Grossi. Voy a pasar por el sector de boxes, a quien le toca gastar suela en esta jornada. Lo vemos en pantalla también. El señor Thiago Di Gaetano, ¿cómo te va, gato? Bienvenido.
0: Eugenio Pini, buen día para ustedes, buen día para todos los que se prenden a esta transmisión en la Red Federal de Automovilismo. Aquí estamos, en La Plata, en una jornada mucho más fresca que ayer. Creo que también la jornada nublada hace que el viento se sienta un poquito más y esto seguramente influye en lo que va a ser la competición del domingo. Primeros trabajos en los boxes de las TC Pickup, de a poquito se empiezan a despertar tanto mecánicos como camionetas para lo que va a ser la primera actividad de la mañana de las TC Pista Pickup con sus series. Después tendremos las series de las TC Pickup. Y sí, hablaba Eugenio del Mundial el viernes, 19 horas en Miami, Argentina, contra Cabo Verde.
1: Bueno, exactamente. Mientras tanto, ya comienzan a abrirse las cortinas de los boxes, empiezan a trabajar lentamente, empieza a llegar la gente de las promociones también para lo que será este evento. Y no se olviden de algo, porque ahora voy a habilitar el WhatsApp, pero tenemos un sorteo. En la jornada, ¿qué uno? 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
1: 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Ya.
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2: Y desde ahí, bueno, hacer una carrera sólida que le alcanzó para escalar un par de puestos, pero solamente pudo llegar hasta el 17º y de ahí conformarse. No es malo tampoco, teniendo en cuenta que es una de las primeras veces que compite en este trazado y en esta divisional, obviamente. Ahora, a las 10 de la mañana, va a correr la Fórmula 1, donde Franco Colapinto larga 16º.
1: ¿Cómo hago para decirle a mi colega, porque es un colega, que no me grabe mensajes? Que no me grabe, que estamos al aire, porque cuando vos preguntás algo importante, decís, che, ¿qué pasó con esto? Y te graban dos mensajes, y decís, ¿en qué momento los escucho? 9:11 en la República Argentina, estamos arrancando esta transmisión con el equipo puesto a punto.
2: ¿Puedo saber qué colega?
1: No, no importa, No importa.
2: Pero colega que está en vivo ahora también.
1: No, no, es de otro lado, nada que ver.
2: Ah, no. el que tiene un rango general.
1: No, tampoco.
2: Un rango militar, quiero decir, ¿no?
1: No, tampoco.
2: Ah,
1: no. Bueno. No, quería saber si...
2: Capaz que ni sabe que estás en vivo.
1: Sí sabe. Sí,
2: ah,
1: sabe.
2: Bueno, viste que tenés esos que claro, son si bastante sabe, inoportunos.
1: Sabe que estoy en vivo, no me grabé mensaje. Escribime, aunque sea escueto, pero escribime, porque necesito saber cómo está el clima.
2: Escueto, ¿qué tal? Juan Carlos Escueto soy.
1: Ah, vino chistoso, recién empezamos, Grossi.
2: Oh, tengo un chiste para usted.
1: ¿Ah, sí?
2: Sí.
1: Tipo 12, ¿puede ser?
2: Bueno.
1: Bueno.
2: En realidad, cuanto más temprano lo contemos, mejor, porque los chicos todavía están durmiendo. Bueno. Che, un abrazo grande al Pochi Cachagua, que ayer lo estuvimos hablando con él y nos quiere recibir en su Resistencia chaqueña. Vamos a ver si hacemos todo para ahí. Ya tiene todo preparado, hasta la comida tiene preparado.
1: Bueno, ¿qué vamos a comer? Ayunada,
2: si usted
1: ¿no?
2: no va.
1: No, no voy a pasar por ahí, no.
2: Si vamos, vamos con Don Jacob.
1: Ah, el ídolo.
2: El ídolo de Cañada Roskin.
1: El ídolo de Cañada Roskin. Tipazo, Jacob.
2: ¿Quiere que empecemos a hacer el repaso de los resultados de ayer?
1: Sí.
2: Porque lo veo medio apagado.
1: ¿Yo? ¿Apagado? Sí, no, para nada. No, quería evacuar esa duda. Pero ya está. Listo. No, necesitas saber si está lloviendo en Marcos Paz o no, por una cuestión automovilística también, pero ya está evacuada la duda.
2: ¿Y está lloviendo o no?
1: No, está lindo. Es más,
2: ¿está para correr el CAME?
1: Tímida, exactamente, el karting metropolitano, fecha número 5 de la temporada 2026, tímidamente asoma el solcito.
2: Ah, mira, acá nomás. Sol.
1: Estamos cerquita, sí.
2: Por eso, qué raro.
1: Tímidamente. Pero bueno.
2: Bueno, pero uno de esos rayitos que por lo mejor, tímidamente asoman, levanta un poquito la temperatura.
1: Ojalá, esperemos capaz. Que sí. ¿Qué resultados tiene? Así se lo presento.
2: Lo que usted quiera.
1: Vamos a ir con la clasificación de las TC Pickup que. Ayer, en el día de ayer, el de Pinamar. Mi pollo, José Hernán Palazzo, se quedó con el mejor registro, presenta.
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1: Bueno, usted manda.
2: Bien, acá lo tengo, espere que estaba
1: con la barría, leí por ahí.
2: No, estaba... En Narnia. Clasificación entonces de las TC Pickup en su quinta fecha de la temporada. Recordemos que la fecha que viene va a ser acá mismo en La Plata, 24 y 25 de julio. Ahí va, mire, charlando con
1: caminante
2: los colegas.
1: No hay camino, se hace no, camino
2: tiene
1: al andar.
2: Una pachorra para caminar.
1: ¡Camine más rápido! No ¡mueva las patas!
2: Pero es terrible.
1: ¿Pero qué le pasa?
0: No, porque vamos analizando qué están haciendo en cada box.
2: Yo anoche miraba a Marco Senesi, concordiense, también conterráneo de Gaetano. Yo digo... Si es como todo entrerriano, más, nos van a hacer 5 goles. No, estuvo bien Senesi ayer. Pero bueno.
1: Sí, estuvo rápido.
2: Hernán Palazzo estableció la pole position en el día de ayer con la Toyota Hilux, como le dijo una periodista, con 1 minuto 28 segundos 768 milésimas para él en la Q3, en la sesión clasificatoria número 3. Segundo quedó Marco Dianda, gracias por las diferencias. Y tercero, Otto Freisler, estos dos últimos con Ford. Porque viste que ahora la CTC te manda las planillas y te pone los tiempos, no te pone la diferencia.
1: Bueno, agarre la calculadora y arranque.
2: Ah, una cosa de loco. Cuarto quedó Gastón Mazacane, quinto Agustín Canapino, sexto Tobias Martínez, séptimo Mariano Werner, octavo Andrés Jacos, noveno Diego De Carlo, décimo Julián Santero, puesto 11 para Ignacio Faín, 12 Diego Azar, 13 Tomás Ardala, 14 Gustavo Tadei y 15 sin tiempo quedó Facundo Arduzzo, De Carlo, Tadei y también Arduzzo. Se vieron retrasados en 4 posiciones por cambio de motor.
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1: Bueno, hoy tenemos que hablar también de lo que dejó las TC Pista Pickup, que también en el día de ayer desarrollaron su clasificación, el de Rufino. Faustino Cifre se quedó con el 1. Le vamos a dar a conocer cómo fue la clasificación de manera oficial. Presenta...
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2: El de Rufino con Ford estableció 1 minuto 30 segundos 29 milésimas para quedarse con la pole position de la divisional menor de las camionetas. Segundo quedó Manu Borger. Tercero quedó Santiago Biaggi. En la cuarta posición quedó Antoninos Ganga, quinto Luis Catelli, sexto Tomás Pelandino, séptimo Gonzalo Aramburu, octavo Nahuel Cordones, décimo, noveno, perdón, Álvaro Rosa y décimo Néstor Omar Goya, puesto 11 para Leo Forte, 12 Marcelo Bergani, 13 José Alberto Goya, 14 Nicanor Santilli Pasos, 15 Joaquín Rosotti y 16 sin tiempo Juan Pablo Alberti, recargo por técnica, 4 puestos para Goya, José Alberto y para Juan Pablo Alberti, que más allá de eso largaba último, por cambio de motor.
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1: Y tenemos que hablar también de lo que dejaron las series del Turismo 4000 argentino para la fecha número 6 de la temporada 2026. Primera batería, resultado oficial, presenta...
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2: Bien, la serie del Turismo 4000 argentino me pidió, ¿no es cierto?
9: Sí, la primera.
2: Estaba con otra cosa. Ganó Sebastián Salce, la más rápida de las dos. 7 minutos 29 segundos, 287 milésimas para él. Segundo quedó el campeón vigente, Nicolás Villamayor. Tercero quedó Facundo Barneche. Cuarto, José Luis Newin. Quinto, Gonzalo González. Sexto, Ricardo Subía. Séptimo, Federico Lin. Octavo, Andrés Quechichán. Y noveno quedó Marcelo Serrano. Las nueve máquinas vieron la totalidad de las vueltas.
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2: La segunda batería, la más lenta de las dos, obviamente, fue con victoria para William Newin. Segundo quedó Nelson Costanzo, el debutante. Tercero, el binomio Gregorietti-Gregorietti. Cuarto, Máximo Tonorensi. Quinto quedó Adolfo Cataño. Sexto, Antonio Bartucci. Y séptimo quedó Omar Cesiaga. Con una vuelta menos, octavo.
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2: Gariano, quinto, quedó Nazareno López, sexto Agustín Furini, séptimo Joaquín Pagola, octavo Agustín Sexe, noveno quedó Renato Longarzo Escanata y décimo el jovencito Karim Fara, puesto 11 para Jerónimo Memo. 12 quedó el padre Malek Fara, 13 quedó Valentín Coffi, 14 Elías Benseñor Derfler, 15 quedó Tiago Chiriotti, 16 quedó Alexander Gargaglione, 17 quedó Doré Santino, 18 Nicolás Caralis, 19 Agustín Pereira, 20 Benjamín Traverso y 21 quedó Mayrú Barrera. Hasta acá, 21 máquinas dentro de la totalidad de las vueltas, que fueron 12. Con una vuelta menos quedaron 22 Dante Moreira, 23 Tiziano Garay, 24 Joaquín Ramos y 25 Juan Pablo Lonardelli. Con solo 8 vueltas dadas quedó 26 Juan Pablo Nacelo. Con 4 vueltas dadas quedó 27 Bautista Álvarez. Con 3 vueltas dadas quedaron 28 y 29 Francisco Rowen y Oliva Mu... ¿Cómo es? ¿Muse?
9: No, ¿cómo se lee?
2: Oliva Muise.
9: Gracias.
2: Y 30 sin marcar registro quedó Sebastián Garán. Fue apercibido Álvarez por maniobra peligrosa al auto de Rowan.
1: Dos cosas. La primera, me está encandilando. Con la bocha ahí. Fíjate cómo se le ve la bocha nomás. La segunda, hay niebla, ¿eh?
2: Sí.
1: Hay niebla, ¿eh? De todas maneras empiezo a escuchar algo de movimiento, pero hay niebla. ¿Qué pasa en boxes, Tiago Di Gaetano?
0: Así es, Pini, se empiezan a encender algunos motores, cada vez se ve menos, empieza a caer una bruma más sobre el autódromo y la visibilidad empieza a ser más reducida, calmó un poco el viento como hablábamos hace un ratito, muchos trabajos en la camioneta de Antonino Ganga, mientras que ayer a la noche cuando nos retirábamos del autódromo nos enterábamos que ya llegaba el motor de repuesto para Juan Pablo Alberti, ya está colocado, en un ratito nada más va a ser parte de la primera serie de la CC Pista Pickup.
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1: Bueno, y vamos a ir con el campeonato de la Fórmula 3 Metropolitana, campeonato que obviamente hoy será modificado porque falta una carrera y se van a repartir muchos puntos, pero hasta ahora está de esta manera, presenta...
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2: Bueno, Malek Elbacha lidera, sigue liderando con 489 puntos. Segundo está Francisco Olavarría, 90 unidades, 399 precisamente. Tercero, Stefano Polini, 374 y media. Cuarto, Agustín Fulini, 372 y medio. Quinto, Agustín Sexe, 333 puntos para él. Sexto, Benjamín Traverso, 316 y medio. Séptimo, Santino Doré, con 306. Octavo, Nazareno López, con 294 y medio. Noveno, Joaquín Pagola, con 265. Y décimo, Thiago Chiriotti, con 252 y medio. Puesto 11 para Cristian Galeano, con 248 y medio. Y 12, cerrando hasta ahora los que estarían ingresando a la Copa de Oro, Malek Fara, 232 puntos y medio.
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9: Yo propondría algo. Usted me va a decir, no me cambié la regla del juego, ya están puestas, ya arreglamos de una manera, está todo planificado, hay una hoja de ruta, etcétera. Yo haría un sorteo por hora. Se me está ocurriendo, estoy pensando en Mozart, decime que no, cortame como un queso, no hay problema.
2: Yo esperaría hasta el final de la transmisión, sorteamos los cinco juntos y ya está.
9: ¿Sí?
2: Sí.
9: Bueno, ya la propuesta estaba hecha.
2: No nos vamos a estar complicando ahora.
9: 34-62-27-15-15, es que está bueno, por eso yo me pongo ansioso. 34-62-27-15-15 es el contacto para comunicarse con el equipo puesto a punto en esta transmisión de domingo. Ya comienza a salir el TC Junior, que será una de las categorías zonales que compone también el espectáculo aquí en el Roberto Moura. Sí, lo largaron con una niebla tremenda, Pero bueno, ahí están en pista los muchachos para comenzar su giro previo también a dar el espectáculo de esta jornada de domingo para ellos, mientras esperamos, por supuesto, por las series de las TC Pista Pickup que van a ser dentro de un ratito nada más. Paso por boxes.
0: Porque no tenemos aquí cerquita al piloto de las TC Pista Pickup, a Nicanor Santilli Paso, que ayer tuvo una mala jornada clasificatoria y busca remontar hoy. Nicanor, buenos días, ¿cómo estás?
18: Bueno, Tiago, buenos días para vos, buenos días para todo el programa. Sí, la verdad que complicado. Se cortó el bulón de Lackerman y nada, nos quedamos sin dirección para la derecha. Un problema, pero bueno, ahora ya está todo arreglado, estamos acá tomando unos mates, iniciando el día. Esperemos tener una buena jornada hoy. Se ve como que capaz se pueda llegar a caer el cielo, capaz nos beneficia un poco en pista. Así que vamos a ver si llueve o no llueve. De igual manera vamos a intentar remontar y hacer una buena serie y una buena final.
0: ¿Preocupa haber tenido un mal sábado? Digo, generalmente andaba bien los sábados y costaba redondear un buen resultado el domingo. Ahora toca remarla desde atrás ya desde el principio del domingo.
18: Sí, la verdad que viene siendo así hace dos fines de semana seguido. Creo que la primera vez que sucedió fue un error mío propio de la serie cuando me choqué con Catelli. Y después, el fin de semana anterior a veces había cortado el bulón de la B y ahora el bulón de Ackerman. Tenemos un quilombo con los bulones, ¿no? Pero la verdad que sí, porque los sábados es muy importante, sobre todo en este circuito. Más allá de que las camionetas a día de hoy se generan maniobras, si hay sobrepaso, lo mejor que se puede suceder es que larguemos bien adelante, sobre todo entendiendo que la fecha pasada no pudimos sumar puntos por no largar la final y termina produciendo que quedemos muy relegados en el campeonato.
0: ¿Que llueva o que no llueva?
18: En pista, por favor, que llueva. La verdad que vamos a andar muy bien y sé que vamos a generar varios sobrepasos, pero bueno, si no sucede, de igual manera vamos a pasar a autos.
0: Sobre el sistema de clasificación, sentí que ya se le encontró más o menos la vuelta. A principio de año se los veía un poquito más dinámica esa clasificación, más entretenida. Hoy quizás es más toda una sola vuelta en cada salida a pista. ¿Sentí que es así?
18: Sí, yo creo que
0: nos vamos adaptando rápido al sistema. Es una realidad que a día de hoy, capaz en las pistas pick-up, no tanto en las pick-up, tenías un changüí para guardar la goma por el primer corte es al clasificatorio. Creo que a día de hoy, entendiendo que el tercer corte son 5 autos, tenés que darlo todo, entonces como que ahí no puedes perdonar tanto ya y tenés que empezar a un poco gastar la goma. Capaz antes en el tercer corte clasificatorio, por haber guardado tanto la goma previo, te daba para hacer dos vueltas rápidas. A día de hoy, por lo visto en la pick-up y por lo visto en la pista pick-up, es solo a una vuelta y que sea lo mejor.
19: ¿Por qué decías recién que en las pick-up se podía guardar y en la pista pick-up no tanto?
0: En la pista pick-up se podía guardar porque tenía más autos, era más cantidad de autos en el corte clasificatorio. Entonces, antes eran 15 autos, corríamos con 22 autos. Antes eran 15 el segundo corte y 10 al tercero para buscar la pole. Ahora somos 16 autos y son 10 al segundo corte y 5 a buscar la pole. Entonces, y en las pick-up, ahí que quieras o no, tenés todos pilotos de T6 de mucho renombre que son todos muy parejos y la clasificación la tenés muy apretada. Entonces, si vos no haces todo a fondo o no haces una vuelta muy, muy prolija, podés llegar a quedar fuera en el primer corte directamente.
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22: Esta bruma no levanta, ¿eh?
2: No. Incluso está cada vez peor, ¿eh?
22: Está cada vez peor.
2: Porque yo, cuando empezamos la transmisión, veía los árboles que están...
22: Sí.
2: Allá frente a la recta opuesta, en la cabina Miguel Grossi de Puesta a Punto. Y ahora ya los veo borrosos.
22: Sí. Fíjate, yo arranco la transmisión diciendo que está el cielo gris. Ahora ya no hay cielo, es todo uno. El cielo está acá abajo. O sea, está absolutamente gris. Bueno, así está la cosa en este momento en el Roberto Mouras.
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22: Mientras tanto hay actividad en pista porque se va poniendo en marcha la categoría TC Junior, que ayer desarrolló también una de sus carreras. 2, 4, 6, 8 máquinas. Una categoría que no estaría levantando también. Flojita de autos y ya se van rumbo hacia la curva número 1. Arranca la actividad aquí en La Plata para ellos también. 34-62-27-15-15. Buenas. Acá Pochi Cachagua desde Resistencia ya instalados, dice. Lo leí rápido, no le di tiempo ni a escribir. Estoy a punto de estornudar. Si ve que en algún momento me corto...
2: Porque... Estornude.
22: No, pero no sale. No sale, está ahí, pero no sale.
2: ¿Quiere que se lo empuje para que salga?
22: No, está bien, dije nomás. ¿Qué está desayunando? A ver, mate, como siempre, galletita de agua con dulce de leche. Mirá, los TC Junior eran 6 y se fueron 3 abajo. Bueno. Y uno quedó pastoreando, no vuelve más, quedó dando vueltas. 4 autos quedaron en pista por ahora. De esta categoría, que enseguida le vamos a marcar cómo se van acomodando. Mate, galletita de agua y veo una mermelada también acompañando el dulce de leche. Buen desayuno, surtidito. Bueno, está en carrera por los premios de chicharra que vamos a estar sorteando al final del programa.
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22: Mientras tanto, ya vienen estos vehículos para completar su primera vuelta de esta competencia final aquí en el Mouras de La Plata. Van pasando por la recta. 1, 2, 3. Quedaron 5. Ya en el fondo aparece otra máquina más que continúa en carrera en este momento del TC Junior, abriendo la pista, por decirlo de alguna manera, en este domingo. Completamente brumoso en este momento aquí en el Autódromo Roberto Mouras. La semana que viene estamos en Termas de Riondo con el TN APAT y una nueva fecha de esta categoría con sus dos divisiones que va acompañada del turismo internacional también.
2: Sí, sí.
22: Sí.
2: Sí. Termas de Riondo, lindo circuito para el TN, para todos. Y después, posteriormente, estaremos en Posadas. Sí. Para la octava fecha del turismo carretera, sí, sácalo cuando quieras.
22: Sácalo cuando quieras, no hay problema, están corriendo. Claro. Betino es el que viene ganando la carrera del TC Junior.
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2: Hola, Franco, hoy Chivo Chevrolet Chivo. Bien, Escueto. Hola, soy Juan Carlos Escueto. Buen día a todo el equipo, buena transmisión y vamos todos los Chevrolet. Hoy abrazo a Manuel de Lavallol, sería, o Lavallol.
22: Lavallol.
2: Lavallol, está bien, me parecía.
22: Sí, una ciudad bonaerense.
2: Hoy participamos por el sorteo de 5 gorras de Chicharra Team y de 5 latitas yerbateras o yerberas, como le gusta decir a Pini.
22: Sí.
2: Lo vamos a estar haciendo a través de nuestro canal de YouTube. Así que tienen que seguirnos en el canal y comentar esta publicación.
22: Tengo frío, Grossi. Tengo frío.
2: Cierra la puerta.
22: Bueno, dale boxes.
19: Porque estamos con Diego Azar, que se empieza a acercar a su box. Diego, después de un sábado bastante complicado para vos, imagino la impresión de tener un buen domingo. ¿Cómo estás? Buen día.
4: ¿Qué tal? Buen día para todos. Sí, exactamente. Obviamente que fue un sábado que fue para el olvido. Encontramos, bueno, un problema que se me corta un bracito de dirección en el día de ayer. Y bueno, lamentablemente perdí total control de la camioneta, me fui afuera. Mojamos mucho, con la duda de haber roto el motor, ¿no? Porque realmente me metí en una especie de charco muy grande donde me llevaba agua hasta el parabrisas y estaba preocupado, pensando en que no podía correr. Bueno, hoy nos encontramos con que, bueno, todo el secado de ayer y que no ingresó agua porque, bueno, justo también corté la corriente en el momento justo y, bueno, pasaron muchos factores que impidieron que nada se rompa y, bueno, ahí podemos estar largando.
19: ¿Se trabajó en algo en particular pensando en todo este inconveniente, pensando en la serie también?
4: Mira, era una camioneta que podía habernos clasificado para mí entre los 7 y 6 mejores. Tenía buen potencial, esa segunda vuelta venía 3 décimos mejor y me iba a posicionar sexto o quinto en ese primer corte. Pero después el corte de hoy no sabría qué iba a pasar, ¿no? Estamos cambiando muchas cosas, estamos trabajando para mejorar mucho y se siente bien la camioneta, se siente que estamos funcionando bien. Pero bueno, lamentablemente no lo estamos pudiendo plasmar por X o otro motivo. Así que nada, entiendo de que puedo avanzar y entiendo de que puedo trabajar la final funcionando un poquito mejor.
19: Se siente bien la camioneta, decías hace un par de fechas, me contabas que por ahí la Toro estaba un poquito más atrás que las otras camionetas. ¿Lo seguís viendo así de todas formas?
4: Sí, por supuesto, sigo sintiendo que la camioneta es hoy aerodinámicamente la más perjudicada. Vamos rápido por derecho, pero vamos muy despacio doblando y bueno, estamos buscando un equilibrio entre chasis y bueno, obviamente también sensación mía para intentar mejorar. Mejoramos mucho la camioneta, no sabría decirte cuál es el límite o qué es lo que nos está faltando, pero ayer íbamos a poder saber realmente cuánto habíamos mejorado, ¿no? Me parece que nuestra posición era sexto, quinto y no era la que nos toca hoy, que es 11.
19: ¿Que llueva o que no llueva?
4: En mi caso, que llueva y que nada, me dé más chances para poder avanzar y tratar de llegar al podio.
19: Todavía no se dio una carrera con estas nuevas cargas aerodinámicas en las camionetas con lluvia. ¿Crees que se daría un lindo espectáculo?
4: Creo que puede ser cualquier cosa, así que creo que sí, porque nada, nadie tiene referencia y sobre todas las cosas tampoco entendemos muy bien qué va a pasar cuando vayamos uno tras otro, qué tantos spray vamos a levantar. Entonces va a ser interesante, va a ser divertido.
19: La última, Diego, te saco un poquito de acá, te llevo al TC. Sí. En los últimos días se confirmó que Manu Ursera va a correr con Mercedes también. Vos como piloto oficial Mercedes, ¿qué opinión te merece esto también?
4: No, me parece que es muy oportuno y llega en un momento acorde y justo donde necesitamos más información, donde el trabajo de Manu nos viene muy bien. Así que, nada, contento por la adquisición y que Manu se sume. Sinceramente, para nosotros no cambia mucho porque de hecho trabajamos con Manu todo el año, ¿no? Claramente. Pero que se sume con la marca sí cambia bastante porque eso nos ayuda a desarrollar más rápido y poner el auto a la cima de la victoria lo más rápido posible.
19: Hay buenas expectativas para Posadas, digo, el fin de semana en Rafaela quizás no fue el esperado, rompiste vos motor, rompió motor otro también.
4: Yo creo que Rafaela era una carrera para terminar quinto o cuarto, no creo que podíamos correr la punta, pero el resto venimos ahí para terminar quinto o cuarto también, lamentablemente
19: Yo vengo de dos problemas diferentes, tanto Córdoba como acá, y bueno, no sumé nada de puntos. Pero nada, Posadas entiendo de que es un circuito más para nuestras características. Creo que es el que más para nuestras características es. Debería ser ese punto.
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2: Claro, ahí entendí, sí.
22: Bueno, yo le digo que podía haber sido el flaco más moderno.
2: Bueno, voy a actualizar información.
22: Sí.
2: Hay charlas con un equipo que ya hace más de un año que vienen hablando. El año pasado estuvieron muy cerca, pero este piloto decidió quedarse allá donde está. Obviamente una cuestión económica, ¿no? Ahora las charlas están. El que dirige las charlas últimamente tuvo mucho protagonismo. El dueño de un equipo.
22: Sí.
2: Y a mí me quiso esconder la sota. Pero alguien muy allegado a él me confirmó, las charlas están, las negociaciones están, las ganas de Pechito López están para volver al turismo carretera. Creo yo que ayer lo hablábamos con los chicos mientras volvíamos a la cabaña, el solcito, acá en Abasto. Le mando un beso grande a Marcela, de paso. No sé la edad de Pechito López, más de 40 seguro. Creo [S2] Sí. [S1] Que debe andar en los 43 años, creo que tiene mi misma edad. Está en una edad justa para volver al turismo carretera, para tratar de sacarse esa espina en el ojo de ese campeonato perdido en el 2009, si mal no recuerdo.
22: Sí.
2: Uno intuiría que buscaría una butaca en Toyota oficial, pero hay que ver si Toyota está de acuerdo. Por eso aparece este equipo grande que tiene varios autos en todas las divisionales de la CTC, con varias marcas, y que le ofreció justamente un auto. En ese caso, es bueno para el piloto porque el equipo se hace cargo del costo.
22: Y yo, si lo voy a traer a Pechito, también me hago cargo del costo.
2: Pucha, ¿cómo que no? Es caro. Y le tenés que dar un auto que ande adelante.
22: Sin duda.
2: Pero te
22: garantiza resultados.
2: Te garantiza, no sé si resultados, porque hoy el turismo carretera es muy difícil, pero te garantiza una exposición, incluso comercial, que, bueno, es traer a, no sé si decirte hoy por hoy el mejor nuestro en el mundo, pero sí uno de los mejores.
22: Sí.
2: Por otro lado, ayer también se tiró el nombre de Leonel Pernía. Y yo le voy a mostrar a Pini, ahora que está la cámara, y lo voy a poner en cámara completa para que vean. Espera que voy a hacer macana, sino porque veo que yo hago macana.
22: Sí, ahí está.
2: Perdón la tos.
22: Perdón la cara.
2: Sí, perdón la cara también. Perdón la cara. Voy a buscar acá en el chat. Acá está. Que yo le mando ahí para que la gente vea. Y voy a tapar parte de la conversación. Pero voy a tratar de mostrar que se dice que es. No sé si se alcanza a ver ahí.
22: No, no se ve el nombre. Apenita la foto.
2: Ahí está. Bueno, ve que se dice. No, ¿a dónde era? Para acá, para allá. Me pierdo.
22: El foco, en realidad.
2: Esto del espejo me pierdo. Pero en un momento se vio. Bueno. Que es el Tano Pernía.
22: Sí.
2: Que dice que no tiene nada cerrado para hacer TC el año que viene.
22: Sí. Pero.
2: A lo que yo le pongo, nada charlado tampoco. Y él dice, alguna charla hay dando vueltas, sí. esta conversación, la pregunta mía, arranca poniendo a una marca en particular. Yo le pregunto, ¿vos vas a correr el año que viene en TC en tal marca? Y él en ningún momento me dijo algo de la marca. En ningún momento me dice, no, con esa marca no.
22: No lo desmintió.
2: Porque aparte, le voy a contar a la gente, total, estamos acá, estamos para servirle a usted, señor y señora oyente. Yo le pregunto si va a correr con Mercedes el año que viene. Si vos te preguntan si vas a correr en TC con Mercedes el año que viene, diría no, con Mercedes no. O sea, no es una marca de las comunes, es una marca que está haciendo mucho ruido. A mí no me lo desmiente. Incluso me dice que charlas tiene. Cuando hacen un trompo acá entrada a la recta principal.
22: Ay, Joseph, que venía segundo.
2: Agustín, mira. Joseph. Sí. Hijo de Ricky, ¿no?
22: Sí.
2: Vamos a charlar con él el fin de semana que viene, en Termas de Riondo. Y le vamos a tratar de sacar agua a las piedras, a ver si el Tano saca un poquito más de... Nos dice, nos cuenta un poquito más. Yo creo que el año que viene vamos a tener grandes nombres en el turismo carretera. Yo creo que estos dos que acabo de mencionar van a estar... Uno va a estar seguro de estos dos. Ojalá estén los dos y ojalá se terminen de sumar más pilotos top.
22: Bueno, esperemos novedades entonces. Mientras tanto, continúa el TC Junior con Bettino, que gana lejos del resto. Segundo está Fabricio Persia, que está bajo investigación por una maniobra. Venía segundo Agustín Joseph, que terminó yéndose al pasto solito, se fue al trompo. Persia está bajo maniobra de investigación con Agustín. En realidad es Agustín Viano, pero bueno, tiene la costumbre a veces de poner los nombres, de poner los apellidos.
2: Sí. Mensajitos. Buen día, excelente domingo, muy buena transmisión. Espero que la hayan pasado muy bien el fin de anterior. Obvio que sí.
22: ¿A dónde? ¿En Rafaela?
2: Sí, ¿dónde estuvimos el fin de anterior?
22: Sí, ya me olvidé, sí.
2: Como dije en la transmisión del día sábado con ustedes, son la hermosa compañía los que trabajamos en la parte agropecuaria. Y acá me nos manda una foto Gustavo Belinde. Camino de tierra, yendo al campo, seguramente. Arriba de la camioneta.
22: Sí.
2: Grande, Gustavo, grande.
22: Yo no lo conocía particularmente, pero ofreció todo lo que tenía.
2: No, no, un amigazo. Sí. Me pregunta el nombre del equipo que quiere traer a Pechito y yo le respondo que sí. Que sí. Y de paso le voy a contar a Gustavo, porque algo que dijimos ayer, hubo un pequeño intento de hacer el Gran Premio Coronación en Rafaela. Yo sí. Creo que Gustavo no debe estar ni enterado. El lunes posterior a Rafaela, el organizador, que era Mauro Medina, consultó, te diría que hasta tímidamente, si se podía llegar a hacer el Gran Premio Coronación en Rafaela. Y no le dijeron que no, pero le dieron un número que evidentemente lo hizo recular en chancletas a Mauro Medina.
22: Sí, dale, lo hacemos.
2: Y dijo, no, bueno, pará, dice, porque recién terminamos una, ya ponernos a trabajar para la otra, no, vamos a esperar, vamos a ver.
22: Entonces le dijeron,
2: pero
22: sí.
2: Pero la idea estaba, eso es lo bueno, la intención sí. La tenía. Finalmente se confirmó la plata.
22: Claro.
2: Bueno, saludo a Pochi.

0: de la Fórmula 3 Metropolitana,
1: sí,
0: y del Turismo 4000 Argentino será acá, en La Plata, dentro de un mes, el 20 y pico de julio.
1: ¿Y el Mouras?
0: Supongo que el Mouras también.
1: Claro, igual no iba a ir a Balcarce porque me tocaba hacer tele, así que
0: no, pero igual para Balcarce se estima para septiembre, pero yo lo veo cada vez menos probable. Lo que sí se confirmó que en agosto, las camionetas...
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5: Un nuevo fin de semana de pickup. ¿Cuál es el volante que venís haciendo? ¿Cómo estás? Buen día.
6: Bien, ¿cómo estás? Buen día para vos, para todos los oyentes. La verdad que... lógico, en los entrenamientos estuvimos bien, en la clasificación un problema en la dirección no nos permitió poder girar la segunda clasificación como hubiésemos querido, así que bueno, nada, nos tocó largar ahí desde el puesto 4 ahora la serie.
5: Sos un piloto con bastante experiencia dentro de la pick-up, has peleado campeonatos y demás. ¿Qué balance te hace el presente de la categoría?
6: La verdad es que está muy parejo, justo ayer hablábamos. En la segunda tanda clasificatoria de los 10 autos que éramos, del primero al octavo estaban en 3 décimas. Era impresionante la paridad que está teniendo la categoría, lo pareja que se está poniendo, y creo que el hecho de haberle sacado las cargas lo emparejó más todavía de lo que estaba. Así que bueno, nada, hay que trabajar cada vez más fino, ¿no? Y buscar tener ese pequeño plus para pelear adelante.
5: En tu caso, en el nuevo sistema clasificatorio, ¿cómo es cada salida a pista? ¿Cómo es esto de tener que regular la goma también?
6: Sí, la primera vez para mí, la carrera pasada no había podido clasificar, así que bien, la verdad es que no hubo mucho cuidado de goma porque, como te digo, no está todo muy fino, y ayer pasé a la segunda clasificación por creo que 30 milésimas o 45, algo así, así que nada, no había margen para cuidar, y bueno, obviamente después todos nos vamos desgastando, va haciendo más de cola y se estaba haciendo más difícil cada vuelta.
5: Imagino, obviamente lo ideal es dar una sola vuelta por cada salida a pista en la clasificación, pero ¿cuánto se puede guardar y cuánto, cuál es el límite para poder arriesgar todo?
6: Como te digo, hasta el momento no he podido administrar, porque es más lo que perdés si tenés que hacer una segunda vuelta que lo que podés llegar a ganar cuidando un poco la goma, ¿no? Si tenés que hacer una segunda vuelta ya se cae muchísimo el grip y vas muchísimo más de cola, así que en ese sentido hay que cuidar más el hecho de poder asegurar el pase a la siguiente ronda.
5: La última, te incorporaste tarde a la categoría con el campeonato ya empezado. ¿La idea es terminar el año dentro de la categoría?
6: Sí, hay que hablar. La idea es estar firme de acá lo que queda del campeonato y poder tener una buena segunda mitad de campeonato.
5: Andy, gracias y que tengas un gran domingo.
6: Dale, gracias a ustedes y bueno, vamos a buscar un gran fin de semana, un gran domingo hoy.
5: Hasta ahí la palabra de Andy, Jacob.
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0: Buenos días, amigos. Hoy mirándolos desde la cama. Uy, qué lindo. Con el mate en mano. Más lindo todavía. La próxima nos encantaría estar presentes. ¿Saben algo de cómo están los precios de las entradas? Gracias, me anoto por el sorteo, dice Anabel González. ¿Entradas a dónde, Anabel? ¿A qué carrera? Buen día, buen domingo, buena transmisión. Aguante Ford, abrazo fraterno, Fierrero, Lopre de Mar del Plata. Ahí debe estar lindo, Mar del Plata debe estar lindo.
1: ¿Por qué se ríe usted? Debe hacer frío.
0: ¿Por qué se ríe?
1: Nada, me río nomás.
0: Qué hombre simpático.
1: Sí, ya sé, soy todo simpatía. Sí. Bueno, es final.
0: Yo también, ¿eh?
1: Sí, por eso el apodo.
0: No.
1: Tiago Bettino, el ganador de la carrera. Damián Starosielski terminó segundo. Fabricio Persia, tercero. Santino Persia, cuarto lugar. Quinto terminó.

0: Después del trompo, Agustín Joseph. Sexta posición para Santino Bosuto. Séptimo, Emanuel Casella. Y octavo, Agustín Viano. Los habilitados Viano no llegó a concretar una vuelta después de aquella maniobra con Persia. El final de la categoría TC Junior, que se van tempranito a casa. Da por concluido su actividad de este día domingo en esta jornada que se levantó la bruma. De repente, ¡pum!, desapareció. Ahora está gris, pero bueno, desapareció.
1: Es una cuestión climática que suele suceder acá en el Mouras de La Plata. Me encanta la creatividad de algunos, me encanta.
0: Sí. Buen nombre.
1: Más allá de que no vi el gol de anoche de Messi, y vos sabés que lo voy a buscar ahora, lo quiero ver. Porque usted me dijo, no fue un gran gol.
0: No puedo
2: más. Estaba complicado para el partido, Pini, ¿no?
0: Sí, estaba. ¿Quién? Estaba en una situación complicada. Mirá cómo se hace el distraído. Fue un tiro libre.
1: Se lo come el arquero.
0: Sí, por eso. No fue a la punta esquinada.
1: Bien los argentinos que se pararon en la barrera también,
0: Está perfecto lo que hizo. No tuvo necesidad de ajustar la mira, digamos. No hizo falta.
1: Pero ahí te da la pauta de que con poco a él le alcanza.
0: Por eso. No
1: que jugó 20 minutos nada más. ¿Sí?
0: No fue un gol súper espectacular. A eso me refería, porque si no me van a cargar en mi contra.
1: Y ahora el penal.
0: ¿Cuál penal?
1: El que le cobraron a Argentina, a favor.
0: El
1: de la barrera. ¿Qué era esto? Jordania. Es el de la barrera. Poné la pata, poné la mano, aunque sea.
0: Sí.
1: Se corrió para que dejara pasar la pelota. Había un chiste muy bueno que dice que jugaba el Real Madrid contra el Sevilla. Década del 90, cuando el Diego jugaba en el Sevilla.
0: Sí.
1: Y dice que el tiro libre para el Sevilla y los del Real Madrid van a armar la barrera y el arquero del Real Madrid ve que los jugadores estaban todos parados mirando para el arco. Y le dicen, che, dése vuelta. Ah, sí, claro, nos vamos a perder el gol de Maradona. Era un chiste que se contaba en esa época.
0: Sí.
1: Y acá parece más o menos lo mismo. O sea, lo de la barrera de Jordania, están mirando más el arco que la pelota.
0: Están regalados, sí.
1: Bueno, no deja de sorprenderme. Sí.
0: Vale por uno igual, ¿eh?
1: La verdad, mira, quiero destacar dos cosas. Sí, no, vale por uno, pero ya es el sexto que clava en este mundial. Y si mal no saco la cuenta, Thiago, 19 en mundiales, ¿no?
2: Sí, así es, el máximo goleador de la historia.
1: Bueno, yo quiero destacar dos cosas y me voy a permitir hablar de fútbol un ratito. Primero, lo de Messi, bueno, ya no tiene adjetivos. Me toca la fibra íntima, pero debo decir lo que es el mejor de la historia ya sin ninguna duda.
0: Sí.
1: Sin ninguna duda. La otra vez hablábamos con Pini y decía, porque todo lo que ganó esta camada de selección lo hace grande. No a Messi, a todos, ¿no? Y yo decía, bueno, no, pero vos estás contando lo que ganó, y lo que no ganó lo hace todavía aún más grande. Porque si vos calculás de 10 años para atrás, 15 años para atrás, perdimos una final del mundo, perdimos creo que dos finales de Copa América, o sea, se llegó a instancias decisivas y se perdieron. Eso también lo hace grande.
0: Sin duda.
1: Esta selección hace 15 años que está en el tope en la cima de la elite del fútbol, exactamente, con finales perdidas, pero está en la cima. Esto también es Messi. Deportivamente hablando, 39 años, sigue jugando, pero me animo a decir que puede llegar a jugar el próximo mundial si se cuida tranquilamente, lo puede hacer. Lástima las patadas que a veces le suelen dar, aunque últimamente veo que se cuidan mucho, ¿no? Se cuidan mucho. El mejor ejemplo lo dio Ronaldo.
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1: Lionel Scaloni dio una conferencia de prensa. ¿Sabe quién le preguntó en esa conferencia de prensa?
0: ¿Quién?
1: Enrique Macaya Márquez. Con, si mal no recuerdo, 90 años.
0: 91.
1: 91 años. 14 mundiales tiene, no sé
0: 18.
1: Cuánto. 18 mundiales, bueno, ahí está. Y el tipo va a una conferencia de prensa y le pregunta al técnico cual si fuera un periodista más. Y sabemos, los que somos periodistas, que hay muchos grandes periodistas que se niegan a ir a conferencias de prensa para no rebajarse al nivel del periodista raso, vamos sí. a decirlo así. Uh-huh. Y Macaya Márquez, con la humildad de los grandes, va como si fuera uno más y pregunta, y encima le pregunta, y Scaloni humorísticamente le dice, te voy a responder porque...
0: porque sos vos.
1: Porque sos vos, claro, porque Macaya le preguntó si Messi iba al banco. Le dice, yo te voy a responder porque sos vos. Sí, iba al banco, le dijo. A otro periodista no se le hubiese respondido, estamos de acuerdo.
0: Sí, sí.
1: Pero bueno, esas
0: aparte,
1: dos cosas...
0: Aparte, la lucidez a los 91 años, ¿no?
1: No, ni hablar. Bueno, siempre fue periodista, nunca puso el lomo, ¿no? Es una gran diferencia. Pero bueno, no, no. La, chiste al margen. Un grande. Y es la cosa que a mí me gusta destacar. Porque esta cosa que por ahí puede pasar desapercibida o se puede transformar en un video viral que queda en un, che, mirá el viejito este... yo lo miro desde el otro lado y me gusta destacarlo, así que son las dos cosas que yo vi desde el Mundial esta semana, ¿no? Lo de Messi ser, y lo de Macaya.
0: Puedo, me atrevo a decir algo, debe ser el único periodista de la República Argentina que no tiene hater. No puede haber una persona que diga
1: en
0: algo
1: un
0: de
1: momento,
0: Macaya.
1: En un momento lo tenía, ¿eh?
0: Bueno,
1: en un momento cuando comentaba los partidos de fútbol lo tenía. Sí. Hoy, no. Hoy ya no, incluso hizo una publicidad que es muy graciosa
0: sí.
1: y es muy tierna a
0: sí,
1: la vez.
0: Sí, sí, sí.
1: Porque ternura. Te da ternura, sí. es un nonito.
0: Sí.
1: Y creo que yo que le aporto también ese, esa cuota de no tener hater.
0: No,
1: digamos.
0: Lo tenés que querer, no hay
1: claro,
0: manera.
1: Claro, no hay otra.
0: Te
1: sí,
0: lleva
1: sí.
0: a tu abuelo, Macaya. No hay manera.
1: Sí, y hay otros periodistas que están también y que reciben mucho odio a través de las redes sociales. Algunos merecidos y otros no tanto, ¿eh?
0: Sí, yo creo que nadie es merecedor de del odio en sí, pero se lo busca.
1: Bueno, el hater es sí. eso. Hay uno que es colorado, por
0: sí,
1: ejemplo.
0: Sí, bueno.
1: Bueno, ese no da paso. O
0: sea,
1: pato criollo, ¿no? Hace un paso y una cagada, decía mi abuela.
0: Cosechó lo que sembró y es
1: claro,
0: muy complicado. Eso.
1: Claro. Después hay otros que, bueno, lo van a buscar, por ejemplo, en la puerta de la radio.
0: Ah, sí, también. Sí, sí, sí, es verdad. Bueno,
1: ¿hasta alguna vez lo fue a buscar algún piloto?
0: ¿Piloto? No,
1: ¿o alguien
0: jamás.
1: Del automovilismo?
0: No, el zurdo Maidana me fue a buscar a la puerta
1: no,
0: para sacar una foto.
1: Pero, ¿no? El zurdo no es, pero el zurdo no es piloto.
0: ¿Cómo que no? Corre en karting.
1: No, bueno, hace que corre en karting. Un saludo al zurdo allá en Río Gallegos. Está desaparecido hace rato que no hablo
0: sí,
1: con él.
0: Sí, yo también. Ya lo
1: ¿estará vivo?
0: El amigo de Ortelli.
1: ¿Estará vivo?
0: Sí, ¿cómo que no? El zurdo,
1: ¿sabe cómo le dice Ortelli al zurdo?
0: ¿Cómo?
1: Bola de fraile le dice.
0: ¿Le dice bola de fraile?
1: Sí, se lo
0: serio?
1: Juro, se lo juro.
0: sí.
1: Se lo juro, porque el zurdo le vendía en salto bola de fraile
0: claro.
1: a todo el taller de
0: sí.
1: Ortelli.
0: Conozco la historia. Un día lo saludo al Guille, le digo, te mandan saludos al zurdo. ¿Lo saludaste por el cumpleaños? Me dice, no, le digo. Quedé mal con Ortelli porque yo no lo había saludado al zurdo. Condorito le hace los chistes a Grossi, preguntan por acá. Sí, más o menos. No, y ayer tenía una lucidez con los chistes.
1: Estaba rápido.
0: Estaba rapidísimo.
1: Le tengo fe a la selección para cerrar el tinte automovilismo. Le tengo mucha fe a la selección. Mirá, te iba a decir, me dice Gustavo, según Valentino,
0: sí.
1: Valentino Belinde, que dijimos el fin de semana pasado que es arquerito, muy mal armada la barrera y muy malo el arquero, dijo.
0: Y el arquero se lo come.
1: Sí.
0: Sí.
1: ¿Estuvieron picantes los fideos anoche? No.
0: No, no. No, no, no, un poco pegote, pero no picante. Es más,
1: magia no puedo hacer.
0: Hubo que rasquetear la olla bastante posterior a esa.
1: Sí, pero quedó limpia. Quedó limpito.
0: Eso es lo importante.
1: Estaban ricos.
0: Se viene la Fórmula 1 también,
1: más mensajes. Sí, me dice Anabel, hablaba de las entradas para la próxima fecha de las TC Pickup y TC Moura. Ah, la verdad que desconozco los precios que pueden tener acá los... Sé que no son caras, pero creo que algo de 15 o 20 mil pesos la general. Después vamos a averiguar bien y vamos a decir. Sí, dale, Tiago.
2: Bandera verde aquí en la zona de boxes, se habilita la pista, empiezan a salir las primeras camionetas, se viene la primera serie de las TC Pista Pickup. Cuando miro en el horizonte y el cielo quiere despejar un poquito, aunque se levantó mucho más viento en estos momentos.
0: Bueno, es bueno bien. Que se haya levantado viento.
1: Sí, es bueno que se haya levantado.
0: Sí.
1: Punto. Sobre todo él.
0: Sobre todo Tiago.
1: Vamos claro. Con más mensajitos, así ya después nos metemos en lo deportivo.
2: O la tóxica, ¿no?
0: ¿Cómo dijo?
1: ¿Qué dijo?
2: Que se haya levantado como la tóxica, digo.
0: Uy, no.
1: No. Déjela ahí.
0: Sí.
1: Buena transmisión, mis amigos, junto a ustedes. Alan Vilches de Morón y el tío de Mar del Plata, dice Claudio. Bueno, buen día, puesta a punto. Saludos a la dupla y gente del chat. Vamos. Me gusta para puesta. Saludos de la ex fábrica Dodge, Febre Company, San Justo, La Matanza.
0: Mirá vos.
1: Dios, el Diego, el más grande, dice Rubén Fernando Casal. Bueno.
0: Opiniones.
1: Sí. Para mí lo que hizo Diego no tiene comparación, pero lo de Messi es una cosa extraordinaria.
0: Para mí fue muy bueno, pero sí.
1: Lo de Maradona, lo de Messi, lo que pasa es que fueron 20, 25 años allá arriba, en siempre.
0: Elite, sí.
1: Y no hay forma, está bien, me dirán, eran otro fútbol, era
0: sí,
1: otras canchas, otra pelota, otros botines, otros rivales. Al Diego le pegaban de arriba, de abajo, en el medio, le pegaban donde no tenía,
0: sí.
1: Pero... Lo que hizo el Diego y lo que hizo Pelé también.
0: Sí, ahora vos fijate lo que es la comparativa que uno habla de Messi y hoy en muchos casos dicen, y usted es maradoniano, ya lo sé, y sin embargo se atreve a decir que considera que Messi hoy ya en el global está por encima de Maradona, que otro puede discutírselo y está muy bien, pero me retrotraigo a la década del 50 y nadie discute a Fangio. Fíjate lo que es en el automovilismo, que pasaron 70 años y para mucha gente Fangio sigue siendo la élite y lo más grande que pasó en el automovilismo.
1: ¿Hay algún periodista, precisamente alguna periodista, que llegó a comparar a Colapinto con Fangio?
0: Bueno,
1: está bien que la emoción nos gane más de una vez, es lógico. Y yo en parte entiendo lo que quiso decir esta jovencita. En parte lo entiendo, porque Fangio en aquella época no logró nunca lo que logró Colapinto esta última vez acá en Buenos Aires.
0: No, bueno, pero eso es un fenómeno popular, no tiene nada que ver con un resultado
1: por eso
0: deportivo.
1: Por eso digo, ella lo comparaba desde ese lado, y está bien. Ahora, lo hecho por el Chueco toma más dimensión cuando uno lo escucha desde afuera. Vamos al caso de Messi. Toma más dimensión cuando uno lo escucha de Ronaldo, cuando lo escucha de Ibrahimovic, por ejemplo.
0: Sí.
1: Que dijo también, uno lo llenó de elogios. Y uno dice, bueno, pará, si estos monstruos están diciendo esto. A Mbappé, otra vez en la conferencia de prensa, le dijeron, Ronaldo, vos, Haaland, Kane o Messi. No, Messi, dijo Mbappé.
0: Sí.
1: Digo, toma más dimensión cuando viene de afuera, sobre todo.
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1: Me parece una payasada eso de que se haya sacado una foto con Trump, ¿no? ¿Cómo no te vas a sacar una foto con Trump? Si te invita, ¿cómo no te vas a sacar? Por eso no me voy a meter en esos temas políticos. Lo que digo es que Messi es, sin ninguna duda, hoy lo tengo que decir, el mejor de la historia. Y sobre todo porque con 39 años está demostrando cosas que no se vieron nunca y que afortunadamente, a mi entender, va a seguir demostrando. O sea, tenemos por lo menos 2 añitos más, 1 añito más de Lionel Messi. Yo creo que si sale campeón del mundo se retira.
7: Sí, sería.
1: Yo creo que si sale campeón del mundo se retira, pero ojalá lo tengamos mucho tiempo más.
0: Bueno, ya van arribando los protagonistas a la grilla de partida para lo que será la primera serie de las TC Pista Pickup aquí en el Roberto Moura. Ya llegó la máquina de Goya. Ya están trabajando para refrigerar el radiador de esa camioneta. Viene el piloto de Merlo a grilla de partida. Santiago Biaggi lentamente arrimándose también en este autódromo platense. Ahora ya sin esa bruma, sin esa niebla. Por suerte se disipó. Quedan solo las nubes grises. Ya está Leo Forte, que ayer hizo más trompos que vuelta girada. Leo Forte. No, es muy complicado. Malo. No, pero en realidad tuvo un sábado complejo. Esperemos que hoy pueda dar vuelta a la taba. Piloto que también corre en el TC Mouras con el Falcon número 100, atendido por su propia estructura. Ya arribó Biaggi a la grilla de partida. Se frota las manos Jeremías Sialchi también en el sector de boxes. Alguna fotito previa a despejar la grilla de partida. Se nos viene esta competencia. Buen buzo el de Sganga, ¿eh? Qué lindo buzo que tiene. Con la bandera argentina, me hace acordar a la Chevy del Flaco Traverso, aquella en su reaparición, que creo que fue por allá por el 2002, si no recuerdo mal. Cifre ya está en grilla de partida, con Biaggi, todo en condiciones para que salgan a transitar el giro previo y se ponga en marcha el primer espectáculo fuerte de la mañana.
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0: Avanzan por la recta principal, ahora ya rompieron inercia, ya van a buscar el tránsito del curbón para ir a encarar esta primera serie que se va a alargar, si lo tiene Grossi a mano, de la siguiente manera. Primera serie, TC Pista Pickup presente.
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1: Bueno, en la primera fila Faustino Cifre y Santiago Biaggi. En la fila 2, Lucho Catelli y Gonzalo Aramburu. Fila 3 para Álvaro Rosa. Y Leonardo Forte, fila 4 y última para José Alberto Goya y para Joaquín Rosotti.
0: Y ya transitan por la parte trabada, el cambio de mano para ellos, vienen girando hacia la izquierda, se van a buscar el sector de la olla. Los pilotos de esta categoría de las TC Pista Pickup, la telonera de las pickup que va a poner primera en esta mañana de domingo. Viene Cifre transitando detrás de otra pickup, del auto de seguridad, la camioneta en este caso. Van frenando y doblando hacia la izquierda en la zona de la horquilla, se nos viene la primera.
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1: Mensajito rápido. Hola Eugenio, ¿cómo estás? Tené cuidado con los chaqueños, Pochi y el negro. Si te prometieron algo, dudá. Yo los conozco bien, el negro está crocante de seco, dice Ale.
0: Ah, bueno. Bueno, ahí avanzan en recta principal. Se va a poner en marcha la primera batería de las TC Pista Pickup aquí en La Plata. Cifre por adentro, media camioneta a favor de Cifre, aunque todavía el auto de seguridad no se retira, ahora lo está haciendo, por afuera va Santiago Biaggi, vamos a ver quién patea mejor de abajo, se va a poner en marcha la batería, atentas miradas al semáforo y ahora sí nos vamos a fondo, a la primera curva, tres cuartos de camioneta por delante, largo Cifre, con relación a Santi Biaggi, se van para la zona del curvón, le va emparejando la línea el de Merlo, uy, el toro que viene por el pasto queriendo pasar camioneta, se va Biaggi por afuera, lo va intentando, el de Merlo está adelante en el curvón, le ganó el primer lugar a Cifre, y eso que había largado más atrás, pateó muy bien, y ahora está adelante en los primeros metros de la serie.
1: Sí, es como que a Cifre le hubiese, es más, en otro tiempo te diría, le erró un cambio, porque lo pasó ya en el frenaje mismo, Santiago Biaggi en el vértice del curvón ya estaba adelante, cuando en la largada misma, tres cuartos de camioneta de la Ford del de Rufino estaba por delante. Detrás de todo, el tercero es el de Córdoba. Hablo de Luis Caterí.
0: Y ya transitan la parte trabada. En el momento de transitar la olla, viene cerquita. Ahora Cifre de vuelta. Se van escapando los dos de adelante. Van haciendo una diferencia con relación al resto, con relación a Catelli. Y la largada realmente sensacional de Biaggi para saltar al primer lugar. Es el nuevo líder de esta batería desde el arranque. Nomás se la jugó por afuera y cuando entraban al curbón ya sabía que se podía cerrar. Y ahora va de vuelta por adentro Cifre. Lo va queriendo meter en el último curbón. Quería saltar a la punta nuevamente. Se tuvo que guardar detrás y ahora la lucha es directa por la punta de la serie.
1: Le voy a preguntar a Thiago Di Gaetano si sopla viento, Thiago.
2: Sí, está soplando viento, cruza la recta principal.
0: Y ahí va, bueno, va Cifre de vuelta.
1: Hay que ver si no fue succión lateral la de Santiago Biaggi al final de la recta principal Cifre, para superarlo.
0: Va por adentro Cifre, lo va pasando ahora de vuelta, va saltando al primer lugar, por adentro Cifre, cambia la punta, pero se recupera en el fondo de la recta Biaggi, que lo va a intentar por afuera otra vez. ¡Trompo de Cifre! Al trompo Cifre y Biaggi también, los dos al trompo, hubo contacto, hubo roce lateral y terminan los dos pastoreando y ahora Catelli está adelante.
1: Bueno, le tiraron la alfombra roja a Lucho Catelli para decirle, tomá, andá y ganá la serie, más allá de que detrás de Catelli está Aramburu y detrás de Aramburu está Orosa. Bien para el toro que está tercero y va peleando ahí. Ahora, Biaggi por afuera, Cifro por adentro, camioneta metida del de Rufino, la porfió Biaggi por afuera, se rozaron para mí. Y cuando te tocas ahí, cuando estás volanteando a la derecha, terminás en el pasto, en el externo, fue el caso de los dos.
0: Bueno, y ahora domina Catelli, que se viene defendiendo, porque lo va atacando, lo va atacando Aramburu, que va a querer ganar también esta batería. Ahí están transitando la parte lenta, vamos a ver cómo se... A ver la maniobra, y claro, venía por afuera Biaggi.
1: Ay, se mueve Cifre,
0: Ay.
1: Me parece que se mueve Cifre, mordiendo un poco lo sucio, sí.
0: Sí, sí.
1: Pero no lo toca Biaggi,
0: Me parece que no hubo toque.
1: Me parece que no lo toca Biaggi. Por ende, Biaggi se desconcentra. A ver. ¿Qué habrá sido?
0: Y Biaggi, no veo un toque. ¿Sabés qué? Biaggi me parece que cuando vio que venía moviéndose, se quiso abrir y claro, dobló a la izquierda en el curbón. Y ya ahí se le descontroló la camioneta también.
1: Sí, eso o fue a lo sucio directamente y fondo en el curbón ahí. Es difícil controlarla.
0: Tuvo que volantear en el medio del curbón.
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1: Con Gonzalo Aramburu, es precisamente de 352 milésimas y este Colorosa de 449.
0: Ahí están en recta principal, avanza la batería Catelli que viene adelante, a ver ahora si lo puede aprovechar, si alguno puede aprovechar las opciones en la recta principal. No, ninguno, ninguno, porque hay una pequeña distancia entre ellos. Van transitando la zona del curbón, Biaggi el más rápido en este momento en pista, sí. Gira solo, penúltimo.
1: Cifre, 1.29.958 para el de Rufino, desde el fondo es el más rápido.
0: Pasó atrás de Biaggi y le bajó el tiempo, exactamente, rompió la barrera del minuto 30, ahí va la carga ahora Aramburu, que le quiere sacar la camioneta por afuera a Catelli, pero no lo podía lograr porque atrás está el Toro Orosa, que también lo quiere meter. Van a la parte trabada, momento de transitar la olla, se les viene Goya, de a poco se va acercando Goya en el cuarto lugar y también lo propio Leo Forte, piloto que sabe mucho de La Plata, que corrió centenares de carrera en este autódromo. Orosa, que venía de costado en el cambio de mano y pierde un poco de terreno con relación a Aramburu en el segundo lugar, le da respiro a Aramburu ahora para ir a buscarlo a Catelli adelante.
1: Sí, pero viene a buscar José Alberto Goya al Toro Orosa, pegadito, y también detrás de Goya, como dijo Pini, viene Leo Forte. ¡Ay! Bloquea Catelli, rueda delantera izquierda.
0: Pasado en la horquilla, lo va a meter Aramburu. Lo mete por afuera Aramburu, va a aprovechar esto. Va por el externo, le mete la trompa apenas, a ver si puede. No pudo, se tuvo que guardar porque se viene el último curbón, el curbón sur. Ahí van a aparecer en la recta principal. Viene con lo que puede Catelli, como puede, con lo que tiene. Y va Orosa por adentro. Va Orosa tocándose con Aramburu. Le va tocando la parte de atrás y le metió de prepo la camioneta con roce incluido. No va a ser, bueno. No sé si no va a tener que devolver.
1: Sí,
0: mientras tanto va Goya. Goya lo va pasando ahora también a Aramburu. Ahí va a perder también con Forte. Bueno, sale mal a la recta. Pierde tres lugares ahora Aramburu porque ya lo pasó Leo Forte. Pero va Aramburu recuperándose por afuera. Se van para la zona del curbón. A ver qué pasa acá. Forte viene por adentro. Ya le gana el lugar. Es el nuevo cuarto de la carrera. Leo Forte lo dejaron quinto Aramburu.
1: Bueno, va a ser primero Catelli. Segundo va a ser José Alberto Goya y tercero va a ser Leo Forte, porque a Álvaro Orosa lo van a reposicionar detrás de Aramburu. No solo lo tocó, sino que le apoyó la camioneta y lo llevó un par de metros, sí, con la camioneta apoyada, desacomodándolo al Aramburu, que ahora se recupera y lo pasa a Forte.
0: Claro, ahí lo pasó a Forte, finalmente pudo dar cuenta a la entrada de la curva del Molino, de la curva hacia la derecha, en esta serie que viene ganando Catelli. Ya ha escapado Catelli un segundo con relación a Orosa, que es el escolta de la batería, y lo venía empujando pim, pim, pim con el farol izquierdo, lo venía trayendo. Finalmente lo pudo pasar, pero una maniobra que lo hace entrar desacomodado a la recta, y cuando entras mal a la recta, tienen todos atrás, obviamente te van a pasar. Ya están en la recta opuesta, avanza esta batería, va a entrar en la vuelta número 4, adelante está Luis Catelli, que viene dominando. Orosa no se le puede acercar porque lo tiene cerquita a Aramburu. Ahí van a aparecer en la, o a Goya mejor dicho, ahí van a aparecer en la recta principal. Están transitando por el último curbón. En la recta aparecen. Una nueva vuelta. Giro número 4. Último circuito de una serie entretenida. Buena manera de arrancar este domingo aquí en La Plata. Catelli se encamina al triunfo.
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1: 8 décimas la diferencia con Orosa, la de Catelli, y 3 décimas la diferencia de Orosa con Goya. Ahí vemos más cerquita. Detrás de Goya viene pegadito Aramburu, que agarró un poco de succión y sale soldado a la cola de la camioneta de Goya en la zona del curbón.
0: Ahí lo quiere meter, venía un poco más cerrado, pero no lograba meter la camioneta. Mientras tanto la lucha, ahora está por el primer lugar porque lo va buscando Orosa, ¿eh? Orosa lo va a querer ganar. Y atrás viene Goya pegadito y también Aramburu, que lo va queriendo meter por adentro. Solo quería meter a Goya, pero no podía. En el ingreso a la zona del cambio de mano están todos apretados. Me atrevo a decir que esto no termina así, Grossi, ¿eh?
1: No, lo que sí puedo llegar a decir que va a ganar Catelli porque ya se le escapa al resto del pelotón.
0: Biaggi viene por adentro, pasándolo a Forte en la zona de la olla. Después Prepo lo pasó, le metió la camioneta dos ruedas abajo para poder ganarle lugar porque viene mucho más rápido. Se va terminando la serie, se viene el final, va ganando Catelli. Le va a quedar solamente el curbón. Sale acelerando ahora de la zona de la horquilla. Se termina esta batería. Mirá, se le va cayendo un farol a Aramburu. Viene flojito el delantero. Y ahí aparece en la recta, delantero derecho. Va a ganar Catelli. Aparece en la recta principal. Se va preparando la bandera cuadros. Ahí está, lo espera. Va a ganar. ¡Ganó! Ganó Luis Catelli. La primera serie de las TC Pista Pickup. Linda serie, ¿eh? Por lo menos para el espectáculo. linda para relatar, pasó de todo en una serie donde Catelli va a traer algo de polémica, sin duda, por la maniobra de Orosa con Aramburu, pero lo cierto es que Luis Catelli se lleva la primera serie de pechito, la encontró, pero lo que siempre decimos, hay que estar en el lugar justo, en el momento indicado. Catelli estaba ahí y se llevó la primera batería de las TC Pista Pickup.

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2: Bien, ganó Luis Catelli, eso es lo que tenemos confirmado con seguridad. Segundo, y acá vamos a tener que poner el asterisco. Ahí está, ahora sí. Segundo, José Alberto Goya. Tercero, Gonzalo Aramburu. Cuarto, quedó finalmente Álvaro Rosa. Quinto, Santiago Biaggi. Sexto, Leo Forte. Séptimo, Joaquín Rosotti. Y octavo, quedó Faustino Cifre. Las ocho máquinas que largaron. Afortunadamente, las ocho máquinas que llegaron. Pero el ganador fue Lucho Catelli. Tiago Di Gaetano, en tu sector. Bueno, vamos a vender algo.
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2: A ver, Tiago, si te tengo ahora.
4: Ahí sí, okay, ahí estamos. Ya llegó Luis Catelli, empieza a bajar lentamente de su camioneta. Pasan los demás integrantes de esta serie ingresando a la zona de la técnica. También se empiezan a listar lo que va a ser los protagonistas de la segunda serie de las TC Pista Pickup. En un ratito nada más lo vamos a escuchar al ganador de la primera serie.
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6: Bueno, se dio el cambio que se preveía. Buena victoria de Luis Catelli, ¿eh? Buena serie que acabamos de disfrutar y lo posiciona a Catelli como uno de los grandes candidatos para esta competencia final que se va a desarrollar.
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6: Porque termina dejando sin chances de ganar la serie también a Biaggi sin querer, ¿no? Porque Biaggi lo único que hace es esquivarlo. Sin contacto de por medio, terminan los dos afuera. De todas maneras, Biaggi demostró que tiene potencial para ir a buscar avanzar
2: sí,
6: lugares, claramente.
2: Y Cifre también, lo que pasa es que había quedado muy relegado acá en esta serie. Y me quedo el lamento que debe tener el Toro Orosa, ¿no? Por ese toque a Aramburu que lo reclasifica, estaba ante su primer podio en serie y la porfió además. Tenía evidentemente mejor camioneta Orosa que Aramburu como para ir a buscarlo sí. Después. Pero bueno, le apoya la trompa de su Ford a la cola de la Toyota de Aramburu y se lo llevó un par de metros empujándolo. Yo creo que si esperaba, podría haber superado igualmente. Pero bueno, la inexperiencia también a veces juega estas malas pasadas.
6: Sí, de todas maneras no ha perdido tanto. Ha perdido un solo lugar que es recuperable en la,
2: dos,
6: en
2: dos,
6: la final.
2: Dos
6: lugares.
2: Había terminado segundo y ahora queda
6: claro,
2: reclasificado cuarto.
6: Tienes razón, sí.
2: Sí.
6: Sí, sí. Bueno.
2: Pero bueno, gran victoria también para Catelli, ¿eh?
6: Sí. Catelli que aparece en los papeles ahora de los candidatos para lo que va a ser esta competencia final, que se va a estar desarrollando por allá por las 13:27 de la República
2: bueno,
6: Argentina.
2: Y esto augura una buena final, Pini, porque ya de entrada vas a tener a Biaggi en la mitad del pelotón y a Cifre en el fondo del pelotón de la final,
6: sí,
2: con dos máquinas rápidas que van para adelante.
6: Sin duda.
2: O sea, nos pueden llegar a dar espectáculo.
6: Sin duda que sí. Bueno, ahora esperar a la segunda batería. Veremos quiénes son los que van a buscar un lugar también en la primera fila de la competencia final. Hay que jugársela. Es momento de salir a pista para ellos. Y enseguida los vamos a tener también transitando en el Autódromo Platense.
2: Un besito grande a Gaby que dice buen día, pues. Que está ahí con los pichis. Seguramente escuchándonos. Scorpion dice Pelé versus Maradona y Messi versus Ronaldo, Mbappé, etcétera, son dos grandes. Bueno, mensajito me había quedado retrasado.
6: Bueno, muy bien. Esperamos que salgan a pista los pilotos de la segunda serie. Que de a poquito se preparan. Ya está a la verde, ¿eh? Ya está habilitada la pista para que así lo hagan.
2: Che, acordate del sorteo, ¿eh?
6: Sí, hay sorteo. Ahora hablamos, dale.
4: Porque estoy con el ganador de la primera serie, con Luis Catelli. Bueno, ligaste y terminaste ahí adelante, llevándote una gran serie para vos. ¿Cómo estás? Buen día.
9: Buen día, sí, sí. Tuvimos un poco de suerte porque, bueno, se han tocado los dos punteros. Eso hizo que heredemos para ir a la punta de la serie. Y bueno, de ahí en más únicamente cuidamos la posición. Después, bueno, los chicos de atrás empezaron a tener más ritmo. Y entiendo que se han molestado entre ellos. Y hizo que por ahí yo pueda hacer un poquito más de luz y escaparme y girar un poco más libre.
4: ¿Preocupa un poco esto de cara a la final, que los de atrás tenían un poquito más de ritmo?
9: Sí, sí, obvio, obvio. Fue un resultado parcial esto. Tenemos que hacer mucho ahora para poder tener una buena posición, porque los de atrás venían con mucho más ritmo que yo, así que bueno, ahora que dure poquito el festejo, voy a poner a laburar para ver de revertir un poquito el ritmo de la camioneta.
4: Imagino que te sorprendió la maniobra delante de Cifre y Biaggi, ¿cómo lo viste vos de arriba de la camioneta?
9: Sí, sí, no te digo que sabía que iba a pasar eso, pero veía que venían bastante peleando la posición y bueno, se terminó dando por ahí una pista fría en la primera vuelta, es propensa la camioneta a perderse como se han perdido, y bueno, por suerte a nuestro favor, y después de más solamente cuidamos la posición.
4: Gracias y a tener una gran final.
9: Muchísimas gracias.
4: Hasta ahí la palabra de Luis Catelli, ganador de la primera serie de las TC Pista Pickup.
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2: Tiene razón, ¿eh? En esto de la temperatura fría, la pista fría.
6: Sí.
2: Y dicho esto de Catelli, llama más la atención con la experiencia de Biaggi y de Cifre. Sí, dale, Tiago.
4: Porque estoy con el Toro, con Álvaro Rosa. Bueno, Toro, había terminado el segundo, después, bueno, hubo una reubicación ahí. De todas formas, fue una gran serie para vos. ¿Cómo estás? Buen día.
10: Sí, papá, la verdad que muy bien, muy contento. Ya empezamos a estar en puesto adelante. Para mí lo único importante es que los pude seguir durante 5 vueltas. Calculo que físicamente puedo seguir una mitad de carrera, un pelotón, no todo. Será cuestión de seguir entrenando, pero vamos interpretando la camioneta. Vamos entendiendo todo. La verdad que estaba contento de terminar segundo, pero bueno.
4: Deberé tener que aprender, ¿no? ¿Cómo viste vos la maniobra ahí desde arriba?
10: Para mí es una maniobra de carrera, porque nada, venimos en un frenaje, vamos a salir acelerando, el de adelante obviamente viene cuidando su puesto, viene lento, porque es la realidad, viene lento, y uno quiere avanzar, no sé si me tocan de atrás o la inercia mía, yo toco un poco, pero espero a que se recupere, no se recupere y lo paso. Pero bueno, nada, yo pienso que son carreras de auto.
4: Bueno, a pensar en tener una gran final, entonces la tranquilidad es que la camioneta está.
10: Sí, la camioneta está, el equipo está. Parece que yo de a poco voy evolucionando. Así que hay que estar contento y da vuelta a la página y para adelante.
4: Gracias.
10: Gracias a vos.
4: Hasta ahí la palabra del Toro, ¿no?
2: Me gusta porque el Toro ya declara como piloto.
6: Ah, sí, no, olvídate.
2: Y ya está, se enoja con decisiones.
6: Sí, sí, sí.
2: Para mí no tiene razón, no. Pero bueno, es otro tema eso, ¿no?
6: Es vendedor de autos, o sea, va a tener razón siempre, olvídate.
2: No, bueno, pero es cierto lo que dice, el de adelante venía más lento.
6: Sí.
2: Pero yo creo que lo ganó la ansiedad.
6: El de adelante manda, ¿eh?
2: ¿Cómo?
6: El de adelante manda.
2: No, basta con esa mentira, el de adelante manda.
6: Bueno.
2: No, porque si no
6: viene
2: no
6: más lento, entonces le podés pegar de atrás.
2: No, es que por eso digo, no me dejó terminar de explicar. Si usted me va a interrumpir cada vez que yo hablo,
6: dale,
2: la gente después entiende cualquier cosa y me critica.
6: Y tienen razón.
2: No, lo que digo es que lo ganó la ansiedad, porque si lo mencioné anteriormente, el auto de adelante de Aramburu venía más lento que él tendría que haber esperado un poco para pasarlo. No ir a buscarlo ahí. Después dice, lo dejé entrar. No, lo dejaste entrar 10 metros. Después
6: claro. Te
2: abriste y aceleraste completo. Tampoco lo dejaste acomodarse. Pero bueno, hay que estar arriba de la camioneta, ¿no? Claramente. Lo que digo es que sí, venía con mejor ritmo Rosso y que si hubiese esperado un poco más, quizás incluso al final de la recta lo hubiese superado. Pero bueno, también es propio de la inexperiencia, que el piloto mismo lo menciona, Orosa, y hay que destacarlo también eso.
6: Qué posibilidad que tiene ahora Tomás Pelandino, ¿no? Hablando del campeonato, porque Biaggi llega primero a esta carrera de campeonato y Cifre llega tercero, pero segundo llega Pelandino, que larga en esta serie.
2: Sí,
6: con tiene una
2: dos
6: buena
2: puntos
6: chance.
2: Y medio de diferencia con Biaggi.
6: Ah, bueno, qué buena chance para el gallito para intentar saltar a la punta del torneo. Torneo apretado realmente mientras va llegando Santilli Pasos a la zona de la grilla de partida para lo que será esta segunda batería.
2: ¿Le hará otra nota en la grilla?
6: No sea malo, deje de criticarlo.
2: Tiaguito.
6: Es su amigo. Ahí está. En grilla de partida. Dale vos. Dale.
2: Se enojó.
6: A ver, Tiago.
4: Ahí me tenés. Ahora sí, ahí estamos. ¿Me tenés ahí,
6: Pi? Sí, perfecto, dale.
4: Listo, perfecto. Estamos con Santiago Viaggi. Entonces, bueno, Santi, venías ahí adelante. ¿Cómo fue la maniobra? Se terminó escapando la victoria y ahora toca remarla de atrás en la final. ¿Cómo estamos, tío?
11: Buenos días para vos, buenos días para todos. Sí, la verdad es que es un equipo mío y yo que compramos la tela por tener acá adelante. Digamos que era que si fue salía pegado en la recta y iba a esquivar como si fue. Estamos de obviamente.
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4: Sí, pero y así todo lo pudiste pasar por fuera en el curbón.
11: Sí, salió patinando bastante la largada. Digamos que en la patada del Ford tiene mucho más y bueno, creo que podemos aprovechar esa patinada que estuvo en la largada y obviamente hacer un intento por afuera en la largada.
4: La tranquilidad de que otra vez la camioneta está para ir para adelante.
11: Sí, obviamente no está para ganar, pero está para estar para adelante. Obviamente hay que ver con los chicos que están acá, la gente que está corriendo, que está bastante peligroso, se vienen pegando, terminando la carrera. Obviamente tampoco mira mucho los espejos por lo que vengo viendo, porque muchas veces le mostré las camionetas en varios lados y se arrancan como si estuvieran solos, pero bueno, obviamente eso hay que hablar con los comisarios para que los rete un poco y esté un poquito más atento.
4: ¿Vas a pasar por los comisarios entonces ahora?
11: Sí, más que nada para que tengan esa precaución y vayan diciendo en la carrera que tengan cuidado.
4: Gracias a vos. Hasta ahí la palabra de Santiago y allí.
6: Muy bien, ya se preparan los protagonistas de la segunda serie de las TC Pista Pickup. Comienza a liberarse la pista, rompe inercia el pájaro Edgardo Lavari, que conduce el vehículo de seguridad, y ya comienzan a transitar por el trazado platense, y en la voz de Eugenio Grossi le damos a conocer de qué manera se larga esta serie. 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
2: Primera fila para Manu Borger y para Antonino Sganga. Segunda fila para el gallito Tomás Pelandino y para Nahuel Cordones. Fila 3 para Néstor Omar Goya y Marcelo Bergagni. Y fila 4, dos nombres importantes, Nicanor Santilli Pasos y Juan Pablo Alberti.
6: Bueno, ya transitan en la zona del curbón.
2: Ayer cuando hicimos la recorrida de boxes después de terminar nuestra transmisión,
6: sí,
2: había un utilitario Peugeot. Si mal no recuerdo, un Peugeot Partner, fuera del box de Juan Pablo Alberti, con un motor cargado. La alegría que tenía el piloto, evidentemente el motorista le trajo un motor sobre la... apenas pudo, digamos. Y se lo estaban descargando ahí, y la alegría que tenía el piloto de ver ese motor que se estaba bajando era muy hasta gracioso, casi. Como un nene que le habían traído un regalo nuevo.
6: Mira vos. Bueno, hay que ver hasta dónde puede llegar con esa planta impulsora, si es que se cambió, ¿no?
2: Sí, evidentemente se cambió.
6: Bueno, ahí viene Manu Borger.
2: No habrán puesto el mismo roto.
6: Claro, sí. Ahí viene Manu Borger transitando, se va rumbo a la horquilla, así dale.
4: ¿No habías dicho que iba a llover?
6: No, pero decime.
4: No, porque empiezan a aparecer unos rayitos de sol.
2: ¿Y yo qué le dije?
6: No, yo dije que no.
2: ¿Y yo qué le dije anoche? Cuando usted dijo, hay probabilidad de lluvia.
6: Que iba a llover.
2: No, mentira.
6: Sí. Armándose las parejitas, se van acercando hacia la zona de la recta. Sí, mirá cómo se va abriendo. Mirá vos, hay un pedacito de celeste arriba. No lo puedo creer. No lo puedo creer. Ya van para la zona del curbón. Borger y Sganga en la primera fila, largando con la Ranger. Hay que seguirlo de cerca a Santilli Pasos. En el último lugar, estará haciéndolo, lo propio para Alberti, lo marcaba hace algunos segunditos Eugenio El Ogro Grossi, ya viene arrimándose a la recta, se va a poner en marcha esta segunda serie de las TC Pista Pickup. Ahí están avanzando las parejitas que están formadas. Esperamos por el verde, esperamos por las emociones en esta serie. Ahí están en la recta, se va a apagar el semáforo, está todo en condiciones, todo preparado para que se largue la serie. Atención, ahí están los dos, a la par vienen, atentas miradas al semáforo y ahora sí nos vamos a fondo, a la primera curva. Uy, lo bien que pateó es Ganga de abajo, para... uy, Bergani trompo en plena recta, allá al costado de la pista, se van para la zona del curbón y había pateado bien es Ganga, pero Borger toma la punta a la hora de transitar el curbón. Van doblando todos los pilotos, menos Bergani que recién sale de aquel sector. Ya pasaron por el curbón 1. Adelante está Borger. Comienza a hacer una pequeña diferencia. Pelandino que va por adentro. Lo metió de prepo. Y lo va pasando a Ganga de prepo. Lo sorprendió. Y es el nuevo escolta de la carrera.
2: Bueno, buena largada de Ganga. También de Manu Borger, que en el ingreso del curbón ya estaba con el liderazgo de esta serie. Y gran maniobra de Gallito Pelandino en la segunda curva para meterle la trompa de prepo a Antonino Ganga. Ganarle la cuerda y quedarse con esa segunda colocación.
6: Sí, va por más, ¿eh? Pelandino me parece que viene con ganas de ganar la serie, porque lo tiene cerca Manu Borger. A ver si en algún momento lo puede llegar a intentar. ¿Qué facilidad la de Pelandino para meterlo por adentro? Estiró el frenaje, ¿eh?
2: Sí, sí,
6: no,
2: sí.
6: No es que Ganga salió mal ni nada, ¿eh? Estiró el frenaje de prepo, entró hasta pasado incluso. Lo pudo meter sin roce alguno. Y es el nuevo escolta y está cerca de Manu Borger y lo va a ir a buscar, ¿eh?
2: Sí, lo va a ir a buscar. 27 de 71 en Austria. Gasly 12, Franco 17, detrás del suyo está Fernando Alonso, delante su ex compañero Alex Albon.
6: Recta principal para cerrar la primera vuelta, para abrir cronómetro acá en La Plata, con la segunda serie de las TC Pista Pickup. Ahí están avanzando y va Pelandino. Pelandino pegadito detrás del Manu Borger.
2: Todas opciones.
6: A ver si puede aprovechar la succión. Va por adentro, no, por afuera. Lo va a intentar en cualquier momento. Por afuera el Gallito se aferra al primer lugar Borger y Ganga también lo quiere meter por ahí. Va por adentro ahora, lo va intentando por el interno. Se le movió la camioneta al Manu Borger. No lo pudo meter, más allá de que venía algo descontrolado. Controlado Borger intentando defender la cuerda. Sostiene el primer lugar el Manu por ahora.
2: Claro, pero viste el saltito y va Pelandino
6: otra
2: vez. Vamos
6: por adentro, Pelandino. Se aplaudieron los dos. Pelandino está adelante. Y luego metiendo a Ganga también. Quiere saltar al segundo lugar. Ahí está la pelea ahora. Fíjate cómo quedó la camioneta de Borger con un pedazo de chapa flameando. Sí, señor. Va por afuera es Ganga. No pudo es Ganga. Y atrás también quiere Alberti. Aprovechar a Alberti. Que le va ganando el lugar a Antonino. Va por adentro en la olla. Hay un nuevo tercero. Está tercero ahora Alberti. Queda cuarto Antonino Ganga.
2: Bueno, buena maniobra de Pelandino que en la recta no la alcanzó. Pero en el curbón, ese saltito que hay en el ingreso del mismo, ahí se vio perjudicado Manu Borger.
6: Hizo la misma que
2: y
6: la vuelta anterior.
2: Después hizo la misma. Copy-paste para el Gallito Pelandino y superarlo a Manu Borger y quedarse con este liderazgo atrás. Linda pelea entre Ganga y Alberti, predominó el de Recifes.
6: Sí, hizo la misma, pero es más áspero el Manu Borger, ¿eh?
2: Se la sí, de hecho, le cerró un poco el radio de giro, por eso se aplaudieron las dos camionetas.
6: Claro, exactamente. Ahí aparecen en la recta principal, va ganando el Gallito Tomás Pelandino, que ya pasó por la recta principal, por este lugar, por la zona de sentencia. Se van rumbo hacia el primer curbón en una serie muy entretenida también. Dos buenas series que estamos viendo. Y es Ganga que va, ¿eh? Es Ganga que va, pero también va Alberti. Y por afuera Alberti quiere saltar al segundo lugar y lo va logrando. Es el nuevo escolta de la serie. Mirá con qué facilidad lo pasó al Manu Borger en la entrada del curbón, ¿eh?
2: Sí, hay que ver porque se está analizando la maniobra de la superación de Pelandino con Manu Borger. Manu Borger que viene con ese guardabarro, el delantero izquierdo con una chapa flameando, que quizás le hace perder un poco de rendimiento al final de la recta principal, por eso Alberti lo supera, pero bueno, el motor repuesto de Alberti está funcionando muy, pero muy bien, ¿eh?
6: Sí, señor, está en el segundo lugar y va a la carga porque no está tan lejos de Pelandino. Van saliendo de la zona del cambio de mano para ir a encarar la olla. Adelante está Pelandino, segundo está la máquina correspondiente a Juan Pablo Alberti. Ahora tercero, lo dejaron a Borger. Era una maniobra interesante también. Hay que esperar la serie a ver qué es lo que ocurre. Porque
2: ese
6: esto
2: toque
6: recién
2: de carrera,
6: empieza...
2: Yo ese toque es sí. De carrera.
6: Yo creo que sí.
2: Digo el de Pelandino con Borger.
6: El hueco estaba. Después se fue cerrando el
13: mapa. 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
6: Zona al ingreso, el cambio de mano, no lo podía meter, viene pegadito por detrás. Se van armando las parejitas, porque Alberti también se le viene a Tomás Pelandino en lo que puede ser una pelea por la punta de la carrera. De costado venía Gallito, de costado venía Gallito a la olla. Ojo que se le viene Alberti, que lo va a querer ganar. A ver qué pasa en el frenaje de la horquilla. Frenó pegadito detrás de él. Ahí está la lucha por el primer lugar de esta batería. Va a haber más, va a haber más porque se viene Alberti.
2: Sí, y lo veo a Franco porque se le está acercando cada vez más. En la 17ª colocación, al 16, Alex Albon está cada vez más cerquita al argentino. En cualquier momento va a intentar la superación con el tailandés británico, se podría decir.
6: Y acá en La Plata aparecen en la recta principal y adelante está Pelandino. El segundo está Alberti. Aceleran ahora. Se le viene Alberti a ver si puede aprovechar la succión en esta parte, vuelta número 3 de la serie. Ahí están avanzando en la recta principal. A la carga viene Alberti. Guarda con la chapa del pedazo de Manu Borger. Él mismo lo pisó. Mira vos. Bueno, ahí va por afuera. Lo va intentando Alberti en la zona del curbón. No lo podía meter todavía. Es Ganga. Es Ganga que va por afuera, que lo quiere pasar al Manu Borger. Media camioneta en favor de Antonino. Es Ganga que va por afuera. Borger va por adelante. Dentro, van doblando la par el curbón, pero recorren menos metros. Manu Borger tiene que levantar Es Ganga porque venía por lo sucio. Va a la carga ahora Alberti, que quiere saltar a la punta. Lo intentaba por afuera, pero no podía. Bueno, está entretenida la serie porque Alberti quiere ir por un lado y por el otro en la zona del molino. A ver acá si le llega a meter la camioneta. De costado venía Pelandino. Linda pelea por el primer lugar. Los dos escapados del resto, ¿eh?
2: Bueno, Franco lo superó a Alex Albon para ser 16º. Y esta serie con 3 vueltas cronometradas es 6.2 segundos más rápida que la primera.
6: Bueno, hay potencial acá, claramente hay potencial. Y eso que vienen peleando. Y ahí están para ir a encarar la horquilla. Ahí va la carga Alberti de vuelta. Lo va intentando por afuera Alberti. Por afuera Alberti, a ver en la horquilla. Acá no va a poder,
2: No, pero si la aguanta le queda la cuerda después,
6: Bueno, a ver si se la aguanta por afuera Alberti. Va por afuera y le queda la cuerda. Bueno, tremendo lo de Alberti por afuera.
2: Un escaletri esa
6: Volkswagen. La horquilla por afuera y ahora le queda la cuerda. Ya es el líder. Gran maniobra de Alberti, pocas veces la vi,
2: Yo eso te iba a decir, creo que nunca la vi, en realidad, por ahí en la zona de la olla, por afuera Alberti. Qué maniobrón, por Dios, un escaletri esa Amarok,
6: Bueno, y ahora hay un nuevo líder y van pasando por la recta principal en la última vuelta de la serie. ¡Qué maniobra de Alberti en la horquilla! ¡Tremendo! Y va de vuelta el Gallito. Lo va a intentar por afuera. Va en la camioneta verde intentando saltar a la punta otra vez por afuera Pelandino. ¡Por afuera Pelandino! ¡Por afuera Pelandino! ¡Van al curvón! ¡Dos ruedas abajo para Alberti Pelandino! ¡Por afuera! ¡Está adelante de vuelta! ¡Es una exhibición de manejo!
2: Sí, qué buen espectáculo nos están dando los dos. Alberti arriesgado en una maniobra muy buena. Acá Pelandino, ahora vuelve a la cara de Alberti. Esto no termina, Esto no termina acá.
6: Buena serie, ahí está intentando de vuelta Alberti, que lo quiere meter otra vez. Se va ganando Pelandino. Van saliendo de la zona del molino. Se van a buscar el cambio de mano. Pleno sol ahora en La Plata. Lo quiere meter Alberti por un lado y por el otro. Lo va buscando. Lo va a intentar de vuelta en la horquilla, Grossi,
2: Sí. No, me quedé pensando, la diferencia de tiempo con respecto a la primera serie tiene que ver también con una condición de pista. El solcito, la temperatura, la no ya bruma, está acá. En condición de pista. A ver, Alberti,
6: va, de vuelta la misma, Alberti por afuera, va por la misma, le quiere devolver con la misma, a ver si le sale otra vez por afuera, Alberti por afuera, se van rozando los espejos, se van terminando la serie, vienen a la par los dos, por adentro Alberti, por afuera Pelandino, se van al último curvón, están doblando la par, a ver quién sale mejor de acá, van a aparecer en la recta principal, media trompa Alberti está adelante, y va a ganar la serie, se va preparando la bandera, va a ganar Alberti, va a ganar. Motor. ¡Ganó! ¡Ganó Juan Pablo Alberti! Hermosa, me pongo de pie. Gran serie de las TC Pista Pickup. Se saludan entre ellos. ¡Qué buena serie! ¡Qué disfrutar!

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2: Imagínate la alegría de Alberti de ayer, de que le trajeron un motor a la tardecita arriba de una Peugeot Partner para colocar en la máquina número 133. La alegría de Nene con juguete nuevo. Alargar último en la serie y ganarla. Pero no ganarla porque se despistaron. No, no. El único que se despistó fue Bergani en la largada misma. Dos maniobras calcadas de puro cojones, la de Alberti.
3: Todo muñeca.
2: Todo muñeca, qué buenas maniobras, por Dios. La de Pelandino también, por eso hay que felicitarlos los dos. Para mí hasta el momento son los dos grandes ganadores del fin de semana, más allá de que uno terminó primero y el otro segundo. Pero lo de Alberti, en la horquilla, por afuera, para quedarse con la cuerda después para ingresar al Curvón Sur, en la vuelta 4 y en la vuelta 5, ante Pelandino, nada más y nada menos. Qué buena maniobra, ganó Alberti. La serie más rápida, ni hablar, mucho más rápida. Segundo Pelandino, tercero Borger, cuarto Ganga, quinto Cordone, sexto Santilli Paso, séptimo Néstor Omar Goya y octavo terminó al final completando la totalidad de las vueltas Marcelo Bergani. Gran serie para el piloto de Arrecifes, y si es de Arrecifes.
3: Hay muñeca.
2: Y si es de Arrecifes. Largará entonces en primera fila Juan Pablo Alberti. Por adentro y por afuera, Lucho Catelli.
3: Bueno, ya se bajó de la camioneta Alberti. Se venían saludando con Pelandino. Está muy bien, hicieron un gran trabajo los dos. Hicieron una serie brillante, realmente. Las dos muy lindas, de las TC Pista Pickup, insisto. Después habrá que verlo a Cifre largando desde el fondo también, a Santi Biaggi. Se van a venir para adelante, como lo hizo Juan P. Alberti hace algunos minutos nada más en una serie fantástica que disfrutamos. Mientras tanto se van preparando los pilotos de las TC Pickup ahora para desarrollar su primera batería, el primer espectáculo que tendrán ellos en esta mañana de domingo. Con ganas de salir el sol, ¿eh? Me mandaron una foto de Marcos Paz recién, todo celeste el cielo. Así que se viene un buen mediodía, Dios mediante, vamos a tener un buen clima. Bueno, es un día... Bien. Bueno, sí, gracias por...
2: Buen día, Pini, Eugenio, equipo, buena transmisión, ya sé. Acá con lluvia y frío, mateando, un abrazo desde Quitilipi, Chaco, la 111, vamos Zorrito, dice Walter Daniel Espeso. Vamos Antonino, dice Evelyn. Bien. A ver cómo está Franco. Franco sigue estando 15 ahora. Está 15. Ocon tuvo que ingresar a boxe, me parece. Lidera.
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2: Sí. Vos nunca te enterás. Después te mandan los videos que él te filmó.
3: Sí, es verdad.
2: Es como decir, che, tengo un paparazzi.
3: Sí. Dale boxes.
7: Porque estamos con Manu Borger después de lo que fue la serie. Bueno, Manu, una maniobra áspera con Tommy Pelandino que terminó afectándote en la camioneta. ¿Cómo estás? Buen día.
8: Hola, buen día para todos. Sí, nada, se tiró mal Tommy. Muy mal, vi que venía bloqueando por el espejo. Me corro, me pega igual. Yo calculo que yo no estaba, no doblaba. Y ahí me duele un poco la dirección y me abollo el escape. De ahí en adelante, en la recta, no andaba nada, lógicamente, estaba abollado el escape. Y bueno, empecé a tener que defender. Perdí posición con Alberti. Pude defender con el Ganga lo último, pero igualmente me complicó la carrera.
7: Bueno, Manu, gracias y a pensar en tener una gran final.
8: Bueno, muchas gracias y un saludo para todos.
7: Hasta ahí la palabra de...

0: Manu Borger, que está ingresando a la zona de los comisarios deportivos.
1: Ah, bueno, va por el reclamo. Va por el reclamo. Otro que hay que tenerlo en cuenta también, para la final, si venía con el escape abollado y perdiendo rendimiento, definitivamente va a tener potencial como para poder ir a buscar las posiciones que perdió. Otro gran candidato que tiene esta final, que no está largando del todo adelante también.
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1: Bueno, los queremos leer a ver quién se quiere ganar también los premios de Chicharra. Hablando de Chicharra, se nos viene el sorteo dentro de un rato nada más. Tienen que escribir en el video en vivo. Ahí estamos, en el canal de YouTube de Puesta a Punto. Se meten, se suscriben, por supuesto. Le dan el like al video y dejan un comentario. Y ya están participando por los premios que tenemos para el día de hoy de nuestros amigos de Chicharra. O si no, también el WhatsApp. 34-62-27-15-15. Los queremos leer en esta mañana de domingo, disfrutando ahora con solcito acá en La Plata.
3: Sí, con solcito. Síganos en nuestro canal de YouTube. Denle me gusta a esta transmisión. Si a mí me gusta decirle YouTube.
1: No, usted le inventa nombre a todo.
3: No, ¿cómo se escribe? YouTube.
1: Sí, pero...
3: Bueno, perdón,
1: sí,
3: claro.
1: Ya sé lo que me vas
3: claro.
1: a decir. Sí.
3: Si yo ayer le decía Oliva Muse, usted me dice, no, es Moisés.
1: No,
3: ahora
1: Moisés,
3: no puedo
1: no,
3: decir. Bueno, ahora no puedo decir YouTube. Póngase de acuerdo.
1: Pero es en el contexto, todos le decimos YouTube. Nadie le dice YouTube.
3: Y bueno, pero a ver, si usted quiere que yo pronuncie las cosas como son, las pronuncio. Voy a decir Werner. Pero
1: está
3: tendría
1: bien.
3: Que decir Werner.
1: Nadie dice así.
3: Bueno, pero a ver.
1: Deje de inventarle
3: no
1: nombre
3: invento
1: a la gente.
3: Nombre a la gente. No invento. Es el. Como se dice las cosas.
1: ¿A Newin cómo le dice?
3: Newin. ¿Por qué es Newin? Claro, que él no diga que se dice Newin, bueno.
1: Pero si no sabe él, que es el propietario del
3: pero
1: apellido.
3: Pero no quede, pero no me haga hablar. A Vicino una vez le preguntamos y dice Vicino. No, es Vicino.
1: ¿Vos le fuiste a explicar cómo se pronuncia su apellido?
3: No, es que no le tengo que explicar nada. Es Tano. Y la C, seguida de la I, es Chi.
1: ¿Dónde estamos?
3: Bueno, entonces déjeme decirle YouTube.
1: En todo caso sería YouTube.
3: ¿Y YouTube? No, sí, le puse YouTube.
1: Bueno, dígale como quiera.
3: Bueno, vio.
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3: Saludos a Valentino, que tiene nombre de motoquero, pero dicen que ataja muy bien.
1: Ah,
3: y
1: bueno,
3: yo igual le envidio. Sí. Hay algo que le envidio al jovencito ese, que es la porra.
1: ¿Ah, sí?
3: Sí.
1: Saludo
3: ahí que está.
1: Hay una camada.
3: No creo que esté yendo a trabajar con el padre del campo igual, ¿eh? Me parece que está yendo a algún partido, algo de eso, seguramente.
1: Hay una camada de Valentinos.
3: Sí, mi hijo.
1: Bueno, ¿le puso por Rossi?
3: Sí, es una anécdota muy linda, porque yo le quería poner Santino. Y teníamos un amigo familiar que tenía un perro que se llamaba Santino. Entonces la madre de mi hijo dice, no, Santino no, nombre de perro.
1: Claro.
3: Y Valentino nació el 21 de diciembre y hasta el 10
1: ¿De qué
3: de
1: año?
3: Del 2003. Y hasta el 10 de diciembre no teníamos nombre. Y una noche mirando Sport Center, medianoche de domingo, la noticia decía que salió campeón Valentino Rossi.
1: Sí.
3: Y la miro, entonces dice, Valentino Rossi, Valentino Grossi, me gusta. Bueno, ponele, le digo, claro. ¿Vos le querés poner Valentino? Sí, bueno, yo le pongo segundo nombre, Giuseppe.
1: ¿En serio?
3: Sí, porque mi abuelo se llamaba Giuseppe. No, Giuseppe no, que este, no. Bueno, José. Entonces le quedó Valentino José Grossi.
1: Ah, mire usted.
3: En realidad Valentino, hasta el sexto mes, iba a ser Julieta.
1: Ah.
3: Porque no se le veían los...
1: Sí.
3: ¿No? Y... Bueno... Entonces, cuando nos dimos cuenta que tenía al compañero y los dos amigos, Valentino José Grossi. Cuando vino Julieta, en el 2007, ya el nombre ya lo teníamos elegido.
1: Lindo nombre.
3: También yo quería ponerle Julia.
1: ¿Julia?
3: Sí. Porque hay una canción de los Beatles que se llama Julia, que me gusta mucho.
1: Sí.
3: Que era la mamá de John Lennon, pero bueno.
1: No, pero Julieta
3: también. Acá me dice Gustavo, claro, Valentino por Rossi también, sí.
1: Sí, por supuesto.
3: Sí. Hay una gran, y va a haber una gran camada de Lionel. Ya hay.
1: No, ya está.
3: Y
1: ya
3: de pasó. Emiliano también.
1: Incluso lo hubo hace un par de años atrás con Ángel también. Había Ángel. Muchos Ángel por Di María. Sí.
3: Ah, mira, sí, pensé sí. que bueno, por Lobalvo.
1: Vecino, ¿eh?
3: Pensé que por Lobalvo.
1: No, ese fue en el 37.
3: Bueno, pará. Juan Manuel.
1: Juan Manuel ahí. Sí, muchos. Mucho,
3: y pará.
1: Sí.
3: Y había una época que en Boca había como tres o cuatro Carlos Alberto. Por Carlos Alberto Márcico. Sí.
1: ¿Por el Lole?
3: No sé.
1: Ah.
3: No sé, pero hay muchos Carlos Alberto.
1: Juan Román hay muchos también, ¿eh?
3: Juan Román. Bueno, sí. Hey, en uno de los nombres más usados en Brasil es Riquelme, ¿sabía usted?
1: El nombre
3: es Riquelme.
1: Sí.
3: Sí, sí.
1: Sí, sí, lo sé.
3: Impresionante. Acá me dice Pochi, ¿Hurlingham o Hurlingham?
1: Harlingham.
3: Es Arlingham.
1: Para mí es Hurlingham, como se lee.
3: Bueno, viste, para él, ahora él...
1: Como se lee, está perfecto. Está bien lo que digo.
3: Tiago, lo llamaron a Gallito Pelandino, que está esperando a los comisarios deportivos, ¿eh?
1: Bueno, ahí está el Gallito por entrar justamente. Vamos a ver en qué termina esta historia. Ya está Faín en grilla de partida, ya está el flaco Arduzo también preparado. Están revisando su camioneta en la parte delantera. Mariano Warner también, lo propio para él. Estacionado en la grilla de partida, se nos viene la primera serie de las TC Pickup aquí en el Roberto Moura de La Plata. De a poquito se van acomodando todos y cada uno de los protagonistas para la partida, para el giro previo que tendremos a continuación aquí. Ahora es todo silencio, van llegando las últimas protagonistas.
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3: Buenos días, muchachos, muy buena transmisión acá trabajando y escuchándolos de Mendoza. Un abrazo gigante, nos dice Raúl. Buen domingo para todos, desde Marcos Paz los seguimos, quiero la gorra.
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0: Que tiene un gran rendimiento. ¿Cómo estás, Juan Díaz?
8: Sí, bueno, primero agradecerle a Damián Gallo por quedarse esta tarde a cambiar el motor, agradecerle a Daniel Berra por alquilármelo. En realidad el motorista Juan Estupido, el cual también le estoy muy agradecido, que si no fuese por él no estaríamos corriendo, que nos dio una mano. Y bueno, nada, creo que fue una linda serie, avanzamos, no tenía pensado por ahí llegar hasta estos puestos, pero bueno, se fue dando la carrera, la camioneta funciona bien, así que tenemos que trabajar un poquito para la final.
0: ¿Y qué última vuelta con Tommy, con Pelandino, con las maniobras?
8: Sí, una linda última vuelta, pero bueno, como te digo, las maniobras, si no se hacen dado no se hacen, él me respetó bien, yo también lo hice en el curbón, así que podía ser para cualquiera de los dos, yo igual iba a estar muy contento por la serie, así que nada, súper agradecido.
0: ¿Algo para trabajar de cara a la final?
8: Vamos a laburar un poquito en el ritmo, como siempre. Estas camionetas se caen mucho, pero bueno, trabajando un poquito creo que vamos a pegar un salto.
0: Gracias, Juan.
8: Dale, muchas gracias.
0: Hasta ahí la palabra de Juan Pablo Alberti.
1: Rivales de fórmula también, mucho
3: claro,
1: tiempo.
3: Claro, sí. Se conocen de hace rato.
1: Sí, bueno, se van acercando para lo que será esta competencia que se nos viene a continuación. Quiero estar atento a la segunda fila, con Canapino, con Warner. Ahí vienen acercándose. Otto Freiler es áspero y Palazzo no perdona ninguna tampoco.
3: No, está para cualquiera esta serie, me parece.
1: Sí, y no lo descarta Faín, que también es uno de los que le gusta ir a avanzar lugares.
3: 47 de 11 lidera Verstappen, el segundo Antonelli y tercero Russell.
1: En La Plata se va a poner en marcha la primera serie de las TC Pickup. Ahí están avanzando en la recta principal. las parejitas que ya se formaron se van acercando a la zona de semáforos. Se va a alargar la serie, todo listo, todo preparado. ¿Y se apaga o no se apaga? Ahora sí, nos vamos a fondo a la primera curva. Uy, lo bien que picó Palazzo. Uy, lo bien que picó Palazzo. Y quiero seguir la segunda fila. Y Otto que lo va a querer intentar por adentro, pero no podía, se tenía que guardar. Por adentro Canapino, por afuera Warner. Van doblando a la par, Warner por afuera, Warner por afuera. Le quiere ganar el lugar a Canapino. Se mueve la trompa del Chevrolet de Canapino, que se recupera y queda tercero Canapino. Parecía que la metía Warner, pero se recuperó el de Recife. Mientras tanto, Otto que va a la carga de Palazzo, lo quiere meter por adentro y De Carlo lo quería pasar a Warner. Se van apretando un poco, pero doblan todos en la primera curva.
3: Y De Carlo que le ganó la pulseada a Nachito Faín. Claro, lo tenía por adentro al piloto de Chevrolet. Adelante. Me sorprendió la largada de Palazzo. Se durmió Otto Freiler, que ya se pone a la cola nuevamente. Lo intentó en la curva 2, pero nada pudo hacer. Y en el curvón, la segunda fila, Warner intentó por afuera. Se dio cuenta que se le iba a hacer bastante difícil, porque para adentro venía Agustín Canapino. Se decidió quedarse en la cuarta posición. Y era Palazzo, segundo Freiler, tercero el campeón Canapino.
1: Claro, tenía que aguantar por afuera y ver qué pasaba en la curva de 90. Ahí están doblando en la zona de la horquilla. Se le mueve un poco la camioneta. Agustín Canapino, que está en el tercer lugar y que lo quiere buscar a Otto Freiler atrás. Estaba pegadito Mariano Warner. Se van para la zona del último curbón. Ahí están doblando en el curbón sur, van a cerrar la primera vuelta, van a abrir el cronómetro y Faín que no pudo con De Carlo, ¿eh? Ahí van apareciendo en la recta principal, primera vuelta que se va cerrando de esta primera batería de las TC Pickup acá en el Roberto Moura de La Plata. Ahí van avanzando por la recta, a ver ahora si Otto puede ir a la carga de Hernán Palazzo, del piloto de Pinamar, Valde San Miguel, lo va a querer intentar. Atención con Canapino que viene atrás también, se van abriendo todos, va por afuera Otto, quiere saltar a la punta, media camioneta en favor de Palazzo, por afuera, no, complicado para Otto porque está Canapino pegadito. Van doblando los tres el curbón, algunos metros le hicieron a Warner, van saliendo de aquel sector, por ahora se defiende Palazzo, pero Otto está ansioso y quiere ganarla, ¿eh?
3: Insinuó Otto Freiler yendo o intentando ir por afuera en el curbón, pero no, decidió guardarse. Apenas empezaron a transitar el mismo, vienen todos muy juntitos, por eso la especial atención que tiene el piloto de San Miguel. Lidera Palazzo, segundo Freiler, tercero Canapino, cuarto Warner, quinto De Carlo, sexto Faín, séptimo Abdala y octavo el flaco de las parejas.
1: Me da la sensación de que Otto Freiler no viene del todo cómodo con la camioneta.
3: No,
1: ¿eh?
3: No, se, lo veo por momentos una pequeña ida de trompa, ¿eh? Atención Palazzo también bloqueando. Opa. Saliendo ancho.
1: Sí, Palazzo ancho en la olla, venía bloqueando un poquito el neumático delantero derecho, mientras tanto Arduzzo que intenta avanzar colocaciones con Tomás Abdala. Se dan para el frenaje, curva hacia la izquierda, momento de transitar la horquilla y Arduzzo quería por afuera con Abdala, pero no llegaba a meterle la camioneta en el fondo del pelotón. Octavo está el piloto de las parejas. Adelante se escapa algunos metros. José Hernán Palazzo que va a transitar el último curvón. Ya está doblando. Atrás aparece otro Freiler. Y ahora Warner se le va viniendo a Canapino en la pelea por el tercer lugar de la serie.
3: Se empiezan a separar. Palazzo con Freiler, Canapino con Warner. Empiezan a abrir, ahora sí, se empieza a cronometrar esta primera batería.
1: Recta principal, avanza Palazzo adelante por el medio de la cinta asfáltica. Segundo Freiler, a ver ahora en el en la zona de la succión. Lo va queriendo meter por adentro, pero no podía. Por afuera tampoco lo va a poder intentar. Van doblando en el curvón, Canapino que está cerquita. Va a la carga Canapino de la camioneta del piloto de San Miguel. Ahí están doblando el récord de vuelta para Diego De Carlo.
3: 1:29.859.
1: Iban ahora a la curva tormenta, a ver acá si puede intentarlo alguno. Por ahora nadie lo intenta, por ahora todos se vienen cuidando, pero las maniobras están al caer, ¿eh?
3: Espero que hayan copiado algo de Alberti y de Pelandino. En Austria, me voy a Austria, Franco está 17, entró a boxes, puso gomas medias. Max Verstappen, que lideraba, entró a boxes, puso gomas medias también. Adivine quién lidera.
1: Russell.
3: No.
1: Antonelli.
3: Muy bien.
1: Bueno.
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3: Segundo está Russell, queda tercero Verstappen, cuarto Piastri, quinto Leclerc, sexto Hamilton, séptimo Hatcher, octavo Norris, noveno Lawson, décimo Limblad. 11 Bortoleto, 12 Gasly, 13 Hülkenberg, 14 Birman, 15 Ocon, 16 Albon, 17 Colapinto y 18 Alonso. Abandonaron Stroll, Sainz, Pérez y Botas.
1: Y acá en La Plata, Faín que lo va intentando con De Carlo, lo quiere pasar. Posición número 5 en juego, recta principal. Se va cerrando una nueva vuelta de esta primera serie de las TC Pickup que domina hasta el momento José Hernán Palazzo, el piloto que representa a la ciudad de Pinamar. Recta para ellos. A ver ahora Canapino si puede ir a la carga de Otto. También lo quiere intentar De Carlo, que lo quiere pasar a Mariano Warner. Le iba sacando la camioneta de los espejos, pero por ahora no lo puede meter. Otto Freiler hace lo propio con José Hernán Palazzo. Se van para el curbón. No lo puede meter ninguno. Nadie se pasa, ¿eh? Nadie se pasa. Están todos todos ahí, están todos pegaditos, nos generan ese suspenso, pero nadie llega a meter la camioneta. Me parece que De Carlo entraba algo ancho ahora y va perdiendo el lugar. Sí, señor, entró ancho en el curbón y quedó último en la serie. Perdió con Fahín, perdió con Abdala, perdió con Arduzzo, y ahí están encarando la zona. Se le ve el puntito del mouse a la pantalla, pero vos, ahí están encarando la zona trabada. Ahí están doblando hacia la derecha, se van para el cambio de mano. Adelante sigue Palazzo, la diferencia es de 3 décimas con relación a Otto Frizzler, que está muy cerquita. Pegadito está Canapine, pegadito está Mariano Werner, que lo va a querer ir a buscar al piloto de Arrecifes. Ya transitan por la zona de la olla. Ancho lo hace Palazzo ahí, ¿eh? Un sector que dobla más ancho que el resto. Buena estrategia de todas maneras, porque logra conservar la punta de la serie. Vamos a entrar en la vuelta número 3 al paso de la principal.
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1: Y ahí están doblando en la zona del... Uy, De Carlo afuera. Va quedando fuera de competencia. Quedó en una vía de escape. La camioneta de Diego De Carlo, recta principal, vuelta número 3 que se va abriendo. A ver ahora si alguno puede entrar en la succión. Momento de aceleración. Hay una camioneta que pasó fallando, ¿eh? No me gusta nada cómo sonó una camioneta.
3: Sí, yo sentí lo mismo de Pini.
1: Abdala, viene lento. Allá pasó a ritmo lento Abdala, lamentablemente, con una falla en el motor. Ya la va tirando al costado, va quedando fuera de carrera.
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1: Y mientras tanto van saliendo del curbón.
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1: No le puede meter la camioneta, no se pasó nadie, pero igual es entretenida la serie, Grossi.
3: Sí, lo que pasa es que la segunda batería de las 13 pistas picadas dejó la vara alta,
1: sí,
3: ¿eh?
1: Sí, y sí, sin duda. Ahí va ahora.
3: Acá hay mucha insinuación,
1: sí, por
3: pero
1: eso.
3: Poca acción.
1: Sí, están todos ahí. Está aquí la maniobra que en cualquier momento y se arma un tole-tole bárbaro, pero todavía no pasa nada. Y ahí va Otto, que ahora se le acercó de vuelta a Palazzo en la última parte de esta batería. Viene ganando el piloto de Pinamar, que se encamina a la victoria con su Toyota. La Ford la quiere ir a ganar. Y la Chevrolet, que está ahí a la expectativa, la de Canapino. Ya transitan por la olla por última vez. A la carga viene Otto Frizzler. A ver ahora si le puede llegar a meter la camioneta en la zona de la horquilla, porque salió muy pegadito. A ver si lo intenta o no. A ver si lo intento o no. No lo intentó. Y van a salir pegados ahora a la recta opuesta. Se va terminando la serie. Últimos metros. Se le desacomoda un poco la trompa de la Toyota de Palazzo. Ahí están avanzando. Se van para el curbón y esto va a terminar así. Y van transitando el curbón. Y va a ganar José Hernán Palazzo. La primera serie de las TC Pickup acá en el Roberto Mouras de la Plata. Van a salir a la recta principal todos soldados. Recta principal. Va a ganar Palazzo. Va a ganar. ¡Ganó! Ganó José Hernán Palazzo la primera serie de las TC Pickup. Como que me faltó algo. Como que estuvieron todos a punto de pasarse. Estuvieron a punto de hacer una serie espectacular. Pero no pasó nada. Y la victoria se la lleva el de Pinamar, José Hernán Palazzo.

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1: Sale el sol y aún sigo soñando, canta Soda Stereo. Y acá salió el sol para Hernán Palazzo, que se llevó esta primera batería. Un muy buen tiempo, ¿eh? 7 minutos, 31 segundos, 294 milésimas para él. Segundo quedó Otto Frizzler a 193 milésimas. Y tercero Agustín Canapino a 508 milésimas. Lo que muestra que terminaron todos muy, pero muy juntitos. Cuarto quedó Mariano Werner. Quinto Ignacio Faín. Sexto Facundo Arduzzo. Con dos vueltas menos, séptimo Tomás Aldala. Y con tres vueltas menos, octavo, Diego De Carlo.
2: Bueno, exagerado, Palazzo por el pasto venía para enfriar un poco el caucho. 34-62-27-15-15. Hola, buen día, equipo. Estoy a muerte con el maestro Eugenio por la pronunciación, dice.
1: Gracias.
2: Lo sigo desde las 9 y buena trama. Soy Luis de Rafaela. 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
1: Hay que aprovechar, ¿eh?
2: Sí, hay
1: que aprovechar. Ahora que se viene Posadas.
2: Oh, es el momento.
1: Hay que aprovechar. 5 gorras. De Chicharratín con la identificación de la selección mundial en época de la selección nacional, perdón, en época de mundial, más 5 latas yerbateras o yerberas, como le gusta decir a Pini. Vamos a estar sorteando hoy 5 ganadores distintos. Me quedo en la Fórmula 1 porque hay una pelea muy, pero muy entretenida entre Isaac Hatcher, Charles Leclerc y detrás un rezagado Franco Colapinto que viene ahí. Perdiéndole pisada a la Ferrari. Está a 15, Franco. Está a 13, Gasly. Franco quedó ahora muy lejos de Birman a casi 11 segundos. Porque están estos dos delante que vienen peleándose, obviamente.
2: Le mando un gran abrazo.
1: Perdón, lidera Russell, segundo Verstappen, tercero Antonelli, ahora sí.
2: Le mando un gran abrazo a Fabio Vallejos. Gracias por el obsequio que me hizo llegar. Un libro autografiado por la hija, Lina. Lina es una streamer muy famosa para los chicos. Me hizo llegar un libro firmado por ella para Bianca, para mi nena, que es fanática de Lina.
1: Mirá qué lindo.
2: Que vive en España y tiene millones de seguidores, Lina, en YouTube. Así que el agradecimiento para el papá, para Fabio, que es amigo de la casa. Bueno.
1: Bien, bien. ¿Qué temperatura hace, Pini? Porque yo tengo los pies helados.
2: Mirá, me dice 8 grados, pero lo voy a actualizar.
1: No, pero sí, está mentiroso.
2: No, bueno, por eso. Tengo paciencia. Qué tipo impaciente que es, ¿eh? Qué cosa bárbaro. 8-9. 9 décimas más, ¿está bien?
1: Y
2: ¿le cierra?
1: 7 de térmica.
2: 6,8 de térmica.
1: Está frío.
2: Está frío. Lo que pasa es que ahora empieza a calentar el solcito. Creo que ahora va a empezar a subir de a poquito la temperatura. Se viene el sorteo.
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1: la gorrita, por
2: claro,
1: ya
2: la
1: está.
2: La gorra, el yerbero, lo que quieran. Y ya están participando por los premios de Chicharra para el final del programa, Grossi.
1: Sí, efectivamente.
2: Yo lo quise hacer trabajar y usted no quiso.
1: No, pero está bien, está bien. Tiago Di Gaetano ya fue hecha la solicitud suya, le aviso.
2: Ah, bueno.
1: Tiago Di Gaetano, ¿me escucha?
3: Ahora sí, Euge, ¿qué pasó?
1: Que ya fue realizada la solicitud suya, digo.
3: Perfecto, después vamos a pasar a confirmarla, entonces.
1: Claro, con Tiago nos manejamos así.
2: No, yo me quedo con una intriga de qué estarán hablando. Y la gente ni hablar, de no, qué estarán hablando.
1: Voy a contar a la gente. Tiago le sacó la foto a Juan Pablo Alberti por la victoria en serie. Una muy linda foto.
2: Sí.
1: Y el piloto se la pidió. Acá está con gente de su equipo.
2: Ah,
1: y se la pidió.
2: La salida de la
1: entonces
2: técnica.
1: Dice que se la mandes después. Y ya se la mandé, pero no le llega porque obviamente está acá en La Plata y no.
2: Sí, no hay señal, le dijo al teléfono.
1: Pero bueno, ya está, ya se la mandamos a Juanpi Alberti para que tenga esa foto linda junto a su equipo.
2: Claro, me parece muy bien. Bueno, están a 45 grados los protagonistas de la segunda batería a punto de salir del sector de boxes, como por ejemplo Marco Dianda, el piloto Nutribun, que está preparado para salir, lo propio para Diego Azar, entre otros tantos que serán de la partida de este segundo espectáculo de la categoría grande de las camionetas. Estuvieron a punto de hacer una serie increíble. A punto, ¿eh?
1: Sí.
2: Pero nadie hizo nada.
1: No, nadie se animó. Como en la clasificación de ayer, más o menos igual.
2: Sí, sí. Bueno.
1: Qué defraudación.
2: No, tampoco es tanto. No, porque me... A ver, si pasa en la final, sí voy a decir que me siento defraudado. Pero dejan la incertidumbre para lo que puede llegar a ser la competencia final. Final abierto, pronóstico reservado, diría mi amigo Copló. Se vienen... A pista, enseguida.
1: Confirmada la primera serie de las
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1: Está 7-8 ahora, ambos están con gomas medias. Delante de estos dos está Gasly, 13, con gomas blandas, que no se le puede acercar al Hülkenberg, que tiene gomas duras, el 12º. Líder a Russell, 2º Verstappen, 3º Antonelli.
2: Dale.
3: Porque estoy con Otto Chrysler. Bueno, Otto, lo corriste a Hernán a palazo toda la serie, pero no lo pudiste superar. ¿Cómo estás? Buen día.
7: ¿Qué tal? ¿Cómo va? Buenos días. Sí, lo corrí tal cual toda la serie, pero nunca me dio como para intentarlo. Lo puse en aprieto una vez llegando al curbón, pero nada, él no se equivocó. La verdad que frenaba bien. Y después adentro mucho no se puede inventar, así que también tenía un canapino muy cerca. Digamos, si yo quería intentar algo medio arriesgado, corría riesgo de perder ahí. Y intenté atesorar ese segundo puesto.
3: Más allá de eso, ¿deja tranquilidad de haber estado cerca de Palazzo toda la serie?
7: Sí, el ritmo es bueno, mejoramos ayer a hoy, así que estoy contento.
3: ¿De cara a la final, trabajar en algo en particular?
7: Un poco más de ritmo, un poco más de tracción, pero lo he visto en la serie, estamos bien.
3: Y en cuanto a la succión, en la recta principal, ¿la sentías o esto que me decías recién de tener la canapina atrás, afectaba un poco?
7: No, claro que la sentía y intenté obviamente ir a buscarlo. Pero bueno, tampoco me daba, necesitaba salir más cerca acá de la última curva, que recién en la última vuelta lo pude hacer, pero creo que en ritmo de carrera, digamos, a más de 5 vueltas estamos mejor.
3: Gracias a todos.
7: Gracias.
3: Hasta ahí la palabra de Otto Chrysler.
1: Bueno, dijo, por adentro mucho no se puede hacer. Evidentemente no vio las maniobras de Alberti, ¿eh?
2: No
1: las vio, porque sí, por adentro sí se puede hacer.
2: Ya no hay excusas, claro. Después de lo que pasó en las pistas, claro. No hay excusas, se puede hacer un montón.
1: Tal cual. Quedan 9 vueltas para que termine la Fórmula 1 en Austria. Franco está 15º, ahora le vuelve a tirar diferencia a Birman.
2: Bueno, mientras tanto acá van saliendo a pista, ya lo hizo Tobias Martínez, lo propio para Diego Azar, va saliendo también... Mariano Werner, Gastón Mazzacane.
1: Gastón Mazzacane. Werner corrió ya en la anterior.
2: Tenés razón, Werner ya corrió.
1: Sí.
2: Gastón Mazzacane, Canapino está arriba de la camioneta
1: y
2: todavía.
1: Y no se bajó, ¿eh?
2: No.
1: Y no se baja, no se quiere bajar. Esa manía del piloto de quedarse arriba de la camioneta y que lo lleven hasta el box, arriba de la camioneta manejándola, cuando lo empujan. Bueno, una técnica vieja del automovilismo nacional.
2: ¿Por qué?
1: Porque sí, porque es raro que el piloto no se baje ahora que llega y se baja inmediatamente el vehículo, sí. El canapino se queda arriba.
2: Bueno, pero está bien.
1: No digo que esté mal. Digo nada más que me llama la atención porque ya muy pocos lo hace, casi nadie lo hace ya.
2: Sí, sí, sí. Bueno, está... Tiene cara de enojado canapino.
1: Sí.
2: No está conforme.
1: Escopeta Copari, como le dice Pini, recién se le acercó. No sé, escopeta, de salva. Sí. Se le acercó
2: no,
1: recién.
2: No, no diga eso, yo no fui, ¿eh?
1: Se le acercó recién para la televisión a hacerle una entrevista y le hizo dos preguntas Copari y dos palabras le respondió Agustín
2: sí,
1: Canapino.
2: Sí, estaba preocupado por ponerse la gorra. Bueno, Andrés Jaco viene arribando a orilla de partida, lo propio para Gastón Mazzacane. Gastón Mazzacane que ayer en un momento de la clasificación sorprendió.
1: Sí.
2: Y después se fue apagando. Se fue...
1: Después se dio cuenta.
2: Desvaneciendo el rayo.
1: Hizo, recordemos que hizo del mejor tiempo.
2: ¿Cómo la tira ahí rapidito?
1: De la primera sesión clasificatoria a la última, un segundo 8 de diferencia hubo en el auto sí, de Mazzacane.
2: Mucho.
1: En la camioneta, mejor dicho, ¿no?
2: Sí.
1: O sea, en la primera sesión hizo un segundo 8 menos que en la tercera sesión clasificatoria.
2: Sí.
1: Para mí gastó toda la goma en la primera vuelta, en esa vuelta, en esa primera sesión después. No le debe haber quedado mucho. Igualmente fue una clasificación rara la de ayer, ¿eh? Fue una clasificación muy rara.
2: Sí, sí, sí. Bueno, ya está arribado a grilla de partida. La gran mayoría de los protagonistas para que comiencen a liberar y para que se venga esta segunda serie. Mientras tanto, se viene el final de la Fórmula 1. ¿Cuánto falta?
1: Sí, faltan 6-7 vueltas.
2: Bueno, todos igual.
1: Piloto del día, Verstappen.
2: Sí.
1: Que va a ser segundo, va a ganar Russell. Y tercero va a ser Kimi Antonelli, cuarto Piastri, quinto Hamilton, sexto Hatcher, séptimo Norris, octavo Leclerc, noveno Lawson, décimo Limblad. 11 Bortoleto, 12 su compañero equipo Hulkenberg, 13 Gasly, 14 Birman, 15 Colapinto, 16 Ocon, 17 Albon y 18 Alonso.
2: Qué fin de semana para Alpine, ¿eh? Oh, tremendo. Bueno, se viene, a ver, podía haber sido peor, ¿no? Pero están en pista y están
1: sí,
2: terminando la carrera.
1: Fíjate,
2: pero...
1: por ejemplo, los Cadillac, Pérez y Bota abandonaron otra vez.
2: Sí. Sí.
1: Stroll abandonó, Sainz abandonó.
2: Sí. Averiguame si se viene cambio de motor en la camioneta de Abdala, Tiago, cuando puedas. Mientras tanto, le vamos a dar a conocer de qué manera se pone en marcha la segunda batería de las TC Pickup con los protagonistas transitando por la zona del Curbón. 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
1: Primera fila para Marco Dianda y para Gastón Mazzacane. Fila 2 para Tobias Martínez y Andrés Jacos. Fila 3 para Julián Santero y Diego Azar. Y fila 4, solito y solo, desde el cajón número 7, Gustavito, alias el Diablito Tadei.
2: Bueno, ¿le tenés fe a la serie?
1: No.
2: el optimismo de Eugenio Grossi, yo sí.
1: Bueno.
2: Yo sí, le voy a poner un poquito de ficha a esta serie. Ahí viene.
1: Yo le tengo fe a la tanda que va a venir a las 12.
2: ¿Por qué?
1: Porque voy a aprovechar a preparar el mate,
2: ajá,
1: a salir un ratito de la cabina,
2: sí,
1: a comer algo.
2: ¿Va a pasar por el toilete?
1: Sí, le hice toilete. ¿Te das cuenta?
2: Sí.
1: ¿Viste? Ahí está.
2: Dale.
3: No, simplemente para confirmarte que sí, que hay cambio de motor en la camioneta de Tomás Abdala.
2: Bien, impecable. Ya vienen transitando por la zona del Curbón. Se va a poner en marcha esta segunda serie de las TC Pickups. Y recién se engancha, la primera la ganó José Hernán Palazzo. Ahí vienen encarando la recta principal.
1: A ver el zapateo, que no le gusta a Pini que le diga así, sino la patada de abajo. De la Foton de Mazzacane y de la Ford de Dianda, a ver qué pasa.
2: Ahí están la Ranger y la Tunlan G7 avanzando en la recta principal. Se va a poner en marcha esta batería. Por adentro está Dianda, por afuera está Mazzacane. Ahí están avanzando. Cuánta diferencia de edad entre ambos, ¿eh?
1: Uf.
2: Ahí vienen en la recta. Se va a apagar el semáforo y ahora sí, nos vamos a fondo. La primera curva. Uy, cómo pateó la camioneta de Mazzacane. Ya le emparejó la línea. Va por afuera el rayo. Quiere pasar a la punta. A ver cómo doblan en el curvón. Estira Dianda. Dianda por adentro. Dianda por adentro. Está adelante Marco Dianda. Estiró. Cuando había largado un poquito adelante Dianda, le emparejó la línea. Mazzacane lo intentó por afuera. afuera, pero se tuvo que guardar atrás. Hay pelea. Azar viene peleando con Santero. Santero ya dio cuenta del piloto de Delviso. También quería meter la camioneta al desalto. Hablamos de Gustavo Taddei, que no podía y queda en el último lugar. Adelante, está Marco Dianda.
1: Largada prolija hasta el momento. Solo 7 máquinas en esta segunda batería. Predomina el joven maravilla de Guatimosir, el piloto Nutribón, Marco Dianda, que lo intentó masacarle por afuera, pero decidió guardarse. El tercero es Tobías Martínez. Exactamente, el tercero es Tobías Martínez. Un poco más atrás está el otro pelotón que lo lidera Jacos, detrás Santero, detrás Azar. Detrás de Azar está Taddei.
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1: No sé, de algún plástico con el neumático también, raro, porque fue una llamarada de humo, no llamarada, igual, una humareda. Sí, sí, que sería de. Yo no sé si del escape o si del guardabarro, por eso, pero me llamó la atención el. La humareda que salió.
2: Y ahí está Dianda, que domina la serie como puede, porque lo tiene pegadito más cercano, y atrás aparece Tobías Martínez, que no se puede acercar a los dos de adelante. Más allá de esta suerte de pelea que tenemos, no puede arrimarse. Están pasando la repetición.
1: Para mí sí, es una bloqueada,
2: No, para mí no.
1: Para mí es una bloqueada. Rueda delantera derecha.
2: Bueno, puede ser. Me pareció que era del escape cuando lo poncharon desde otro lado. Se van para la zona de la horquilla. Comienzan a rebajar, a doblar hacia la izquierda. Adelante está Dianda. Lo tiene muy cortito Mazacán,
1: sí. Recordemos que Dianda estuvo probando el jueves acá esta camioneta para encontrarle todos esos defectos que no lo dejaban conforme al piloto.
2: Ahí está el humo de vuelta, ¿ves? Ahí está el humo de vuelta. Y todavía no habían empezado a frenar. Están doblando hacia la derecha para aparecer en la recta principal en el mismo lugar. Ahí vienen transitando, van a aparecer en la recta. Ahora Mazacane lo va a intentar, sale muy ancho Dianda. A ver si puede con la tunda en G7. La Fotón, que va en el segundo puesto. Adelante la Ranger, la Ford de Dianda. Por afuera va Mazacane, por adentro. Ahora lo quiere meter, no encuentra el lugar Mazacane. Lo va intentando por todos lados. A ver, por el externo tampoco. Viene por el medio de la cinta asfáltica. Qué inteligente que es Dianda también para defender posiciones. Adelante, domina en esta carrera, aunque Mazacane tiene más.
1: Y es casi dos décimas más rápida que la primera batería. Esta, la segunda, con solo una vuelta cronometrada. Sí, lo trae, lo tiene para traer Mazacane a Dianda, lo lleva cortito, pero no encuentra el lugar. Dianda se defiende muy, muy bien. ¿Dónde, en qué equipo corre Dianda?
2: Usted me pone en aprietos todo el tiempo.
1: En el Martínez Competición.
2: Sí.
1: Y bueno, el manual de defensa del Gurí lo está aplicando el joven claro. Maravilla de Guatimosín.
2: Sí, lo tenía que buscar, acá lo tenía, Gurí Martínez Competición. Ahí vienen avanzando ahora para ver si puede Mazacane nuevamente intentar saltar a la punta de la carrera. Domina Dianda, segundo Mazacane, tercero Tobías Martínez, cuarto está Andrés Jaco, quinto Julián Santero. Creí que iba a avanzar más Santero, se estancó ahí en el quinto lugar.
1: Pero lo que pasa es que no es fácil superarlo a Andy Jacos en este caso, pero no es fácil encontrar un lugar de superación, repito. Miren la segunda serie de las TC Pista Pickup.
2: Sí, señor. Bueno, avanza la serie. Ya se van para la zona del curbón. Se va a terminar esta vuelta. Vienen girando hacia la derecha. Ahora un poco más distanciado. Aparece Dianda. Le hace una pequeña diferencia al rayo Gastón Mazacane. Recta principal. Vuelta número 2 de 5. 7 décimas. Es un montón. Es la distancia más amplia que logra hacer en esta serie Marco Dianda, que viene ganando y que ya va encarando la zona del curbón. Nuevamente domina Dianda en esta segunda serie de la TC Pickup.
1: 4 décimas más rápida, me voy a Austria. Última vuelta, Antonelli, la chica, un montón al segundo. Max Verstappen está medio segundo. El jovencito italiano lo tiene mal traer al de Países Bajos, al neerlandés. Oh. Holandés y chao, listo. A ver qué pasa en esta última vuelta con estos dos, ¿eh?
2: Y ahora transitan acá en La Plata la parte trabada. Adelante está Dianda, que hace un poco más de diferencia con relación a Gastón Mazacane, que ahora lo tiene cerquita Tobías Martínez, que se le vino el humo. Va perdiendo rendimiento Mazacane, ¿eh? Ya no es lo mismo, ya no tiene el mismo ritmo que al principio. Se le viene Tobías Martínez, está prácticamente pegado el piloto de la Chevrolet. Ahí están doblando hacia la derecha el sanjuanino, que quiere avanzar en el clasificador. Vamos a ver si puede en esta parte, en la zona de la horquilla. Van a comenzar a rebajar por ahora. Mazacane de defiende el segundo lugar, por afuera lo va intentando Martínez, no lo puede meter todavía, y Jacos está ahí también pegadito, que va a querer aprovecharlo.
1: A ver si le aparece otra vez la humareda a Mazacar en este sector.

0: Ahí van para la zona del frenaje del último curvón otra vez.
1: Sí,
0: otra
1: vez. Es bloqueado.
0: Para
1: es,
0: mí no.
1: Es bloqueo eso. Porque ahí, siempre lo hace en la misma curva.
0: Ahí van doblando hacia la derecha.
1: En el mismo frenaje, perdón.
0: Ahí están acelerando ahora. Recta principal. Una nueva vuelta que se va cerrando de esta segunda serie de las TC Picard. Domina un poco más cómodo. Ahora Marco Diando adelante. Segundo Mazacane que se tiene que defender de Tobias Martínez. Que va al ataque. Lo va intentando por afuera. Lo va a querer matar Tobias Martínez. El de San Juan. A ver si puede acá. Le van emparejando la línea. Media camioneta en favor de Mazacane. Acá no va a poder. Acá no va a poder. Se tiene que guardar. Le quiere meter la camioneta para adentro. A ver si le cambia el radio. Lo mete para adentro. Le cambia el radio. Lo mete para adentro. Lo metió Tobias. Si va cambiando al segundo lugar, lo metió y está segundo. Y también quiere aprovechar Jacos para pasarlo a Mazacane. Lo quieren atender de a uno a Mazacane. Va Jacos por afuera, van al frenaje por adentro. Mazacane por afuera, Jacos. Media trompa a favor del de Ramón Mejía. Se rozaron y ahora abajo Mazacane. Se va al pasto el rayo, queda en el último lugar. Una maniobra finita, se fueron rozando y ahora quedó segundo Jacos.
1: Sí, bueno, tercero Jacos. Perdón, yo lo veo tercero a Santero. Tercero a Santero. No, perdón, tercero Jacos.
0: Sí.
1: Claro, lidera Dianda. Me había olvidado de Marco Dianda, que ya se escapó solo adelante para ser hasta el momento de la serie más rápida. Segundo Tobias Martínez, tercero Jacos, cuarto Santero, quinto Azar. Y se cae Gastón Mazacán en el clasificador.
0: Y ahí están en la recta opuesta. Ahora no hay lucha en el primer lugar porque viene totalmente escapado Marco Dianda. Y escapado también Tobias Martínez de Andrés Jacos, que está tercero, que lo tiene pegadito a Julián Santero y también a Diego Azar. Van a aparecer en la recta principal y se van a encontrar con el cartel de la última vuelta. Ya avanzan en la principal, en la recta Osvaldo Pato Morresi. Ahí está el cartel bien en alto. Último circuito de esta segunda batería de las TC Pickup, donde domina Marco Dianda, el piloto Nutribón, y le queda solamente una vuelta.
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1: Y Dianda le ganó más o menos en las últimas cuatro vueltas, dos décimas con respecto a la primera, ¿no? Está llevando una diferencia de poquito más de ocho décimas a favor del piloto de Guatimosín para terminar quedándose con esta victoria y ponerse en la primera fila junto a Hernán Palazzo por adentro.
0: Y ahora Santero lo va buscando a Jacos en la lucha por el tercer lugar de la serie, aunque ya se está terminando Martínez, que venía algo despatarrado en el segundo lugar, pero de todas maneras podía embocar la curva en la zona del Molino. Van encarando la parte trabada, se va terminando esta segunda serie con Dianda, que viene ganando con Martínez, que está tranquilo ahora en el segundo lugar, y el que se defiende es Jacos porque lo tiene a Santero atrás y tiene la presión también de Diego Azar, que lo quiere buscar por el interno en la zona de la olla. Va Santero por adentro, lo quiere pasar a Jacos. Se llegaron a raspar a penita las camionetas. Se van para la horquilla. Santero lo quiere meter a ver si puede en la parte final. Viene muy pegado y también va a azar por afuera con la Toro, que no lo podía meter. Santero va a salir por el lado externo. Se rozaron, ¿ves? Algún pedacito de plástico queda flameando en la Toyota de Santero. Mientras tanto, Dianda va a la victoria y Azar lo quiere pasar a Santero. Se va a terminar la serie. Va a ganar el de Guatimosín. Ahí está Marco Dianda, recta principal para él. Va a ganar. ¡Ganó! Ganó la segunda serie Marco Dianda. Era una serie entretenida. No estuvo mal la serie. Estuvo más entretenida incluso que la primera. Marco Dianda es el ganador. Y estuvo la batalla entre la experiencia y la juventud en la primera fila. Y la victoria se la lleva la Ranger de Marco Dianda.

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2: Sexto, Gastón Mazacane. Y séptimo, Gustavito Tadei. Las siete marcas que largaron, las siete pilotos que largaron, los siete pilotos que llegaron en la totalidad de las vueltas.
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9: Bueno, se ha terminado esta segunda serie. Palacio ganó la primera, Dianda ganó la segunda. Linda primera fila, ¿eh? Me gusta. Me gusta la primera fila extraoficial entre Palazzo y Dianda. Más atrás van a venir grandes pilotos también que van a querer hacer de las suyas en una carrera que promete dentro de un rato, por allá por las 14:10, cuando se ponga en marcha esta final de las TC Pickup, final número 5 de la temporada 2026.
2: Y extraoficialmente la primera fila de la final de hoy será para Marco Dianda y para Palazzo, el de Córdoba por adentro, el de Pinamar por afuera. En la segunda fila, Frizzler con Tobias Martínez. En la tercera, Agustín Canapino con Andrés Jacos. Y en la cuarta, Mariano Werner con Julián Santero. Y extraoficialmente, en las cuatro primeras filas de las TC Pista Pickup, primera fila para Alberti Catelli, segunda fila Pelandino y José Alberto Goya, tercera fila Borger y Aramburu, y cuarta fila es Ganga y Orosa.
9: Bueno, ya arribaron cada uno de los protagonistas al sector de boxes. Se ganó el de Guatimosín, ganó Marco Dianda. Próximo espectáculo que vamos a tener en pista será la final del Turismo 4000 argentino. Esa va a estar buena, ¿eh? Esa va a estar buena también. Venimos bien con el espectáculo, ¿eh? Hasta ahora venimos bárbaro, por lo menos con el arranque con las series.
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9: Hablando de Chicharra, alguien se va a llevar un premio de Chicharra esta jornada que sorteamos acá con el equipo puesto a punto. ¿Cómo tenés que hacer para participar por el yerbero y la gorra? La gorra es hermosa, ¿eh? La gorra no lo dijimos hoy, la gorra es del Mundial.
2: La pueden ver en nuestras redes sociales, ¿eh?
9: Es hermosa. Divina. Realmente, sí, sí, mucha facha la gorra, ¿eh? Mucha, el yerbero está lindo también, pero...
11: ¿Eh? Está facherita.
2: ¿Quién era que decía así? Un meme había que decir así.
9: ¿Puedo seguir?
11: Está facherita.
9: ¿Puedo seguir con el relato?
2: Bueno, haga lo que quiera.
9: Está linda la...
2: Se ofendía, Luis.
9: Está linda la gorra. ¿Quieres
2: participar?
9: ¿A vos
2: te gusta bastante la gorra? ¿Sí? ¿No tenés la de Abdala por ahí, la de Chicharra?
9: Tengo la de Chicharra.
2: Ah,
9: de
2: ¿viste? Abdala, sí. ¿Y a dónde vamos siempre? Es más... voy a comentarle a la gente, recién sí. Me querías manguear una de Chicharra también, de estas.
9: Sí, me gusta.
2: Por eso digo,
9: sí.
2: ¿Te gusta la gorra?
9: Sí, sí. Si me consigue una, voy a estar muy agradecido.
2: Y le escribimos a Chiche y le pedimos una para usted y una para vos y una para mí.
9: Sí, sí, sí. Soy un coleccionador de gorras. O coleccionista, mejor, ¿no?
2: Claro.
9: Sí. Me gusta tener gorritas diferentes. Para los momentos que estoy en casa, pues si no acá venís con la publicidad, que se ríe.
2: No, nada, me río. Nada. No lo veo igual en su casa, pero espérenme una cosa, no lo veo igual en su casa con la gorra dando vueltas.
9: Sí, no, la uso, en casa la uso.
2: Imagínese, con la gorra de Chicharra.
9: Sí.
2: Y con la pantufla peluda.
9: No, no, pero a mí me gusta, yo vivo haciendo cosas en casa, siempre con herramientas.
2: Y con el bolsito colgado.
9: El morralcito, no, el morral lo usó para venir para acá. Bueno, vamos a ponernos serios. Se viene...
2: Sí, ponele.
9: Se viene el Turismo 4000 argentino. La Fórmula 1 ya está, entonces terminó.
2: Terminó, ganó Russell, segundo Verstappen, tercero Antonelli, Franco quedó décimo quinto y décimo tercero quedó Pierre Gasly.
9: Muy bien, perfecto. Entonces esperamos por la palabra de los protagonistas de esta serie, que enseguida los tendremos con Tiago Di Gaetano. Sí, dale.
4: Estoy con Tobias Martínez aquí cerquita, el piloto Alto Verde. Toby, bueno, un gran resultado para vos después de quizás una clasificación que no fue la esperada, venís de ganar, volver hasta ahí adelante, imagino importante. ¿Cómo estás? Buen día.
5: ¿Cómo va? Sí, sí, con los kilos de la victoria, así que tratando un poco de mantener eso. Pude aprovechar un poco que venía tirando aceite al escape y generaba esa nube Gastón, y bueno, pude aprovechar eso y tratar de y pasar al segundo puesto.
4: Pues Marco quedaba muy lejos.
5: Sí, sí, Marco es... Cuando pusieron pelea un poco con Gastón, Marco se fue, aparte tiene un buen ritmo, yo creo que es candidato a la carrera.
4: ¿De cara a la final, trabajar en algo en particular?
5: Sí, trabajar un poquito en sector 3 y sector 4, por lo menos para dar batalla en la final.
4: Y en cuanto a los puntos, ¿qué sería un buen resultado para Tobias Martínez?
5: Sumar, yo creo que estar dentro de los 4 o 5 va a ser muy bueno.
4: Gracias, Tobias.
5: Un abrazo grande.
4: Hasta ahí la palabra de Tobias Martínez.
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9: Bueno, estaba viendo la gorra de Chicharra. Está buenísima. Ahí tiene el logo de Chicharra grande en el frente. Tiene el logo del Mundial FIFA 2026. Vamos a Argentina, dice, y las tres estrellas, muy bonitas realmente, que enseguida vamos a sortear también entre los que van escribiendo en nuestro canal de YouTube, donde ahí estamos en vivo, en este domingo, disfrutando del buen automovilismo, en una jornada que está cumpliendo con las expectativas. 34, 62, 27, 15, 15, buen día, soldado mal escondido, no. Gordito renegado, acá tremendo frío en el hoyo, Chubut. Ayer juntando leña, la Ranger a full, dice.
2: ¿Por qué se ríe?
9: ¿Eh?
2: ¿Por qué se ríe? ¿A dónde tiene frío?
9: No, tiene tremendo frío.
4: Qué malo que sos, ¿eh?
9: El hoyo es el lugar.
2: Sí, está bien, mirá, te mandó foto.
9: Sí, la Ranger.
2: Ah, pero ahí la cargó, sí, a mano poder, ¿eh?
9: De la banca, ¿eh?
2: ¿Y ahí tiene para todo el invierno? No creo que
9: sea leña tanto. No, eso no es para todo el invierno.
2: Qué lindo tronco que hay en el hoyo.
9: Sí.
2: Mirá.
9: Qué bárbaro.
2: Qué bueno, qué madera será esa. Buen día, Eugenio y equipo, excelente transmisión. Saludos desde el sur patagónico, Sofía, Valeria y Antonio. Les mando un beso grande a la gente de Comodoro Rivadavia, estación 711. Ahí, que de ahí sí también debe hacer frío. Y nos vamos más al sur todavía porque le voy a mandar un beso grande a Néstor Zapunar, Costen, FM 92.1, Vientos de Radio. Buenas finales, Eugenio y equipo, nos dice, allá en Río Gallegos. Sí, sí.
9: Bueno, 8-9 marca la temperatura. Nosotros nos quejamos y nos manda gente de Río Gallegos y nosotros quejándonos por el frío. No tenemos cara. Bueno, ¿llegó la foto?
2: Sí, acá me contestó Juanpi, me puso gracias.
9: Muy bien.
2: Con muchas eses.
9: Muy bien. Esperamos por la continuidad del espectáculo aquí en La Plata. Ahora viene la Copa Bora también, categoría que hace las veces de local en este trazado y que estará dando su show también en pista en esta competencia final que les tocará desarrollar. Ya están en los vehículos.
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5: Me tuve que defender de Gastón y después liberarme, él no se pudo liberar, así que seguramente un poquito más apretado estuvo él, así que a tratar de hacer una buena final, de dar un saltito con la camioneta y poder terminar ahí arriba el fin de semana. Más allá de todo esto, el protagonismo estuvo todo el fin de semana en los entrenamientos, clasificación ayer y ahora la serie. Sí, obviamente, se encontró una buena camioneta, así que contento por eso, contento porque el equipo trabajó muy bien y se sacaron, se logró una buena camioneta para lo que fue el fin de semana. Ojalá seguir por este camino y lograr una regularidad acá en la categoría. ¿Algo que te preocupe de cara a la final? Nada, que no me agarre hambre la mitad de la final. Gracias, Marco. Gracias. Hasta ahí la palabra de Marco Dianda.
9: Jamás, tengo 41, nunca escuché una respuesta así. Nunca escuché una respuesta así. Está muy bien igual, ¿eh? Está muy bien. Tiago, ¿está bien respondido o no?
5: Obvio que sí, no, hubo risas acá.
9: Claro.
5: Pero porque además rompe un poco el molde este del cassette de no, trabajar en el ritmo, nada más, no. Simplemente eso, que no me agarre hambre.

0: Amir Abdala, lo comentaba Tiago Di Gaetano hace un ratito. Hay que averiguar, Tiago, qué fue lo que ocurrió con Gastón Mazzacane, porque uno de los pilotos que entrevistaste recién decía que venía pisando el aceite que dejaba el Rayo, por lo tanto habrá que estar atento si la Fotón no tiene que realizar también cambio de motor para la competencia final. Será una de las cuestiones a rever, Tiago,
1: Sí, ahora vamos a pasar a arrimarnos al box de Fotón. ¿Fotón o Fotón? Les dejo la pregunta y vamos a averiguar lo de Mazzacane.
0: Yo le digo Fotón. Creo que va por ahí. Y Grossi le va a decir a su manera. No importa cómo, pero le va a inventar el nombre a él.
2: No invento nada. Ah. Para mí no. Desconozco si es Fotón o Fotón.
0: Y ya que va al box a ver lo de Mazzacane, bueno, sáquese la duda y ya lo vamos a saber.
2: Claro. Estamos participando. No, estamos participando, no. Ustedes pueden participar, mejor dicho, por las. Porque van a ser 5
0: regalos,
2: gorritas y 5 latitas yerbateras de Chicharratín con las insignias de el logo del Mundial 2026, las 3 estrellas de la selección. Pueden ver la foto en nuestras redes sociales como son, mejor dicho. Foton. 5 gorritas, 5 ganadores.
0: Bueno. Uy, los Bora que están por largar, mirá, van a largar como quieren, Vienen en la fila como Indianápolis, de A4. Están muy complicados. Ahora me parece que no se va a largar esta carrera. Mientras, sí, se largó igual. Uy, los de atrás vienen en el aire. Se largó igual la carrera.
2: Vos salí del curvón sur y empezás a acelerar, le dijeron.
0: Claro, sí. Y lo hicieron, Mirá cómo vienen ahí atrás. ¿Y sabés cómo se van a desparramar en el curvón?
2: No, todos prolijitos. Todos prolijitos, muchachos. Bueno, ¿Viste que son todos prolijitos?
0: Están doblando.
2: ¿Viste que todos prolijitos?
1: Sí. Controlala a Emilia Caputo, que ayer nos contaba que tenía una situación en la carrera, ¿no?
0: Ah, sí. Tenía... Sí. Uy, purita, cómo venía. Complicado.
2: Allá viene Emilia. Transitando bien por adentro.
0: Tranquila.
2: Sí.
0: ¿Dónde está Emilia?
2: Dice que Guido Serafini. Le... ¿Cómo es? Se la puso en el culo. Así dijo. Dijo ella, lo pueden ver mañana a las 23 en América Sport, que repite martes a las 14 horas, o en nuestro canal de YouTube también por Motorplay. Lo dijo así. Sí. Y el paragolpe del Bora no estaba, no existía.
0: Claro, bueno, a eso se refería, ¿no? Ahí están.
2: Sí, qué mal pensado, ¿a qué se va a referir si no?
0: No, bueno, pero. Dios. Estaba hablando de un toque de carrera. La carrera que recién comienza, la Bora, que está en su primera vuelta de carrera. Esto recién empieza, mientras esperamos, por supuesto, por el Turismo 4000 Argentina.
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0: Mientras tanto van apareciendo en recta principal los pilotos de esta categoría con Fernando Pidigrossi, que viene dominando al paso por la principal. Domina Pidigrossi, segundo está Lole, tercero está Purita, cuarto Alonso, ¿Boxes? Quinto Misirian, los 5 mejores. Sí, dale.
1: Porque estoy con Tomás, el gallito Perandino, piloto de la TC Pista Pickup, después de lo que fueron las series. Bueno, Tommy, una serie bastante movidita para vos, primero con Manu Borger ahí con una maniobra que hizo que los comisarios te llamen, y después una gran última vuelta con Juan Pablo Alberti. ¿Cómo estás? Buen día.
4: Bueno, buen día, ¿cómo va? Sí, linda serie. Lo perdimos en lo último, pero bueno, merecida la tiene Juanpi por la serie que hizo. Pero no, contento como pudimos sumar unos buenos puntos para el campeonato y más que nada ahora por la posición que tenemos para lograr.
1: Hablame de la maniobra con Manu, con Borger, ¿cómo la viste vos desde arriba?
4: Maniobra carrera. No hay mucho que analizar. Yo creo que Manu se quiere cerrar cuando me ve que me va a tirar y yo ya estaba frenando, o sea, no, es imposible meterme atrás, así que una mañana carrera.
1: Más allá de todo esto, la camioneta anduvo bien después de una clasificación quizás que no estuvo dentro de lo esperado ayer.
4: Sí, pudimos mejorar el funcionamiento. La verdad que ayer estábamos mucho peor, pegamos un pequeño salto, pero bueno, hay que seguir trabajando.
1: Gracias, Tommy, a pensar en tener una gran final.
4: No, gracias a vos por la nota y bueno, agradecerle a toda la gente que hace posible que estemos acá y a cada una de las publicidades y familias.
1: Hasta ahí la palabra de Tomás Pelandi, ¿no?
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1: Sigue dominando Fernando Piedigrossi en la Copa Bora, que está desarrollando su competencia final, pactada a 12 giros acá en el Autódromo Roberto Mouras. Segundo lugar para Lole, tercero Purita Hijo, cuarto Alonso, quinto Misirian, transita por el curbón. Como pueden, algunos vienen... ¡Uy! Se cruzó uno. Se pasó de largo uno que venía complicado. Y ahora tendrá que regresar a la zona de la pista. Bueno, van cambiando algunas colocaciones. Aspromonte está corriendo. Míralo al nene. Está en la posición número 15. Piloto que...
2: Aparte, sí, ¿usted se sorprende por los pilotos de la Bora?
1: Sí.
2: Mire esto.
1: Sí. A ver... sí, ya lo vi, sí, eso me llegó hace un par de días ya. Hace un par de días. Para la Bora, me imagino.
2: No sé, qué sé yo.
1: Y seguramente sea para la Bora.
2: Hay que quitarle la licencia.
1: ¿Eh?
2: Hay que quitarle la licencia.
1: Sí, sí. Bueno. Van pasando.
2: Ya por corre en Rosario.
1: ¿Rosario?
2: En Rosario ya corre.
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2: Periodista, no trabaje de piloto. Trabaje de periodista que lo hace muy bien.
1: Bueno, no había necesidad de hacer esa acotación. Bueno,
2: yo voy siempre al hueso.
1: Bueno, le dejo la pregunta hecha y espero su respuesta cuando pueda. Ahora le vamos a contar de quién se trata. Cuando responda, le vamos a contar de quién se trata. Claro, y ya Romy Brasca la sacó al toque. Bueno, avanza la Copa Bora. Piedigrossi domina. Uy, se desparramaron dos por el fondo también. Una carrera algo sucia de la Bora, porque se vienen desparramando autos por todos lados. Lo cierto es que Piedigrossi sigue ganando el hombre del cuarto de milla. Viene ganando esta competencia de la monomarca.
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1: Ahora viene para cerrar una nueva vuelta, van a entrar en el giro número 4. Hay lucha en los diferentes sectores porque Purita venía peleando con Misirian por el último escalón del podio. Por afuera Purita, por afuera Purita en la salida de la horquilla. Sí, dale.
7: Porque estoy con Gastón Mazacane después de lo que fueron las series. Bueno, Gastón, una serie... un tanto complicada para vos, así parecido desde abajo, como lo viste desde arriba. ¿Cómo estás? Buen día.
8: ¿Qué tal? Buen día. Sí, muy complicado, porque ya cuando me engrillé, previo a la largada, noté que tenía una pérdida de aceite, iba a ser difícil. Las primeras vueltas venía con... en los movimientos de las curvas hacia la derecha, con mucha más sensación de, obviamente, inestabilidad. Aparentemente hay una manguera que ha generado la pérdida de aceite, así que estamos trabajando para la final.
7: En el motor pensando en tener que cambiarlo, ¿no?
8: No, porque el motor bien, llegamos con buena presión. El tema es que fueron pocas vueltas, entonces tenemos que prever lo que va a ser la final para no tener un problema más grave.
7: Más allá de todo esto, ¿pudiste sacar algún análisis en cuanto al ritmo de cara a la final?
8: Creo que las primeras dos vueltas fue muy bueno, tenía posibilidades, lo seguía muy bien a Dianda. Así que creo que tenemos un buen equilibrio en la fotón. Esperemos arreglar el tema este del aceite, así tenemos una buena final.
7: La última, Gastón. Ayer en el primer corte clasificatorio se vio una muy buena vuelta tuya. Después quizás te caíste un poquito. ¿Tuvo algo que ver el tema de la goma o pasó algo en particular?
8: No, sin, la verdad fue por tráfico. La segunda tentativa hice una vuelta con mucho tráfico. Creo que había dos, tres camionetas por delante mío y uno era, creo que era Julián. Y en el tercer tentativo, que logré pasar al corte de los mejores cinco, la vuelta fue solo, sin succión, y no, pude quizá tal vez estar un poquito más.

0: gracias Gastón y a tener una buena final.
1: Gracias.
0: Hasta ahí la palabra de Gastón Mazzacane.
2: Muy bien, me quedo con algo que dijo Gastón Mazzacane. Fotón dijo. Escuchaste, Tiago, ¿no?
0: Sí, es más, cuando lo dijo me sonreí pensándolo.
2: Ah, bueno. 34-62-27-15-15, buen día, amigo, ¿cómo andan? Fotón es Ford. Es lo mismo nomás, dice Manu Scarone. Bueno, ahí están los mensajes de la gente. Todos participando por los premios que tenemos para el día de hoy de nuestros amigos de Chicharra, que vamos a sortear dentro de un rato. Aprovechen, escriban, apúrense, porque en un rato sorteamos los obsequios de nuestros amigos de Chicharra.
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2: Bueno, y no hay cambio de motor entonces para la camioneta del Rayo, más allá de aquella manguera de aceite que le hizo perder justamente este fluido, lo dejó llegar con buena presión, por lo tanto continuará con el mismo motor, un motor que realmente se mostró muy potente y lo veíamos cuando se le venía el humo en la recta principal a Marco Dianda, más allá de que Dianda defendió bien la posición, el piloto de Guatimo 5 venía por el centro de la cinta asfáltica, no le daba lugar para poder superarlo al Rayo Gastón Mazzacane, por eso terminó ganando esta serie la segunda. La primera la ganó José Hernán Palazzo.
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2: Luis Catelli y Juan Pablo Alberti dominaron las series de las TC Pista Pickup, competencia que se estará desarrollando dentro de un rato nada más aquí, también en el Roberto Maura, hacer unas series maravillosas. Estuvieron muy entretenidas, fundamentalmente la segunda, la victoria de Alberti en un mano a mano espectacular con el Gallito Pelandino. Algo del resumen de lo que pasó hasta este momento en este domingo platense, con mucho automovilismo y ahora con la Copa Bora, que sigue desarrollando su competencia final.
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2: Usted me dirá, Tiago Di Gaetano, si tiene algo antes de la pausa de las 12. Tiago Di Gaetano, bueno, no tiene nada. Ya se viene la pausa. Nosotros, con el equipo puesto a punto, disfrutando de lo que ocurre en La Plata. Al regreso estaremos con la actividad del 4000. Dale.
0: Antes de la pausa estamos aquí con Tomás Abdala, que está con el cambio de motor. Tomás, se rompió. ¿Qué fue lo que pasó? Buen día.
5: Buen día. Se rompió. Empezó a vibrar y se cortó una biela, se cortó cigüeñal, algo de eso. Estamos evaluando, pero se rompió todo.
0: ¿Se llega a tiempo de cara a la final?
5: Esperemos que sí. Sí, estamos con un poquito de tiempo. Calculo que vamos a tratar de llegar lo mejor posible.
0: A sacar los remos.
5: Gracias.
0: Hasta ahí la palabra de Tomás Abdala.
2: Bueno, a remar porque tocará largar desde el fondo. Hacemos la pausa nosotros al regreso. Acá sigue dominando Fernando Piedigrossi, ¿eh? Segundo Purita, tercero Guido Serafini, ahora el amigo de Emilia Caputo. Pausa y seguimos con más puesta a punto.
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2: Regresamos al Autódromo Roberto Mouras de la ciudad de La Plata, donde se está desarrollando una batería de categorías, ¿eh? Varias que se hicieron presentes en este fin de semana. En este momento la Copa Bora, con Jorge Purita Hijo dominando. Pidigrossi quedó en el cuarto lugar. Segundo está Serafini, tercero Pidigrossi ahora. Cuarto Purita Padre, quinto Diego Pelón. Los cinco mejores de esta competencia, que ya va ingresando en su parte de definición. En la parte final, vuelta número 9. Van abriéndola en este momento. Todo sigue igual adelante con Purita Sedafini, que vienen batallando de una manera ardua, buscando ganar esta carrera que se va terminando de a poco, y ahí va Sedafini por afuera. Tremenda pelea, ¿eh? Está linda la carrera de la Bora cuando ya encaran la zona del curbón con Sedafini, que lo quiere pasar por arriba, si es posible, a Purita Hijo en este momento. Transitan el curbón, Sedafini totalmente cruzado y atrás está Pidigrossi a la expectativa también. Vuelta 9 de 12 para la Bora en La Plata.
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2: Bueno, tiene el mate, estimado Grossi. Ya le puse el agua, ya tiene todo en condiciones. Uy, esto se podrá pasar al aire. Tendría que chequear este mensaje. Ahora lo voy a chequear. Avanza la carrera, giro 9 de 12. Se va terminando la Bora y Sedafini lo va a ir a buscar. Viene de costado Sedafini también en la olla. Lo quiere ir a buscar a Jorge Purita Hijo. Está Pidigrossi a la expectativa. La lucha es por el primer lugar. Por adentro la intenta Sedafini, no lo puede meter. Ahí está la pelea en la parte de definición de una carrera áspera de la Copa Bora. Mucho trabajo para... el plotter, para la gente, para los chapistas también.
13: De pestaña.
2: Van a tener mucho trabajo a lo largo de la semana porque están todos marcados los autos. Sí.
13: Terminó la MotoGP en Países Bajos. Ganó su primera victoria en la divisional Ai Ogura, 24 años después de que otro japonés subiera a lo más alto del podio de la MotoGP. En este caso fue Makoto Tamada. Segundo quedó Raúl Fernández, invirtiendo las posiciones de lo que fue la carrera sprint del día de ayer.
2: Sí.
13: Ayer había terminado primero Raúl Fernández, segundo Ai Ogura, acá Ai Ogura primero, segundo Raúl Fernández, logrando un 1-2 en Assen para Super File Track House, el equipo Yankee. Tercero terminó Jorge Martín, que de esta manera, con esta posición, escala a la cima del campeonato de pilotos.
2: ¿Cómo viene Sedafini en el aire? Lo quiere pasar por todos lados a Purita. Vuelta 10 de 12, van batallando en la Bora. Sedafini está corriendo con el auto. Uy, lo va tocando de atrás. Lo quiere pasar por arriba a Purita Junior. Sedafini decía está corriendo con el auto de Richard Martinoglio. Recordemos que la Bora tiene esta especie no se llama así en realidad, piloto comodín. Vos por cierta cantidad de carreras podés cambiar de piloto para que el auto no pierda la fecha, porque muchos de estos pilotos lo hacen por hobby, capaz que se van de paseo, de vacaciones o por cuestiones laborales no pueden venir a correr. Entonces vos podés decirle a Guido Serafini que corra tu auto y no perdés puntos para el campeonato fundamentalmente. Se viene la definición de esta carrera. ¿Me respondió Tarafa? ¿Quiere que le escuchemos?
13: Sí.
2: Vamos a escucharlo.
6: Bueno, buenos días a toda la gente de Puesta a Punto. Zafamos la lluvia, ¿eh? Eso es importantísimo. He sacado la licencia porque tengo una invitación de los muchachos de la Copa Bora para estar corriendo. Obviamente que no lo voy a hacer en el Mouras de la Plata, he elegido. Estoy entre Río Cuarto y Rosario. Rosario me gustaría, pero como es muy técnico, me dicen que es más tranquilo Río Cuarto. Así que si no es Rosario, Río Cuarto, me voy a dar el gusto de volver. Corrí a los 60 y ahora que tengo 70 para 71, voy a intentar participar. ¿Por qué elegí ese autódromo? Cualquiera de los dos, porque es nuevo. Cuando corrió la Copa Bora en Río Cuarto, había solamente dos pilotos de los que están corriendo hoy. O sea que es para todos nuevos. Y Rosario es para todos nuevos. Yo tuve una participación en Rosario cuando hicieron el desafío con Fiat, que salí tercero, y tendría ganas de que sea Rosario, pero me dicen que me voy a lastimar, me quieren preservar para Río Cuarto. La idea es esa. No le han mentido. La licencia está vigente, he hecho los estudios, y bueno, y ¿por qué no? Para entretener un poquito y para poder hablar un poquito con más fundamento. Bueno, gracias por estar, ¿eh? Y gracias por informar. Y el saludo al amigo Romy, que es fanático de ustedes y los escucha minuto a minuto. Un abrazo para el compañero Gerardo Pini, para el amigo Grossi y para todos los muchachos de la radio.
13: Bueno. Gran Osvaldo Tarafa.
2: Sí, ok.
13: Le dijo compañero usted y a mí amigo. Sí, bueno, sí. Al revés, me parece que no.
2: Bueno, se va terminando, no da puntada sin hilo, Tarafa, ¿eh? Qué cosa bárbara. Se va terminando la carrera de la Bora, se viene la definición con Purita Junior, con Serafini, que lo va a intentar hasta cuando bajen la bandera cuadros, ¿eh? Viene abajo del baúl del auto de Purita Junior, uy, lo viene rozando de atrás, en la salida a la recta principal se termina los tres juntos con Piedi Grossi. Ganó Purita por casi nada, le diría, ¿eh? Muy poquita diferencia. Se terminó la carrera con la victoria de Jorge Purita Hijo. Segundo terminó Guido Serafini. Lindo espectáculo, dieron también. Están motivados hoy los muchachos, ¿eh? Esto puede ser una señal de lo que puede pasar en la final, o por lo menos hay expectativa. Ganó Purita, decía Hijo. Segundo Serafini. Tercero Piedi Grossi, cuarto Purita Padre, quinto Diego Pellón, sexto lugar para Matías Maggi, séptimo termina Alejandro Inela, octavo Maxi Durso, noveno Néstor Iglesias, décimo Santiago Zócola, piloto que lo hacía en el Mouras habitualmente, después por presupuesto se bajó, puesto 11 para Adrián Aspromonte, piloto de Turismo Internacional, de Procar 4000 también, de vasta experiencia en el automovilismo y acá en La Plata. Decimosegunda, Emilia Caputo. Decimotercero, Aldo Morelo. Decimocuarto, Martínez Taglioretti. Decimoquinto, quedó Adrián Vila. Puesto 16 para Leonardo Tarquino. 17, Federico Monteros. 18, termina Seudónimo Lole. 19, Misirian. Décimo, Alonso. Final para la Copa Bora, aquí en La Plata. Se terminó la carrera con la victoria finalmente para la máquina correspondiente a Jorge Purita Hijo. Ahora sí, se nos viene el Turismo 4000 argentino, será el próximo espectáculo que vamos a tener en pista.
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13: En el Rally Acrópolis de Grecia terminó ganando Sebastián Ogier. ¿Se acuerda que ayer le dije que venía una pelea dura y pareja? 4.1 segundos era la diferencia a favor del de Hyundai contra el de Toyota, contra el 8 veces campeón del mundo. Bueno, terminó ganando Ogier, 8 o 9 veces campeón del mundo, ahora me entró la duda. Después de un domingo perfecto, 69 victorias para Ogier en el World Rally Car.
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0: Si no se viene la final en instante, nada más.
2: Bueno, ya van a comenzar a mover los pilotos de esta categoría. Se nos viene una de las buenas, una linda categoría con un parque parejito también de autos a lo largo de todo el año, mientras traen el auto de Tarquino Remolque. Ya van ingresando al sector de boxes, autos que van quedando desperdigados por la zona del autódromo, de la periferia del autódromo Roberto Mouras, mientras se va habilitando el circuito para que comiencen a salir los seis cilindros, el Turismo 4000 argentino, nuevamente aquí en su casa, podríamos decir, en el autódromo Roberto Mouras.
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2: Todavía no escucho por acá, todavía no van arrimando ninguno. Esperamos que comiencen a acercarse. Fin de semana que viene estamos en Termas de Riondo con el TNA Patio, una nueva fecha con el equipo puesto a punto. Mañana a las 23 con toda la trastienda. No, el micrófono. Pero era al revés. No, el micrófono, no, el mate. Dios mío.
13: Bueno, te quise hablar al mate.
2: Nos tapa el agua, gracias.
13: Sí, sí.
0: ¿Viste la de Facundo Chapón en la televisión?
13: Esa, por eso, una de esas, dice, sí. Pero él lo hizo a propósito, yo lo hice sin querer.
2: Sí.
13: Mañana a las 23 con todo el calor y el color de otra fecha más acá en el Mouras. Divertida.
2: Para eso, tanto apuro de agarrar el mate como si fuera el micrófono y todo.
13: Hola muchachos, me extrañaron, dice Pablo. No, me encanta que hablen del rally, dice Leonardo Conti.
2: Dale,
13: querido. Leonardo, a mí me encanta el rally. No, sí, acá está, mirá. Leonardo Conti, 5022. A mí me encanta el rally, me encanta.
2: No, a mí también.
13: Lamentablemente no lo puedo seguir como me gustaría, producto de mi trabajo, pero yo me crié mirando el rally. Es más, ¿usted sabe quién era mi ídolo?
2: Gabriel Reyes.
13: No, a nivel local sí. A nivel local sí. Satanás.
2: Pará, déjame adivinar.
13: Porque se le decía el chancho.
2: El chancho, Satanás.
13: Pero Satanás.
2: Sí, quedaba mejor. Peter Solberg.
13: No.
2: Colin McRae.
13: Muy bien.
2: Ah, le pegué. Bueno, yo jugaba al Colin McRae en la Play.
13: Mi ídolo era Colin. Mäkinen. Puf, qué pilotazo.
2: Tommy Mäkinen.
13: Richard Burns.
2: Sí, con el 206.
13: Y tenía otro ídolo más. Lo que pasa es que lo vi poco. Por a Colin lo vi más.
2: Carlos Sainz.
13: No. No, Sainz nunca me gustó.
2: ¿Y quién era el otro?
13: Juha Kankkunen.
2: Ah, sí, otro gran piloto también.
13: Dice, lee mi mensaje gordito, dice Daniel. ¿Habrá llegado algo ahí? No sé, ¿a
2: no
13: dónde?
2: No sé a quién le dijo gordito.
13: No sé, tampoco hay mensaje. No, y tampoco hay mensaje.
2: No.
13: No sé a quién le dará Daniel.
2: Se equivocó de grupo, porque acá gordito
13: Daniel,
2: no hay.
13: Daniel, gordito del coso.
2: No.
13: Ah.
2: Bueno.
13: No, el que estaba en el que está en el programa de tele, ya, ese, sí, ¿cómo se verdad. Llama?
2: Sí.
13: Ex gordito, en realidad. El que está mañana en la noche. El que está esta noche también es gordito.
2: Ah, ya sí. sé, ya sé. Bueno.
13: Hola, buen día, lindo día de automovilismo, gracias por la transmisión, dice.
2: Un placer.
13: Espíndola. 12 campeonatos, no es casualidad, decía. Frick Roth y Gabriel.
2: Ah, Frick Roth Gabriel. Era
13: soldado mal escondido, dice. Ah, pero ya lo leyó recién Pini.
2: Sí, están. El soldado mal escondido. Y pasa que no están atentos, ¿te das cuenta? No,
13: bueno, repetíselo, a ver, porque si no se enojan, ¿viste?
2: Pero si ya hablamos de esto, a ver, decía, buen día, soldado mal escondido, gordito.
13: Claro, lo del hoyo, sí, el que tiene los troncos en el hoyo.
2: Que tiene frío en el hoyo.
13: Claro, Chubut. Ese.
2: Sí, ayer juntando leña la Ranger a full, decía, sí, lo leímos y hablamos un rato.
13: Sí, sí, sí, sí.
2: Por supuesto. Bueno.
13: Presta atención, Daniel, y no me digas gordito, porque yo no soy ningún gordito.
2: Van arribando...
13: ¿Sordito, me dijiste?

0: Van arribando los pilotos del 4000 argentino hacia la grilla de partida. Para lo que será otra vez.
1: Ahora quise tomar mate y me puse el micrófono en la boca.
0: No lo puedo creer.
1: Todo al berre.
0: Bueno, van a callar. ¿Tengo la grilla? ¿Usted me pasó la grilla? Yo no la tengo. Si me hace el favor y me puede enviar la grilla de partida del 4000. Sí, no tengo. Y no me la pasó. Se nos viene el próximo espectáculo. Ya están arribando, creo que llegaron todos, los pilotos de esta categoría, que será la continuidad acá en La Plata. Era una linda jornada, ahora nublado. Cuando estaba en la serie de las pick-up, había tendencia a que salga el sol. Ahora se nubló definitivamente, pero no lo veo muy amenazante. Por ahí un poquito abajo, un poquito para el lado de Buenos Aires, de Capital, se ven algunos nubarrones un poco más espesos. Pero no sé si hay posibilidad de lluvia. Esperemos que aguante por el bien del espectáculo. Dicen al 3462-271515. Recién están saliendo, gorditos, dicen. Y mandan fotos de empanadas. Uy, empanadas fritas. Uy, empanadas fritas. Qué cosa rica. Bueno, ahora sí, arriban todas las máquinas. Enseguida tendremos el giro previo. Y se nos vendrá esta carrera del 4000 argentino. Acá en el Mouras.
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0: Me lo voy a mandar a mí esto, porque usted lo manda para acá, pero yo lo voy a mandar para allá, la grilla de partida. Así me queda a mano. Quedaba alguno por llegar todavía, que ya lo viene haciendo. Y de esta forma se va completando justamente esta grilla de partida del Turismo 4000 Argentina, fecha número 6, como le marcábamos hace un ratito nada más, con 21 habilitados para hacer de la partida en una carrera que promete y que enseguida con Eugenio Grossi también le vamos a dar a conocer de qué manera se estará alargando. Tiago Di Gaetano trabajando en el sector de boxes, Eugenio Grossi en los comentarios, quien les habla, Gerardo Pini en los relatos, con Sebastián Salce y William Newing largando desde el primer lugar, y el campeón está ahí, Nico Villamayor, que largará en segunda fila, está ahí como para ir a buscar. Vamos a tener que seguir a algunos pilotos que largan desde atrás también o desde la mitad del pelotón, que van a ir rápido para adelante. Ton Lorenzi larga en la posición 14. Bueno, hay varios rápidos largando desde atrás. Hay mucho para ver en esta carrera. Comienzan a encenderse los motores. Enseguida estarán rompiendo inercia para el tránsito.
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1: La Picard dejaron la serie, la vara muy alta. Me encantó. Sobre todo la segunda con las maniobras. Juan Pablo Alberti me dejó la puerta abierta. Qué cristiano. Y ahora vamos a ver el espectáculo del Turismo 4000 argentino, que no defrauda nunca tampoco, al estilo de las de la Fórmula 3 Metropolitana. Transitan la recta opuesta, van al curvón sur, entrando ahí en el mismo, tanto Salce como William Newin, ingresarán a la recta principal y se pondrán en marcha la sexta fecha del Turismo 4000 argentino.
0: 12-2, largando en la primera fila, en la segunda tenemos a un Ford y a un Chevrolet, porque está Nelson Costanzo Ahí vienen con un dojo también, Costanzo. Ahí vienen acercándose hacia la partida. Vamos a ver quién puede picar mejor. Se van acercando los protagonistas. No lo veo a Gregorio, tiene la grilla, ¿eh? Ahí están para largar. Se va a poner en marcha la carrera. Todo listo, todo en condiciones. Se va a apagar el semáforo. Vamos a tener velocidad plena en La Plata, en el Roberto Mouras para el Turismo 4000 argentino. Y ahora sí nos vamos a fondo, a la primera curva. Salse por adentro. Por afuera Newin. Newin picó muy bien y está adelante en los primeros movimientos. Y en la segunda fila, el campeón va por adentro. El campeón va por adentro. Villamayor lo metió y se van tocando en la mitad del pelotón. Ahí hay un auto que queda cruzado. Y se van 1, 2, 3, 4 autos afuera, ahí están acomodándose nuevamente. Bueno,
1: uno era Grisniewicz.
0: Un desparramo por la mitad del pelotón para atrás, adelante. Buena maniobra en la largada de Newin.
1: Sí, bueno, suele pasar esto que de mitad del pelotón para atrás se despisten algunos, sobre todo en el Turismo 4000 argentino. Pero Newin William zapateó muy bien de abajo la largada, lo durmió a Salse. Atrás Villamayor con el debutante Nelson Costanzo también muy bien, pero ahora lidera William Newin y pone lindo el campeonato porque el líder es Alce, que está segundo, y Newin.
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1: Los que se fueron en el curvón.
0: Subía también, venía con un neumático complicado.
1: Buena maniobra la de Salse en la recta principal, succión para superarlo a William Newin y volver a tomar el liderazgo de esta final.
0: Y ahí están en la zona de la horquilla, frenando y doblando hacia la izquierda. Viene despacito, subía, encarando la zona del ingreso al sector de boxes. Y mientras se trabaja en el auto de Newin también, de José Luis en este caso.
1: Delantera izquierda.
0: Sí, señor. Ahí va saliendo del sector de boxes, van a aparecer en la recta principal para cerrar una nueva vuelta de carrera. Esto recién arranca igual, domina Salse, pero William Newin lo va a querer ir a buscar. Vamos a ver si tiene para hacerlo. Recta principal, un nuevo circuito que se cierra. Pasan frente a la cabina Miguel Grossi. A ver acá, porque Villamayor también se prendió.
1: Salse, ¿eh?
0: Se prendió Villamayor detrás ahora de William Newin y lo va buscando y lo va queriendo pasar, lo va pasando y hay un nuevo escolta en la carrera. Ahora está segundo Villamayor, el piloto de Olavarría, el campeón de la categoría, que avanza y se va para adelante.
1: Se mete el forcito en el medio de la 2-2. Lidera Salse, segundo Villamayor, tercero William Newin, cuarto el debutante Nelson Costanzo con una 2 muy, pero muy linda, ¿eh? Me hace acordar a la vieja 2 de Chapur, ¿se acuerda?
0: Sí.
1: Está quinto Facundo Barneche, sexto Gonzalo González, séptimo Federico Lino, octavo Andrés Quichichano, noveno Tony Bartucci, décimo Marcelo Serrano, puesto 11 para Fabricio Girado, puesto 12 para Adolfo Cataño, 13 Gabriel Grisniewicz, 14 Máximo Tolorenzi, con una vuelta menos figura Newin, José Luis y subía Ricardo.
0: Bueno, Newin, José Luis, venía por adentro en el curbón y Cataño se engancha con él, por eso terminan cruzados en la zona del curbón y atrás venía, subía que los quiso esquivar y lo roza con el neumático delantero derecho, por eso se va al pasto, subía y ahí rompe ese neumático. Hay maniobra bajo investigación de Newin y Cataño, sí, dale.
6: Newin ya se reincorporó y está saliendo en estos momentos a pista, subía, cambiaron el neumático también.
0: ¿Qué fue que se golpeó en esa maniobra? Van a aparecer en la recta principal para cerrar una nueva vuelta de carrera, giro número 3 de 12 que se abre con Salse, que viene dominando con Villamayor en el segundo lugar. Sí señor, se escapa.
1: A ver la diferencia, un segundo 595 milésimas entre Salse y Villamayor, Y Villamayor lo tiene pegadito a William Nguyen atrás a 437 milésimas.
0: Bueno, y Costanzo que no pierde tanto rendimiento, más allá de tener la toma de aire flameando arriba de la trompa de su vehículo, puede de todas maneras sostener hasta ahora el cuarto lugar. Detrás de él, en la posición 5, aparece Facundo Barneche. Ya están doblando en la zona del curbón. Atrás de Barneche, la máquina correspondiente a Gonzalo González, que está sexto, lo tiene cerca. El piloto de Chevrolet que quiere ir a atacar en cualquier momento, lo vamos a tener ahí a la cola, intentando ganar lugares. Van doblando hacia la izquierda, la carrera que avanza, Salce que domina. Un segundo y medio la diferencia con relación a Nicolás Villamayor, que es el escolta de esta carrera, el piloto de Olavarría.
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1: Hasta ahora una final prolija, sacando obviamente lo que pasó en el inicio, en la mitad del pelotón. Después adelante Salce con una superación muy buena. Evidentemente el tránsito de Salce es superior al de Villamayor, al de Newin sobre todo. Y ahora Villamayor es el nuevo segundo. Se trata de escapar de William, pero no mucho. Lentamente, medio segundo, un poquito menos de medio segundo la diferencia entre los dos. Pero el que se sigue escapando es Salce, porque ahora pasa por la recta principal el piloto de Alberti. Y el clasificador acusa 2 segundos, 317 milésimas, le hizo 8 décimas en la última vuelta.
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1: Dice Leonardo, yo adoraba y anhelaba ser piloto de rally. Gracias y buena transmisión. A mí me quedó una cuenta pendiente, Leonardo. A mí me quedó una cuenta pendiente con mi padre. Habíamos prometido que en algún momento de nuestras vidas íbamos a correr una carrera juntos, él como copiloto, porque fue copiloto durante mucho tiempo, de hecho ganó carreras, y yo iba a manejar. Íbamos a terminar mal, ya sé, pero bueno, nos quedó eso. El más rápido en pista es quien lidera, Sebastián Salce. 1 minuto 30 segundos, 409 milésimos para él.
0: Escapado Salce, que se va a encontrar ahora con el Vasco Subía para sacarle la vuelta. Mientras tanto, Villamayor, que se tiene que defender de los embates de William Newin, que está cerquita. Y Costanzo también ahí a la expectativa, insisto, más allá de ese inconveniente que tiene, puede transitar, ya lo pasó a Subía. Sebastián Salce ya lo pudo superar sin inconvenientes. Sabe que viene con vuelta menos y se abrió paso cuando venía el Dodge, que va punteando esta competencia.
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1: Sí, ahora les tira 3 décimas más la diferencia Salce con respecto a Nicolás Villamayor. 2 segundos, 682 milésimas. Y Villamayor les tira en 3 décimas la diferencia con William Newin, perdón. Y ahora Newin, que se empieza a defender de Nelson Costanzo. Gran debut para él, para el de la máquina número 64, la Dodge verde, blanca y verde, porque son dos tintes. Ajá. De verde distintos.
0: Bien.
1: Tenés el verde pasto.
0: Sí.
1: Verde pasto, sería un verde pasto primaveral y un verde pasto otoñal.
0: Un verde musgo.
1: Un verde musgo.
0: Sí.
1: Y un verde fosforescente.
0: Está muy bien. Bueno.
1: Qué palabra antigua, fosforescente.
0: Después de esta deducción de colores de Eugenio Grossi.
1: Lindo para los daltónicos, ¿no?
0: La carrera continúa.
1: ¿De qué color es? Blanco y marrón, te dicen.
0: Sí, ¿no? Claro. Ahí están transitando rumbo hacia la zona de la horquilla. Comienzan a rebajar, a doblar hacia la izquierda. Solo viene el líder. Ahora también está solo Nico Villamayor. Uy, venía muy ancho William Newin, ¿eh?
1: Sí, viene perdiendo rendimiento, sí, William, ¿eh?
0: Se le viene Costanzo. Se le viene encima la Coupé de Hoyos de Costanzo también. A ver, Nelson, hasta dónde puede llegar, que está pegadito detrás de él. Van a aparecer en la recta principal para cerrar una nueva vuelta. Estaremos en la mitad de esta competencia. Recta principal. Ya va pasando el puntero. Allá para... ¡Oh, trompo! Costanzo. Costanzo al semitrompo en la salida a la recta principal. Ahí lo va trayendo
1: solo,
0: nuevamente.
1: ¿Eh?
0: Solito, sí. Semitrompo. La cola casi le gana la trompa. Pero quedó apuntando para el lado interno de la curva. Cuando se acomodó, perdió varios lugares.
1: Y lo pasó Barneche, que es el nuevo cuarto. González, que es el nuevo quinto. Queda sexto Costanzo por ahora.
0: Y van encarando la zona del curvón. Una pena, Costanzo. Venía bien, más allá de ese inconveniente. Sí. Cuando el que quiere avanzar en el clasificador.
1: Ojo que hay linda pelea ahora porque levantó Barneche para no llevárselo puesto a Costanzo y sí. Se le pegó Gonzalo González. ¿Eh?
0: Exacto, quiere avanzar González en el clasificador. Vamos a ver, hasta el momento aparece en la posición número 5. Cuarto está Facundo Barneche. Ya vienen para la parte trabada. Viene en realidad. Salce solito, escapado adelante, le hace aburrida la carrera.
1: Sí, y vuelve a establecer un buen registro, un mejor registro Salce. 1:30, 3:17. Síntoma de que la Dodge en ritmo también funciona rápido, ¿no?
0: Sí, señor. Primero un Dodge. Segundo aparece el Falcon de Nico Villamayor. Tercero, William Newin con la Dodge también.
1: Barneche con el Torino.
0: Sí, señor. Y atrás el Chevrolet de Gonzalo González. Uh-huh. Para completar las marcas, ahí aparecen en la recta opuesta. Se va a cerrar una nueva vuelta, vamos a entrar en el giro número 5.
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1: A nada de correr en el turismo carretera, con experiencia también en las camionetas. ¿Dónde va a ser la diferencia, Salce? En la 8ª fecha, en Rosario. Ahí vas a ver que le va a hacer una diferencia enorme al resto de los pilotos que no conocen, la mayoría, creo, el circuito.
0: Recta principal, vuelta número 8, estamos a 4 del final con Sebastián Salce, que domina con Nico Villamayor establecido en el segundo lugar, con William Newin, que está tercero, decía, quedó ahora cuarto Gonzalo González. Y quiero ver qué pasó, si sigue en carrera Barneche, ¿eh?
1: Sí,
0: a
1: sí,
0: ver si está.
1: Sí, sí.
0: Sí, sigue en el quinto lugar. Poco más retrasado, quedó a casi 2 segundos de Gonzalo González. Recta principal para la segunda mitad del pelotón también, que encara este sector con Cataño, que quiere ir a recuperarse después de un mal paso por el curbón. Lo va buscando a Serrano, lo tiene a Tony Bartucci también por delante. Cataño lo va intentando ahora, estamos hablando de la pelea por la posición número 10 de la carrera. Cataño va por afuera, quiere saltar al 10º lugar. Serrano que va por adentro. Ahí están doblando los dos, no lo puede meter el Dodge por ahora. Esa posición es para el piloto del Chevrolet que sí, la mantiene.
1: Intentó Cataño, pero no pudo con Serrano. ¿Qué es de Serrucho?
0: Creo que nada.
1: ¿Nada?
0: Ah. Me parece que no.
1: Bien. Ahora va Cataño de vuelta por adentro en la curva 2. Ay, tuvo que morder lo sucio.
0: Con los dos pies se paró arriba del freno.
1: Claro, venía pasadito.
0: Venía pasado.
1: Delante de estos dos, el Tony Bartucci con el Ford totalmente blanco.
0: Sí, exacto. Ahí viene el puntero de la carrera también para ingresar. Ojo con Newin, que se le viene encima a Villamayor en sí, lo que puede ser la pelea por el segundo lugar.
1: Y estaba justamente mirando eso porque la diferencia ahora entre Salce y Villamayor es de 7 segundos 1. Lo estiró muchísimo la diferencia Salce, que ahora empezará en esta segunda parte de la carrera a transitar de otra manera, quizás ya cuidando un poco más los rendimientos, los ritmos y no romper nada en la dos que lidera. Y como dijo Pini, William Newin a 7 décimas de Nicolás Villamayor ahora.
0: Bueno, ahí están en la recta vuelta número 9, a 3 del final. Se nos va terminando esta carrera del Turismo 4000 argentino. Una carrera tranquila, esperaba algo más, o por lo menos en la previa daba la sensación que podíamos tener una lucha un poco más intensa en los puestos de adelante. Newin que va a querer ir a buscar el segundo lugar en la parte final porque está prácticamente a la cola del Falcon. En la recta principal está Cataño peleando nuevamente con Serrano, lo quiere pasar pero por ahora no puede en la lucha por el 10º lugar. Adelante de ellos aparece la máquina de Tony Bertucci. Ya se van para la zona del Curbón. Ya están transitando. Giro número 9. Se nos va terminando el Turismo 4000 argentino. Sin demasiadas novedades por el momento. Adelante, sigue dominando Salce.
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0: Y van a aparecer en la recta principal. Vuelta número 10 de carrera con Sebastián Salce y el Doya que siguen dominando. Ya pasaron por acá, ya pasó el puntero. Giro 10, estamos a 2 del final y viene el escolta que es Nico Villamayor. Y ahí está la lucha. William Newen está a 4 o 5 metros del tercero con el Dodge. Por el momento, el campeón de la categoría lo mantiene. Y acá también Catania, un poco más atrás. Catania quiere ir a buscarlo a Serrano. Lo quiere meter por afuera, después por adentro, después por afuera de vuelta. No lo puede llegar a meter todavía. Transita en la zona del Curbón. Va con todo Catania, pero no encuentra lugar y atrás aparece el otro de los Newin, que también quiere recuperarse después del mal paso por la primera curva. Ahí están avanzando, cuando digo el otro hablamos de José Luis, ¿cierto? Que viene con vuelta menos incluso. Ahí vienen en la recta, va Newin por afuera superándolo a Catania en este momento. Le va ganando lugar en pista. También lo va superando a Serrano. Uy, qué auto que tenía Newin, tremendo. Ahí los pasó a los dos. Y ahí se le puso feo a Serrano. Y Catania que lo tuvo que esquivar por afuera. Y casi termina desparramándose en el Curbón. Lo pudo sostener en la pista. Se complicaban las maniobras. Pero todo sigue con normalidad. Mientras tanto, Sebastián Salce se va a buscar el tránsito de la última vuelta. Ya está en la zona del Curbón. Ahí está doblando Salce, se va a encontrar con el cartel, se va terminando la carrera del Turismo 4000 argentino, el Dodge que viene ganando, última vuelta para Seba Salce, que se encamina nuevamente al triunfo, Grossi.
1: Sí, más de 10 segundos le debe hacer a Nicolás Villamayor, porque ahí pasa recién Nicolás Villamayor, sí, 10 segundos, 180 milésimas voló Salce. Detrás suyo hubo cambio de posiciones, porque de hecho perdió en los primeros metros con William Newin, después se recuperó el piloto de Alberti para nunca más soltar el liderazgo de esta carrera. De detrás, Newin que fue perdiendo con Nicolás Villamayor, después casi pierde con Nelson Costanzo hasta que hizo trompo en la entrada de la recta principal solito y solo, y se tuvo que conformar con esta tercera ubicación. Evidentemente el ritmo de esa Dodge número 44 no está a la altura del líder y tampoco de Nicolás Villamayor, aunque siempre lo corrió, pero hasta ahí nada más. El cuarto, Gonzalo González, gran recuperación. Y el quinto, Nelson Costanzo, gran debut para él. Va a ser una tremenda victoria, consolidándose en el liderazgo del campeonato del Turismo 4000 argentino para Sebastián Salce.
0: Que ya le va quedando a la zona de la horquilla. Va saliendo de aquel sector la máquina número 181. Se va a la victoria. Nuevamente Salce. Qué piloto, Qué piloto Sebastián Salce. Le va a quedar solamente el Curbón. Va a ganar Salce aquí en el Turismo 4000 argentino. Va a aparecer en la recta principal el Dodge. Se va preparando la bandera cuadros. Va a ganar Salce. Ahí está la bandera. Va a ganar. ¡Ganó! ¡Ganó Sebastián Salce! La final del Turismo 4000 argentino. Uy, esperamos por el segundo. Recién ahora aparece en la recta Villamayor, que lo pudo sostener finalmente a William Newing en una carrera que adelante no tuvo demasiados sobresaltos. En una carrera tranquila, más allá de aquel desparramo de la primera curva. Sebastián Salce, el ganador. Tremendo ganador, que tiene esta carrera. Cuando viene lento Serrano, viene perdiendo lugar con Catania. Serrano finalmente en la parte final de la carrera, en la salida de la horquilla, se va terminando para ellos también esta prueba. La victoria para el 181, para el Dodge de Sebastián Salce.

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4: Último Federico Lin, octavo Andrés Chichán, noveno Antonio Bartucci, décimo quedó Adolfo Cataño, 11 Marcelo Serrano, 12, Máximo Tonorensi, 13, Gabriel Grisniewi, con una vuelta menos quedó José Lisnewin, con dos vueltas menos quedó el Vasco Subía, con solo 5 vueltas dadas quedó Fabricio Girado, y sin marcar registro quedaron el binomio Gregorietti y Omar Cesiaga. Un triunfo para Salce, que no solo le pone el traje de candidato, ya sabe que le queda la justa medida.
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6: Bueno, ha pasado esta carrera. Esperamos por las declaraciones de los pilotos del podio, con Thiago Di Gaetano trabajando en el sector de boxes. Mientras tanto, ya nos vamos preparando para la continuidad. Nos restan dos finales. Sí, dale.
7: Porque lo tengo aquí cerquita a Willy Newin, que lo vamos a molestar dos segundos. Vamos a escuchar algunas declaraciones del piloto de la Dodge. Bueno, se saluda con su equipo, ahora lo escuchamos bien.
6: Bueno, tres finales nos quedan. La Metro, la segunda final de este fin de semana, y después tendremos las TC Pista Pickup y las TC Pickup para completar el cronograma de este domingo aquí en el Autódromo Platense.
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6: Es rápido Villamayor también, gran piloto también. Sí, dale.
7: Porque ahora sí estamos con Willy Newin. Bueno, Willy, lo intentaste al principio con Seba Salce, quedaste ahí adelante, después te caíste un poco en el ritmo. ¿Qué fue lo que pasó? ¿Cómo estás? Buen día.
9: ¿Cómo va? Buenas tardes. Sí, por suerte pudimos picar bien, le ganamos en la movida de Seba. Y después, bueno, nada, la verdad que por ahí nuestro auto está un poquito más atrás esta carrera. Habíamos clasificado muy lejos, estábamos ahí adelante por situaciones por ahí un poquito fortuitas. Ellos por ahí por derecho tienen bastante más, me salió pegado, me pasó y bueno, tratamos de atajar lo que pudimos.
7: Y después corre con Nico, con Villamayor.
9: Sí, bueno, Nico también sabemos que tiene un gran motor, le va muy bien por derecho, así que nada, también hicimos lo mismo.
7: Gracias, Willy.
9: Gracias, también.
7: Hasta ahí la palabra de Willy Newin.
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4: Hay grandes pilotos dentro del Turismo 4000 argentino, jóvenes promesas, gente con experiencia. Ayer voy a contar también lo que nos ocurrió ayer por la mañana. Lo cruzamos a Andrés Chichán. Me quiso tomar para la chacota, como decían las abuelas antes, diciéndome que era un debutante. Bueno, nada, obviamente le seguimos la corriente porque era gracioso escucharlo. Andrés Chichán tiene más de 500 carreras disputadas en su vida.
6: Sí.
4: O sea, por eso digo, hay jóvenes pilotos como Villamayor, como Newin, William, y hay gente con experiencia, con mucha experiencia, como el Vasco Subía, como Chichán.
11: Roma.
4: Como Roma, como José Luis Newin. Y hay gente que todavía es joven, pero ya no es tanto, y con una vasta experiencia y una calidad enorme, como la de Salce, como la de González, como la de Barneche. O sea, está mezcladito el asunto sí. en el turismo 4000 argentino, y es lo interesante de ver también.
6: Sin duda, sin duda. También lo meto dentro de ese grupo de pilotos jóvenes, a Nico Morán.

0: pilotos tienen sus labores diarias. Y algo para destacar, son pilotos mecánicos, son pilotos que vos lo ves que están trabajando en el auto.
1: Sí.
0: Que están metiéndole mano al auto.
2: Saben que se rompe, por qué.
0: Saben.
2: Qué tocar para ir más
0: exacto,
2: rápido.
0: Exacto, exacto. Entonces, es lindo cuando uno camina los boxes del Turismo 4000 argentino, no solo por la promotora de Chicharra, que es divina, sino también porque ve estas cosas de los pilotos que están trabajando, que se sacan el buzo, se ponen el mameluco, por así decirlo gráficamente, ¿no? Y que están trabajando en el auto, eso es lo lindo.
2: Sí, es la esencia del zonal, ¿eh? Los zonales con la magia de ver a los pilotos tirados abajo del auto, todos engrasados cuando uno pasa por los boxes. Y bueno, y ahora la recompensa para Salce, que se termina llevando la carrera para Newey en tercero y para Villamayor en el segundo, escalando el podio, después de una competencia que, insisto, no tuvo muchos sobresaltos en los primeros lugares, no pasó demasiado, pero habrá que esperar próximas fechas para ver qué es lo que ocurre con una categoría que tiene autos muy lindos, muy bien presentados y que siempre suele dar grandes espectáculos también.
0: Sí, tenemos que ir con la Fórmula 3 Metropolitana, ahí estoy buscando la grilla porque ya me la va a pedir Pini.
2: Sí, no, creo que la tengo esta
0: yo,
2: de partida.
0: Acá la tengo yo.
2: Bueno.
0: Acá la tengo yo.
2: Sí.
0: Y eres la mando, si no, no hay problema.
2: No, por ahora no. Si bueno. Veo que no la tengo, se la pido. Pero primero doy vuelta a la planilla.
0: Qué mañoso que está hoy, por Dios.
2: Doy vuelta a la planilla. Mira qué lindo auto ahí atrás también. Bueno, Juan María Traverso. Los autos del museo que a veces son exhibidos también.
0: ¿Ese de el flaco?
2: Sí.
0: ¿Qué es un Ford?
2: El Ford oficial de la década de 70.
0: Ah, tiene razón. Perdón, mala mía.
2: Sí, sí.
0: Usted sabe que yo de historia a marzo, ¿eh?
2: Bueno, ya están los pilotos.
0: Bueno, como diciendo que es mierda, pero no importa.
2: No, bueno, para eso estoy yo, para reforzar.
0: Está bien.
2: Somos un equipo. Ahí están, no sé si será un auto nuevo para el museo. Me parece que sí.
0: Calculo que sí.
2: Por la presentación. Es más, no me acuerdo haberlo visto. A ese Falcon que logró dos campeonatos. El flaco Traverso, a ver si, espero no equivocarme, 77 y 78, si no me equivoco.
0: Me parece que sí,
2: Los campeonatos de Traverso con el Ford oficial que está acá en el...
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0: Para Malek Fara. Fila 7 para Valentín Coffi y Elías Benseñor del Flor. Fila 8 para Tiago Chiriotti y Alexander Garaglione. Fila 9 para Santino Dorey y Nicolás Canalis. Fila 10 para Agustín Pereira y Benjamín Traverso, que la va a tener que remar. Fila 11 para Mayrú Herrera y para Dante Moreira. Fila 12 para Tiziano Garay y Joaquín Ramos. Fila 13 para Juan Pablo Leonardelli y Juan Pablo Nacelo. Fila 14 para Bautista Álvarez y Francisco Robain. Fila 15 y última para Oliva Moisés, como le dice Pini.
2: Moisés, le digo yo.
0: Y Sebastián Caram. Recordemos que no hay más penalizaciones acá,
2: Bueno.
0: Va directamente como terminaron en la final de ayer.
2: Exacto, ahí están avanzando para lo que será el arranque de esta competencia. Atención a lo que pueda llegar a pasar en una categoría que también siempre da grandes espectáculos. Vienen lentamente transitando. La imagen se quedó con... lo institucional y los autos ya se van acercando hacia la grilla de partida. En cualquier momento vamos a tener velocidad plena. Acá en el Roberto Moura de La Plata se nos viene la metro.
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2: Bueno, me escucharon a pantalla partida. Ahí vienen acercándose hacia la recta principal. Se va a poner en marcha esta competencia. Todavía faltan algunos minutos porque se tienen que ir estacionando cada uno de ellos que vienen zigzagueando de un lado al otro para lo que será la fecha número 6 de la Fórmula 3 Metropolitana. En el día de ayer ganó Francisco Olaverría. Veremos quién se lleva la del domingo.
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1: Qué joyita, ¿eh? Qué joyita ese auto, ¿eh? Qué bien.
2: ¿Te gustaría darle una vuelta?
1: Sí, a un montón, a lo del museo, a todos me gustaría darle una vuelta. O a la gran mayoría.
2: A mí el Pucará nomás.
1: Ah, tranquilo, lo sé yo.
2: Bueno,
1: ahí están acercándose lentamente hacia la zona de la grilla de partida. Si tengo que elegir uno del museo. Uy, qué buena consigna, ¿no? De los autos del museo, ¿cuál te gustaría dar una vuelta? Uy, lo voy a pensar. Y después le voy a decir. Me parece que quería o por el Trueno Naranja de Pairetti, campeón 68. Sí. O por la Chevy con la bandera argentina de Flaco.
2: ¿No hay un Guaira también en el
1: museo?
2: Sí,
1: está el Guaira, sí.
2: Bueno,
1: de Heriberto Promenelo.
2: Voy con el Guaira entonces.
1: Sí. Hola, usted gente. Con el Guaira y yo con el Trueno Naranja, ahí mano está. A mano.
2: Sí, te tiran la primera curva, donde te van a buscar, ¿no? Hola, gente de Puesta a Punto, dice Luciano. Saludos desde Caleta Olivia, escuchándolo desde acá. Muy buena transmisión. Saludos desde acá a todos. Espero ganarme la gorra de chicharra, dice Luciano. Bueno.
1: Bueno, está en carrera.
2: Dale.
1: Está en carrera. Y acá está la bandera verde, porque se nos viene también la carrera. Ojo con Caram desde el fondo. Se va a poner en marcha, basta para mí, ¿eh? Se va a poner en marcha la carrera. Está todo en condiciones, el semáforo que ya tiene colores. Se larga la carrera de la Fórmula 3 Metropolitana. Y ahora sí, nos vamos a fondo a la primera curva con Olavarría y con Polini, que largaron en la primera fila. Y va Polini por afuera, que quiere saltar a la punta del arranque nomás, y lo va haciendo.
2: Mira que el Bacha
1: va por afuera, y el Bacha quiere saltar al segundo lugar, porque lo va intentando también. No tuvo una buena partida Olavarría. Por afuera lo va intentando el Bacha, le va queriendo ganar el segundo lugar. Van transitando por la zona del curbón. No pudo, no se la pudo ganar. Y atrás se quiere meter también Galeano en esa pelea. Está en el cuarto lugar el Bacha, que va por adentro ahora. Va a estirar el frenaje con Olavarría y no pudo ganar el lugar. Y Olavarría quiere saltar a la punta también. Van peleando los dos autos, rojo y blanco. Y ahora entró pasado el Bacha y Galeano, que le ganó el lugar. Y ahí están doblando hacia la derecha por línea adelante en los primeros metros.
2: Se durmió Olavarría en la largada, porque lo comió crudo prácticamente el chaqueño Polini, y también casi hace lo propio Malek el Bacha, que ahora pierde con Cristian Galeano. La tercera ubicación, queda cuarto el líder del certamen.
1: Hay que seguirlo a Traverso, hay que seguirlo también a Caram, que largaba desde el fondo. Ya están en la zona de la horquilla, van transitando curva hacia la izquierda para ellos. Primera vuelta de la Fórmula 3 Metropolitana acá en el Roberto Moura de La Plata. Tranquilos, por suerte, sin demasiados inconvenientes en estos primeros movimientos de carrera. Ya se van para la zona del curbón, para encarar la última curva, curbón sur, para los pilotos de esta categoría que van a aparecer en la recta principal y a cerrar el primer circuito.
2: Sí, a ver cómo cierran. Miren, todo, todavía todos muy juntitos. Sí, Polini le hace un par de metros de diferencia a Olavarría, y este es lo propio con Cristian Galeano, que es el tercero. Medio segundo de diferencia entre el primero y el segundo. Medio segundo de diferencia entre el segundo y el tercero. Cuarto está Malek el Bacha. Quinto Nazareno López. Sexto Agustín Furini. Séptimo Agustín Sexe. Octavo Longarzo Canata. Noveno Pagola. Y décimo Memo.
1: Espérame, que va por afuera. El Bacha lo quiere superar a Galeano. La lucha por el tercer lugar. Por afuera en el curbón. Por afuera en el curbón. Lo va metiendo. Lo va pasando. Se le mueve el auto. De todas maneras logra ganarle el lugar a Galeano. Es el nuevo tercero de la carrera. Sí, dale.
3: Estoy con el ganador de la final de Turismo 4000 argentino, con Sebastián Salce. Bueno, Seba, ¿qué final te hizo trabajar Willy Newing? Después te pudiste escapar tranquilo y llevarte una gran victoria para vos. ¿Cómo estás, buen día?
4: ¿Qué tal? Buen día para todos. Sí, la verdad que en la largada me quedé patinando, a vivir me quedé. Willy me pasó muy bien, pero bueno, sabíamos que teníamos una herramienta impresionante, así que concentrados en correrlo, lo pudimos superar después de la primera vuelta, así que nada, súper contento. No hicimos nada más y nada menos de todo el trabajo que venimos haciendo del día jueves, que venimos a probar. Así que felicitar al equipo por el gran trabajo, tanto por el auto mío como por el auto de Nelson Costanzo también, que anduvo muy bien. Así que nada, sumando para el campeonato, creo que así pasito a pasito, con esta gran herramienta, con este gran conjunto, permite ilusionarnos con el campeonato a fin de año.
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3: Caminito que venimos muy bien. Hasta ahí la palabra de Sebastián Salce.
2: El más rápido en pista es el tercero, Malek Elbacha, 1:28, 136 milésimas. A chico, un poquito de diferencia de la barría en la pelea con Stefano Polini. El líder está ahora a 540 milésimas y Elbacha que empieza a prenderse justamente en la pelea del podio. Mensajito que nos llegan. Hola muchachos, buena transmisión, los veo desde La Paz, Entre Ríos. Abrazo, nos dice Espíndola. Y Paul pregunta, hola, el turco Karam corría en la costa con una Chevy blanca. ¿Es el mismo que corre ahora o es el hijo? Tengo entendido que es el hijo.
8: Sí, son
2: porque
8: familiares.
2: Seba Karam es de Mar del Plata, así
8: claro.
2: Que debe ser el hijo, el nieto, el sobrino, vaya uno a saber.
8: Sí, pero son familiares seguro. Mientras tanto hay pelea, Galeano y López vienen batallando por la posición número 5, López que va por afuera, Galeano que va por adentro, van doblando la zona del curbón 1, por afuera sigue López, por adentro Galeano, se miran de reojo, se van para la curva de la venta, a ver quién frena acá, López le va a quedar la cuerda, López por adentro, le va ganando en lugar ahora, y aparece en la posición número 5, uy, le costó la maniobra, tuvo que transitar todo el curbón por afuera.
2: Dos pilotos duros,
8: sí,
2: durísimo. Chapita Furini cuarto.
8: Bueno, guarda, ¿eh?
2: Que está con buen tránsito. Y ahora Malek Elbacha que ya está pegado a la cola de Francisco Olaverría.
8: Y lo va intentando para afuera. Quiere pasarlo Elbacha a Olaverría en el frenaje de la curva a la izquierda. No podía en la zona de la horquilla. A ver si le puede cambiar el radio o no. Va a la carga Elbacha en la pelea por el segundo lugar de la carrera. Adelante está Stefano Polini con algunos metros de diferencia. Por adentro
2: Elbacha.
8: Por adentro Elbacha. Lo va metiendo. Lo metió y es el nuevo escolta de la carrera. Estaba al caer la maniobra. Finalmente ahora está segundo.
2: Fácil la maniobra para Elbacha. No quiso Lola, Francisco Olaverría. El líder del certamen escala una posición más. Tira diferencia en el campeonato. Bueno, en este caso a chica, porque Polini es el segundo en el certamen y está ganando la carrera. Atrás viene todo muy, muy mezcladito, muy lindo. Los tres adelante escapados.
8: ¡Oh! Y toque, mirá, Fara. Allá en plena recta. Uy, toque en plena recta principal con otro auto. Quedaron los dos mal ubicados. Va a tener que entrar el auto de seguridad.
2: No sé cuál de los dos, porque venían los dos juntos, ¿eh?
8: Sí.
2: Malek y Karim venían juntos. Me parece que el otro es con Valentín Coffi.
8: Es el Fara Grande, ¿eh?
2: Es el Fara Grande, sí. Malek. Con Valentín Coffi.
8: Sí. Bueno, ahí
2: se
8: está.
2: Se engancharon
8: en plena recta. Una maniobra sí. Que podía haber terminado muy mal, ¿eh?
2: Sí, van a rescatarlo rápidamente para que no ingrese el auto de seguridad.
8: Por suerte fue trompo y nada más de Fara y Coffi que rompió un poco la trompa del auto y listo. No hay un golpe fuerte, afortunadamente, pero era un lugar muy complejo realmente.
2: Van 4 de 12. Cómo acomodado el espejito Francisco Olaverría,
8: Sí.
2: Qué crack. Lidera Polini, segundo Elbacha, tercero Olaverría, cuarto Furini, quinto López, sexto Galeano, séptimo Sexe, octavo Longarzo Canata, noveno Pagola, décimo Memo. Puesto 11 para Karim Fara, queda ahora 12 Santino Doré, 13 Nicolás Canali, 14 Bautista Álvarez, 15 Agustín Pereira.
8: Y van transitando la zona del curbón, van a aparecer en la recta principal, vuelta número 5 que se va a abrir de esta carrera, va a la carga de vuelta, Fran Olaverría que está cerca de Elbacha, de Malek Elbacha, a ver si puede intentar ahora porque salía cerquita cuando encaraban la zona del último curbón, recta principal, una nueva vuelta que se va cerrando de la Fórmula 3 Metropolitana donde domina Stefano Polini, esperaba más de Fulini, creí que se iba a ir acercando, por ahora no se puede acercar a los tres de adelante,
2: no,
8: Chapita.
2: De hecho está a un segundo 6 de Olaverría, ¿eh?
8: Sí, y vienen peleando encima. Pasa que vienen en succión también, vienen tirando juntos con Elbacha. Mientras tanto, hay lucha en los diferentes
2: Pagola
8: frentes.
2: Pagola y Longarzo.
8: Sí, señor. Lo pasó a Longarzo Escanata en la zona del ingreso al curbón. Esta es la pelea por la posición número 8 de la carrera. Ya están en la curva de 90 y Galeano que sigue batallando, que sigue peleando, se defiende de Sexe hasta donde puede. Sexe delante de Galeano ahora. Esta es la posición número 6 de esta competencia donde domina Polini y atrás se van intercalando todas las posiciones.
2: Y le hace casi un segundo de diferencia a Polini.
8: Uy,
2: a Malek Elbacha, precisamente 907 milésimas, con ese pequeño desliz del Bacha, será un poquito más todavía. Y pegado al Bacha está Francisco Laverría, que no se anima todavía a tirársele al líder del campeonato.
8: Sí, una maniobra rara del Bacha, porque venía en la olla y tocó con la rueda delantera derecha de la parte interna. Venía tocando el pasto. De todas maneras lo pudo acomodar y continuar en carrera. Ya se van para el último curvón. Van a entrar en la vuelta número 6. Giro 6 de carrera, bien digo. Mitad de competencia para ellos, donde domina Polini. La diferencia es de casi un segundo con relación a Malek. El Bacha recta principal. Un nuevo giro que se va cerrando.
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8: Ay, ay, ay, ay, ay, ay, ay, hay auto de seguridad.
2: Sí.
8: Hay auto de seguridad.
2: No sé si... No, me pareció que era uno del Dital que se había... Que estaba transitando por el pasto.
8: Sí.
2: Bueno, ahí tenés la máquina de Joaquín Ramos, a un costado.
8: Ah. Hay un auto golpeado.
2: Sí, es uno del Dital,
8: Sí, viene con toda la trompa totalmente rota en la
2: Bautista
8: máquina
2: Álvarez.
8: De Bautista Álvarez, el piloto neuquino. Uy, mirá,
2: y el
8: cómo
2: de Joaquín Ramos quedó colgado del pianito, que no es un pianito, en realidad es la banquina.
8: Sí, quedó colgado y la rueda girando loca. Sí, dale. ¿Llamaste, Tiago? Uy, la trompa, mirá cómo se le va saliendo. Se le va saliendo la trompa al auto del Dital.
2: Se le ve el frente del Toscano directamente.
8: Claro. Ahí está, que viene despacito.
2: Se nos filtra en la comunicación de los comisarios,
8: Sí. Álvarez.
2: La rueda izquierda de Álvarez viene directamente montada sobre la trompa.
8: Claro, viene en el aire la rueda porque la trompa quedó abajo.
2: Se cruza Álvarez, sí. Y le pega. No alcanzo a ver quién le pega ahí.
8: Sí, me parece que era Moreira, pero no estoy seguro. A ver si era la máquina 22. Ahora lo vamos a corroborar.
2: Acá en el ingreso de la recta principal,
8: Sí, señor. Sí, señor. Bueno, ahí está, Se ensució la carrera en ese tramo. Lo cierto es que ahora tendrán que barajar y dar de nuevo los pilotos de esta competencia.
2: Justo cuando estábamos transitando la mitad de la carrera, Dante Moreira, así que quedaba, que es el que lo embiste a Joaquín Ramos.
8: Sí,
2: no,
8: exacto.
2: Perdón, a Joaquín Ramos, Álvarez. No, a Bautista Álvarez.
8: A Bautista Álvarez, que estaba 15º en el campeonato cuando llegaron acá el piloto de Neuquén, que ya ingresó al sector de boxes. Bueno, una pena, autos que van quedando con algunos daños. No son grandes tampoco, pero van quedando también fuera de competencia.
2: Hemos visto fortísimos accidentes de la Fórmula. Esto no es nada.
8: No, sin duda, sin duda. Bueno, vamos a tener una vuelta más, porque están por encarar la zona del curbón.
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2: Muy cómodas.
8: Sí.
2: ¿No? Limitadas en cuanto a número, a cantidad.
8: Claro.
2: No en cuanto a limitación de confort.
8: Limitación técnica.
2: Claro, no de confort. ¿Para qué se enriedan?
8: No sé, ustedes se enriedan.
2: No. Es,
8: la gente entiende lo que quiero decir.
2: Viajar con Singer es viajar con confort.
8: Exactamente. Mientras tanto viene lentamente la máquina correspondiente a Joaquín Ramos.
2: Le acabo de tirar un lema, un speech.
8: Se lo voy a pasar a Javier a ver si le gusta.
2: Ojo que cobro derecho, doctor.
8: El piloto de Arrecife va ingresando ya al sector de boxes. Bueno, ahora sí me parece, Se nos viene el relanzamiento.
2: Ahora sí. Te dije van a quedar 4 vueltas a velocidad lanzada.
8: Ahí se van acercando lentamente el auto de seguridad que ya apagó las luces. Y los trae a todos juntitos Stefano Polini, guarda con Chapita ahora, guarda con Fulini, que desde el cuarto lugar va a tener la succión de todos, de los de adelante. Va a querer avanzar, comienzan a acelerar en la contrarrecta, encaran la zona del curbón, van a aparecer en la recta principal para encarar la parte final de esta carrera. Ahí están doblando, la verde que se agita en la recta principal y tenemos velocidad plena.
2: Ponele gana para agitar a verde, dale.
8: Dale más fuerte, recta principal, ahí están pasando todos los protagonistas. Vamos a ver ahora si tenemos novedades. Galeano que se viene defendiendo de Joaquín Pagola, que lo va superando. Va por afuera el piloto de Entre Ríos, dando cuenta de él delante de ellos está Sexe, ahí están rumbo hacia el curbón, y a ver acá en el segundo lugar, el Bacha se viene defendiendo porque quiere Olaverría recuperarse nuevamente, lo quería pasar por afuera pero no podía. ¡Uy! Galeano, fuera al pasto Galeano, se ponía de cola el auto y salía espantado hacia la zona del pasto. Afortunadamente lo esquivaron todos y ya está volviendo lentamente, perdiendo todo tipo de posibilidades.
2: Sí, bueno, una lástima para él porque venía haciendo una gran carrera. Adelante Polini sigue dominando, segundo desde el Bacha, tercero es Olaverría, lo tiene pegadito a Chapita Furini, le viene exigiendo justamente al piloto del Claviere Motorsport. Claviere, no, Motorsport no es el nombre. Es Claviere Pro Racing, Claviere 3 Pro Racing, el piloto de Salazar, Buenos Aires.
8: Sí, señor. Uy, cómo se cruzó Galeano, ¿eh?
2: ¿Pero solo o sí, recibió
8: no,
2: una...?
8: No, no, solo me parece, ¿eh? Porque Pagola venía por afuera y me parece que se cruza solo el auto, ¿eh? Bueno.
2: Te aporto datos.
8: Quiero que sí.
2: El Ford que viste recién de Juan María Traverso es de 1978.
8: Está bien.
2: Lo tenía el señor Mario Serravalle, de Vicuña Maquena, Córdoba, en su poder. Y lo restauró para entregarlo al museo que tiene acá.
8: Mirá vos, bueno, hermosa pieza.
2: Efectivamente, era el auto campeón 77 y 78.
8: Bien, le pegué con el número. Ahí están en la recta principal, vuelta número 9. Quiero que me digas cómo viene Seba Caram, que había largado último en esta carrera. Piloto que...
2: Caram está decimotercero.
8: Ah, mirá vos, lo que escaló Caram, tremendo, ¿eh? Tremendo lo de Caram. Mientras tanto, Sexe viene peleando con Joaquín Pagola también por la posición número 6 de la carrera en la zona del curbón. Ahí van saliendo de aquel sector. La carrera que avanza, atrás hay lucha, en todos los frentes hay pelea. Y cómo viene también ahora Fulini defendiéndose de Nazareno López, que lo quería pasar en la pelea por el cuarto lugar. El auto blanco se lo iba mostrando por todos lados, por ahora no puede, por ahora Chapita se defiende.
2: Sí, por ahora, porque Nazareno López es un piloto áspero, como dijimos anteriormente, de mucha experiencia. Además, en la fórmula, el piloto entrerriano que va a ir a buscarlo. Detrás de Nazareno López está Agustín Sexe y Joaquín Pagola también, a no descartarlos. Lo cierto es que Malek el Bacha ahora parecería estar mucho más cerca de Polini, por lo menos visualmente, pero el gran rendimiento del chaqueño hace que el Bacha quizás dude en ir a buscarlo. Sabe que esa segunda colocación también le sirve teniendo en cuenta los puntos.
8: Ahí van a aparecer en la recta principal. Adelante está Polini, que ya comienza a transitar la recta. El Bacha que venía algo de costado, también lo propio para la máquina correspondiente a López. Venía algo cruzado. Uy, en la recta salieron varios desacomodados, pero pueden seguir en carrera sin inconveniente. Ahí van transitando por la principal. Atención a la punta porque viene el Bacha rápido. Atención a la barría que también se le quiere prender detrás. Ahí están en recta principal. No, hay unos metros todavía de diferencia.
2: Sí,
8: nadie
2: no
8: intenta con nadie. Y Fara sí quiere avanzar en el clasificador. Un poquito delante de Fara también Memo con Longarzo Escanata. Vienen batallando por afuera. Jerónimo Memo avanzando en el clasificador. Bien digo, Memo ahora aparece en la posición número 8.
2: La exigencia del Bacha desde la segunda colocación hizo que Polini apretara un poco y estableciera el mejor registro de esta final, 1 minuto 28 segundos 59 milésimas, y estire la diferencia con respecto a Malek el Bacha en 7 décimas.
8: Ya transitan la parte trabada de este escenario, la carrera que continúa. Uy, mira quién quedó. Uy, mira quién quedó, el piloto entrerriano. Quedó ahí la máquina correspondiente
2: Joaquín Pagola.
8: Joaquín Pagola, el de Federal en la provincia de Entre Ríos, que llegaba décimo en el campeonato de esta fecha, quedó en la zona del pasto. Venía dando linda pelea Pagola, ¿eh? En todos los frentes, peleando el sexto, séptimo lugar. Lamentablemente lamentablemente queda en la zona del pasto.
2: Mirá el Bacha mucho más cerca visualmente de Polini, ¿eh?
8: Va al ataque el Bacha, vamos a ver si puede en la parte final encarar. Vamos a entrar en la última vuelta, se nos va terminando la carrera. Parte de definición, parte final para esta Fórmula 3 Metropolitana que lo tiene. O Polini en la recta principal y que ya va el cartel de la última vuelta. A ver si habrá algo más para el Bacha. Ahora salió con una diferencia más amplia la recta, ¿eh?
2: No, con respecto a la vuelta anterior no. Anteriormente era de 7 décimas y ahora es de 5 nada más, pero no le alcanza el Bacha para lograr una solución con respecto al chequeño. Tampoco viene preocupado por la tercera colocación, porque Olavarría viene lejos, incluso Olavarría viene defendiéndose de Furini. Y este hace lo propio de Nazareno López, el quinto.
8: Y ya transitan el curbón y Fara, que quiere avanzar en el clasificador. También va Karim con Santino Doré. Venían peleando por el lugar número 8 de esta competencia. Última vuelta, va ganando Polini. Va al ataque, ahora el Bacha que está más cerca. Y la lucha también por el tercer lugar, Olavarría y Fulini. Venían peleando.
2: ¡Ay,
8: de costado el Bacha! ¡Casi lo pierde! ¡Casi lo pierde en la salida de la curva del Molino! Y Chapita Fulini se quiere subir al podio, ¿eh?
2: Sí. Y Chapita Furini se quiere subir al podio, pero ahora creo que Olavarría ya lo tiene controlado, ¿eh? Porque detrás ahora de sí. Furini, si se arriesga, viene pegado el Nazareno López.
8: Claro.
2: Y el Bacha, en el afán de ir a buscarlo a Polini, tuvo un desliz, se puso de costado, justo sobre el piano, pudo corregir el piloto capitalino y seguir en la segunda colocación.
8: Y ahí viene el piloto del Chaco para la victoria, Stefano Polini. Le va a quedar solamente el curbón. Se va terminando la carrera. Va a aparecer en la recta principal el piloto del norte argentino. Cuando López va por afuera, no va queriendo pasar a Fulini. Aparece en la recta principal Polini, que va a ganar. ¡Ganó! Ganó Stefano Polini. Esta final de la Fórmula 3 Metropolitana, linda carrera, entretenida como siempre, si bien no hubo tantas maniobras de superación adelante como lo veníamos viendo, como vimos ayer, una carrera entretenida y la victoria bien lograda, ¿eh?, para Stefano Polini.

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3: Queda tercero. Me parece que las posiciones tendría que ser la cuenta fina, porque me parece que las posiciones no van a cambiar en el campeonato, porque había 24 puntos y medio de diferencia entre Francisco Olaverría y Pollini, y Olaverría termina siendo tercero, tratando de aguantar ese último escalón del podio de manera contundente. Pollini, el Bacha y Olaverría, el podio del domingo de la Fórmula 3 Metropolitana. Cuarto quedó Fulini, quinto Nazareno López, sexto Memo, séptimo Longarzo Canata, octavo Doré, noveno Karim Fara, décimo terminó Karam, que largó último. Gran carrera para él. Puesto 11 para Caralis, 12 Herrera, 13 Rowain, 14 Leonardelli, 15 Traverso, 16 Chiriotti, 17 Moisés, 18 Pereira, 19 Nacelo, 20 Gargaglione, 21 Benseñor Derfler, 22 Garay, 23 con una vuelta menos quedó Bautista Álvarez. Se habían abandonado Sexe, Pagola, Galeano, Ramos, Moreira, Malek Fara y Valentín Coffi, Pollini y el Bacha. El 1-2 otra vez para el Satorra Competición.
4: Bueno, ya se bajó del auto, se saluda con su gente, con su equipo, el ganador de esta competencia de la Fórmula 3 Metropolitana. Ahora habrá que esperar lo que viene. Viene las TC Pista Pickup, que van a correr a 18 vueltas o 30 minutos como máximo de duración. Será el próximo espectáculo. En 10 minutos estará alargando esta carrera acá en el Roberto Mouras. Mientras tanto, esperamos la palabra de los protagonistas de esta carrera que acaba de pasar con la victoria de Stefano Pollini. Y una carrera interesante, hay que bancarlo al Bacha, ¿eh? El Bacha que está realmente rápido en este campeonato, lo pudo mantener Pollini.
3: Sí, pero mismo auto, distinto setup, entiendo, por las conducciones de uno y otro, ¿no? Los dos en esa torra, mismo auto, distinto setup. Digo, algún piloto prefiere un poco más de ida de trompa, otro un poquito más de ida de cola y demás. Hizo que Pollini sea incorrible, por lo menos hoy, durante todo el fin de semana, siempre adelante, igual para Malek el Bacha, que por momentos se le acercaba, pero me parece que era Pollini el que controlaba en ese momento, y cuando quería Pollini aceleraba y se le volvía a escapar el Bacha. La diferencia siempre rondó las 5 o 7 décimas entre los dos.
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4: Bueno, los pilotos ya se bajaron del auto, enseguida van a ir para el podio. Antes seguramente tendremos el concepto de alguno de ellos con Tiago Di Gaetano, que está trabajando en ese sector. A las 13:18 en la República Argentina, a la espera de escucharlos. Mientras tanto, también miramos el cielo, ¿no? Porque está grisáceo el tema. Está espeso.
3: Más que grisáceo, yo diría un, sí, es un gris oscuro ya, ¿eh?
4: Sí, oscuracio entonces.
3: Esto, ¿qué tiene que ver de Horacio acá?
4: No sé.
3: Esto es agua.
4: Sí, por ahora no.
3: Esto es agua.
4: Y toquemos madera, por ahora no. No hay agua, míralo ahí a Tiago, en el medio de...
3: ¿Qué hace, Tiago? Que nos cuente cómo están las cosas ahí, más vale.
4: Mira, A ver, Tiago.
3: Claro, mira y se llevan sus retinas el recuerdo de un podio más de la Fórmula 3 Metropolitana.
4: Exacto. A ver, Tiago, dale vos ahí mientras vas enganchando a alguno de los pilotos. A ver, ahora sí, dale. No me escucha.
3: ¿Tiago?
6: ¿Ahora estamos ahí?
3: ¿Viste?
6: Ahí está, Fran. Yo le tengo que hablar yo. Bueno, felicitaciones. Ayer una linda victoria para vos y hoy otra vez en un podio, otra vez con el protagonismo. Felicitaciones.
7: Bueno, muchas gracias. Agradecido y contento. Agradecido al equipo, a las publicidades, toda la gente que me acompaña, a la gente de Salazar. Nada, ayer logramos la victoria que estábamos necesitando y hoy otro podio más, así que nada, más que contento. ¿Qué balance hace de lo que fue la carrera este domingo?
8: No, muy buena, muy buena. Salí a buscar la victoria, pero bueno, no hice una buena largada y de día en más Estefano fue para adelante y no lo pude alcanzar y después, bueno, peleando con Malek también, los felicito a ellos por la carrera.
7: A disfrutar ahora, gracias. Muchas gracias. Hasta ahí la palabra de Francisco Laverría.
4: Bueno, que ya va a ir también rumbo hacia la zona del podio.
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4: Mientras tanto, esperamos por la salida a pista de...
3: Che, perdón, voy a leer algo que nada que ver.
4: Camionetas, sí.
3: Ya a partir de hoy se juega los 16avos del Mundial.
4: Sí.
3: Acá hay uno que tira. Sudáfrica 0, Canadá 3. Brasil 2, Japón 1. Alemania 1, Paraguay 0. Holanda, Marruecos 1-1. Pasa Holanda 4-3 por penales. Costa de Marfil 1, Noruega 2. Francia 1, Suecia 0. México, Ecuador 1-1, pasa Ecuador 4-2 ganando por penales. Inglaterra 2, Congo 0. Bélgica 2, Senegal 1. Estados Unidos, Bosnia 3-1. España, Austria 2-0 España. Portugal, Croacia 1-1, pasa Portugal 3-2 por penales. Suiza le gana 1-0 a Argelia. Australia 2-2 con Egipto, 4-3 gana Australia en penales. Colombia 2-0 a Ghana y Argentina 3-0 a Cabo Verde.
4: Bueno, con el último me alcanza, el resto
3: sí,
4: no me interesa.
3: Sí, el otro no importa, tres. Pero sí.
4: Sí. Bueno, sí. A ver, hay que ganarle a Cabo Verde. En los papeles uno entiende que...
3: Que hay un equipo que está verde todavía.
4: Que es potable, ¿no es cierto? Después hay que jugarlo los partidos porque creo que no hay equipo fácil. Me parece que quedó demostrado que fácil no hay ninguno. A lo mejor Uruguay, que estuvo un momento muy complicado a lo largo de todo el Mundial... Pero no hay ninguno fácil, hay que jugar.
3: No, yo creo que esto es fútbol. Como decía el Virrey, son 11 contra 11, ¿eh? Y una mala tarde la puede tener cualquiera.
4: Sí, no hay también, que subestimar a nadie tampoco.
3: No. En los papeles parecería que Argentina es muy superior a Cabo Verde.
4: Sí.
3: Y más si está el Rey Lionel, ¿no? Pero, bueno, hay que jugarlo.
4: Hay que jugarlo. Yo espero más goles de los 9. Espero por Lautaro, espero por Julián también.
3: Sí.
4: No podemos depender 100% de los goles de Messi, ¿no? Está clarísimo.
3: No, bueno, pero viste que ayer
4: sí. Apareció
3: Lo Celso.
4: Terrible tiro libre.
3: El penal de Lautaro Martínez, que bueno, después cerró un par también, ¿no?
4: Sí.
3: Después creo que hubo un gol anulado, si mal no recuerdo.
4: No, o sí, no me acuerdo.
3: No, yo no lo recuerdo, pero bueno, esperemos que se estén guardando los goles para momentos decisivos.
4: Pero sin duda, eso es lo ideal. Bueno, esperamos por los autos que van a salir a pista, las camionetas en este caso de las TC Pista Pickup, próximo espectáculo que tendremos aquí en el Roberto Mouras de La Plata en esta jornada completamente gris y fría. ¿Cómo cambió con la estufita? ¿Cómo cambió acá adentro? Está hermoso ahora.
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4: Ya pasó la Fórmula 3 Metropolitana con la victoria para Stefano Pollini, el segundo lugar para Malek Elbacha, el tercer puesto para Francisco O.
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7: La idea sería el año que viene ya hacer el saltito a Europa.
8: Gracias, Maleque, disfrutar.
7: Muchas gracias.
8: Hasta ahí la palabra de Maleque, el bachá.
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3: ¿Y tiene con qué?
4: Sí que tiene con qué, por supuesto. Tiago, ¿vi mal o si uno mira para el horizonte, está todo celeste?
8: La parte trasera de los boxes sí, aparecen algunos manchones celestes. En la otra zona todavía sigue gris.
4: Bueno, me parece que se va a despejar. Me parece
3: ojalá.
4: Las pick-up las vamos a tener con sol. Mira lo que te digo, me atrevo a decirte.
3: Mientras que no haga frío no pasa nada.
4: No, no importa, que no llueva.
8: Está muy fresco igual, ¿eh? El viento no calma.
4: Mira ya. Ay, te lo perdí.
3: Sí, nosotros tuvimos que poner acá la...
8: ¿A estrenar?
3: Aprendimos la salamandra.
4: Sí.
3: ¿Acá? Sí.
4: Sí, nos estamos quedando sin leña, lo único.
3: Le pusimos uno de los troncos que trajo allá el amigo del hoyo.
4: Sí.
3: Estamos calentitos.
4: Sí, exactamente.
3: Ahora los pies se sienten.
4: No, sí, de verdad tenía los pies fríos yo también, Van arribando los pilotos.
3: ¿Usted por qué no quiere tomar mate? Yo voy tomando mate dentro de todo.
4: Pero ya eso es mucho mate y el estómago que no recibe comida, porque hasta ahora no podemos para comer.
3: ¿Quiere una masita? Tome.
4: No quiero galletita. No.
3: Galletita, le dice.
4: No, galletitas son. Ahí está la máquina correspondiente a Juan Pablo Alberti, estacionado en boxe, también Manu Borger, sí señor.
8: No, simplemente para aclarar que la palabra del ganador de Stefano Polini sí. No la vamos a tener, porque se tuvo que ir corriendo, se le iba el avión, lo perdía el piloto chalqueño, así que se bajó corriendo del podio y no lo vamos a poder escuchar en los micrófonos de Puesta a Punto.
4: Bueno. Ahí se viene el giro previo.
3: ¿Tan apurado estaba para volverse a Chaco?
8: Y bueno. Andaba las corridas, sí, de acá para allá.
3: ¿Se iba a Chaco o se iba a
8: Ahora vamos a averiguar, porque no sabemos bien a dónde iba, sí sabemos que los gritos eran esos. Se te va el avión y bajó corriendo.
3: Se iba a olvídese.
4: Y por ahí una notita tampoco te va a hacer perder el avión, es rápido. Se viene la CTC Pista Pickup, ya están en el giro previo. Atención a lo que puede llegar a pasar en una carrera que promete. Vamos a darle a conocer en la voz de Eugenio Grossi. ¿De qué manera se pone en marcha esta competencia final? 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
3: Es un pavo, Polini, porque si hubiese llamado a Singer, por poquito menos de 75 lucas se iba para la zona.
4: Claro. Y no tenía que andar corriendo.
3: Claro. Primera fila de esta final, la quinta del año, bien digo, de las TC Pista Pickup. Juan Pablo Alberti por adentro, Luis Catelli por afuera. En la segunda fila, Tomás Pelandino y José Alberto Goya. Había una frase de un programa periodístico. No me puedo acordar ahora cómo decía. Tercera fila, Manuel Borger y Gonzalo Aramburu. Fila 4 para Torino Ganga y Álvaro Rosa. Fila 5 para Nicanor Santilli Pasos y para Santiago Biaggi. Fila 6 para Nahuel Cordone y Leonardo Forte. Fila 7 para Néstor Omar Goya y Joaquín Rosotti. Fila 8 y última para Faustino Cifre y para Marcelo Bergagni.
4: Bueno, ahí vienen avanzando.
3: ¿Qué haces ahí? Qué... Algo así era.
4: La frase. Sí, me acuerdo. Sí, me acuerdo de la frase.
3: No me acuerdo ni de qué programa era, pero bueno.
4: Bueno, Alberti y Catelli en la primera fila van a ir apareciendo en la recta principal. ¿Qué haces ahí?
3: Sí, algo así creo que decía.
12: Y lo decía un colega cuando veía a uno en el fondo. ¿Algún piloto en el fondo?
3: No, no, era un programa. Bueno, no importa, ya está.
4: Ahí están en la recta. Se va a poner en marcha la carrera. Esta final de las TC Pista Pickup acá en el Autódromo de La Plata. Están avanzando lentamente por la recta principal. Las parejitas están formadas. Vamos a ver quién patea mejor debajo. Si lo hace Alberti, si lo hace Catelli. Todo listo, se va a apagar el semáforo. Todo en condiciones. Vamos a ver. Todavía no se apaga, ahora sí nos vamos a fondo. A la primera curva con Alberti, que picó un poquito mejor. Vamos a ver cómo llega a la zona del curbón. Ahí están transitando todas las parejitas. Y ahí viene adelante Alberti, el de Recifes. Se metió primero, se metió tercero el Gallito Pelandino. Ya están transitando por la zona del curbón. Ya se escapa Alberti adelante en los primeros movimientos de esta serie. Y Biaggi quiere empezar a avanzar. Lo tiene Santilli, pasa por delante. Van saliendo de la zona del curbón. Se van para la curva de 90. Comienzan a frenar Pelandino, que intentaba ir por afuera saltando o queriendo saltar al segundo lugar con Catelli, pero no podía. Biaggi que lo intenta por afuera con Santilli Paso, pero adelante está Orosa. Oh, se tocaron, los dos se engancharon, se cruzó Santilli Paso. Biaggi lo tiene que esquivar, iban todos por el pasto esquivándolos también. Goya queda por allá por el fondo, los dos Goya, mira vos, ahí están volviendo lentamente, tratando de regresar a la pista. Quedó una máquina cruzada ahí, el auto correspondiente a Cordone. Sí señor.
3: ¿Sabés que me parece que Orosa, que venía adelante Nicanor Santilli Paso, levanta?
12: Sí,
3: porque
12: sí.
3: Porque José Alberto Goya venía complicado. Y ahí levanta Orosa, levanta Santilli Paso para no llevárselo puesto, y al costado lo tenía Santi Biaggi, que termina con la trompa rota del lado izquierdo.
12: Sí, claro, me parece que va por ahí, estoy de acuerdo, ¿eh? Ahí van a salir en la recta opuesta, lo va pasando Bergani ahora.
3: ¿Qué haces ahí?
12: Y sí. Y va por afuera ahora Biaggi, queriendo superar.
3: Pero Bergani, se lo comió crudo a...
4: Santilli Paso por adentro, lo quería pasar a Biaggi. Biaggi va por afuera queriendo pasar a Bergani. Los tres apretaditos para salir a la recta principal. Ahí están saliendo, ahí están... ¡Oh! Se van chapeando con Bergani. Y está por adentro Santilli Pasos. Y está atrás Cifre. Y va por adentro. Santilli Pasos lo va superando. Y Cifre ahora lo va pasando también a Biaggi. Bueno, va cambiando
3: todo. Viene complicado Biaggi, ¿eh?
12: Sí, viene complicado.
3: Una vibración ahí en el volante. Bueno, Bergani sigue peleando con Santilli Pasos.
12: Y se va
3: bueno,
12: por el curbón. No. Y ahora Cifre lo va pasando a Bergani. Por la tierra venía en el curbón, tratando de meterle. Biaggi va por afuera. Biaggi quiere hacer un 2x1. Buena maniobra de Biaggi. Hay auto de seguridad, ¿eh? Me pareció que vi. Sí, hay auto de seguridad.
3: No.
12: Me pareció ver. Ahí van saliendo de la zona del curbón. Me pareció que le cantaba adentro del auto. La señalización, van girando hacia la izquierda. No era, ¿no? No era. La carrera continúa. No.
3: Bandera verde.
12: Sí, señor. Continúa y van transitando por la parte trabada. Ahí van girando hacia la derecha. Bueno, va pasando de todo, ¿eh?
3: Sí, en una vuelta pasó de todo, en serio. Bueno, Orosa por adentro, Santilli Pasos por el medio, por afuera Biaggi. Se cruza, termina en el pasto José Alberto Goya. Y la hecatombe para todos. Ahí Goya se fue solo, aparte.
12: Sí.
3: Solo se fue.
12: Un enredo en un lugar donde se complica, ¿eh? La parte trabada, después de la curva de 90, donde se hace el embudo. Y ahí se apretaron. Ay, Biaggi, Santilli y Pasos se apretaron feo. Pero por lo que decía Grossi, porque levantó Orosa. Mirá la imagen de arriba, Grossi. Levantó Orosa porque venía lento Goya. Y ahí se engancha. No, porque estaba cruzado Goya.
3: Y ahí sí, se había cruzado la pista, sí.
12: Sí, y ahora Biaggi tiene que volver
3: y varias máquinas evitando el encontronazo. O sea que no sé si Goya no recibe un golpe.
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12: Vino la lucha por el último escalón del podio.
3: Vamos, Luchi Catelli, dice Eduardo Mazzaro. Está linda la carrera, está entretenida hasta ahora. Con piloto, te lo mencioné de entrada, ¿eh? Había algunos que estaban en el fondo que iban a querer escalar posiciones, otros que estaban como Viaje, en mitad del pelotón, con Santilli Pasos. Está lindo, se escapa Alberti, ¿eh? 4 segundos, 1 le hace a Catelli, y el más rápido en pista es Faustino Cifre, 1:30:6.92 para él.
12: Y mirá cómo se les viene a la carga, viene el Manu Borger en el cuarto lugar, lo tiene Pelandino cerquita, y adelante de ellos está Catelli, ya van transitando por la parte trabada, van rumbo hacia la olla, los tres están apretaditos, intentando avanzar en el clasificador, se va defendiendo Catelli, lo va atacando Pelandino, lo va atacando Borger a Pelandino también, se van para el frenaje de la zona de la horquilla, curva hacia la izquierda, ahora para ella, por afuera va intentando el Manu Borger, que lo quiere pasar ahora Pelandino, le mete la camioneta, pero la cuerda la tiene el gallito, la camioneta verde con llantas verdes que predomina en el tercer lugar, y atrás se viene también Antonino Esganga acercando a ese pelotón. Se van juntando todos de segundo, sí, para atrás.
3: Los va juntando Catelli a todos, le funciona de volante tapón, por así decirlo, el Catelli, porque lo tiene a Pelandino, lo tiene a Borger, y más atrás Esganga con Aramburu, que se empiezan a acercar, diría casi tímidamente. Media recta le hace Alberti a Catelli, ¿eh? Va Pelandino.
12: A ver ahora, Pelandino por adentro, lo quería intentar, se iba defendiendo de Borger, en realidad, que quería meterlo por adentro. Se van para el curbón, por afuera va el Manu Borger, lo va queriendo meter, por adentro va Pelandino, van doblando por la zona del curbón. A ver quién predomina en esta parte, vienen los dos parejitos, si se queda por ahí el Manu, si queda por ahí le va a quedar la cuerda en la curva de 90, porque salen a la par del curbón y por adentro va a quedar el Manu Borger, lo tienen que esquivar a Catelli, que viene más lento, por afuera Pelandino. Por afuera Pelandino, aprovechó y lo pasó a Catelli. Cuando perdía el lugar, termina ganando Pelandino. Ahora es el nuevo escolta.
3: Viene muy lento Catelli. Se lo comió crudo prácticamente Pelandino. Lo pasó por afuera. Viene muy lento Catelli. Lo tuvo que esquivar Borger también para no llevárselo puesto. Pero siguió quedándose en la cuarta ubicación. Detrás de Borger está Esganga. Y detrás de Esganga está Aramburu. Ya pegadito en un trencito de 5. En realidad de 4, porque acá Pelandino, superándolo a Catelli, se va a empezar a escapar.
12: Bueno, y ahí están en la zona de la horquilla, ahí van doblando Manu Borger, que lo quiere pasar a Catelli ahora, lo tiene que hacer rápido para que no se le escape el gallito Pelandino en el segundo lugar de la carrera, muy escapado está Alberti, 6 segundos, más de 6 segundos y medio con relación al escolta. Ahí van a aparecer en la recta principal para cerrar una nueva vuelta de carrera. Dobló muy despacio en la curva de 90,
3: sí,
12: Catelli.
3: Sí, frenó mucho antes, pero mucho antes frenó.
12: Y ahí perdió el lugar.
3: Como si tuviera precaución de algo, ¿eh? Sí. Pregunta Daniel: ¿en qué puesto larga Giannini?
12: Recta principal, la carrera.
3: Yo.
12: No, dale vos. La carrera que avanza, va intentando ahora Borger por afuera, que lo quiere pasar a Catelli, y lo va intentando en la zona del curbón, a ver si le sale la maniobra con Catelli en la vuelta. ¡Oh! ¡Se fue Borger afuera! Hubo contacto, ¿eh?
3: Me parece
12: hubo
3: que sí,
12: roce, me dio la impresión que llegaron a aplaudirse.
3: Sí, porque se ha espantado Borger para afuera, ¿eh?
12: Claro, se espantó la camioneta de Manu Borger, que termina pastoreando, y Catelli que viene bloqueando, y ahora Antonino Esganga que acaricia el podio, ¿eh?
3: Sí, Antonino Esganga que tiene con qué, lo viene insinuando varias carreras atrás, y ahora está a nada de subirse al podio, porque Catelli, como vengo diciendo, viene muy lento. Lo dijo él en la nota después de haber ganado su serie, que no tenía el ritmo de los de punta. Bueno, está haciendo todo lo que puede el cordobés, aguantando todo lo que más puede, y a ver si hubo un toque, sí, hubo un toque ahí, un roce leve entre Borger y Catelli, que lo hace espantarse el entrerriano a cachete al de General Ramírez para afuera. Por suerte puede volver a pista, ¿no? Pero más retrasado.
12: Qué lástima, ¿eh? Venía haciendo una buena carrera el Manu Borger y ahora tiene que volver en el fondo del pelotón también. La carrera que avanza. A ver acá se va a ver si hubo toque. Acá se va a ver si hubo contacto. Sí, pero nada, ¿eh? Ah, sí, se engancharon las ruedas. Se engancharon las ruedas. Ahí es donde el Manu Borger sale espantado. Cuando toca la rueda trasera de Catelli, se ve que le pegó
4: el castañazo al volante.
3: Le voy a contestar a Daniel por las dudas. Giannini no corre este año en las TC Pickup. Se aboca 100% en turismo carretera.
4: Y ahí están en la recta principal, vuelta número 6 de 18, la carrera que avanza. Y Rosotti, que venía peleando con Cifre, también perdiendo el lugar. Y adelante de ellos está Santilli Pasos en la lucha por la posición número 7 de la carrera. Van por la zona del curbón. Adelante está Alberti, segundo Pelandino, tercero Catelli. Por el momento van doblando en la zona de la curva de 90. Se le viene ahora es Ganga y también a Aramburu. Se le vienen a Luis Catelli en la pelea por el último escalón del podio.
3: Una pelea muy linda entre Santilli Pasos y Cifre, pero nos tenemos que ir hasta la posición número
4: 7,
3: exactamente. Cifre, que tiene la camioneta más rápida, está estableciendo por ahora el mejor registro de esta final. Alberti, que le hace una diferencia de 8 segundos, 909 milésimas a Pelandino, escapado el de Arrecifes, y le imagino que le dirá: dame siempre este motor, ¿no?
4: Sí, claro, fíjate cómo viene encarando ya el último curvón para aparecer en la recta principal. Va a entrar en la vuelta número 7 de 18, la carrera que avanza. Alberti, que viene dominando, Pelandino muy lejos en el segundo lugar, y Catelli, que se defiende como puede de los embates de Ganga y Aramburu, que ya van doblando también por la zona del curvón. Ahí lo vienen haciendo, a ver hasta dónde puede llegar la camioneta número 107 de Ganga. En la recta aparece Nino, por ahora no puede, a ver acá en la subsión, a ver acá si puede intentarlo con Catelli, y a ver también si Aramburu puede aprovechar la succión de los dos. Recta principal, hay que seguir esa pelea. Y atrás también Cifre, que viene batallando con Santilli Pasos en la lucha por el séptimo lugar de la carrera. No hay nadie acá, no hay nadie que lo intente. Todo sigue igual hasta el momento.
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3: Estira diferencia Alberti, 9-4 ahora. Uy, con respecto a Pelandino.
4: Uy, Gallo partió con una vehemencia.
3: ¿Cómo Gallo? Goya.
4: Goya.
3: José Alberto.
4: Me fui para otro lado. José Alberto Goya partía hacia la zona del pasto, haciendo trompo también.
3: Ya iba a quedar,
4: Sí, pero fuerte se fue,
3: Sí.
4: Con mucha violencia hacia la zona del pasto, quedó haciendo trompo. Y no sé si va a poder volver. Giro número 7 de 18, la carrera que avanza.
3: Que te quedes ahí.
4: Volvió.
3: Y volvió. Y en 7 vueltas hiciste 3 trompos.
4: Insistidor el hombre.
3: Claro.
4: Volvió.
3: Catelli totalmente bloqueado y pasado, En sí. La zona de la olla.
4: Exacto. Ahí está ahora defendiéndose de Ganga, que lo va a ir a buscar. Atención a la lucha por el tercer escalón del podio, porque es Ganga. Olió sangre. Sabe que salió mal Catelli. La dejó cuadrada neumático, en este caso, delantero izquierdo. Ahí están apareciendo en la recta principal, domina Alberti, muy cómodo Alberti, le sacó más de media recta a la escolta.
3: Sí, 9-8 precisamente a Pelandino, el 133 contra el 132.
4: Y ahí están en la recta, y ahora va Ganga, va a intentar saltar al tercer lugar, va por afuera Nino, por afuera no podía, por adentro tampoco, va de vuelta para afuera, va a ver qué pasa en la zona del curbón, atento a Aramburu ahí atrás, se va por afuera Ganga, va por adentro Catelli, no lo pudo meter, se tuvo que guardar detrás porque sabe que está Aramburu también a la expectativa. Para avanzar en el clasificador, van a salir del curbón los 13.
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4: carrera se va quedando a ganga, lamentablemente, en la recta principal. Pasó factura, entregó los documentos esa camioneta y lamentablemente, lentamente se va entregando también de esta carrera que viene dominando Juan Pablo Alberti. Una pena, venía a buen ritmo, venía acariciando el podio Ninos Ganga y tiene que quedar fuera de carrera. Adelante Alberti con una diferencia abrumadora con relación a Tomás Pelandino, que está en el segundo lugar, y la lucha ahora queda centrada entre Catelli y Aramburu por la tercera colocación y también entre Santilli Pasos y Faustino Cifre por el quinto lugar de la carrera. Cifre que va por afuera, lo quiere meter en la zona de la horquilla y no podía. Pegado o cerquita de ellos aparece Álvaro Borosa en la séptima colocación. Hay dos grupitos donde hay pelea. Por el tercer lugar, Aramburu lo va a buscar a Catelli. Por el quinto lugar, Cifre lo va a buscar a Santilli Pasos.
3: Sí, y está entretenida. Me quedo con la de Santilli Pasos y Cifre. Esa pelea va a estar muy, pero muy entretenida. La del tercer escalón del podio también, ¿no? Obviamente, la del, perdón, la del tercer, digo, bien. Porque ahora Catelli tiene que defenderse de Aramburu, cambia el contendiente. Atrás Cifre, sigue Soldado a la cola de la Fotón, o Fotón, de Santilli Pasos.
4: Recta principal, ahí están avanzando, se van para la zona del Corbón, van a comenzar a doblar la lucha por el quinto lugar de la carrera, el de Rufino que quiere ir a atacarlo al tiburón, por ahora no puede, la Fotón que se defiende, el bollo que tiene la Fotón al costado después del palo con Biaggi, mientras viene lento Esganga para ingresar al sector de boxes, hay que estar atento, Tiago, a ver qué le pasó a Nino Esganga que va desertando de esta carrera, ya están en la curva de 90, el de Rufino que intenta por adentro, Cifre lo quiere pasar a toda costa, a Santilli Pasos, pero no estaría encontrando el lugar tan pareja las camionetas.
3: Líder Alberti, ahora controla 9-4, la diferencia con el segundo Tomás Pelandino, tercero Catelli, cuarto Aramburu, quinto Santilli Pasos, sexto Cifre, séptimo Rosa, que lo tiene pegadito al octavo Manu Borger, noveno Biaggi, que pasó totalmente desapercibido en esta final, puesto 10 para Rosotti, 11 José Alberto Goya, 12 Leonardo Forte, 13 Néstor Omar Goya, 14 va a quedar Marcelo Bergagni y ya entró a boxes Antonino Ganga el 15 y abandonó hace una vuelta en Nahuel Cordones.
4: Mientras tanto viene Borger peleando con el Toro Rosa, un poco más atrás también, la posición 7. Lo va pasando, lo va pasando. Orosa se le va abriendo la puerta, fíjate vos. A ver, en el curbón resiste Orosa con el Manu Borger. Mirá vos, se la bancó por adentro. Y ahí van a aparecer en la recta principal para entrar en una nueva vuelta de carrera. Una carrera que se planchó ahora.
3: Sí, se tornó bastante aburrida.
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4: Y están en la recta principal. Y ahora, uy, la puerta de Orosa viene flameando. Va a volar en cualquier momento, ¿eh? Ahí están en el curbón. Ahí vienen transitando. Vamos a ver si puede Cifre ir a buscarlo una vez más. A Santilli Pasos y Aramburu lo quiere ir a buscar a Catelli. Ahora decidido a buscar un lugar en el podio. Adelante, lejos, Alberti. Segundo, lejos, Pelandino. El tercero es Catelli que viene peleando con Aramburu.

0: llegar a la final cuando quedan 7 vueltas. Cuando Rosa
1: venía pasado y lo va metiendo por adentro. Ahora lo quiere meter. Ahora Borger por adentro. No pudo meterlo. Mira vos, Borger parecía que lo metía en la horquilla. Venía pasado Rosa bloqueado.
0: Se defiende bien el toro, ¿eh?
1: Se defiende bien, sí, señor. Y ahí va a salir a la recta principal y por ahora sostiene.
0: Lo que pasa es que dobla con las puertas abiertas.
1: Sí, literal. Recta principal va el Manu Borger por adentro. Sí. Ahora sí le va metiendo la camioneta. Le va ganando el lugar. Avanza el Manu Borger, hay que ver cómo llegan al curbón, porque le va emparejando la marcha Orosa nuevamente, la puerta que viene flameando en esa camioneta que está golpeada por todos lados. Se van para la zona del curbón, ¡uy! ¡Al trompo Orosa! ¡Qué trompo raro que hizo
0: sí,
1: Orosa!
0: Sí, para mí se besaron lateralmente con la máquina de Borger, Para mí un
1: no leve, creo. Sí, para
0: un,
1: mí no.
0: Para mí un pequeño enganchecito ahí. Me pareció ver, ojo.
1: Bueno,
0: pasa ni... que venía pensando en otra cosa, ¿sabes sí. qué venía pensando? Digo, el frío que debe tener Orozco ahí adentro con la puerta que se le viene abierta, sí, viste
1: sí,
0: ahí.
1: Sí, hubo contacto.
0: Hay como un rocecito ahí, sí.
1: Hubo contacto. Bueno.
0: Salí de acá, le dijo Borger.
1: Está toda rota la camioneta de Orozco, por donde se lo mire. A ver, se apretaron en el ingreso al curbón. Y por eso salió espantada hacia el pasto la camioneta de Toro.
0: Se mueve un poquito para afuera Borger y se mueve un poco para adentro Orosa. Y termina con la puerta giratoria.
1: Bueno, y la maniobra está bajo investigación entre Orosa y Borger. Y ahí está la lucha por el tercer lugar también, porque Catelli se sigue defendiendo de los embates de Gonzalo Aramburu. Van apareciendo en la recta principal. Estamos en la vuelta número 13 de una carrera que se hace larga ahora, Orosa.
0: Muy larga se hizo, No paramos de bostezar acá en el equipo.
1: No es buena la carrera. Ahora.
0: Arrancamos esta mañana con tempranito, con frío, que no se ponía en marcha la tóxica.
1: Sí. Problemas.
0: Y tenemos que llegar acá para ver esto medio burrón. Y...
1: problemas en el borne.
0: Va para... cifra por afuera. Yo tengo un problema en el borne.
1: Va por afuera.
0: Empiezo a hacer chispazo.
1: Va por afuera, pues, cifre. Intentándolo a ver si puede. Lo quiere pasar a Santilli Pasos. Por afuera, cifre. Por adentro, Santilli Pasos. Se van para la zona de la curva de 90. Si queda por ahí, cifre se la gana, Le va a ganar el lugar. Va a estirar. Y sí, señor. Le ganó la posición a Santilli Pasos. Ahora, cifre es el nuevo quinto de la carrera. En una maniobra linda también por afuera en el curbón y se quedó con la cuerda en la de 90.
0: Me parece que Cifre le ganó por cansancio a Santilli Pasos, porque no puso mucha resistencia el capitalino. Como bueno, dale, querés pasarme, pasame, listo, no jodas más. Cuando, como cuando tenés una discusión en la autopista, ¿viste? Igual.
1: Sí.
0: Así.
1: Ya está, le dio la razón.
0: Sí, sí, dale, pasá y listo, no peleemos más, le dijo. Le ganó por cansancio, tanto que lo buscó, lo encontró.
1: Vamos a entrar en la vuelta aquí, número 14.
0: Y acá tiene otro.
1: Sí, Aramburu con Catelli. Sí. Catelli no se va a querer bajar del podio,
0: No. Catelli con uñas y dientes defiende esa tercera ubicación.
1: Van entrando en la vuelta número 15 de carrera. Estamos a 3 del final o 14. Recién la 14, mira vos. 14, ¿no avanzó más el contador o
0: no,
1: va
0: no,
1: lento?
0: Sí.
1: Bueno, vuelta 14.
0: No, va lento.
1: Va lenta la carrera,
0: Pregunta bueno. Maximiliano Vila, al final Canapino corrió.
1: Sí.
0: Sí, está corriendo, todavía falta la final, pero sí. Vino, eso es porque Maxi no escuchan puesta a punto.
1: Claro. Falta la final, ahora dentro de un ratito nada más. Ahí están por la zona del curbón, vienen transitando y Biaggi que sigue. ¿Dónde está Biaggi? Octavo.
0: Biaggi está. No, más adelante. Y allí está, sí, perdón, octavo. Sí, detrás de Borger y delante de Rosotti.
1: Sí, con la trompa totalmente dañada, pero...
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1: buscar un lugar en el podio, porque está en la posición 5, pero los dos de adelante los tiene ahí a tiro y viene rapidísimo el de Rufino.

0: Sí, viene.
1: ¿Se lo corté?
0: No, que me hizo acordar cuando yo le respondo, los chicos se ríen y digo sí.
1: Ah.
0: Sí, acá puede haber pelea de podio, porque Cifre viene rápido, tiene con qué. Aramburu, fíjate que lo empieza a buscar por la izquierda, por derecha, por izquierda. Cifre, Aramburu. Aramburu que va soldado a la camioneta de Catelli. Dos Hilux contra una Ranger.
1: Bueno, y transitan el curbón. Ahora tiene que avanzar Aramburu, porque si no se le viene el humo Cifre. Es el momento para Gonzalo Aramburu. Va a tener que apurarse ahora. Se viene el final de la carrera. Vamos a entrar en la vuelta 16 cuando pasen por la recta principal. Y ahora va Cifre. Se lo mostraba por afuera Aramburu, pero no podía meterle la camioneta Aramburu, que se lo va mostrando a Catelli, porque no le queda otra alternativa que salir a buscar un lugar en el podio. Están doblando a la derecha. Se van para la zona del cambio de mano. Ahí están los tres juntitos. Catelli que se sigue defendiendo, pero la está haciendo lenta porque Aramburu lo tiene que aguantar ahora Cifre. Y Cifre en cualquier momento va a tener a Santilli Pasos y al Manu Borger atrás, ¿eh?
0: Catelli sigue funcionando de tapón. Le ocurrió en la serie y le ocurre ahora en la final. Y fíjate cómo sale complicado ahí previo a la olla, con una pequeña ida de trompa para el cordobés, que los amontona a Aramburu, a Cifre, a Santilli Pasos y a Borger, que ya lentamente se viene prendiendo ese trencito de 4 que van a ser 5.
1: Y ahí se van rumbo hacia el último curvón. Ahí está linda la pelea ahora en el tercer lugar, porque están todos apretados. Hasta el Manu Borger vienen todos apretaditos. Viene Catelli tercero, Aramburu cuarto. Atrás aparece Cifre, Santilli Pasos y Borger. Todos apretados buscando avanzar en el clasificador, en un lugar en el podio también que lo tiene Catelli y que no se quiere desprender. El sol comienza a asomar en el Roberto Moura. Si va Aramburu ahora para adentro, lo va queriendo pasar a Catelli. Iba por afuera Cifre, que lo quiere pasar Aramburu. A ver cómo llegan al curvón. Cifre va por afuera. No pudo meterlo, a ver si lo deja puesto o no. Se le pone un poquito de costado a la camioneta. Parecía que lo perdía el de Rufino. Parecía que lo perdía Cifre, lo pudo controlar y se tiene que guardar detrás.
0: Sí, nada, por ahora. Incluso me parece que Cifre se cuidó de más porque podía haberse le metido Nicanor Santilli Paso. Ahora vuelve a buscar el de Rufino por adentro, pero se cierra bien Aramburu y nuevamente el de Rufino se vuelve a centrar detrás de Aramburu por el peligro que le puede llegar a ocasionar Santilli Pasos.
1: Y la carrera que avanza, vuelta número 16. Cuando pasen por la recta principal estaremos entrando en la última vuelta de carrera. Se viene la definición, se viene la parte final. Alberti en otra historia. 7 segundos. Pelandino le sigue acercando, se sigue acercando, pero la distancia es tan amplia que puede manejar la voluntad. Ahí viene Juan Pio Alberti. Va a encarar la zona del último corbón. Ya está doblando la Volkswagen Amarok, que va a encontrarse con la recta principal y con el cartel de la última vuelta. Ahí aparece, ahí está transitando en la recta principal. Se levanta el cartel, flameó la bandera azul porque tiene un rezagado. Recta principal para el de Recife, que quiere ir a ganar la carrera, mientras Cifre lo sigue buscando a Aramburu.
0: Sí, no es esa cosa que Cifre sorprenda, En esta última vuelta logró un 2x1. Largó penúltimo Cifre en la última fila y ha hecho una gran carrera para llegar hasta ahora en la quinta colocación. Va a ganar Juan Pablo Alberti, fíjate la diferencia que le achicó Pelandino, era 5-8. Pero claro, está en otra historia, en otro dial está el piloto de Arrecifes.
1: Ahí va por adentro ahora Cifre, que lo quiere pasar a Aramburu. Intentaba en el ingreso al curbón, pero no lo podía meter. Van transitando por la zona del curbón. La lucha está por el tercer lugar. Hay que ver si esto termina así, porque va a ir a buscarlo Santilli Pasos a Cifre. Porque va a ir a buscarlo Cifre a Aramburu. Aramburu lo va a buscar ahora a Catelli. Y atrás está Borger, que los quiere buscar a todos. Va por afuera el Manu. Lo va pasando Santilli Pasos. Le va ganando el lugar. Lo pasó. Lo pasó a Santilli Pasos. Avanza Borger en el clasificador. Y ahora vienen tocándolo a Catelli. Aramburu lo venía rozando. Iba por afuera. Ahora intentando Borger avanzar. Y lo va logrando con Cifre. Lo va pasando también a Cifre. Y lo quiere pasar también a Aramburu. Tremendo lo que viene haciendo Borger por afuera. Y lo va a pasar también a Catelli. Lo viene pasando a todos. Se le pone de costado la camioneta. Se tocaron con Aramburu. Y también con Cifre. Se tocaron los tres. Y Santilli Pasos queda en el cuarto lugar, los tres afuera, y va a ganar Juan Pablo Alberti. Está en la recta, va a ganar. Ganó Juan Pablo Alberti. Qué definición tremenda por el podio. Qué carrera, Grossi. Qué carrera, Grossi. Qué bárbaro. Se terminó la carrera.
0: Me río porque el banderillero tenía cartel de última vuelta en una mano y la bandera de cuadro en otra.
1: Porque venía al rezagado
0: y no sabía qué hacer, claro, ¿viste? Claro. Por eso. Bueno, a ver. Oh. Carrerón de Alberti. Que arrancó el fin de semana rompiendo motor.
1: Quiero ver esta, a ver.
0: No, se equivoca, Borger,
1: Cómo se apretaron en la parte final.
0: Se equivoca Borger, inteligentísimo Santilli Pasos, levantando, frenando para no llevarse los puestos. Por afuera, por adentro Borger, en el medio de Aramburu, por afuera Cifre.
1: Borger venía haciendo la carrera de su vida, ¿eh?
0: Venía haciendo un maniobrón, pero se había quedado sin pista.
1: Qué y bueno, pena.
0: Y qué pena para Cifre, que venía haciendo otro carrerón.
1: Y para Aramburu también.
0: Yo te digo, soy Cifre y me bajo y le...
1: No, no, sí. no hace falta.
0: Sí, sí, como que no. Y Catelli, Catelli que dijo, mirá cómo termino la carrera, solito y solo. Perdón. Sí,
1: pará, ese tercero
0: El tercero es Santilli Pasos.
1: Sí. ¿Y no mostraron qué pasó en el final o si se reclasificaron, lo reclasificaron a Catelli por algún motivo? Bueno, tercero Santilli Pasos, ¿eh?
0: No, igual no lo deberían reclasificar a Catelli. No, no, algo debe haber pasado sobre el final que Santilli Pasos lo superó a Catelli. Porque si no, no se entiende. Ganó Alberti una carrera redonda para él, que como dije, empezó con rotura de motor.
1: Y Cifre, ay, viene con la camioneta toda rota.
0: Segundo, Pelandino. Estos dos estuvieron en otra carrera, ¿eh?
1: Sí.
0: En otra carrera totalmente distinta. ¿Cómo es eso?
1: Pará, hay dos Cifres.
0: Claro, por eso. ¿Cómo es eso?
1: Lo muestran a Cifre volviendo con el auto todo roto y ahora lo muestran abajo de la camioneta. No, ya le paró al costado. Era una repetición, seguramente.
0: Alberti, Pelandino. Tercero, Santilli Pasos. Cuarto, Catelli. Quinto, Biaggi. Mirá, Biaggi, la quinta posición que termina logrando. Quedó sexto, Aramburu. Séptimo, Borger. Octavo, Cifre. Noveno, Rosotti. Décimo, Rosa. 11 quedó Néstor Omar Goya, 12 Leo Forte, 13 José Alberto Goya, 14 Marcelo Bergani, 15 con una vuelta menos Nahuel Cordone y había abandonado con solo 10 vueltas dadas Antonino Sganga. Quiero que alguien me explique la tercera ubicación de Santilli Pasos porque no la vi y no sé qué fue lo que pasó.
1: No se mostró en realidad.
0: Nos quedamos con el accidente de Borger, okay, de Aramburu y de Cifre, dale.
2: No, simplemente para aclarar, a Catelli se le rompió el motor en la última curva y eso no permitió que llegue a tiempo, por eso Santilli Pasos llegó a superarlo antes de cruzar la línea de meta y por eso se sube al podio también.
0: Ahí mirá está, vos. Mirá vos, ¿no? Todo lo que aguantó Catelli...
1: No lo aguantó el motor.
0: Para no aguantar ese motor en la última curva. Tanto, a ver, el pensamiento que dirá Catelli, tanto soporté, tanto aguanté que el motor me deja en la última curva. Bueno... Y en el opuesto, Alberti, que empezó rompiendo motor, que ayer, por la tardecita noche,
3: a bordo... 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
2: Regresamos al Autódromo Roberto Moura de La Plata, después de una carrera donde pasó de todo, Fue muy... mirá vos, algo se dicen, Biaggi y Santilli Paso, claro, que tuvieron ese encontronazo fuerte en el arranque de la carrera.
3: ¿Viní?
2: Se pasaban facturas, dale.
3: Porque estoy con Santiago Biaggi, justamente. Bueno, Santi, fuiste a hablar con Nicanor, ¿qué fue lo que sucedió?
4: No, nada, ya llevan las maniobras del curón por afuera, después obviamente quise hacer el cambio de resistora para poder pasarlo por afuera en la curva 3, pero nada, mejor sin pista, eso hizo que nos chocamos, que rompa toda la trompa y bueno, que por suerte se chocaron un par de autos y pudimos sacar fin de semana dentro de todo, bueno.
3: Gracias. Hasta ahí la palabra de Santiago Biaggi explicando qué fue lo que sucedió con Nicanor Santilli Paso.
2: Bueno, ahí estaba, le iba a recriminar esa maniobra, era obvio. Pero bueno, dejó muchas maniobras para analizar, sin duda, esta competencia que acabamos de disfrutar con el equipo puesto a punto. De a poco comienzan a salir las TC Pickup. Se nos viene el último espectáculo de esta jornada de domingo con el equipo puesto a punto, con Thiago Di Gaetano trabajando en el sector de boxes, con Eugenio Grossi en los comentarios y quien les habla, Gerardo Pini. En los relatos, para lo que será esta última carrera, y se nos viene el sorteo también.
5: Otra vez me confundí, ¿qué? Agarré el mate en lugar de agarrar el micrófono.
2: ¿Qué te pasa hoy, Grossi?
5: Hoy estoy muy pelotudo. ¿Qué quiere que le diga?
2: Bueno, me gusta la sinceridad.
5: Sí, está bien. Bueno, hoy, ayer también.
2: Sí.
5: Antes de ayer también y probablemente mañana también. Saludos desde Elena, como todos los domingos, y saludos a mi hija, que los escuchamos siempre, nos dice Federico, y saluda a Flor Fuentes, su hija.
2: Todos ellos participando por los premios de Chicharra.
5: Sí, Nicolás dice, qué de perros tiene ese viaje, ni hablemos más acá. Vamos, carajo. Dale, manden saludos. Dice, soy Flor Fuente con el teléfono de mi papá, el Fede. Bueno, saludos a la gente de Elena.
2: Quiere ganar.
5: Elena, no.
2: Ah, bueno. Esperamos por la última final. Ahora sale el sol. Le dije que íbamos a tener
5: hermoso jornada,
2: las pick-up con sol, Se lo dije un poquito fresca, pero sí. Bueno, el clima acompañó. Había probabilidad de lluvias hoy. Y acá estamos, totalmente acá, secos.
5: Firme como...
2: junto al pueblo
5: como Bueno.
2: Ahí está Pelandino ya arribado al podio. Lo propio para Santilli Pasos, que termina heredando un podio en la parte final.
5: Iba a decir firme como la faldita deshuesada de los viernes de la noche, pero bueno.
2: Sí. Sí, estuvo bien el asadito.
5: No, a mí no mucho, no me gustó el asadito del viernes.
2: ¿Por qué?
5: No, como que no...
3: No, difícil con carne congelada igual, ¿eh?
5: Ah, otra excusa más.
2: Para mí cocino rico, diga Itano. Un poquito de salar mucho por ahí, pero bien.
5: Eso que no comió el asado mío.
2: Sí comí asado suyo.
5: ¿Sí? Bueno, no me acuerdo.
2: Sí. Bueno, ceremonia del podio, TC Pista Pickup. Mientras tanto, las pickup ya están, las TC Pickup ya están en la zona de la grilla de partida. Van a empezar a mover enseguida para su giro previo. Se nos viene la última de esta jornada. Se nos viene el plato fuerte del domingo, Grossi,
5: Che, qué poca gente abajo del público, abajo del podio.
2: Sí. ¿Dos banderas?
5: Pensé que había más familiares, algo.
2: Están todos con las pick-up, fíjate vos, ahí en la salida. Ahora sí, comienzan a mover. Les dije que íbamos a tener sol, fíjese.
5: ¿Y vos podés creer que le va a terminar haciendo otra nota más?
2: Sí, le va a hacer otra nota más. Vamos a darle a conocer de qué manera se larga la final de las TC Pick-up en esta fecha número 6 en el Autódromo... Fecha 5, mejor dicho, en el Autódromo Roberto Moura presenta...
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5: Primera fila para Marco Dianda y para Hernán Palazzo. Fila 2 para Otto Frizzler y para el sanjuanino, el piloto Alto Verde, Tobias Martínez. El fin de semana que viene vamos a estar en Alto Verde.
2: ¡Oh, qué bueno!
5: Tengo que hablar con Fer mañana. Voy a tratar de hablar con él, a ver si me reservó o no, por las dudas. Un saludo para Fernando Estorino y toda su familia. Fila 3 para Agustín Canapino y Andrés Jacos. Fila 4 para Mariano Werner y Julián Santero. Fila 5 para Ignacio Faín y Diego Azar. Fila 6 para Facundo Arduzo y Gastón Mazacane. Fila 7 para Gustavo Hijo Tadei y Diego De Carlo. Y fila 8 para Tomás Abdala, solito y solo del cajón número 15. No te digo yo, son inútiles.
2: ¿Por qué se
5: son inútiles?
2: Ah, ¿qué dice?
5: No, no importa, no, ya está.
2: Bueno, ahí están.
5: Ni una puedes hacer bien, ni una puedes hacer bien.
2: Bueno, tranquilo, no se enoje. Dios santo. No se enoje. Es lo que toca y usted sabe igual cómo es. Ahí viene.
5: Ah, pero ponele voluntad, hijo de Dios. Ponele ganas. Yo entiendo
2: también.
5: Que. Muy pocas veces. Pero cuando me equivoco, lo reconozco o trato de corregirlo.
2: Bueno, si te le dices, lo van a reconocer.
5: No, ¿sí? Pero pone...
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5: Todavía Werner con Santero.
2: Sí, Santero que tenía media camioneta en favor. Werner que se va abajo. Al pasto Werner. Y va a quedar último. Va a quedar en el fondo del pelotón. El piloto de Entre Ríos. Venían friccionándose con Santero.
5: Y te dije, duraron mucho a la par hasta que en algún momento alguno de los dos iba a tener que ceder. Bueno, no, al contrario, alguno puso presión sobre el otro cuando va Diego De Carlo pasadísimo. Casi se lo lleva puesto, no alcancé a ver bien a Diego Azar, me parece, sí. No. A Diego Azar no, más atrás es.
2: Más atrás, un poquito más atrás. Bueno, ahí vienen para encarar el último curvón. ¿Qué pasó entre Santero y Mariano Werner?
5: ¿Le tocó Santero?
2: Sí.
5: Pero me parece
2: no,
5: que es culpa...
2: No, se cerró Werner.
5: Sí, por eso, me parece que es culpa de Werner. A ver, toque de pista, no más que eso, toque de carrera.
2: En el cambio de mano, claro. El recto principal, avanza la carrera, primera vuelta que se va cerrando, domina Marco Díaz. Hay uno que entró a boxes. ¿Quién es? Tadei a boxes, el piloto de Salto. Mientras tanto, Faín lo va buscando a Santero en la pelea por el séptimo lugar de esta competencia. No lo podía meter el domador de Villa Minetti con su camioneta azul. Adelante de él está el mendocino volador.
5: Son 20 vueltas de esta final. Está, sí, Pini, son 20 vueltas.
2: Sí.
5: ¿Te das cuenta de lo que
2: no
5: te digo?
2: No sé.
5: Pero vos te das cuenta de lo que te
2: pero
5: digo, ¿no?
2: Pero ya es la última, estamos todos cansados. Tranquilo, relájese, disfrútela. Después cuando le dicen el logro, se enoja, ¿se da cuenta?
5: Dianda Palazzo Friller por ahora el podio, todos muy juntitos, se escapado un poquito apenas. Dianda que le hace un segundo dos, un poquito mucho, bastante, en una vuelta y media, a Palazzo. El cuarto es Tobias Martínez, quinto Canapino, sexto Jaco, séptimo Santero, octavo Faín, noveno Azar, décimo Mazacane.
2: Y llaman para la zona de la horquilla, comienza a frenar Dianda, que tiene una diferencia con relación a José Hernán Palazzo, que no se le puede escapar demasiado. Otto Freiler un poquito más atrás, aparece la máquina correspondiente a Tobias Martínez doblando en el cuarto lugar, aparecen en la recta de atrás, aparece Canapino, que ahora lo va buscando a Tobias Martínez, lo quiere pasar al sanjuanino en la pelea de las camionetas Chevrolet, que ya encaran la zona del último curbón. Van a aparecer en la recta principal para cerrar una nueva vuelta de carrera. Le va buscando Canapino ahora a Tobias,
5: Sí, ahí está el divertimento de esta final por ahora. Con dos vueltas cronometradas, Dianda pasa por la recta principal Un segundo, 549 milésimas la diferencia con Hernán Palazzo. Este le hace 589 a Otto Freiler. Este le hace 623 a Tobias Martínez. Y este le hace 132 solamente a Agustín Canapino.
2: Y va Canapino para afuera, intentándolo en el curvón. Lo quiere pasar a Tobias Martínez y la imagen se queda con los que vienen atrás. Y ahí va Canapino ahora por afuera. Sigue intentándolo con Tobias Martínez, que se recupera. Se recuperó el sanjuanino. Ya tenía prácticamente la posición ganada Agustín Canapino, pero no podía cerrarse todavía. Y se recuperó la camioneta azul y amarilla, que recupera justamente, y valga la redundancia, el cuarto lugar.
5: Y atrás una pelea muy linda con Santero, con Faini y con Mazacane. También en una baldosa, los tres expectantes de azar. Más atrás, un poquito más atrás. Adelante, me voy a la punta porque Dianda está, empieza a estar en otra historia. Palazzo también, aunque lo sigue de cerca Freiler, sin amenaza por ahora.
2: Ahí están encarando nuevamente la zona de la horquilla. Ya están frenando y doblando. Otto Freiler ya ha escapado. Ahora de Tobias Martínez, cuando intenta Faín con Santero. No puede todavía. Atrás está el rayo Gastón Mazacane. Y atrás aparece el resto de los protagonistas. Pues está Diego Azar con su Fiat Toro. Qué bárbaro, qué maniobra, parecía que Canapino lo pasaba a Tobias Martínez y de repente apretó el botón, Tobias se recuperó y en el curvón pudo volver a pasar adelante, recta principal, vuelta número 3 de carrera, dale.
3: Porque estoy con el ganador de la final de la CC Pista Picá, con Juan Pialberti, y bueno, no lo vas a tener que sumar a Daniel Berra en tu motorización, ¿no? ¿Cómo estás? Felicitaciones.
9: Bueno, agradecerle primero que nada a Daniel por alquilarme el motor. Es una lástima lo que le pasó a Juano, venimos trabajando mucho tiempo con él, la primera vez que nos pasa una situación así, que se rompe y bueno, no teníamos motor de repuesto. Él, gracias a él que bueno, nos dio una mano muy grande para que accedamos a usar el motor de Daniel, bueno, se dio esta victoria, impensado después de ayer, así que nada, muy agradecido con todo el equipo, mis sponsors, la gente de Recife, creo que hay mucha gente atrás de este proyecto y bueno, hay que tirar todo para el mismo lado, se interesó un poco el barco y creo que en una sola fecha recuperamos todas las carreras malas que habíamos tenido.
3: Juanpi, ¿dónde estuvo la clave, la diferencia en la serie y también en la final para dominar con tranquilidad?
9: La serie fue una locura y bueno, esta sabíamos que la final iba a ser difícil y si me aceleramos la primera vuelta y pues bueno, empezamos a ver un poco la tracción, todos sabíamos que podía entrar un pescar, así que nada, creo que estamos preparados si entraba, pero rogado por favor que no entre, así que bueno, se dio una linda carrera, ganamos, una locura.
3: Recién lo decías, un alivio enorme este triunfo, ¿cómo se celebra algo así?
9: Sí, vamos con un buen asado esta noche seguramente, y después con el equipo lo vamos a festejar porque cuesta mucho venir, cuesta mucho estar acá, y ganar, ni te digo, hay muchísimos pilotos del nivel de TC Pista, Nicanor puto acá atrás que ha hecho ya 2-3 por en TC Pista, o sea, estamos en un nivel bravo en serio, y bueno, uno por ahí que se sube poco la camioneta, hacía 40 días que no corríamos, la realidad que no hago otra actividad porque los temas económicos y eso, más allá de girar en karting y eso, así que bueno, cuando uno tiene la oportunidad de demostrar que realmente estamos para pelear con ellos, hay que hacerlo y bueno, creo que hoy dimos la cara con eso.
3: La tranquilidad del rendimiento de la camioneta, digo, no pudiste girar mucho este fin de semana y así todo hubo mucha contundencia.
9: Sí, hicimos un cambio de ayer a hoy que la verdad que nos cambió para nuestro el futuro de la camioneta, que no lo habíamos encontrado, así que bueno, creo que de ahí en más, ahora en más, va a ser todas las carreras muy buenas.
3: Juanpi, gracias a festejar.
9: Muchas gracias.
3: Hasta ahí la palabra de Juan Pablo Alberti.
2: Mientras tanto la carrera avanza, el que pierde lugares es Julián Santero. Perdió como 4 lugares, Santero.
5: Sí,
2: pasó,
5: sí, ¿eh? Algún problema está teniendo el mendocino volador porque perdió con Faín, con Mazacane. Ojo el handy, Tiago. Perdió con Azar y con Abdala también, ¿eh?
2: Sí.
5: Para caer a la décima colocación.
2: Mientras tanto, Dianda tiene un segundo 8 con relación a José Hernán Palazzo, que está segundo en esta competencia. Ya están frenando, doblando en la zona de la horquilla, la carrera que avanza, vuelta número 4 de 20, sin demasiadas novedades ahora, por lo menos en los puestos de adelante. Atrás, Faín, que va a querer avanzar, falta un rato todavía. Sí, dale.
3: Porque estoy con Nicanor Santilli Paso, que se subió al podio en el último tirón. Nica, vamos a felicitaciones.
10: Gracias, bueno, buenas tardes para vos, buenas tardes para vos. Sí, la verdad que se pegan entre los tres en la horquilla de segunda y después Catelli se quedó en el último tirón y nosotros nos quedamos con el podio, así que súper contento, era un podio que necesitábamos, muchos puntos y un resultado que nos da un poco más de aire para trabajar mejor y pensar en lo que viene y estar mucho más contentos.
3: En una final que parecía que se iba a complicar, el principio fue un poco complicado, bueno, Santi Biaggi vino a hacerte un reclamo cuando terminó la final, ¿cómo lo viste vos a todo eso?
10: No, lo entiendo, estaba muy caliente, pero bueno, yo estaba en un sándwich, algo que no podía prever. La realidad es que cuando vino caliente le dije que se enfríe, que esté tranquilo, que después hablábamos porque tengo una buena relación con él y no quería que en caliente nos putiemos o barrimos algo que no que no queremos decir, porque alguna vez que te enfriás entendés que no son las palabras adecuadas.
3: ¿Cómo fue esa maniobra? ¿Qué viste vos?
10: Estaba en un sándwich, la verdad que mucho más no podía hacer. Entiendo que Santi tenía la camioneta puesta, medio arriesgado, pero nada, lo vi más como el toque de carrera que tuvo Agustín y Mazzacane, que no se sancionó la fecha pasada, porque la realidad es que yo mucho más no podía hacer. Lo tenía Borosa medio lento adelante, me venía empujando de atrás y de costado estaba muy complicado, entonces fue un sándwich que no pude prever y me complicó.
3: Un podio y un resultado que vale mucho.
10: Muchísimo, así que súper agradecido a todo el Coiro Bendición, a Mojito en los motores, a todo Fotón, a Leandro Iraola y Grupo Corren por haber apostado en mí.
3: Festejar ahora.
10: Muchísimas gracias.
3: Hasta ahí la palabra de Nicanor Santini Pasos.
2: Muy bien.
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5: Martínez que queda sobre la pista, afortunadamente lo esquivan todos, y es abandono para el mendocino volador. Para Julián Santero, luego cuarto entonces, detrás de Dianda, Palacio y Friedler, Agustín Canapino.
2: Bueno, y mientras tanto ahora Fain, que lo va buscando a Canapino, lo quiere meter por afuera, ahora por adentro, lo quiere pasar por todos lados, Nacho Fain con su Ford, a la Chevrolet de Agustín Canapino, van a aparecer en la recta principal. A mí me dio como que lo dejaba sin pista.
5: No.
2: Es la sensación que me dio.
5: Para mí es toque de carrera.
2: Bueno, recta principal, vuelta número 7 de 20, la carrera que avanza. Falta mucho todavía, y ahí están avanzando, y ahora Fain que lo va a ir a buscar, que va a ir al ataque, que quiere saltar al cuarto lugar de la carrera, por adentro lo quiere meter en la zona del curbón, no podía, se tiene que guardar detrás, aferrado a la cuerda, dobla a Canapino, que se le mueve mucho la camioneta, se le mueve mucho a Canapino cuando dobla por el interno, intentando defenderse de los embates de Fain.
5: Lidera Dianda, que le hace 2 segundos 296 milésimas al segundo, que es Palazzo. Tercero, Otto Friedler, lejos de Palazzo, 6 décimas ahora. Cuarto, Agustín Canapino. Quinto, Fain. Sexto, Mazzacane. Séptimo, Jacos. Octavo, Azar. Noveno, Dala. Décimo, De Carlo. 11, Tobias Martínez. 12, Mariano Werner. Ya abandonaron Santero, Arduzzo y Gustavito Tadei.
2: Muy bien, en la carrera que avanza. Una nueva vuelta que se cerró esta competencia. Giro 7 de 20. Sigue dominando Marco Dianda.
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5: Difícil, ¿no? Con 12 máquinas en pista.
2: Sí.
5: Aburrida, escapado líder Dianda. No hay acción, salvo la de la cuarta posición con Canapino, con Fain. A ver qué puede llegar a ocurrir. Pero por ahora, muy, pero muy aburridito.
2: Y se van para el último curvón y van a aparecer en la recta principal Canapino con Fain. Ahí está la lucha en este momento de la competencia. En la pelea por el cuarto lugar. Ahí están en la recta. Vuelta número 8 sobre 20. Avanzan los líderes en esta final de las TC Pickup. Ahí está Otto Freiler, ahora que quiere ir por la posición de Hernán Palazzo por el segundo lugar. Y Fain, que quiere ir por la posición de Canapino también. Lo intentaba por afuera el domador, pero no lo podía meter a todo esto. Se les va acercando Gastón Mazzacane. Van transitando por la zona del curvón. La lucha está en el segundo lugar. Y la lucha también está en el cuarto lugar. Porque Canapino lo tiene. Porque Fain lo quiere. Atención a esto. Va el domador. De costado salía a la recta de atrás. A ver ahora si lo puede meter en antes de la curva de 90. Le va sacando la camioneta. Pero no llega a meterlo todavía. Lo busca por todos lados. Fain a Canapino. Va decidido. El piloto de Villa Minetti quiere avanzar en este clasificador.
5: Sí, atención porque ya se empieza a prender Mazzacane también ahí, ¿eh? En esa pelea. Poquito a poco. se está poniendo entretenido, por lo menos en esta parte de la carrera.
2: Sí, señor, dale.
3: Porque estoy con el último integrante del podio de la CC Pista Pickup que nos faltaba, con Tommy Pelandino. Terminó segundo, sí, me hace la seña, sí, sabemos que terminaste segundo. Felicitaciones, un gran resultado para vos, ¿cómo estás?
14: Bueno, muchísimas gracias, muy contento, muy contento. Otro podio más, el sexto consecutivo. Bueno, esto habla muchísimo del trabajo que vienen haciendo los chicos en el taller, del trabajo que tiene haciendo el equipo, mi motorista, Cardelito, y bueno, no, obviamente toda la gente, toda la familia, todos los sponsors que hay detrás de esto, que aunque no se vea, hacemos muchísimo esfuerzo, somos laburantes, y estar puntero en un campeonato de esta manera, con estos podios, una linda curita a lo anímico. Obviamente que no hay que relajarse, hay que seguir trabajando. Soy creyente de que con trabajo todo se puede, así que no queda otra que seguir de esta manera.
3: Y además en un fin de semana que se había complicado en la clasificación, después de una serie con bastantes maniobras interesantes, hasta con alguna que otra polémica, y acá terminaste en el segundo lugar.
14: Sí, la verdad que ayer estábamos muy complicados, había una tendencia de muy rara, de algo que no le encontramos explicación de qué estaba pasando. En la última vuelta del entrenamiento empezó a hacer unas cosas muy raras la camioneta, no le encontramos qué podía hacer. En la clasificación me pasó lo mismo, por eso no pude ser lo competitivo que esperaba. Pero bueno, ayer desarmaron todos los chicos, se quedaron hasta tarde, revisaron todo lo que había y bueno, se ve que se lo solucionó y hoy fue otra camioneta distinta. Tuvimos que empezar a trabajar de cero desde la serie y bueno, pudimos poner una buena chata en pista.
3: Vas a tener que hablar más seguido con la gente de Puesta a Punto en la semana, entonces.
14: Obvio, todas las veces que quieran. Si me va a atender así después del fin de semana, nada, obvio que siempre agradecerle a ustedes también por tenernos en cuenta, por darnos este espacio para contar todo, y bueno, más que contento.
3: Tommy, a festejar ahora.
14: Muchas gracias y vamos a saludar a toda la gente de Entre Ríos que me da una mano.
3: Hasta ahí la palabra del Gallito Pelandino.
2: Cuando Fahín dio cuenta finalmente de Agustín Canapino, es el nuevo cuarto de la carrera.
5: Y atención, porque Canapino lo viene aguantando a Gastón Mazacane ahora, ¿eh?
2: Sí, no tiene la mejor camioneta Canapino, ¿eh?
5: Yo creo que está haciendo lo que puede, ¿no? Ahí va Mazacane por afuera, en la recta principal, a buscarlo. Tiene mejor motor, parecería, el Rayo Platense.
2: Y va por afuera Mazacane, va por adentro Canapino. ¡Ay! Se tuvo que cuidar. Levantó Mazacane, porque si no podían llegar a ir al toque Canapino, que conserva el quinto lugar de esta carrera. Y Fahín, fíjate lo que se le escapó a Canapino.
5: Sí, ya está. Tenía otro rendimiento Fahín, el de Villa Minetti. Bueno, a ver. La próxima fecha de la Fórmula 3 Metropolitana será acá en La Plata, el 26 de julio.
2: Bien.
5: El 23 de agosto corre la Fórmula 3 Metropolitana junto al TC en Paraná. El 27 de septiembre y 18 de octubre vuelven al Mouras de La Plata. El 15 de noviembre viajan al Imperio del Sur cordobés junto con el Turismo Carretera Río Cuarto y cierran el 13 de diciembre acá en La Plata.
2: Bueno, qué memoria que tiene, ¿eh? Van girando a la izquierda mientras tanto para aparecer en la recta opuesta.
5: Estoy buscando machete. Qué memoria.
2: Yo no veo machete.
5: Buah, porque lo acabo de cerrar, hombre.
2: Bueno, ahí están para aparecer en la recta principal, vuelta 11, que se va a abrir, y vamos a sacarle de vuelta al ataque de Agustín Canapino. A ver si lo puede llegar a meter ahora, no, la pelea por el quinto lugar de la carrera. Avanzan en recta principal. A ver ahora Mazacane, si lo puede ir a buscar a Canapino, le va metiendo la camioneta por adentro, pero no podía todavía, no puede la Fotón con la Chevrolet. Viene la succión, están en plena recta principal, se encaminan hacia el curbón, no puede meterle la camioneta a Gastón Mazacane, que pareciera que viene un poquito más sólido,
5: sí,
2: que Canapino.
5: Más armadito, como que Canapino llegó con lo justo con la camioneta y está ahí por el solo hecho de ser Agustín Canapino. Si no, quizás esa camioneta debería estar un poquito más atrás. ¡Ay, Jaco de costado! Para aguantándolo a Diego Azar a la salida del curbón también. Detrás de Azar viene Tommy Abdala, detrás de Abdala viene De Carlo. Y detrás nombres importantes, Martínez y Werner. Adelante de Andale, hace 2 segundos 6 de diferencia Palazzo. Y este lo tiene pegadito, cada vez más cerquita, a Otto Frizzler. La cámara, el director de carrera se va con las peleas del fondo, pero hay una pelea por la segunda ubicación muy entretenida, ¿eh?
2: Sí, exactamente. Ahí están en la zona de la olla, todos
5: sí,
2: apretados
5: exactamente
2: atrás.
5: Después se ríen de mí.
2: Y ahí vienen para la horquilla a girar a la izquierda. aparecer en la recta opuesta. La carrera que avanza, van a entrar en la vuelta número 12. Hoy Fahín. Fahín y una rotura. Lo va tirando al costado. Algo.
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5: Atrás. Poneme a Friedler y a Palazzo, hermano, sí, que no está la pelea, está ahí por la segunda colocación.
2: Le mandamos un mensaje, ¿quiere?
5: Oh, Dios.
2: Ahí van a aparecer en la recta.
5: Ni una bien hacen, ni una bien, en serio.
2: Van a aparecer, no.
5: Después se enojan cuando la gente se critica.
2: Ahí viene Jaco, se complicado saliendo a la recta porque bloqueaba mucho el neumático en su camioneta. Venía complicado, Jaco, sé que de todas maneras aguanta en el séptimo lugar. Recta principal y va de vuelta a Mazacane. Viene la asunción de Canapina. Otro intento más para el piloto de La Plata. A ver si lo puede llegar a meter acá. No lo logra meter. Van para el curbón. ¿Qué quiso hacer? ¿Por adentro? No, imposible. No puede meter la camioneta por adentro. Tiene que jugársela por afuera, Mazacane, pero es fácil decirlo desde acá, ¿no?
5: Sí, tal cual. Y ahora Frizzler, perdón, Palazzo, que respiro un poquito porque se le escapa a Frizzler en la zona de lo derecho. Casi medio segundo en la zona trabado. La camioneta del Mackin Park se vuelve a pegar a la cola del piloto de Pinamar.
2: Y mirá cómo vienen acá, Jaco. Uy, mirá, está tomando sol, Fahín, en la parte de atrás de la camioneta.
5: Está anchito el domador, ¿eh?
2: ¿Eh?
5: Está anchito el domador.
2: Sí.
5: Ahí le metió fierro.
2: Sí, o asado.
5: No, yo creo que le ha metido
2: todo músculo.
5: Todo pesa, sí.
2: Y ahí están en la zona trabada.
5: O sea, 3 kilos de carne también pesan, ¿no? Pero bueno.
2: Sí, sí. Uy, cómo viene Abdala, lo quiere pasar a Jacos, ¿eh? Abdala lo quiere pasar a Jacos en la pelea por el séptimo lugar de la carrera. Lo ha intentado por afuera, un besito desde atrás. Aparecía a la cola de la camioneta. Ahí aparecen en la recta de atrás. A ver si en algún momento se la va a jugar o no. Abdala viene o por lo menos más rápido que Jacos, con sí, el motor de repuesto.
5: Eso te iba a decir, otro que también rompió motor y que viene transitando con el motor de repuesto. Pasa Marco Dianda, pasa Hernán Palazzo, la diferencia entre los dos, 3 segundos 52 milésimas, 468 entre Palazzo y Frizzler, 3 segundos 3 entre Frizzler y Canapino, 208 milésimas entre Canapino y Gastón Mazacane, que vuelve a ir a la casa ahora por adentro el rayo platense.
2: Ahora va por adentro Mazacane, pero salió antes de la succión y va por adentro, lo va pasando, ahora sí, por adentro. No,
5: me parece que Agustín
2: ahora
5: Canapino
2: sí, sirvió,
5: no sí, lo forzó, porque en las situaciones anteriores Canapino marcaba bien por el medio el radio sí, de giro. Acá directamente se abrió, como para dejarlo pasar.
2: ¿Por qué?
5: Y porque a lo mejor se dio cuenta de que ya no lo podía aguantar más.
2: Y bueno, pero está peleando la posición, ¿cómo lo va a dejar pasar?
5: Y bueno, pero tampoco es una posición de podio, entonces cuarto, quinto es lo mismo.
2: Bueno, ahora Mazacán está delante de Canapino.
5: Y te digo que a veces preferible tenerlo adelante que atrás.
2: Yo no lo dejo pasar.
5: Está bien.
2: Por más que venga más rápido, bueno, hay que aguantarlo. El arte de la defensa.
5: No, está bien. Aparte faltan 6 vueltas. Todavía no termina más, tío.
2: Es larga la carrera. No la sufra, que estamos disfrutando.
5: Es
2: mira
5: esto,
2: el cielo. Celeste está.
5: Hermoso el día. Qué lindo que se tornó. ¿Hay pileta? No.
2: No, tanto no. Bueno, mientras tanto, ojo con Friedler, que está cerca de Palazzo.
5: Ahí se dieron cuenta
2: ahora los directores de cámara. 14 vueltas después van a aparecer en la recta principal. La carrera que avanza.
5: No, que no te escuche.
2: La carrera que avanza.
5: Mirá que vos tenés que volver. Yo no tengo problema, pero vos tenés que volver.
2: Pero desde acá es más lindo todo. Recta principal. Avanza la carrera. Primero Dianla, segundo Palazzo, tercero Freisler. Van pasando en este momento. Cerrando un nuevo circuito. Todo sigue igual por ahora.
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2: Y transitan por el curbón. Y todo sigue igual. Y el molino que es el espectador de lujo. En esa curva.
5: Está
2: donde
5: abandonado
2: transitan.
5: Ese molino, ¿no? Sí, está hecho bolsa. Sí, sí, está abandonado. Está qué raro. Lástima. Qué lástima.
2: Sí, tendrán que ir al museo.
5: No es mala, ojo, no es mala. Lo voy a sugerir que vaya al museo el molino también.
2: Claro.
5: Que lo pongan por lo menos afuera.
2: Claro.
5: Como
2: claro.
5: Ingreso ahí.
2: Y se va quedando el rayo.
5: Viste, inteligente Agustín Canapino.
2: Se va quedando el rayo más acá.
5: Inteligente, ah, inteligente. Ya. Bueno. Sabía que en la serie había tenido una pérdida de aceite. Lo aguantó, lo exigió hasta donde pudo. Y era, bueno, plata o mierda, como se dice en el barrio, ¿no? Lo dejo pasar o de última vuelvo a intentarlo las últimas dos vueltas. Acá abandona. Qué mal fin de semana para la foto, che.
2: La Tunlan G7, ahí quedó, tirada en el pasto. Fuera de carrera. Bueno, una pena, Mazacane, que venía haciendo una buena carrera.
5: ¿Sabes que a veces me confundo? Y te voy a decir por qué. Me acabo de dar cuenta por qué me confundo.
2: ¿Por qué?
5: En las camionetas con Mazacane y Werner. Me acabo de dar cuenta.
2: ¿Por qué?
5: Porque el número de Mazacane es el 11.
2: Sí.
5: Y Werner es el 3 en las camionetas.
2: Sí, ya sé.
5: Pero en el TC, ¿cuál es el número de Werner?
2: El 11.
5: El 11. Por eso me acabo de dar cuenta ahora que a veces me los confundo por eso. Mirá vos. Sí. Qué sonso que soy.
2: No, puede pasar. Yo me lo confundí en alguna oportunidad también.
5: Sí, bueno, mientras se confundan los pilotos y no otra cosa, no hay problema.
2: Sí.
5: Por ejemplo, Morrón con puta parió, ¿no?
2: Sí, no me va a acordar. Bueno, se va terminando esta carrera, vuelta 16 de 20, 3:30 quedan para el final. Sí, y Dianda dice, ¿cuándo termina esto? Yo estoy dando vuelta, no veo a nadie atrás, no veo a nadie adelante, ya terminaron los muchachos, capaz. Bueno, se viene el sorteo a todo esto, Grossi, ¿eh?
5: Sí, ya vamos a estar sorteando los 5 ganadores de las 5 gorritas de chicharra con los 5 yerbateros. Podemos empezar ya a sortear, ¿eh?
2: Bueno, usted empiece a sortear, mientras tanto yo le voy relatando la carrera. Porque domina Dianda, porque la lucha está en el segundo lugar. Otto Freisler, que lo va buscando Palazzo, le quiere meter la camioneta por adentro. Ahí está la lucha por el segundo lugar. Ahí está la pelea por la segunda posición. Se van para la zona del frenaje, momento de doblar en la zona de la horquilla. La Toyota del piloto de Pinamar, que se defiende del piloto de San Miguel, que quiere atacar con la Ranger. Vamos a ver si puede. En la parte final van a entrar en la vuelta número 17, parte de definición de la carrera. Y Otto que va, y le saca la camioneta de los espejos. Por un lado y por el otro lo quiere meter. Van a aparecer en la recta principal. Ahí están avanzando. El líder solo escapado. La lucha está en el segundo lugar. Va al ataque Otto Freisler. Quiere ser el escolta de la carrera. Y Eugenio Grossi me dice:
5: el ganador, Marce, que escribió por WhatsApp, terminado en 70-94. ¿Qué? ¿De dónde es? De La Plata. Marcelo de La Plata es el ganador de una de las gorritas y una lata yerbatera de Chicharra Team. Así que, Marcelo, tenés que escribir al 34-62-27-15-15 para coordinar la entrega de la misma.
2: Bueno, y ahí van para el frenaje en la horquilla. Todavía Otto no lo puede meter, ¿eh? Está ahí al caer la maniobra, pero está muy pareja la máquina, sí. Máquina también, ¿eh?
5: Y Palazzo se defiende bien también.
2: Sí.
5: Yo le pondría una pantalla a Starling y así la va a pisar y te cede el paso derecho.
2: Se quedó enojado.
5: Pero más vale.
2: Pero lo hizo sin querer.
5: Sí, pero te hiciste el repelotudo. Cuando te diste cuenta, te fuiste a la miércoles.
2: Bueno, pero capaz que no se dio nunca cuenta.
5: No, sí, se dio cuenta, pero no importa.
2: Bueno, ahí viene...
5: Está todo perdonado igual.
2: Sí, aparte un pilotazo.
5: Es un pilotazo, se está defendiendo re bien de Otto. Otto hace lo que puede. Evidentemente tiene el ritmo de esa Ranger de que le entrega el Mackin Park, tiene hasta ahí... Y no comete error Palazzo, por eso se le dificulta a Freisler la superación.
2: Y ahí están en la recta de atrás, se va definiendo una carrera que, bueno, está aburrida, ¿eh? No pasa nada, van a entrar en la vuelta 18, estaremos a 2 del final. Se viene la definición de esta competencia, van pasando por la recta. Domina Dianda, segundo Palazzo, tercero Freisler, cuarto Canapino.
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2: Jovencito, con tanto futuro por delante, que se viene llevando esta carrera de las TC Pickup.
5: Sí, llega más de 250, casi 260 kilómetros por hora al final de la recta con la camioneta Marco Di Alta para transitar el curvón de manera holgada, porque le hace 2:07 al segundo, que es Palazzo, que ahora se alejó un poquito de Otto Frizzler, que está casi medio segundo, el Principito de San Miguel. Una carrera que se lleva de anda para Guatimosín de manera contundente, con pruebas el jueves para limar esos detalles que no lo ponían adelante. Trabajaron con el Martínez Competición, se le mueve la camioneta a Palazzo, casi la pierde, sí, pero se mantiene segundo. Digo, pruebas el jueves para Dianda, el viernes sin girar, el sábado ya desde el entrenamiento se mostró confiable, lo ratificó en la clasificación, esta mañana en la serie y ahora en la final para ponerle la frutilla al postre.
2: Iba Otto Frizzler en su último intento, buscando el segundo lugar, se le mueve toda la camioneta, Hernán Palazzo no lo puede meter, más allá de que Palazzo no viene para nada cómodo, se va terminando la carrera, va a ganar Marco Di Anda, le queda solamente el curvón, ya está doblando, a pleno sol salió el sol para Marco Di Anda, lo espera la bandera cuadros, va a aparecer en la recta principal. Va a ganar Marco Di Anda en las TC Pickup, ahí está, va a ganar, ganó Marco Di Anda la final de las TC Pickup, no tuvo ningún contratiempo, ni siquiera un auto de seguridad que lo haga dudar al piloto de Guatimosín, que se lleva la victoria, que se lleva el triunfo de punta a punta, holgado y cómodo con su Ranger. Marco Di Anda es el ganador de la fecha número 5 de las TC Pickup.

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1: 20 vueltas que fueron todas y absolutamente de él, de Marco Di Anda, que de manera contundente y sin contratiempos, como dijo Gerardo Pini, se terminó adjudicando esta quinta fecha de la TCP Cup. Gran victoria para él, que lo pone en un altar de grandes nombres, ganadores de las camionetas. Creo que es la primera victoria de Marco en las pick-up, ¿no?
2: Sí. Te conozco.
1: Sí, sí. Ahí llega festejando, escúchenlo, ¿no? Cómo va el corte. Oh. Segundo quedó Hernán Palazzo, que nada pudo hacer. Tercero, lo único que pudo hacer Palazzo es defenderse de Otto Friedler, que fue el tercero. Cuarto quedó Agustín Canapino, quinto Diego Azar, sexto Tomás Abdala, séptimo Andrés Jacos, octavo Diego de Carlos, noveno Tobias Martínez, décimo Mariano Werner. 10 máquinas llegaron en la totalidad de las vueltas. Quedó un décimo con 15 vueltas dadas Gastón Mazacane. Décimo segundo con 11 dadas Faín. Décimo tercero y décimo cuarto, con solo 6 dadas quedaron Santero y Arduzzo. Y con solo una vuelta dada, décimo quinto, quedó Gustavito Tadei.
2: Bueno, final entonces para esta carrera. La victoria de Marco Di Anda, nos quedan 3 ganadores. Después en un ratito los sacamos, ¿eh? A ver quién se lleva los premios de Chicharra en este domingo. A pleno sol, ni una nube. Qué lindo, qué linda tarde en el Mouras. Cómo cambió todo, tan feo que estaba hoy a la mañana, con tanta bruma, tan gris. Ahora vemos todo de colores, como lo ve Marco Di Anda, el ganador de este fin de semana en las TC Pickup. Contundencia plena, la de Marco Di Anda, que demuestra día a día que está para cosas grandes, piloto ya de Turismo Carretera, y que se va a festejar con su equipo esta gran victoria que acaba de obtener aquí en La Plata. Di Anda se saluda con todos, muy respetuosamente, piloto del Gurí Martínez Competición, que ya se va a ir hacia la zona del Damero a hablar con la prensa.
1: ¿Damos al tercer ganador?
2: ¡Vamos, dale!
1: Escribió en nuestro canal de YouTube Raúl Guzmán, desde Mendoza, es el tercer ganador de la gorrita y la del yerbatero Chicharra. Me río porque
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1: ¿Dónde quedará Gracias. Temprano? ¿Dónde Abrazo, es? Dice Emma.
2: ¿Dónde es temprano? Dale.
5: Porque lo tengo aquí cerquita a Marco Di Anda después de lo que...
6: 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Señoras, señores, nos vamos directamente a la ciudad de Chivilcoy para vivir esta nueva fecha del Torneo Federal A. Independiente de Chivilcoy.

0: ¿cómo están? Tengan ustedes muy, pero muy buenas tardes. En una hermosa tarde de sol, pero con mucho frío, ¿cierto? Aquí en la ciudad de Chivilcoy nos encontramos en el estadio Raúl Lungarzo. Acá es todo Lungarzo. El estadio Lungarzo, el presidente del club es Lungarzo, el director técnico es Lungarzo, todo Lungarzo. Fecha 15 de este torneo y Douglas se tiene que jugar aquí el todo por el todo, no queda otra. Aquí se tiene que ir ganador Douglas, porque no va ganador ese equipo que llevaba casi 12 o 13 puntos a quien era el sexto. Hoy se va, ya está en el dentro del grupo de los equipos que pueden quedar afuera o pueden quedar dentro. Por eso un partido muy, pero muy importante para este Douglas. No solamente para este Douglas, también para el equipo local. Independiente, si quiere clasificar, también tiene que salir a jugarse el todo por el todo. Y nosotros esperamos ver un muy buen partido de fútbol. El campo de juego de dimensiones reducidas, pero un poco mejor a otras veces. Así que esperamos ver un muy buen partido y que Douglas pueda demostrar aquí en el campo de juego todo lo que nosotros conocemos de este Douglas. Que vuelva a repetir el partido que las primeras fechas. Dudo yo que pueda repetirlo. Pero bueno, ojalá pueda estar por lo menos un 70-75% de ese equipo de Douglas. No de Douglas timorado, de este Douglas que no convierte goles, de este Douglas que no aparece en el campo de juego. Vamos a vivir una nueva jornada de fútbol. El fútbol del Torneo Federal A. Tercera categoría del fútbol profesional, el campeón del mundo. Por eso los invitamos a vivir esto, que es fútbol por la 101.3, Radio U. Independiente de Chivilcoy, Douglas Jaime Pergamino.
1: Los primeros conceptos de Miguel Ángel Jalaf, directamente desde el estadio Raúl Lungarzo de la ciudad de Chivilcoy. 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Vamos, Miguel.
0: Bueno, muy bien. Estamos ya, como decía, ubicados, yo no diría estadio, sería cancha de fútbol. Sería cancha de fútbol. Ya estamos ubicados aquí en un lugar, no tenemos cabina, estamos sobre las tribunas, ¿cierto? Esperando este partido importante para los dos equipos. Cuando vos quieras, José Luis, representa. Vamos a las formaciones titulares de Independiente de Chivilcoy y Douglas Hayes de Pergamino.
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0: El número 1 Independiente de Chivilcoy será Cordero. El número 2 para Vera. Número 3 para Bonón. Número 4 para Thiago Más, el pergaminense. El número 5 para Cineros. Número 6 para Torres. El 7 para Ramírez. El 8 Hernández. Número 9 Berruti. 10 para Funes. Y el número 11 para Retamoso. Estarán junto al técnico Lungarzo

0: Número 12, Burela. Número 13, Acuña. Número 14, Cáceres. Número 15, Herrera. Número 16, Mendoza. Número 17, Hola. Número 19, Graciano. Número 19, Mercado. Y el número 20, será para Pérez.
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0: El equipo que ha nominado Cejas será para el número 1, Perrone. El número 2 para López. Número 3 para Cuello. El número 4 para Pesci. Número 5 para Mesa. El número 6, Canela. El 7 para Tuz, número 8 Cavallo, número 9 Palacios, el 10 para Castellano, número 11 para Arriola. En el banco de reloj, en Douglas estarán con el número 12 Aguil, el número 13 Ojeda, el 14 para Mauri, el 15 para Pereira, 16 para Cerato, 17 Jiménez, 18 Fiorito, 19 Rociano, y el número 20 para Resta.
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0: El árbitro será un viejo conocido de los pergaminenses. Viene de Concordia, José Sobal. En línea número 1 para Rodrigo Lescano. El número 2 será una dama, Paula Esernar. Y el cuarto árbitro será para Lautaro Castañola.
1: 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Miguel.
0: Muy bien, muy poco público para ver este partido, solamente un grupo detrás de uno de los arcos. Ahí ingresa el equipo de Independiente de Chivicoy con camisetas blancas, medias blancas y pantalones blancos. El equipo local, es decir, el equipo chivilcoyano.
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0: Y ahí encara el equipo de Pergamino con su tradicional camiseta roja y negra, pantalones negros, medias roja y negra. Está saludando a un grupo de pergaminenses que se llegaron hasta el estadio. Por eso ya está Douglas, ya está el equipo de Independiente, ya está la terna arbitral. Nos falta solamente que comience el partido para vivir por la 101.3 Radio Show el fútbol del torneo federal. Ayer vivimos el fútbol de Argentina en el torneo mundial. Hoy el automovilismo y ahora Estamos con el fútbol del torneo federal.
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0: Muy bien, los jugadores se plantan en el centro del campo de juego, formados. Van a hacer el sorteo. Les digo que va a haber un minuto de silencio debido a las víctimas, ¿cierto?, del desastre, del terremoto de Venezuela. Entonces va a haber un minuto de silencio para recordando a las víctimas y nosotros especialmente a un jugador argentino que ha perdido en este desastre a su señora y a sus hijos, que lamentablemente ha sucedido. Y bueno, ¿qué va a ser? Son las cosas del destino, son las cosas de que uno muchas veces no lo desea, pero bueno, pasan estas cosas feas y por eso hubo un minuto de silencio.
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0: Comenzó el partido. Ya están jugando aquí en la ciudad de Chivilcoy, Independiente de esta ciudad. Douglas Hey de Pergamino.
1: Y lo vivimos a partir de este momento con el relato de Miguel Ángel Jalaf.
0: Hay una jugada dentro del área, un remate pegaba en el cuerpo del arquero, contiene el arquero Perrone, sale rápido buscando la Palacio, corta bien en el camino el jugador Vera. Vera que va a tocar, pum, pelotazo para arriba, le queda la pelota a Cavallo, Cavallo que tira hacia adelante, corta Thiago Mas. Ahora el que corta la pelota es el jugador Cuello. La recupera Cisnero. Cisnero que va a tocar la pelota más atrás para Torres. Torres levanta su cabeza. Vuelvo a recordar que la cancha de reducidas dimensiones. Pelotazo abierto para que se venga el jugador Borgononi. Este que tira hacia adelante. Rebotaba en la pelota en Cavallo. La tiene el Tati Castellano. Va la pelota para Tud. Corta bien en el camino Torres. Torres que se quería venir, la roba el jugador que se venía, que era el número 8 Cavallo, la pelota que se va afuera, repone el equipo local.
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0: La pelota viene para Palacio, Palacio que toca para Cavallo, Cavallo que la tira hacia adelante, cortaba Thiago Mas. Ahora viene el pelotazo largo para que se vaya la pelota por un costado, pone el cuerpo Cuello, hay falta del jugador que venía corriendo, que era Hernández, falta, tiro libre que favorece a Douglas.
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0: El árbitro dice que es lateral, lo va a hacer Cuello. Cuello que pone la pelota por arriba, salta rechazando muy bien Hernández. Va la pelota hacia adelante, le va a quedar para que la toque por un costado. El jugador Retamoso sale, Perroni contiene la pelota. Ya tenía la marca de Lucas López, el hombre que quería avanzar en el ataque del equipo local. Va a salir jugando Perrone, Perrone que pone la pelota larga para que vaya a buscarla y rechace muy bien el jugador Vera. El rechazo de Vera se va a ir afuera, justo en el banco de suplente del equipo local. La pelota se va afuera, tiene que reponer Douglas.
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0: La pelota venía para Castellano, pero cortaba en el camino el jugador Funes. La pelota que vuelve por otra vez para el cielo de la ciudad de Chivilcoy. Pelota larga que va para Arriola. Llega Arriola, llega también primero el número 5, Cinero. Se tira al piso, la pelota que se va afuera, el lateral que favorece a Douglas. Ya metido en campo de Independiente de Chivilcoy. Lo va a hacer Cuello. Le dice a sus compañeros que se venga. Vamos a ir la pelota buscándolo a Palacio. Recibe Palacio. Palacio que tocaba para Arriola. Arriola que le pega. Como le pega a Carlos López en la play. Completamente desviado se fue a la tribuna. ¡Ey! No hay nadie ahí. Que me la alcance.
1: Poca gente, Miguel, ¿no? ¿Cómo?
0: Nadie.
1: Nadie. Qué bárbaro. 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
0: Ramírez tira un centro. Va rebotado en un hombre Douglas. Otro centro más. Corta muy bien Mesa. El rechazo a Mesa no la puede dominar Castellano. Le va a quedar la pelota para más. Tiago Más que toca la pelota para atrás. La pierde la gente, se venía y caía Tati Castellano. Es falta sobre el número 10 de Douglas.
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0: Va a venir el tiro libre, lo va a hacer el pibe Canela. López se va unos pasos más. Buen trabajo ha tenido Canelo en estos partidos anteriores. Pelotazo largo. Tiene que salir Cordero. Contiene el número uno. Totalmente de rojo. El número uno del equipo local. La pelota que viene por arriba. Saltaba y rechazaba a Pesci. La va a buscar ahora y la contiene Retamoso. La pelota se la prestan. Rebotaba en Pesci. La pelota se va afuera. Es lateral que favorece al equipo local. La hacen rápidamente buscando la presencia del jugador Funes. Hay un rechazo, le queda pelota a Castellano. Castellano que abre la cancha buscándola a Arriola. Arriola que para la pelota, la toca hacia atrás, se equivoca. Vamos a ver si llega, si llegó Cuello. Cuello que la tiene que tocar más atrás para Canela. Pum, para arriba, le pegó Canela. La pelota se va fuera del campo de juego. Repone el equipo local.
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0: Perrotti que peleaba la pelota, la se la daba al jugador Tiago Más, que estaba en ataque. La pelota que se va afuera, el lateral favorece al equipo local. Lo va a hacer el lateral, el número 5, Cisnero. Le dice a sus compañeros que vayan dentro del área. Viene la pelota por arriba. Rechazaba López. Le queda la pelota ahora para que rechace Cuello. Rechaza Cuello, le queda Palacio. Palacio que está pidiendo espacio. La toca para Cuello. Cuello que la toca larga para que se venga Arriola. Arriola que va a llegar hasta la línea de fondo. Engancha, viene Arriola. Viene el centro pasado. Hay un rechazo. Le va a quedar un hombre de Douglas. Vamos a ver. Va la pelota para Castellano. Castellano, pegale fuerte, Castellano. No quiera acariciar la pelota. Le va a quedar la pelota para que la vaya a buscar Canela. Rebotaba en el jugador del equipo visitante local. Era el número 9, Barruti. Saque lateral que favorece a Douglas. Lo va a hacer rápidamente el número 3, el jugador Cuello. Ahora se toma un tiempo diciéndole a su compañero que se vaya. Va la pelota para arriba. Saltan tres hombres independientes. Hay uno que rechaza de cabeza. A la pelota le va a quedar para que la tenga el jugador Funes. Toca hacia adelante, roba muy bien la pelota Lucas López. López para Castellano. Castellano que toca bien la pelota para Arriola. Arriola que va a llegar hasta la línea de fondo. Viene el centro de Arriola. Hay un cabezazo en el área. Muy bien ubicado de que el jugador que venía acompañando, que era Cavallo. Y la pelota se va afuera.
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0: Hijo, ninguno de los dos ha podido llegar con claridad sobre la valla. Salía jugando el jugador Vera, rebotaba en el pie de Palacio la pelota que se va afuera. Tiene que reponer el equipo local. Lo va a hacer Cinero. Cinero que pone la pelota por arriba. Salta cabeceando un hombre. Le queda la pelota para que rechace Canela. Le va a quedar la pelota para Cavallo. La pierde Cavallo. La tiene ahora, la recupera Castellano. Castellano que toca para Mesa. Mesa que la tira larga, muy larga. ¿Para quién? Para nadie. El saque lateral que favorece otra vez al equipo local.
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0: 8 minutos 52, 53 ahora, esta primera etapa, 0 para Independiente, 0 para Douglas.
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0: La pelota la tiene Mesa, Mesa que la pone larga, ¿para quién? Para nadie, se va por afuera del campo de juego. Con las manos en el bolsillo, el técnico de Douglas dando algunas indicaciones. El saque lateral lo va a hacer el número 5, Cisnero. La pone por la pelota por arriba, hay un cabezazo, la está peleando la pelota Barruti. Hay falta, dice el árbitro, sobre el número 9, tiro libre que va a favorecer al equipo local.
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0: Tiago Masi Ramírez. Están muy cerca para enviar la pelota al borde del área grande, de ahí donde están los jugadores de Douglas. Vamos a ver quién es. La zurda de Ramírez, la derecha de Thiago Mas. Va a venir la pelota para arriba. Va a ser Thiago que toca para Ramírez. Ramírez que toca a un costado buscándolo a Torre. Torre que pone la pelota para arriba. Va a salir cabeceando muy bien Canela. Le queda la pelota a Cuello, Cuello que saca la pelota para arriba, la recupera la gente, la tiene Thiago Mas, tira hacia adelante, rechazaba a medio un hombre, viene el centro otra vez de Thiago Mas, y el cabezazo por arriba de Retamoso, se va por arriba del travesaño.
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0: Va a venir sacando la pelota hacia adelante. Cuando hubo un descuido de la gente de Douglas. La pelota que se va afuera tiene que reponer el equipo de Pergamino.
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0: Vamos a recordar que en el día de ayer, por esta misma fecha, en la ciudad de las parejas empataron las parejas y el equipo defensores de Belgrano Villa Ramallo 1-1.
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0: De a poquito el equipo de Independiente se quiere adelantar en el campo de juego. Va a salir un lateral que va a ser Cisnero, el encargado de poner en movimiento la pelota. Después ya vamos a estar con algunos resultados. Hay un rechazo largo para que la vaya a buscar Tú que la recibe. Primera pelota que toca el número 7 de Douglas. La tira hacia adelante, la recupera muy bien Hernández. Hernández para Funes, viene la pelota para arriba. Hay un pique, un cabezazo. Llega primero rechazando muy bien. El jugador Mesa le rebotaba en Arriola. Otra vez la pelota que se va afuera. En estos últimos minutos, mejor el equipo de Independiente de Chivilcoy. Douglas no encuentra la pelota, viene la pelota para el jugador más que la pone por arriba, hay un empujón sobre Lucas López, el árbitro dice que se había ido, no, era sobre el jugador de Douglas, Guti Pesci, el árbitro dice que hay falta, tenemos tiempo para recordar el resultado. El linqueño Sportivo Belgrano empatan 0-0, Independiente Chivilcoy con Douglas 0-0, Kimberley Mar de Plata y Guillermo Brown 0-0, Círculo Italiano, Círculo Deportivo Otamendi empata con Olimpo 0-0, Villa Mitre le gana a Alvarado 1-0, Germinal también está ganándole a San Martín de Formosa a Santa María de Tandil 1-0, y están empatando Sol de América y San Martín de Formosa 0-0.
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0: Justo en la mitad del campo de juego hay una falta sobre un hombre de Independiente Chivilcoy, tiro libre que va a favorecer al equipo chivilcoyano. Era el número 7, Ramírez, que estaba caído, se está recuperando, va a venir el tiro libre, lo va a hacer el jugador número 3, Borgononi, viene la pelota por arriba, pasado, se va la pelota por línea de fondo, partido malo, partido chato, partido pobre, están empatando Independiente de Chivilcoy y Douglas 0-0.
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0: Sacaba la pelota Perrone, rechazaba el jugador Cisnero, la pelota se va afuera, pelota que viene buscándola. ¿Para quién? Para que la juegue Palacio. Palacio se la regala al jugador Torre que pone el pelotazo largo. Vamos a ver qué hace. Va la pelota, pero tiene que salir casi al borde del área. El arquero Perrone acomoda la pelota al número 1 de Pergamino. Va a hacer salir jugando el pelotazo largo. Vamos a ver para quién. Hace correr la pelota en el campo de juego. Dale Perrone. Pone la pelota para arriba, va a buscar seguramente el cabezazo de Palacio, va la pelota para Palacio, cabeceaba muy bien Funes, ahora el que rechaza le va a quedar la pelota a Tú que la toca para el jugador que venía Arriola, le pegó ahí casi al borde del área chica, ¿y sabe dónde fue la pelota?
1: ¿Dónde?
0: A la casa de Doña Rosa.
1: ¡Ah, bendita sea Doña Rosa! 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
0: Eso hace la desesperación, ¿cierto? Que se tire tiros que por ahí vos la podés patear no tan fuerte y tratar de sacar mejor provecho. Pelea la pelota Palacio para Arriola. Arriola que toca más atrás, ¿para quién? Para Brian Mesa, le rebotaba a Brian. Se va la pelota afuera, lateral que favorece al equipo local.
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0: Pelota que viene a Paratú, se cruzaba y rechazaba muy bien Vera. Hay una pelota hacia adelante, la recupera Caballo para Mesa. Mesa que toca para Lucas López. Lucas López que va a poner el pelotazo largo para que la vaya a buscar Riola. Hay un rechazo de Cinero, la recupera Mesa. Mesa que quería tocar para Castellano que la tocaba, lo estaban cerrando el camino al jugador Arriola. Se va la pelota por línea de fondo. Tenemos que agradecer cada vez que venimos a transmitir los partidos visitantes de Douglas, la colaboración del amigo Matías Moyano, más conocido como Poroto, ¿cierto? para él el agradecimiento, porque siempre está en la zona de vestuario. Nosotros por ahí no podemos llegar a los vestuarios y él nos envía la información de los equipos. Viene la pelota que tenía el jugador Retamoso, la pelota rebotada en un hombre Douglas, se va la pelota afuera.
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0: La pelota venía hacia atrás, de un pelotazo largo de cuello, llega hasta las manos del arquero Cordero. Los dos arqueros hasta ahora han sido espectadores de lujo. Va a salir jugando la pelota Vera. Vera que toca bien la pelota para Hernández. Hernández que quiere poner otro pelotazo más para que la vaya a buscar Thiago Más. La gana Thiago Más. Ese Corsanvaba en el camino, el jugador que venía acompañando, que saca la pelota al tiro de esquina. Era el hombre de Douglas, el jugador Canela. El árbitro había, dice que la pelota se había ido por línea de fondo. No, va a venir el tiro de esquina. No se le entiende mucho al árbitro alguna seña, pero va a venir el tiro de esquina desde la derecha. Lo va a hacer el número 5 Cisnero. Va a poner en movimiento la pelota. Córrase línea para que pueda hacer la ejecución. Deje de dar tantas explicaciones, árbitro. Va a venir la pelota por arriba. Viene la pelota por arriba. Hay un rechazo. Otra vez la pelota que se va afuera. Otro tiro de esquina. Otro tiro de esquina sobre la derecha, que va a ser el número 5 Cisnero. El encargado de todas las pelotas paradas en el equipo de Independiente de Chivicoy. Y empatan con Douglas e Independiente 0-0. Va a venir otra vez el centro, otra vez desde la derecha. Vamos a ver, está hablando el árbitro. Juegue, dice. Viene la pelota por arriba. A otro cabezazo más. Sale retocando un hombre. La pelota que se eleva por arriba del travesaño, se va afuera.
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0: 20 minutos de esta primera etapa. El partido Independiente de Chivilcoy y Douglas Hayes 0-0, en un partido pobre, en un partido chato, en un partido que los dos equipos cuidan más de defenderse que de atacar. Pelota que viene por un costado, va a poner el cuerpo Canela, lo empujaron a Canela, el árbitro dice que siga, la tiene el número 10 Funes, la cruza Funes, la viene hacia adelante, roba muy bien la pelota el Tati Castellano, que sigue Castellano, te la van a quitar y se la quitaron. La pelota la roba muy bien Thiago Más, que está jugando más en el medio campo que marcando punta. Va a venir la pelota de Borgononi, el pelotazo largo, la roba muy bien y la gana el jugador Lucas López. Lucas López que abre la cancha buscándolo a Arriola. Arriola que tiene la pelota, vamos a ver qué hace Arriola. Pone el cuerpo a Arriola, gana Arriola, se tiene que frenar, le están cerrando el camino entre dos, no tiene con quién jugar, engancha Arriola, le pegó. El remate de Arriola se va por arriba del travesaño.
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0: Va a salir jugando el equipo local. Va a venir pelotazo largo. La tiene el jugador Retamoso. Más atrás para la presencia de Torres. Torres que otro pelotazo más. Rechaza muy bien el Guti Pesci. Le quedaba la pelota y la perdía el jugador Cavallo. Otro pelotazo más que rechaza. Se prestan la pelota. Le queda la pelota para Torres. Torres que toca cortito para Borgononi. Este juega con Funes. Funes que la toca hacia adelante. La pelota se va afuera. No se entendieron con su compañero. Lateral para Douglas.
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0: Mesa jugaba para Arriola. Arriola que se quería venir, se cruzaba en el camino. Thiago Más sacó un pelotazo cruzado que se fue con, afuera. Es lateral que favorece a Douglas. Lo va a hacer el jugador Cuello. Cuello que va a poner en movimiento la pelota ya en campo del equipo Chivilcoyano. Vamos a ver qué hace Cuello. Busca la pelota por arriba. caía un hombre que era Castellano, si hay un rechazo, gana en lo alto el jugador Mesa. Ahora el que gana con un pelotazo largo, rechazando, es Torre. Ahora el que se está prestando la pelota, se tira bien al piso cuando quería venirse, Retamoso, bien la pelota Pesci, se va afuera.
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0: Pelota que rechazaba Lucas López, había rebotado en el cuerpo de Cavallo, la pelota se había ido afuera, gana metro en el campo de juego, el equipo local va a poner en movimiento la pelota otra vez. El jugador Retamoso que toma todo su tiempo, el número 11, va la pelota por arriba buscándolo al grandote, al jugador número 9, Berruti, pero rechaza a Lucas López, otra vez la pelota que se va afuera, va otra vez, va a venir el saque lateral casi desde el mismo lugar, otra vez va a ir la pelota Cineros dándole indicación a sus compañeros, va a venir otra vez la pelota buscándolo a Berruti, salta rechazando muy bien Canela, otro rechazo más, la pifia el jugador Cavallo, el remate de un hombre que se va completamente desviado de Funes.
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0: Sale jugando el arquero Perrone, cabeceaba muy bien el jugador que se venía, pero dice el árbitro de Douglas, pero se dice el árbitro que hay falta sobre Funes, tiro libre que favorece al equipo local. Todo esto en campo del equipo Chivilcoyano. Está muy cerquita para hacer la salida el jugador Vera. Vera que va a poner en movimiento la pelota buscándolo a su compañero de saga Torre. Torre que ya recibe la pelota. Vamos a ver qué hace Torre. Pelotazo largo. Otro pelotazo cruzado buscándolo a Thiago Mas. Este que se quería venir, le cerraban los caminos, le queda la pelota a Cinero. Cinero que la toca muy bien para Funes, Funes que la tira por arriba, hay un rechazo muy bien de Canela, recupera la pelota por la gente de Chivilcoy, ahora la gana la gente de Douglas, Vera que la tira más atrás para su arquero Cordero, Cordero que pone la pelota por arriba, ganaba bien la pelota Mesa, Mesa que toca para Cordero, para el jugador Arriola, rebotaba en un hombre, se va afuera, lo va a hacer rápidamente el número 8 del equipo de Pergamino, Cavallo. Cavallo para Mesa, Mesa otra vez para Cavallo, Cavallo que toca bien para Arriola, pegarle si te gusta, no puede pegarle, abre la cancha buscándolo al Guti, el Guti Pesci que envía al centro, no pudo cabecear, muy bien el jugador Palacio, muy buen centro de Palacio al corazón del área chica, no le pudo pegar bien, la peinó y se fue la pelota afuera. Buena llegada de Douglas.
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0: Hacía mucho que Douglas no combinaba dos jugadas seguidas de buen nivel. Va a reanudarse el partido. La pelota que viene, un remate de un hombre, era de Berruti que se va completamente desviado, ahora arriba del travesaño tiene que reponer el arquero Perrone. 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
0: Tiene la pelota Lucas López, Lucas que la pone por arriba, salta rechazando Torres, el rechazo de Torres cabeceaba Funes, Funes que se viene, quería venirse, sigue con la pelota Funes, toca muy bien la pelota para que se venga Thiago Mas, llega primero marcando Cavallo, la pelota que se va afuera, tiene que reponer el equipo local, va a ser Cinero que ponga en movimiento la pelota, va la pelota buscándolo a Berruti, Berruti que la tiene, pone bien el cuerpo Canela, se la quita, el pelotazo largo rechazado por un hombre de Douglas, pero rebotaba también en un hombre de Independiente de Chivilcoy, la pelota ahora viene, le va a quedar, se la están prestando, eso sí, la pelota, uno al otro, la pelota la tiene Funes, Funes más atrás para Vera, Vera que pone otro pelotazo más, ¿para quién? para que el Guti Pessi la deje picar, picar, picar y se vaya por línea de costado. Repone el equipo de Pergamino. Están empatando Independiente Chivilcoy y Douglas 0-0. Partido no agradable, partido de regular para abajo.
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0: Pelota que venía buscándolo al jugador Retamoz, había falta de Cavallo, tiro libre que favorece al equipo de Independiente de Chivilcoy, casi a la altura del área grande, pero levemente inclinado hacia la izquierda del ataque del equipo chivilcoyano. Va a ser su arquero Cordero el que ponga en movimiento la pelota con un pelotazo largo, seguramente buscando la cabeza de Berruti o también la de Retamoz, que están buscando por el centro. Vamos a ver qué hace Cordero. Pone la pelota abierta para que salte rechazando Pessi. El rechazo de Pessi le queda a Cavallo. Cavallo que toca bien la pelota para el Tati Castellano. Este que busca la pelota para Riola. Saca rechazando el jugador Vera. Vera que la toca, la perdía. La recupera Castellano. Castellano que toca bien la pelota para el Guti Pessi. El Guti que lo va a tirar por arriba para que se venga tú. Llega tú. Le hace rebotar en el jugador. Pero dice que se había ido antes. En línea, se había ido ante la pelota por línea de fondo, tiene que reponer la gente del equipo chivilcoyano.
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0: Recupera la pelota para Dura, el jugador Cavallo dice que había falta sobre un hombre de Independiente de Chivilcoy, tiro libre para el equipo local. Vamos a ver quién va a ser el encargado de la ejecución. Va a ser el número 6 Torre, está a su lado también Funes, no, es el número 3 Borgononi, el que va a poner en movimiento la pelota casi a la salida del círculo central, ya metido en campo de Douglas. Desde ahí va a buscar seguramente, como han hecho en toda la tarde, la cabeza del jugador Berruti o de Ramírez. Viene la pelota por arriba, salta rechazando el nombre de Douglas. Otra vez salta rechazando muy bien Canela. El rechazo de Canela, la pelota que se va larga. La va a buscar Arriola, pero de cabeza toca bien Torres para su arquero Cordero. Cordero que ya domina la pelota. Levanta sus manos para ver qué hace. Pelotazo largo, cruzado, para que salte bien Pessi. El rechazo de Pessi le queda a Cavallo. Cavallo para Brian Mesa. Mesa que toca otra vez para Pessi. Pessi que va a venir otra pelota cruzada buscándolo a Riola. Salta rechazando muy bien Cisnero. Otra vez toca a Thiago Massa hacia arriba. La están peleando dos hombres de Douglas. Gana muy bien Lucas López. Lucas que tira hacia adelante. Otra vez gana Cisnero. Cisnero para Thiago Massa. Este que la tocaba por un costado. La pelota que se va afuera. El árbitro dice que está cobrando una posición adelantada del hombre de Douglas.
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0: Pelota que es cabeceada por un hombre de Douglas con un hombre de Independiente de Chivilcoy y rechaza muy bien Lucas López. La pelota la tiene Castellano. Castellano que la quería tocar por un costado. Se va afuera el que tiene que reponer el equipo de Chivilcoy. Lo va a hacer Cisnero. Cisnero que busca hacia adelante para Berruti. Berruti que no podía cabecear. Tira hacia adelante rechazando el jugador Arriola. La recupera Torres. Torres que se viene con pelota dominada. La pide Cisnero. Cisnero que la tiraba hacia adelante, le rebotaba en Thiago Más, ahora el que rechaza el cuello, ahora el que rechaza la pelota es un hombre de Chivilcoy, gana Lucas López rechazando, el rechazo le va a quedar para el jugador que se venía, que era el número 8 Candela, el número 8, perdón, de Douglas, que era Cavallo, pero rechazaba el hombre de Chivilcoy y la pelota que se va afuera.
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0: Había una falta justo en la mitad del campo de juego de Canela sobre el número 9, Berruti. Tiro libre que favorece al equipo chivilcoyano. Vuelvo a repetir, el partido malo, chato, sin llegada clara sobre las vallas. Hay que reconocer el estado del campo de juego y también el pasto, ¿cierto? No acompaña para jugar un buen fútbol. Va a venir el tiro libre, como siempre lo va a hacer Borgononi. El tiro libre para el equipo chivilcoyano. Se toma su tiempo porque el árbitro está reclamándole algo a Tati Castellano. También está hablando con un hombre de Independiente Chivilcoy. Va a venir ahora sí la pelota por arriba. Salta cabeceando Lucas López, el rechazo de López. La pelota que se va ahí afuera. Pone el equipo de Chivilcoy.
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0: Entre los resultados que nos interesa, el equipo de Sportivo Belgrano le está ganando 1-0 como visitante al linqueño. El gol lo hizo Mercado a los 14 minutos.
1: Miguel, ¿cómo está Independiente en la tabla?
0: Y está sexto, creo. Sexto, séptimo, más o menos.
1: Bueno, esperemos que traer los tres puntos, ¿no? Pero, ¿viste cómo es esto?
0: Y de esta forma.
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0: Pelota que viene por un costado, la tiene tú que toca más atrás para Lucas López. Lucas López que va a tirar la pelota hacia adelante. ¿Para quién? Para que la vaya a buscar el jugador Cavallo. Cavallo que pone bien para buscándola a Castellano. Castellano que se quería venir. Roba bien la pelota un hombre de Independiente de Chivilcoy. Pelotazo largo. Le va a quedar la pelota para que la robe. Había dos de Douglas, vino uno de atrás y le robó la pelota. Viene el pelotazo largo a las manos del arquero Perrone.
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0: Pelota larga que viene para arriba, la arriba la que cabecea la pelota, hay un rechazo, le va a quedar la pelota que la están peleando, otro pelotazo bien buscándolo al número 11, pero gana ahora Cuello. El árbitro dice que hay falta sobre el número 9, el jugador Berruti, tiro libre que favorece al equipo de Independiente de Chivilcoy.
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0: Hace casi 40 segundos entramos a jugar los últimos 10 minutos de esta primera etapa. Siguen empatando Douglas e Independiente Chivilcoy 0-0. Borgononi tira la pelota por arriba. Salta rechazando muy bien Lucas López. El rechazo de Lucas López le va a quedar la pelota para que la tenga Funes. Funes que toca más atrás para el jugador Retamoso. Este que tira hacia adelante. Se quería venir Arriola. Hace una bien Arriola. La pelota le va a quedar para que la tenga Cuello. Cuello que viene el pelotazo largo para Arriola. Va a llegar primero el número 10, Funes. Llega Arriola de atrás, roba la pelota. La tiene ahí al borde, viene el centro. La tiraba un hombre, pero el árbitro dice que hay falta sobre el jugador de Independiente de Chivilcoy.
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0: Sí, había ido la pelota afuera. Viene la pelota buscando un hombre. La pelota que la toca el jugador de Independiente de Chivilcoy. Dice que es lateral para el Douglas. Douglas que toca la pelota rápido para Cavallo. Cavallo que se quería venir, toca a la Cavallo. No es que te la van a quitar. La pelota viene para jugando la presencia para Thiago Más. Thiago Más que la toca muy bien para el número 11, pero está en clara posición de adelantada. Retamoso tiene que reponer Douglas.
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0: Va a venir el tiro libre para Douglas, lo va a hacer el jugador Canela, se abre Lucas López. Vamos a ver qué hace Canela, va el pelotazo largo para arriba, tan largo que rechazada muy bien por el jugador Vera. El rechazo de Vera se va afuera, tiene que reponer Douglas, ahí pegado el banderín del córner. Va a ser el saque lateral, va a ir la pelota dentro del área, hay un montón de camisetas blancas, la tiene Palacio, rechaza un hombre, le queda la pelota por un hombre de Douglas, sigue la pelota, la tiene ahora para que venga el centro de Tour, hay un cabezazo, un hombre que remata, gol, gol, gol, gol, gol, gol, gol, gol, gol, gol, gol, gol, gol, gol, gol, gol, gol, gol, gol, gol, gol, gol, gol, gol, gol, gol, gol, gol, gol, gol, gol, gol, gol, gol, ¿cuánto hace que no cantaba un gol de Douglas? Una pelota dentro del área, con un cabezazo, la pelota se hizo sucia, nadie la podía rechazar, y por último, Cavallo Palacio, me quedó la duda, envió la pelota al fondo de la red. Ahora, ahora, Douglas, Douglas gana 1-0 a los 39 minutos de esta primera etapa, cuando no pasaba nada, cuando los dos equipos jugaban lejos de los arcos. Vino este gol de Douglas, una distracción de la gente de Independiente. Gana Douglas. ¿Cuánto hace que no cantaba un gol de Douglas?
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0: Va justo imposible, ¿eh? Una pelota que parecía que no iba a pasar nada, la última la encontró para mí Palacios, y la envió al fondo de la red cuando se había abierto todo la defensa del equipo. Le quedó el espacio para rematar al palo opuesto del arquero local y enviar la pelota al fondo de la red y abrir el marcador poniendo a Douglas 1-0.
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0: Va, hay una falta de un sobrenombre de Douglas. Lo va a hacer el tiro libre justo en la mitad del campo de juego. Ahí donde comienza el partido, ahí lo va a hacer Canela, Canela que tira la pelota para Lucas López. Hay un rechazo de un hombre, dice el árbitro, que había posición adelantada de Lucas López.
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0: Va saliendo un pelotazo largo para que la venga a buscar el jugador número 7, Ramírez. Hay un cabezazo, saca la pelota muy bien. Ahora Brian Mesa, el rechazo Brian Mesa, cabeceaba para atrás por el jugador número 10, Funes. Funes que toca la pelota por un costado, abre la cancha buscando la presencia ahora del jugador Retamoso. Retamoso toca bien la pelota buscándolo a Hernández. Hernández que venía a querer un centro, llega primero Lucas López. Pum, para arriba el rechazo de Lucas. Va la pelota en el aire, cabeceaba Arriola, la va a pelear Palacio, Palacio que la gana muy bien con su calidad, todo reconocida, la cambia toda para Tú, si la domina Tú me gusta porque tiene campo, pero ya le están cerrando los caminos, cerca lo tiene el Gusti Pesci, engancha bien Tú, ahora sí cruza toda la pelota buscándola un hombre, cabeceaba, otro rechazo, le va a quedar para que le tenga la pelota el jugador Retamoso, Retamoso para Funes, Funes que viene la pelota jugándola con Cinero. Cinero que va a cruzar en la mitad del campo de juego. El pelotazo cruzado llega primero, viene el Gusti Pesci de cabeza más atrás para el arquero Perrone.
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0: 42 minutos, 18, 20 ahora de esta primera etapa desde los 39. Douglas gana 1-0.
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0: Confirmo, Arriola fue el hombre que marcó el gol de Douglas. Y hubo un amontonamiento de gente, por eso no se veía bien quién había sido, pero había sido Arriola. Pelota que viene hacia adelante, corta bien Canela, Canela para Mesa, Mesa para Cavallo, Cavallo que toca bien para Mesa, Mesa que va a tocar la pelota para Cavallo, Cavallo que quería venir, caía el hombre, sigue con la pelota Cavallo, sigue con la pelota, la tiene que tocar para Arriola, Arriola va a venir centro, engancha bien Arriola, toca la pelota hacia atrás y un remate, gol, gol, gol, gol, gol, gol, gol, gol, gol, gol. Pelota que la ganaba bien Arriola, el pase atrás desde fuera del área, al ras del piso y al palo opuesto del arquero, el Tati Castellano envía la pelota al fondo de la red, y ahora sí Douglas encuentra todos los goles, dos llegadas claras, dos goles para el equipo de Pergamino, que ahora gana 2-0.
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0: La verdad que cuando todo parecía que podíamos llegar a los 45 minutos con la valla en 0-0 de los dos lados, apareció Douglas, un gol de esos que por ahí no lo esperá tanto dentro del área porque la pelota se estaba uno, un defensor que la sacaba, rebotaba en un delantero, otro defensor que la sacaba, hasta que vino el remate final del hombre de Douglas, y ahí Douglas se tranquilizó, gana el partido ahora 2-0, jugando más tranquilo, ahora toda la desesperación la tiene el equipo chivilcoyano. Un minuto más se va a jugar a este partido. Lo va a ganar y saca la pelota. ¡Pum! Para arriba el jugador López. Le queda la pelota para Mesa. Mesa que hace un amague. La va a perder Brian Mesa. La está peleando con el jugador que la tenía. Hay lateral que va a favorecer al equipo chivilcoyano. Lo hace rápidamente Thiago Mas. Thiago Mas para Cinero. Cinero que toca la pelota cortita para Retamoso. Este que toca más atrás para Funes. Funes más atrás para la presencia de Torres. Torre que remata la pelota sin tornizón a las manos del arquero Perrone.
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0: Pelota que venía buscándolo Arriola cuando el árbitro marca el centro del campo de juego. Dice, señoras y señores, aquí en el Estadio Lungarzo ha finalizado estos primeros 45 minutos de juego. Douglas con goles de Arriola y de Castellano le está ganando a Independiente de Chivilcoy 2-0.
1: 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En la ciudad de Chivilcoy, en la provincia de Buenos Aires, en el Estadio Raúl Lungarzo, por el Torneo Federal A de Fútbol Argentino. Miguel.
0: Muy bien, los jugadores entran en el centro del campo de juego, cada uno hablando con su grupo. El técnico de Independiente de Chivilcoy le pegó una patada, una pelota que vi cerca de él con bronca, ¿cierto? Pero cuando parecía que no iba a pasar nada, llegaron los dos goles de Douglas y cuando tenés la oportunidad de hay que aprovecharla, hay que convertirla, Douglas tuvo dos, la convirtió, por eso se va ganando esos primeros 45 minutos de juego por 2-0 en un partido que era pobre, que era chato, que ninguno de los dos podía llegar con claridad sobre la valla del arco rival. Gana Douglas 2-0 y eso le da tranquilidad a la hinchada fogonera, le da tranquilidad a los jugadores, le da tranquilidad al cuerpo técnico y le da tranquilidad a los dirigentes. Nos cortamos un ratito, José Luis, y después volvemos.
1: Sí, señor, gracias.

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1: Ya llegó el invierno, pero no.

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0: 16, 3 minutos en Argentina. Volvemos a la ciudad de Chivilcoy, al estadio Raúl Lungarzo, Miguel Ángel Jalaf.
1: Muy bien, se reanudó el partido aquí en la ciudad de Chivilcoy. Douglas gana por 2-0 al equipo de Independiente de Chivilcoy, que realizó un cambio. Ingresó el número 18, Soriano, se retiró el número 7, Ramírez. Ya están jugando Douglas y el equipo chivilcoyano. Viene una pelota cruzada, hay un centro que rechaza un hombre de Douglas. Otra vez la gente de Chivilcoy, la pelota que va a picar, la va a buscar tú, la pelota que se va afuera, tiene que reponer el equipo de Chivilcoy. Lo va a hacer rápidamente su número 3, Borgononi, este que pone la pelota por arriba, la va buscando a Grandote Garruti, rechaza muy bien Lucas López. El rechazo de López es rechazado ahora por Vera. Otro rechazo más. Le queda recuperar la pelota Cati Castellano. Castellano que abre la cancha buscando la presencia de Cuello. Cuello que pone el pelotazo largo para que la vaya a buscar a Riola. Muy largo, llega primero el número uno, Cordero.
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1: La pelota la tiene Torres, Torres que toca más atrás para Cordero. Cordero que pone el pelotazo largo, la pelota que viene buscándola para el jugador Soriano. Soriano que cabeceaba pero corta muy bien Lucas López. Se cruzaba ahora un hombre de Independiente Chivilcoy. El rechazo largo, la va a buscar Lucas López. Lucas López no quiere saber nada, de cabeza saca la pelota por un costado. Es lateral para el equipo de Independiente Chivilcoy, que salió con todo a tratar de revertir este 2-0 favorece a Douglas.
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1: Tiene la pelota, hay un cabezazo que hay, un hombre de Douglas. Dice el árbitro que se va la pelota por línea de córner. De fondo, tiro de esquina, que favorece al equipo local. Lo hace su número 3, el jugador Borgononi, encargado de todas las pelotas. Ahí da algunas indicaciones Funes, diciéndole que se vaya. La línea le dice, espere un segundito. Ahora sí, viene la pelota para arriba, acá hacia el ras del piso. Hay un rechazo, otra vez para Borgononi. Otra vez viene un centro, salta rechazando de puño el arquero Ferrone. Vamos a ver quién le queda la pelota a tú. Que se frena, vamos a ver qué hace tú, cruza la pelota toda para Riola, pero cruzaba en el camino muy bien Vera, la pelota que viene por un costado, la recupera muy bien Borgononi, Borgononi que tiene el pelotazo largo, saca muy bien cabeza a Lucas López, le queda la pelota para Castellano, Castellano que toca la pelota para el jugador, el Cavallo, Cavallo para Arriola, Arriola el hombre que marcó el primer gol de Douglas, toca la pelota por un costado, se va afuera, dice el árbitro que es lateral que favorece a Douglas. Primero minuto de juego, gana Douglas desde el primer tiempo por 2-0.
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1: Se toma todo su tiempo Douglas. Vamos a ver quién está. Va a ser el lateral, el árbitro que va a hablar a un costado con un jugador. Creo que estaba caído el banderín del córner, sí. El banderín del córner se había salido. Entonces lo están ubicando. No queda. Qué precario todo esto.
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1: Tiene que ir el arquero Cordero, está rompiendo el palo para clavarlo, ¿cierto? Justo ahí.
0: Bueno,
1: no encuentran solución. ¿Viste cuando uno dice que es precario todo?
0: Sí, sí, sí, me imagino, Miguel. Lamentablemente existen este tipo de campos de juego. Lo que pasa que en esta categoría son muy pocos los estadios que lucen bien, desde buen suelo, buenas tribunas, buen confort. Me imagino cómo es la parte de vestuario y compañía de esta institución.
1: Es un galpón, donde se cambia Douglas, es un galpón.
0: Claro. Pero don Raúl Lungarzo tiene estadio.
1: Y no, sí, es todo Lungarzo.
0: Todo Lungarzo, Chivicoy.
1: Acá Independiente. Sí, sí, la ha puesto mucho. Tiene una compañía seguro que da bastante plata, se ve.
0: Claro. Ah, ¿es el mismo de la compañía?
1: Claro, el papá. El que tiene el nombre del estadio, el hijo del director técnico, tenía dos hijos que jugaban, que eran los arqueros. Uno de ellos ahora se fue a jugar a Bahía Blanca. Y el partido detenido, lo que le conviene a Douglas, ¿cierto?
0: Claro.
1: Ya 6 minutos de juego, sigue ganando Douglas, y hace 4 minutos que el partido está detenido.
0: Y el palo sin poner. No hay una masa por ahí, nada.
1: Ahí me parece que traen otro, un fierro. Ahí trajeron un fierro.
0: Bueno, ¿vos estás lejos de ese lugar, Miguel?
1: Sí, estamos en la mitad del campo de juego.
0: En alguna tribuna, supongo.
1: En el sector derecho. En una tribuna, platea, donde antes ocupaban los hinchas,
0: sí,
1: que ahora están atrás de un arco, bueno, ahí.
0: Bueno. 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Resultado del partido.
1: 6 minutos 46, 47. Gana Douglas 2-0. La pelota que viene para un hombre de Douglas. La tiene ahora Cavallo. Cavallo que la abre para Arriola. Arriola que viene al centro por arriba. Salta rechazando un hombre. ¡Rechazo! ¡Gol, gol, gol, gol, gol, gol, gol! Gol! Gol! Gol!

0: En esta tarde de sola hora en la ciudad de Chivilcoy gana Douglas por 3-0.
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0: Ya otra vez se está jugando el partido, tiene la pelota tú que toca bien para Castellano. Castellano que toca bien la pelota por un costado, otra vez viene para tú. Cortaba en el camino bien Borgononi, este que la tira hacia adelante buscándolo al jugador número 11, Retamoso. Retamoso tiene la pelota, engancha por una, engancha por el otro, quiere tocar, pero gana muy bien el mariscal del área, Lucas López. Lucas que quería tocarla para tú, la pelota que se va afuera, tiene que reponer el equipo de Chivilcoy y gana Douglas. 3-0, así como lo escucha.
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0: en corto pelota para que venía para un el 18, viene el centro cruzado, le va a quedar la pelota para que la tenga Cinero que tira, cortaba muy bien Canela, la pelota le va a quedar otra vez para que la tenga Barrute que viene la pelota, rebotada en Lucas López que el rechazo, le queda la pelota para que la tenga el número 10, Funes que toca cortita, otra vez la pelota para Funes que quiere tocar hacia adelante, gana muy bien y rechaza el Guti Pérez, le queda la pelota para Palacio que abre para Canela, para el número 11 Arriola que se viene con pelota dominada, vamos a ver qué hace Arriola para Palacio que domina, la tiene que tocar Palacio, otra vez para Arriola, viene el centro de Arriola, la pelota que le va a quedar a tú que no la puedes dominar, ahora sí, la está buscando tú, gana tú, engancha muy bien tú, se cae tú, no te van a cobrar nada, ya no, el equipo de Independiente de Chivilcoy, la pelota, vale, rechazando el equipo chivilcoyano, dale José Luis, tenemos tiempo ahora.
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0: Pelota que tocaba Castellano hacia adelante, pero llegaba primero el arquero. Otra pelota larga que es rechazada por el jugador Lucas López. La pelota que tiraba el número 11, el jugador Retamoso, a las manos del arquero Perrone, que contiene en dos veces una pelota que parecía falsa y se le escapaba y la volvió a contener el número 1. Sale jugando Perrone, pelotazo largo para Arriola. Arriola que ya la recibe, la tiene que tocar más atrás para que la tenga Cuello. Cuello que tiene la pelota, lo tiene cerquita, pero prefiere jugar otro pelotazo largo para Castellano. Rechaza, pum, para arriba Vera. Ve el rechazo de Vera, la va a buscar el jugador Candela. Canela que cabecea más hacia atrás para Berruti. Gana muy bien Lucas López. El rechazo de Lucas López viene para el jugador Caballo. Caballo para Palacio. Palacio para tú que toca para Palacio. No la podía dominar Palacio. La roba ahora Caballo. Caballo que tiene la pelota, no. Era el Guti Pesci, la tira por arriba. Gana, va a quedar para Arriola. Arriola que se frena, dice que había posición adelantada del número 11 de Douglas. Gana 3-0 el equipo de Pergamino. 2 del Tati Castellano, 1 de Arriola. Le están dando el triunfo al equipo de Pergamino.
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0: Pelota que rechazaba Canela, rebotaba en el pie de Hernández, se va afuera, tiene que reponer el rojinegro de Pergamino.
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0: Otra pelota rechazada por el equipo de Independiente que se va afuera, hay un cambio, va a ingresar el número 20, se va a ir el número 5 en el equipo de Independiente, ingresa también el número 13, Acuña, y el número 20, Pérez, uno de los que se fue es el jugador Cisnero, el otro es Borgononi. Dale José Luis mientras anoto.
1: Sí señor. 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
0: Pone un delantero más el técnico del equipo de Independiente para tratar de revertir este 3-0. Tiene la pelota el jugador que remata, pero corta muy bien Cuello. En el camino del rechazo de Cuello le va a quedar para que la pelee Palacio. Gana Castellano. Castellano para Palacio. Palacio que hace un regate. La tiene que tocar Palacio. Le cometen falta Palacio. Hay falta. Tiro libre que favorece a Douglas.
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0: Lucas López va a ser el encargado de la ejecución de este tiro libre. Le dice a sus compañeros que se vayan. Va a la pelota de Lucas buscándolo a Palacio. La prefirió, no llegó nadie. Llega primero a las manos del arquero Cordero.
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0: Tiene la pelota el jugador Vera. Vera que pone larga por arriba. Rebotaba en Cuello. Cuello que toca bien la pelota para el jugador Cavallo. Cavallo otra vez para Cuello. Cuello que pone primera, pone segunda. Ya pasa por adelante. Va la pelota larga. Vamos a ver si llega arriba la sale del arquero. Fuera del área y va a sacar la pelota por arriba. Le queda otra vez la pelota para Vera. Vera que la tiene. Se le tira bien, gana Cavallo. Ahora el que gana la pelota es el jugador más que va pasó a ocupar ahí marcando punta. La tiene la pelota el jugador Hernández que tira hacia adelante. La recupera el jugador Tú que la pones por un pasado para que se venga Arriola. Ya la recibe Arriola. Va a venir el centro, Arriola viene el centro. Hay un rechazo muy bien de Vera. La pelota que se va a ir afuera. No, llega primero Hernández que toca la pelota para la presencia de Pérez. Pérez que toca bien la pelota hacia adelante. Gana otra vez Douglas. Douglas tiene la pelota Arriola. Arriola que va a tocar por un pasado, pero la robaba el jugador Hernández que toca hacia adelante, pero saca la pelota el jugador Canela. Que en los sentidos me parece que Arriola ya se recuperó. Tiene la pelota, la está peleando Palacio. La tocan por un costado del árbitro que dice que hay falta sobre el hombre de Independiente.
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0: Pelota que tocaba el jugador Soriano que toca hacia adelante, gana Lucas López. Lucas López que comete falta sobre el hombre que venía de Independiente de Chivilcoy. Va a venir el tiro libre, lo va a hacer el número 10, el jugador Funes. Funes que va a poner el movimiento en la pelota, va a caer la pelota cerca del área de Douglas. Ya llevamos casi 16 minutos de esta segunda etapa. Sigue ganando Douglas por 3-0. Va a venir la pelota, una mini barrera, todo Douglas defendiendo fuera del área grande. Va a ir una barrera solamente de Tours, va a ir la pelota por arriba, el centro cruzado. Hay un cabezazo de un hombre, un rechazo, saca muy bien Lucas López. El árbitro dice que había falta o córner. No vi lo que cobró el árbitro, pero me parece que cobró falta sobre el hombre de Douglas.
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0: Va a salir jugando el arquero Perrone, que va a poner el movimiento de la pelota, pum, para arriba. Buscando la cabeza de Castellano. Castellano que toca bien la pelota. Lo va a buscar a Tuz. Tiene que salir el arquero fuera del área grande. La tocaba bien el arquero Cordero buscando la presencia del jugador Acuña. Acuña que la toca cortita para el número 10. Funes que toca más atrás para Vera. Vera que toca la pelota cortita para que la venga a buscar Acuña. Trae Acuña ante la falta del jugador que venía acompañando, que era Alian Tuz. Hay tiro libre que favorece al equipo local.
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0: Sale la pelota dominada muy bien por Castellano. Castellano que toca para tú. Tú que la pone cruzada para que la vaya a buscar el jugador Palacio. Le va a quedar la pelota para Arriola. Arriola que domina la pelota, va ingresando el área. Remataba como venía, tratando de buscarle para arriba a la salida del arquero Correro. Se va completamente desviada la pelota.
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0: Resultados que nos interesan. El linqueño sigue ganando 1-0. Pierde 1-0 ante Sportivo Belgrano. Douglas gana 3-0 Independiente de Chivilcoy. Y 9 de julio en Rafaela y Gimnasia de Chivilcoy están empatando 0-0.
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0: Va a venir otro cambio en el equipo local. Va a ingresar el número 15. El jugador Herrera, se va el número 6, el jugador del equipo local Torres. Seguramente Herrera va a trabajar en el medio campo porque es mediocampista. Ya ingresó en el equipo local el número 15, ya se hizo el cambio, pelota que viene por arriba para buscando a la gente de Chivilcoy. Va a ir la pelota por arriba. Rechaza un hombre Douglas, pum, para arriba, saca Canela. El rechazo de este la va a buscar muy bien, cabeceando Caballo. La recupera la gente de Chivilcoy, pasan y pasan los minutos. La recupera Caballo, Caballo la pone larga, buscándolo a Palacio. Palacio que la va a perder, le cerraban el camino entre tres. La pelota que rebotaba en Palacio se va afuera, tiene que reponer el equipo chivilcoyano. Pierde 3-0, gana Douglas, 2 goles del Tati Castellano. Tras de Castellano y 1 de Arriola. La pelota la tiene ahora el número 2, Vera. Vera más atrás para su arquero Cordero. Cordero que domina la pelota dentro del área. Por las dudas lo va a pelear Palacio. Pelotazo largo de este. Hay un cabezazo del jugador Soriano. La pelota la está peleando y gana muy bien Canela. Canela que hace la hace rebotar. Le queda para que reche el rebote del hombre de Independiente. Le quedaba al jugador López la pelota que se va afuera. Ahora va a venir la pelota para que la tenga la gente de Independiente de Chivilcoy. Rebotaba en Tud. Le queda la pelota a Palacio. Palacio que le queda ahora para Tud. Tud que abre la cancha buscándola a Arriola. No la puede dominar Arriola. Se va la pelota por un pasado. Depone el equipo de Chivilcoy.
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0: Tiene la pelota Vera, Vera que la tira larga. Llega primero muy bien, cruzándose en el camino antes que el jugador Soriano. El jugador Canela saca la pelota por un costado. Casi pegado al banderín del córner del equipo de Douglas va a venir. El saque lateral cuando también se prepara un cambio en Douglas. Va a ingresar el número 17 en el equipo de Pergamino. Es Jiménez, seguramente se va a ir a Arriola. Viene la pelota por arriba, se molestaron 2 jugadores de Independiente de Chivilcoy. Ahora la tiene el jugador Berruti. Berruti que toca más atrás para que la tenga el número 10. Este que toca por un costado, gana muy bien Arriola. Arriola que la pone larga, ¿para quién? Para nadie. Creo que va a ser la última jugada de Arriola, y se van a venir los cambios en el equipo de Pergamino.
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0: Pelota que venía para Vera, Vera que rechaza, le queda la pelota a Lucas López. Llega primero Brian Mesa, Brian Mesa que saca la pelota por arriba. Cabeceaba otra vez el jugador que venía acompañando, que era Herrera. La pelota la están peleando, se pelean entre ellos. Hay una falta, tiro libre para la gente de Chivilcoy. Cuando se va a venir el cambio, va a ingresar exactamente tal cual como dijimos, el cambio se va a Arriola, va a ingresar Jiménez en el equipo de Douglas. Dale, José Luis.
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0: Una pelota larga que la peleaba el Guti Pesci, la pelota que se va afuera, tiene que reponer el equipo de Pergamino justo cerquita al banderín del córner. Lo va a hacer el Guti, pone la pelota por arriba, buscándolo al taxi Castellano, se le fue la pelota de Castellano fuera. Va a ser el número 13, Acuña, que pone la pelota por arriba. Le queda la pelota para que la tenga Soriano. Soriano que tira por un costado. Ahora la pelota viene por Hernández. Hernández que abre la cancha para el número 20. Viene al centro, al corazón del área grande. Y ahí está el arquero Perrone.
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0: Pelota que tiene Pérez, Pérez que tira el pelotazo, ¿para quién? Para nadie. Se va la pelota afuera, tiene que reponer el equipo de Pergamino, que gana 3-0, 2 goles de Castellano, 1 de Arriola, 2 en el primer tiempo, 1 en el segundo tiempo. Tiene que reponer el equipo rojinegro.
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0: Tiene la pelota el jugador Vera, la va a pelear y la gana Castellano. Cae a Castellano, el árbitro dice que hay falta sobre el hombre de Douglas, tiro libre que favorece al equipo de Pergamino.
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0: Brian Mesa que acomoda la pelota justo a la salida del círculo central, brevemente un poquito más, más adentro. Va a venir el tiro libre, lo va a hacer Brian Mesa. Ya cae, va a caer la pelota, buscando la presencia de Jiménez. Hay un cabezazo de un hombre de Independiente, hay otro rechazo. La pelota la va a buscar y la está peleando el jugador Soriano. Soriano que toca hacia adelante, buscándolo al número 20, el jugador Pérez. Pérez que toca bien la pelota para Acuña. Acuña que la cambia toda, saca muy bien la presencia de Lucas López, este para Caballo, Caballo para Jiménez, Jiménez que toca bien la pelota, buscándolo a Tuzu, que la tira larga para el jugador que se venía, que era Palacio, lo hace rebotar en Vera, tiro de esquina que favorece al equipo de Pergamino, favorece a Douglas, que ha salido el sol para el equipo rojinegro de Pergamino, gana 3-0.
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0: Desde el sector derecho del ataque del equipo de Pergamino, de ahí va a venir el tiro de esquina. Brian Mesa va a ser el encargado de poner en movimiento la pelota. Le dicen que juegue, viene la pelota casi al ras del piso, un rechazo, le va a quedar la pelota para que le quede a la gente de Independiente de Chivicoy, pelotazo largo para que la vaya a buscar el jugador, pero rechazaba, no podía rechazar Canela, le va a quedar la pelota para que se venga Pérez, Pérez que viene el centro pasado, vamos a ver si llega, si llegó, ahora es Soriano, Soriano que manda otro centro, a quién, a un hombre que venía acompañando por la otra punta, la pelota la tiene la marca Canela, con el cuerpo Canela, la hace rebotar el número 6, se va afuera, el jugador Pérez tiene que reponer el equipo chivilcoyano.
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0: Pelota que venía sobre el arco de Douglas, pica la pelota que picaba, la deja pasar Lucas López, para que sea Perrone el encargado de tomar la pelota. Le molesta el sol al arquero de Pergamino. Ya pone el pelotazo largo para que la vaya a buscar Palacio. Lo están tomando entre el jugador que venía acompañando, que era Vera, de cabeza más atrás. El jugador Herrera para su arquero Cordero. Este que juega rápidamente con Vera. Vera que tiene la pelota, no sabe con quién jugar. Pone el pelotazo largo para un costado. Vamos a ver si llega primero Canela. Pum, para arriba, el rechazo de Canela. La pelota que se va afuera, tiene que reponer el equipo de Chivilcoyano.
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0: La pelota Castellano con el jugador Pérez, la gana Pérez. Va la pelota más atrás para que la tenga el jugador Acuña. Acuña que toca para Herrera. Herrera que toca hacia para el número 10, Funes. La gana el hombre de Douglas. La está peleando Jiménez. La pelea Jiménez. La pelota dice que el árbitro queda en falta sobre el diminuto número 10, 15 hoy de Douglas. Que Jiménez, tiro libre, que favorece al equipo de Pergamino. Gana 3-0 el equipo rojinegro.
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0: Pelota larga que es rechazada por Vera. Le queda la pelota para tú. Tú que toca para Caballo. Caballo que abre la cancha bien para Brian Mesa. Brian Mesa que la quiere tirar por arriba, tratando de sorprender. La pelota que se va muy desviado. Tiene que reponer el equipo de Chivilcoy. La semana que viene, desde el Miguel Morales, estamos con el partido entre Douglas y el equipo de el equipo de Atlético Sportivo Las Parejas. Tiene otra vez la pelota Brian Mesa. Mesa que toca bien la pelota para Jiménez. Jiménez que se tiene que frenar. Tranquiliza la pelota tocándola para Cuello. Cuello que toca bien la pelota para Caballo. Caballo que se levanta su cabeza. No tiene con quién jugar. Abre la cancha buscándolo a Tur. Tú que ya recibió. Engancha a Tur. Tú que toca otra vez la pelota para el Guti Pesci. Otra vez para Tur. Tú que toca bien para Caballo. Caballo para Brian Mesa. Mesa para Lucas López. Lucas López para la presencia de su arquero catalano. Perrone, Perrone que la toca por arriba. Hay un cabezazo, hay un rebote en el jugador que venía acompañando, que era Thiago Mas. La pelota que se va afuera. Ya lo hace rápidamente Douglas. La pelota la tiene Brian Mesa. Brian Mesa que tira la pelota larga para que la vaya a buscar Jiménez. Jiménez que domina. Ya en lugar donde hay un cono de sombra, viene el centro pasado. Hay una pelota que viene por arriba. ¡Tiró la pelota! Que venía acompañando, no le pudo pegar bien el Tati Castellano, no le pudo pegar bien y la pelota se elevó. Hubiese estado el cuarto de Douglas.
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0: Una salida rápida del arquero Cordero, un cabezazo del número 20, Pérez, a las manos del arquero Perrone. Ya saca Perrone la pelota, lo viene rechazando muy bien Vera. Le va a quedar para que la pelee el hombre de Douglas. La tiene la gente de Douglas, la tiene ahora buscando por un costado a Jiménez. Gana muy bien Thiago Mas. Thiago Mas que se viene con pelota dominada, viene la pelota hacia adentro. Corta muy bien Pesci, el rechazo de Pesci va a ir para que la busca tú. Tú que vas a recibir la pelota, se frena tú. Va a enganchar para adentro, sigue tú con la pelota dominada, la hace rebotar inteligentemente en el hombre de Chivilcoy, la pelota que se va afuera repone el equipo de Pergamino cuando viene en cambio en los dos equipos. Uno, el ingreso del 17 y el 18 en Douglas, el 18 y el 13, Ojeda y Fiorito. Vamos a ver quién se va. Se va Brian Mesa, ingresa Ojeda y también va a ingresar Fiorito, seguramente se va a ir Tuz en el equipo de Douglas. Se va Tuz y en el equipo local ingresa el número 17, Fébola, se va el número 9, Beruti.
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0: Va a venir la pelota ahora cabeceada por la gente de Chivilcoy. Tiene la pelota el número 10, el jugador Funes. Funes que la pone larga. Vamos a ver si llega primero Canela. Llega Canela, la pelota es rechazada en lo alto de la tribuna. Tiene 10 galones, menos de 10 galones, se va arriba. Tiene la pelota otra vez la gente de Chivilcoy. Otro pelotazo largo, salta rechazando Lucas López. La pelota que viene buscando y gana muy bien el jugador Pérez. Pérez que toca la pelota a Herrera. Herrera que toca cortita para que la tenga el jugador Hernández. Hernández que toca por arriba, salta en lo alto. La gana muy bien el arquero Perrone.
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0: Sí, dale, José Luis.
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0: Saca la pelota Herrera, el rechazo de Herrera ganado muy bien por Canela. Ahora la pelota que venía para Ojeda, Ojeda que la pone larga para Jiménez. Ya la recibe Jiménez, se viene Jiménez, va a llegar a la línea fondo, viene al centro. Se tiene que jugar con todo el arquero Cordero porque ahí lo tenía cerquita Palacio para justiciarlo. Dale bien rápido el equipo local, viene la pelota para Fébola. Fébola que tocaba, rebotaba en el Guti Pesci, y la pelota que se va afuera es lateral que favorece al equipo de Independiente de Chivilcoy. Pierde por 3-0, si no me equivoco, en el historial, el primer triunfo de Douglas en esta cancha hasta ahora. No quiero ser luchuzón, ¿cierto, José Luis?
1: No, pero bueno, por supuesto.
0: El primer triunfo.
1: Es un poco...
0: Hasta ahora me parece que el primer triunfo. Tiene la pelota el jugador Herrera. Herrera que tocaba para el número 10 Funes. Funes para Herrera. Saca rechazando muy bien el hombre que venía acompañando, que era de Douglas. Otra vez la pelota viene para Hernández. Hernández que abre la cancha. Saca muy bien Cuello. La pelota la sigue peleando Cuello. Pum, para arriba. El rechazo del hombre de Pergamino. Le va a quedar la pelota, pero el árbitro dice que hay una falta. Lo hacen rápidamente. Pelota larga que viene por arriba. Le va a quedar la pelota para que haya un remate de un jugador número 11. Otra vez que viene la pelota por atrás. Saca acá. Negro, un hombre, viene el remate y la pelota que rechaza el arquero, le buscó el primer palo y Perrone adivinó la intención del jugador Retamoso y envió la pelota al tiro de esquina.
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0: Pelota que viene por arriba, hay un rechazo, le va a quedar la pelota para que la tenga el jugador número 15, Herrera. Herrera pone el cuerpo, le pidió con todo a Caballo, toca la pelota por un costado, la tiene la gente de Independiente de Chivilcoy, lo aleja la gente de Douglas, tiene la pelota ahora otra vez para que la tenga el Funes que la pone por arriba, saca López, la pelota que viene, pum, para arriba, saca rechazando Canela, el rechazo de Canela la va a quedar para que la tenga Palacio, Palacio que la toca, la hacemos rebotar muy vivo en el jugador Acuña, el lateral para Douglas.
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0: Les recordamos, va a venir otro dos cambio más en Douglas. Uno, el número 15, el jugador Pereira, y el 19, Rociano. Seguramente se va a ir Castellano, y por ahí también puede ser que se vaya el número 9, Palacio. Hay una falta de Canela, tiro libre que favorece cuando dice que va a venir los cambios. Exactamente, Rociano por Palacios. En Douglas, el cambio, y también va a ingresar con el número 15, en Douglas. Pereira. Se va a ir seguramente Castellano. Se va el número 8, el jugador Cavallo. Seguramente Guille va a trabajar cerca de donde están trabajando Ojeda ahí como último hombre. Y lo va a dejar más libre a Castellano. Va a venir el tiro libre, pasan los minutos. Viene la pelota por arriba, hay un rechazo de un hombre, le queda la pelota para que la venga a buscar. Ahora Lucas López, Lucas que se viene, atacan tres, los que defienden, tiene la pelota Lucas que la toca muy bien, lo han costado, pone el cuerpo a Acuña para que llegue. Muy bien, Cordero.
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0: Se viene el equipo de Chivilcoy, tocan la pelota por un costado, la pelota que va larga buscándolo a Thiago Más. Thiago Más que va a venir al centro, viene al centro, saca rechazando muy bien a Guille Pereira. La pelota otra vez que remataba el hombre de Independiente de Chivilcoy. El árbitro y el línea dicen que había posición adelantada en el equipo chivilcoyano.
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0: 39-35 de esta segunda etapa, gana Douglas 3-0, pasan y pasan los minutos y Douglas afianzándose con este triunfo importantísimo para revertir la mala campaña, los malos partidos que hacía 5 o 6 fechas que no podía convertir y no podía ganar. Saca un lateral Guti Pérez, viene la pelota para Pereira, Pereira que cabeceaba la pelota, otra vez hay un rechazo, le queda la pelota para Ojeda, Ojeda para Pereira, Pereira que abre bien la cancha buscando la presencia de Jiménez, Jiménez que se frena, pero había posición adelantada, están marcando el línea.
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0: Pelota que venía sacando el Guti Pérez a un costado. Sacan rápido, la pelota la tiene el jugador Funes. Funes que toca bien la pelota para Pérez. Pérez que se frena, la va a perder y la perdió nomás. La gana la gente de Fiorito. Fiorito que la pierde ante el número 17, el jugador Fabiola. Dice el árbitro que se había ido afuera la pelota. Lo va a hacer el jugador Soriano. Soriano para Fabiola. Fabiola que pone en el cuerpo. Hay una pelota que la va a buscar ahora el jugador número 20, Pérez. La pelota la recupera la gente de Douglas. Muy vivo. La hace rebotar en el jugador que venía marcándola, que era Acuña. Que de lateral, que favorece al equipo de Pergamino. 40-40-40-43 de esta segunda etapa. Sigue ganando Douglas por 3-0.
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0: Pelota larga para Fiorito, muy vivo. Fiorito la hace rebotar en el defensor. La pelota se va, el tiro de esquina que favorece a Douglas Hayes de Pergamino, gana 3-0 el equipo de Pergamino. Pelota que va a venir, va a ser el Guille Pereira quien va a ser el encargado de poner este tiro de esquina desde el banderín del sector derecho del ataque del equipo de Pergamino. Va a buscar el cielo chivilcoyano, el cielo del Chivilcoy que le está viendo esta alegría de Douglas. Viene la pelota por arriba, hay un rechazo de un hombre, pum, para arriba, rechazando. La va a buscar la gente de Chivilcoy, la pone larga, se viene con todo el jugador Soriano. Soriano que manda el centro, pasado, hay un cabezazo del hombre que venía acompañando, que era el jugador Pérez. La pelota que se va por línea de fondo tiene que reponer Douglas cuando a este partido le quedan 3 minutos de juego.
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0: Les recordamos, el próximo fin de semana estamos desde el Miguel Morales con la presencia de Sportivo Las Parejas. Después nos vamos, ¿sabe dónde nos vamos,
1: amigo? ¿Dónde?
0: A mi Escobar querido, cuna de mi niñez.
1: Qué lindo, recordar las calles, los momentos, cuando se jugaba el fútbol en la calle.
0: Ahí no. A mi calle, calle Colón.
1: Y los bomberos voluntarios.
0: Ahí al lado de mi casa, mire, claro. Mirá si no me iba a hacer bombero.
1: Claro, toque de sirena.
0: Estaba al lado de mi casa.
1: Claro, toque de sirena, movía claro. Todo, claro.
0: Seguro.
1: ¿Para cómo esas sirenas colocadas a 30 metros de altura retumbaban todos lados?
0: Sí. Nos vamos a Escobar, que grilo, cuna de mi niñez. Hay un rechazo mal del Guti Pessi. La pelota va a quedar para que la tenga el jugador Febola. Febola que tira al centro, rebotado en un hombre Douglas. Se va afuera. Va a venir el saque lateral. Lo va a hacer otro el jugador Acuña. Acuña que se pone en movimiento la pelota. La pelota va para arriba. Hay un cabezazo. Saca muy bien Lucas López. Otro cabezazo ahora de Guille Pereira. Le va a quedar para que rechace muy bien el jugador Ojeda. El rechazo de Ojeda largo le va a quedar al arquero Cordero. Cordero que la pone pum para arriba. Queda la pelota para que la tenga el número 20. Ahora el que rechaza el Guti Pessi. El rechazo del Guti le queda la pelota para que la tenga Pérez. Pérez para Febola. Gana muy bien Cuello. Cuello más atrás para su arquero. Perrone que la pone por arriba. La va a pelear Rociano. No puede Rociano. Le queda la pelota para que la tenga el jugador Thiago Meas. Más que la toca por arriba, pero está en clarísima posición adelantada. Ahí vía dos hombres, tiene que reponer Douglas cuando entramos en el último minuto de juego, José Luis.
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0: Va a salir jugando Canela, va a poner en movimiento la pelota, le dice Perrone. Se la toca cortita para que la tenga Canela, para que lo vengan a marcar y que salga el equipo de Chivilcoy. Pelota cruzada que venía para el jugador Tú. Viene la pelota para... Viene. Sí. Gol.

0: y vino el gol. Lo vivimos en Radio Show con el relato de Miguel Ángel Jalaf.
1: ¿Cuánto gana de gritar un gol de Douglas? ¿Cuánto tiempo sin gritar un gol de Douglas y hoy cuatro, José Luis?
0: Es una cosa que hacía falta, que sale bien de adentro, ¿no? Y tantos años cantando goles y bueno, había agarrado esta sequía de 5 o 6 partidos.
1: Pelota que viene larga, la pelota que se va por línea de fondo, tiene que reponer el equipo de Chivilcoy, que está perdiendo por 4-0.
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1: ¿Viste cuando no hay ayuda extra? ¿Cómo se nota la diferencia, José Luis?
0: Sí, señor. Árbitro de buena actuación.
1: Sí, pero no hay cosa extra.
0: Ah, sí.
1: ¿Me entendés?
0: Sí.
1: Tiene la pelota Acuña, que la va a perder con el Guti Pérez. Y la tiene el Guti. Se va a frenar, sigue el Guti. Va a atacar la pelota cuando el árbitro marca hacia el centro del campo de juego. No adiciona nada. Dice que aquí, señoras y señores, ha finalizado el partido. Douglas ha ganado por 4-0. 2 goles de Castellano, 1 de Arriola y el...

0: de Miguel Ángel Jalaf.
1: Muy bien, en un partido donde hasta los 39 minutos parecía un partido parejo, un partido donde los dos equipos cometían errores, donde el equipo chivilcoyano trataba de sorprender a Douglas con pelotazos largos. Douglas se encontraba bien parado defensivamente y trataba de organizarse, de ser solidario, trataba de ser el equipo compacto que había sido en otras veces, pero la pelota no aparecía en Douglas, la pelota para tenerla Douglas, y entonces el partido se hacía chato, se hacía desparejo, hasta que a los 39 minutos un desacierto en la defensa del equipo chivilcoyano encuentra a Riola marcando el gol de triunfo que le daba una cierta tranquilidad al rojinegro de Pergamino. Después, a los 40 y pico, otra vez una pelota que viene sobre el área, Tati Castellano, que se anticipa, envía al fondo de la red, y ya con este 2-0 le dio tranquilidad a Douglas para ir a jugar un segundo tiempo donde, en una cancha difícil de jugar por su medida, pero se hizo superior al equipo de Independiente de Chivilcoy, y así llegaron los otros goles. Muy poco el equipo de Chivilcoy ofensivamente, y también muchos errores defensivos. Ganó Douglas por 4-0, nada más que decir. Creo que justo, y le lleva tranquilidad no solamente a los jugadores, al cuerpo técnico también, que si hablaba estas dos últimas semanas que iban a tener que irse, ¿cierto?, de la dirección técnica de Douglas, le da una cierta tranquilidad este 4-0 para ver si Douglas puede remontar y puede seguir por la buena senda. Ganó el equipo de Pergamino, ¿qué más hay que decir? Nada más que decir, porque ganó justamente, y creo que es el primer triunfo que obtiene en esta cancha el equipo rojinegro Pergamino. Ganó Douglas, 4-0.
0: Así fue el relato y el comentario final de Miguel Ángel Jalaf. Buen retorno, Miguel, te esperamos.
1: Bueno, gracias, José Luis. Comenzamos a despedirnos. Nos volvemos a encontrar en la 101.3 Radio Show el próximo jueves a partir de las 21:30 y el domingo a partir de, seguramente, de las 15 horas. No va a ir mucho más de eso. Va con una nueva presentación de Douglas, los tres últimos partidos de esta etapa del rojinegro de Pergamino, que va a tener la posibilidad de enfrentar al Deportivo a las parejas y ahí sí ya asegurar la clasificación para la otra ronda. Nos comenzamos a despedir, muchísimas gracias por su atención. De mi parte, tengan ustedes muy buenas tardes.
0: Esto fue Fútbol por el Torneo Federal A. Triunfo del equipo de Pergamino, triunfó la visita en suelo chivilcoyense. 4-0. Lo vivimos con el relato de Miguel Ángel Jalaf. Locución comercial, quien les habla, José Luis Batallón. 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

0: 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Señoras, señores, volveremos cuando el fútbol nos convoque. Ahora los invitamos a continuar en la programación de la radio. Que tengas una linda tarde-noche. Seguí disfrutando del domingo 28 de junio. Chau, chau, chau.
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0: Amigos conocidos y desconocidos, sean todos ustedes bienvenidos a esta puerta al lado de hoy. Estamos ingresando en otra edición más en el aire de tu radio. Hoy te invitamos a elegir canciones en el más 54 9 34 35 03 03 03. También lo puedes hacer en Instagram o en Facebook. Búscame como Diego Maitz. Un fin de semana que viene a pleno, ¿no? Y traemos la mejor música del planeta. ¿Qué más? ¿Qué más?
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0: Dale, bueno, hoy vamos a tener encima música de Spinetta en la cortina. Qué bárbaro, ¿eh? Yo digo, cuántas cosas, pero cuántas cosas copadas que tiene esta edición de hoy. Es de colección, ¿eh? Es de colección, ya. Y venimos con esas grabaciones que quedaron del flaco y que, bueno, se publicaron luego que él ya no estaba más en forma física con nosotros. Hablamos de esta gran canción, para mí, ¿viste? Una de las... Tiene muchas Spinetta, pero esta es una... Encima justo salió y después vino la pandemia. Me dejó pensando este tema, ¿eh? En serio. Dale, no mires atrás con nosotros, entonces... El gran Luis Alberto, a la puerta al lado.

Soy Moris, quería mandar un gran saludo a la puerta de al lado, y en especial para vos, Diego, y para toda la gente que escucha el rock argentino.

0: estas últimas grabaciones que se publicaron luego de que él ya no estaba más entre nosotros, pero su música por siempre quedará, ¿no? Aparte, cada vez la música de Spinetta es más material de estudio, ¿no? Hasta uno cuando le explica a los alumnos le dice, bueno, ¿por qué esto es así? Bueno, a cambio cosas de Spinetta, de... ya salimos con otra cosa, ¿no? Hablando de alumnos, si te gusta la guitarra, te cuento que estoy dando clases de guitarra en María Grande y en Cerrito. También doy clases online, así que donde vos me estés escuchando ahora, podés estudiar. Está bueno, está bueno aprender a tocar el instrumento que te gusta, ya sea la guitarra, el ukelele o el órgano electrónico. Estoy dictando clases. Encontrame en las redes, escribime por ahí y vemos la forma de dar las clases online. O si, bueno, si estás cerca o vivís en las ciudades que nombré, en María Grande o Cerrito, bueno, ahí me tenés en forma presencial.
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0: Canciones rodando. Esta es una que le pertenece a Don Cornelio y la Zona. Viene con una producción que hizo Bantra, la banda que, bueno, ha tenido Fernando Ruiz Díaz en forma paralela por ahí a Catupecu Machu. Y bueno, suena este gran clásico de Palo Pandolfo. Ella vendrá.

0: Hola amigos de la puerta de al lado, soy Hilda Lizarazu, les mando un saludo muy grande y espero que Diego Mait siga pasando buena música.
1: Qué buena onda, gracias.

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0: 17 horas, 29 minutos.
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Diadema. Estamos escuchando a Luis Alberto Spinetta rodando en tu radio. Un fin de con buena música viene bien, ¿no? Y bueno, para eso estamos nosotros. Por siempre quedarán las canciones y todo el gran legado que dio el Flaco al rock argentino, a la música popular. Y uno por ahí descubre cosas también que no sabía. Por ejemplo, que en algún momento había formado un trío de blues con Papo. No sabía eso. Me enteré el otro día. Viste que uno cree que por ahí sabe muchas cosas. Bueno, no sabe tantas, ¿eh? No sabe tantas. Pero bueno, nos vamos enterando gracias a la web y a distinta gente que sí se entera, tiene material, lo publica, y de esa manera también tenemos toda esa info para nosotros. Estamos con canciones, lo que viene, lo que ya va a rodar, amigos, que lo tenemos reclutado para esta edición de hoy. Ahora, La Rata, con toda la polenta, Rata Blanca, la otra cara de la moneda.

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Qué distinto, ¿no? Qué distinto. La música de Luis Alberto. Sonando en tu radio, en esta puerta al lado de hoy. Con grandes canciones. Saludando a la gente que va rodando por ahí. No solamente por las rutas argentinas, sino por las rutas de distintos países donde estamos sonando. O la gente que nos escucha no desde una radio convencional, sino desde una radio online. Viste, de una aplicación que ya hoy en día creería que es más convencional que las otras radios. ¿Eh? Ah, viste, ya es algo muy, muy común. Yo escucho por aplicaciones. Y tengo el teléfono conectado directamente, sí, a un equipo, a un centro musical con parlantes de madera de los años 90. Philip, ya le damos toda la data. De la S445, que realmente, bueno, me ha dado tantas y tantas satisfacciones hasta hoy, ¿no? Sonoramente hablando. 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

0: 17 horas, 55 minutos.
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Ahí va. Estamos en el bloque. Tenemos. No sé qué pasó. Tenemos. Conexiones raras. Pero aparecía. Estamos en el bloque número 3, rodando en tu radio. Con grandes canciones. Estamos escuchando de las que dejó Spinetta, ¿no? De las que habían quedado inéditas. Pero ahora tenemos un clásico, de Peluzón on Milk. Escucha esto. Qué bonito, ¿ah? Qué sonido. Una también de la que da vueltas en los repertorios míos. Sí, creo que quién no toca seguir viviendo sin tu amor, ¿no?

Ya son canciones que se cantan solas. Estamos acá en tu radio. Te cuento una cosa, si vos querés que yo esté tocando en tu fiesta, en tu aniversario, en tu cumpleaños, en tu casamiento, querés que esté tocando en tu bar, tenés un restaurante, estás organizando un evento, bueno, viajamos a todos lados. Comunicate al más 549-3435-030303 o también lo podés hacer por las redes sociales. Buscame en Spotify, buscame en... porque también es una red de música, ¿no? ¿O no? Una plataforma. Bueno, yo quería pasar la data también de eso, pero aguantame. Buscame en Instagram, buscame en Facebook. Y también te pasó esa data, que en esa plataforma que recién nombré, como en Claro Música, como en YouTube y muchas más, hay 11 discos con canciones mías. Todas disponibles, todas para escuchar, para compartir, para volver a recomendar, lo que quieras. Andan dando vueltas ahí, así que, bueno, te invito a escuchar mi música también.

Lo que viene, listo. Mandamos nomás. Dale, La Bersuit junto a Andrés. Una clásica de Calamaro. Tuyo siempre.

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0: Estamos escuchando Hombre Lata. Música de Luis Alberto Spinetta, de Peluzón Fox Milk, del año 91.
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0: Qué polenta, loco, ¿viste? Y también muy maquinado. Recordemos que también Spinetta hizo cosas con máquinas. Y hay hasta grabaciones que tienen solamente batería electrónica. La batería que por ahí en los 80 también tuvo una gran participación y un sonido. ¿Viste cuando decimos tiene un sonido ochentoso? Es porque las batas suenan así. Rodando en tu radio estamos nosotros. Más 549-3435-0303. Comunicate con esta puerta al lado. Les cuento que estamos en María Grande, Entre Ríos, con esta producción que, bueno, llega al país y también da vueltas en otros lugares que no son Argentina, en otras tierras. Así que saludamos también a todos los países del habla hispana, donde nos están justamente en este momento retransmitiendo. Y hablamos de una banda con mucha ruta argentina. No, se llaman Almendra, no es la banda de Flaco, no. Buena Ruta Hermano se llama la canción, y es de estos rockeros moteros, también llamados La Reina. Dale.

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0: Gracias.
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0: 18 horas, 24 minutos.
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0: Nosotros Spinetta, suena con nosotros Luis Alberto, el flaco nuestro. Una también de las que había quedado inéditas, que anda dando vueltas por ahí en discos, en grabaciones. Creo que todo esto también salió, por eso digo discos, también salió en vinilo, ¿no? Aunque lo digital nos gana, pero tenemos también gente que todavía escucha música en esos formatos. Yo ya lo he conversado muchas veces, soy más comodón, poco coleccionista también, así que bueno, las cosas que colecciono ya son las que quedaron, ¿no? Pero no compro cosas para coleccionar, así vendría a ser la mano. Aunque por ahí acá en el estudio podés encontrar algunas radios antiguas, algún día tendríamos que mostrar, ¿no? Todas las cosas que hay acá. Puede aparecer, no todo lo que pueda aparecer, sino lo que se puede ver, vamos a mostrar.
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0: Con rock argentino en tu radio estamos. Con la mejor música del mundo. A pleno. Bueno, y música que viene. Esta banda que ya vino el Quilmes, ya estuvieron tocando. Qué grandes. Han vuelto y han vuelto para pisar fuerte. ¿Eh? Sí, se llaman Los Piojos. Y esta gran canción, Civilización.

0: Muy bien, un saludo para Diego y para todos los oyentes de La Puerta de Al Lado. Soy Claudio Gavis y bueno, mis más cariñosos abrazos y besos para todos ustedes.
1: Gracias, maestro.

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2: Un sonido, ¿viste? Un sonido rosarino. Pero no, es más.
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2: ¿Eh? Bueno. También Lalo de los Santos tenía un toquecito spinettiano, ¿no? Sí.
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2: Hablamos de Lalo de los Santos, qué groso, ¿eh? Dentro de la música rosarina. ¿Y si buscamos algo de Lalo ahora? ¿Tenemos? ¿Tenemos música acá? Sí, ¿quién nos va a hablar? A ver. Yo voy a ver si hay algo, y si hay algo, lo hacemos girar. Y si no hay, lo buscamos. Si no hay, lo bajamos. ¿Eh? Sí, le tenemos que encontrar esa vueltita de que gire música rosarina de la buena con nosotros. Acá en esta puerta. ¿No? ¿La tenemos ahí? Grosso, ¿eh? Grosso. Amigos, yo la verdad salió improvisado, ¿no? ¿Viste? Porque uno. Es como que no se había puesto a pensar en hacer girar esta música en este momento, pero lo nombramos y tenemos que hacer girar esta gran canción de este maestro rosarino, que tampoco está más entre nosotros, pero que dejó un legado increíble, que siempre se lo nombra dentro de lo que fue la trova, ¿no? Que por ahí aparecía Goldina, Bonicio, Baglietto, lo sumamos también a Fito Páez. Van der Mole, claro. Pero Lalo de los Santos tenía algo muy especial. Para todos ustedes, una canción que te levanta ahí, ¿eh? Y esto es No te caigas, campeón.

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0: Y así, mis amigos, terminamos la puerta al lado de hoy. Les agradecemos muchísimo haber estado compartiendo canciones. Tiraba una de las mías también, que se llama Me Contaron Por Ahí. Una de mis canciones, que las podés encontrar a esa canción y a muchas más en todas las plataformas que se te ocurran. Ahí estamos. Dale, giró la mejor música del planeta Tierra, la verdad, un programa de colección. El rock argentino allá arriba. Tratamos de siempre, ¿viste?, hacer una competencia desleal. Y por eso, claro, tenemos que hacer girar esta música. Será entonces hasta el próximo fin de... Gracias por todo, salud, amor y mucho rock and roll. Chau.
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Canarias, España, primera vez en el programa. Adrián Vega, conocido artísticamente como el Vega Live, con este tema muy bailable llamado Agüita de Coco. Nombres a tener en cuenta. Toma nota, el Vega Live con Agüita de Coco desde las Islas Canarias.

No le quiten la bachata es lo nuevo de Grupo Extra, funcionando cada vez mejor en todo el mundo latino y no latino. Vamos a ver una canción con buena letra, que habla de ventanas. ¡Ay, las lecciones que nos da la vida!

Programa de Euroéxitos que ponemos música un tanto diferente, escapamos un poco de lo que ya te ponen habitualmente otros programas de radio y nosotros preferimos quizás descubrirte cantantes o grupos.

Ahí seguimos con Cumbia, una versión del tema No me ames a cargo de dos grandes voces de la música latina, Randy Feijóo y Amy Gutiérrez.

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1: 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No te escapes.
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frecuencia, poniéndote temas que quizás todavía no conoces. Lo nuevo de Ina, una cantante de Rumanía, que de vez en cuando sorprende, entre comillas, con canciones en español. Su última canción se llama Morenita.

0: ¡Ey, ey, ey! Te pilla cantando la canción, ¿eh? No lo haces mal, ¿eh? No lo haces mal del todo. Seguimos con lo más reciente del mexicano Cristian Nodal, que últimamente tiene buenas y nuevas canciones.
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0: Una de las nuevas de Cristian Nodal se llama Modo Frágil.

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0: es uno de esos cantantes que tienen miles de seguidores, en este caso muchas seguidoras, pero un artista que nunca vas a ver sobre un escenario, ni llenando estadios, ni haciendo conciertos, pero ahí está, mostrándote el arte de una manera diferente. Saúl del Río, volvemos enseguida.
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0: Sabias que Ricky Martin habla estupendamente português, por cierto, eh? E que tiene una canción con un gran artista brasileño, eh?
2: Hola Fernando, ¿qué hay de nuevo? Soy Ricky Martin. Espero que estés bien en España. Ricky, te desea mucho éxito en todos tus proyectos.
0: Gracias, hombre, gracias. Ahí tenemos una versión de un tema que conoces, pero cantado en portugués, con Ricky Martin y Luan Santana.

0: Ricky Martin, Luan Santana desde Brasil en directo. Volvemos enseguida con el final del programa.
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0: 19 horas, 41 minutos.
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0: en día, en los tiempos que corren, seguramente esta canción se llamaría Yo quiero tener un millón de seguidores. Amigos, aunque sean pocos, lo importante es que sean buenos de verdad.
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1: El argentino Rodrigo Tapari, que fuera cantante de Ráfaga durante una buena temporada y con el cual tuvimos el gusto, el honor de compartir muchas vivencias cuando estaba con Ráfaga y tenían su sede de operaciones aquí en Galicia, ahora hace versiones, hace duetos, hace colaboraciones, hace temas propios. Aquí tienes una de las nuevas de Rodrigo Tapari, una de las mejores voces de América, sin duda.
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1: Esta es una versión de ¿Y cómo es él? Con esto te decimos hasta la semana que viene, euroexitos.es. Ahí tienes el programa y otros de otras semanas, por si aguantas escucharlos. Sé feliz.
3: Dime.

0: Los aplausos para toda esta banda. Muchas gracias.
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0: Bienvenidos, hemos comenzado con Starlight número 1. Bien bailable esto. Realmente estamos sumamente felices de estar nuevamente aquí con ustedes, acompañándolos a través de esta tan querida frecuencia. Los vamos a estar acompañando durante 120 minutos en la puesta en el aire Axel, en la producción Sara Viegas para Radio Creativa, en las vías de comunicación Azul. Mi nombre es Hernán Díaz y la excelsa voz de apertura, cierre, separadores, la voz oficial de Pop Invaders es de mi querido y admirado amigo Fabián Serfoglio. Señoras y señores, estamos listos para emprender un viaje por lo mejor de la música pop internacional. Una invasión de hits, un ataque de éxito sonando aquí en tu radio.
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0: Momento de recibir a ellos. Ciudadanos ilustres, en realidad visitantes ilustres de la República Argentina, han sido nombrados por la cantidad de veces que han venido a nuestro país. Tienen una cantidad de seguidores alrededor del mundo de una manera increíble. Y ya está sonando la versión Out of the Blue Mix del gran clásico Blue Savannah, Annie Bell, Vince Clarke, del año 1989, incluido en el álbum Wild, no precisamente esta versión, este super hit que ha sido producido por Mark Sanders, Gareth Jones y obviamente Annie Bell y Vince Clarke. Lo disfrutamos aquí en Pop Invaders.

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2: Así pasaba Erasure and the Mary Vince Clark, este dúo inglés que supo cautivar muy bien al público electropop. Esto era Blue Savannah. Es el single número 30 publicado por el grupo, lanzado en el año 1990. El single es una canción compuesta por Vince Clark y Andy Bell. Blue Savannah fue el tercer corte de difusión del álbum Wild. Este sencillo llegó al puesto número 3 en el ranking británico y al número 13 en Alemania. Su video tuvo alta rotación y fue innovador, donde a medida que transcurría, el mismo Vince Clark y Andy Bell eran pintados de azul. Blue Savannah fue premiada por el Ivor's Novello Award como mejor interpretación del año 1990. El grupo mexicano Sentidos Opuestos usó la base de Blue Savannah para su canción Escríbeme en el Cielo. Realmente una carrera increíble. Esto es Pop Invaders. Seguimos con buena música.
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2: Recibimos a la cantante inglesa Catherine Rosen Jennings, más conocida como Katy Dennis, y Just Another Dream, solamente otro sueño.

0: Buena música para bailar a esta hora. Sonaba el cuarteto musical neerlandés, famoso en la década de los 90 por su estilo Eurodance y Hip House. Creado por el productor Ruud van Rijn, el grupo ha ido sufriendo constantes cambios a lo largo de su carrera. Y aquí, el primer éxito del año 1989, I Can't Stand It.
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1: Llegan los Milli Vanilli, este dúo alemán de música pop y rhythm and blues contemporáneo, compuesto por Rob Pilatus y Fab Morvan, bajo la producción de Frank Farian. Su debut fue en el año 1988 con Girl You Know Is True, que vendió más de 7 millones de copias a nivel mundial y les permitió ganar el Grammy al Mejor Artista Revelación de 1990. Sin embargo, su carrera terminó ese año al descubrirse que Morvan y Pilatus no habían grabado ninguna de sus canciones, limitándose a hacer solamente playback y prestar su imagen. Son el primer grupo de la historia de los Grammy a que se le ha retirado el galardón. Luego, el productor Fab Morvan intentó resurgir nuevamente a la agrupación con The Real Milli Vanilli, haciendo cantar y presentar a los verdaderos artistas, a los verdaderos cantantes, pero no tuvo mucho éxito. Aquí, Don't Forget My Number.

0: Is Eddie okay?
1: I don't know.
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0: en Pop Invaders, este ataque, esta invasión de hits. Pasaba recién en la música Roxette, dúo sueco de música pop formado por la cantante Mary Fredriksson y el cantante y compositor Per Gessle. El dúo es considerado como uno de los grupos suecos más importantes y de mayor éxito desde los tiempos de la agrupación ABBA. Han vendido 75 millones de discos y singles. Cuatro de sus singles llegaron al número uno en el Billboard de Estados Unidos y fueron la primera banda hablada no inglesa en grabar un Unplugged para MTV. Su trayectoria tiene más de dos décadas, tiempo en el cual han ganado diversos premios a la música, tales como el World Music Award, premios MTV, los VMA de Inglaterra y varios Grammys suecos. Nosotros seguimos con buena música. Fabián Serfoglio, ¿cómo se llama este programa?
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en la música de la Donna Summer, This Time I Know It's For Real. Y ahora nos vamos antes de la tanda con Making Happy Crystal Water. Ya volvemos.

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0: 20:55.
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0: obviamente para aquellos que tenemos un poco más de 30 años, esta agrupación no necesita presentación. Era Queen desde Inglaterra con la voz del señor Bulsara, más conocido como Freddie Mercury. Esto era Will We Rock You. Seguimos en Pop Invaders acompañándote con una invasión increíble de hits, excelsas canciones que han marcado nuestra historia. En la puesta en el aire Axel, en la producción Sara Viegas, las realizaciones de Radio Creativa, en las vías de comunicación está Azul contestando todos los mensajes que nos llegan a través de la fanpage que es Pop Invaders Oficial. En la locución, nada más nada menos que Fabián Serfoglio, mi nombre es Hernán Díaz, y en la música llega uno de los grandes clásicos de la agrupación Wang Chang, que intentó venir a la Argentina y con algunos problemas suspendieron la presentación en un marco de un festival que se hacía con música de los 80 y de los 90, donde venían varias agrupaciones conocidas de esa época. Hubo un poco de revuelo por eso, ¿eh? Esto es Dance All Day.
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